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0: porque nos anuncia la llegada del fin de semana. Es la sintonía del espacio de Turismo Activo Arcos con nuestros buenos amigos José Manuel Gago, Miguel Ángel Tardío Lozano, en fin, y el resto de compañeros y compañeras de esta gran empresa de nuestra localidad, que hace una apuesta en firme cada fin de semana, pues por la buena vida, oye, por disfrutar de nuestros hobbies, de la compañía de la familia, de los amigos. ¿Y qué nos traen para este fin de semana? Pues vamos a salir de dudas en nada con la ayuda, en este caso esta semana, de don Miguel Ángel Tardío Lozano, que lo tengo al otro lado del teléfono. ¿Cómo está usted? Muy buenas, Miguel Ángel.
1: Muy buenos días, Antonio. Pues nada, por aquí estamos bien.
0: Un placer saludarte. ¿Preparado para la calor que se nos viene encima?
1: Bueno, preparado no estamos nunca, porque ya ayer, por ejemplo, no cogió desprevenido. Habíamos la previsión, pero es verdad que los primeros días así de ola de calor cuesta adaptarse. Pero bien, estamos funcionando y adaptándonos.
0: Bueno, pues ya sabemos lo que hay, o sea que no nos puede pillar por sorpresa. Me imagino que mucha demanda en el tema de alquiler de hinchables, de todo lo que tenga que ver con refrescarse, ¿no?
1: Pues sí, la verdad que sí, que es que subí un poco la temperatura y notamos la afluencia de público bastante por allí, por la playita y por el centro municipal de deportes náuticos. Y sí, y el fin de semana, pues la verdad que promete, porque hay muchísimas reservas, empieza a funcionar ya como verano, que no es, pero estamos ya metidos, como dicen que se adelanta un poco el verano climatológico y demás, y nada, esperando ya pues prácticamente julio, pero junio viene la última semana fuertecita.
0: Además, un fin de semana de mucha actividad en la zona de la playita y del club náutico, porque tenemos, por ejemplo, el campeonato o las pruebas de trabajo del perro de agua español en el club náutico, y también, con esto empezamos, es la primera actividad, un campamento de vela José Luis Portilla. Cuéntanos.
1: Sí, hemos puesto, llevan como 30 años el club Altez de Algeciras. Me manda fotos algunas veces de que aquello estaba en obra, no estaba ni el club náutico prácticamente, y ya ellos venían a hacer un campamento de vela, incluso acampaban aquí en la zona del club náutico, de la playita y demás, traían sus embarcaciones y iniciaban a la vela ligera pues a un grupo de niños y niñas en este caso. Pues siguen con esa iniciativa, vienen como una semana aquí a Arco de la Frontera y todos los días practican pues velan diferentes embarcaciones, tienen, sobre todo los más pequeños van en Optimis, los más grandecillos los montan en Cadete, también tenemos el Raquero, que es un barco escuela que les van enseñando a todos un poco a las diferentes partes de las embarcaciones y a navegar. Y la verdad que es un curso o campamento bastante completo, que son como 6-7 días haciendo vela todos los días, que se aprende bastante, más orientado a niños y eso, más adolescentes, pero bueno, que cualquier persona podría practicarlo. Uh-huh. Empiezan el sábado y nosotros pues lo apoyamos con nuestras embarcaciones, con un poco de socorrismo, y le facilitamos las instalaciones, tanto nosotros como la delegación de deporte, para que este campamento y esta actividad siga adelante muchos años más, porque nos parece bastante bonita que niños, que los ves pequeñitos y ni se ven en el barco y ya saben navegar, y la verdad que luego, lo que hemos dicho muchas veces, que el lago lleno de velas y de embarcaciones de este tipo, pues genial. Así que hay plazas libres, siempre se pueden agregar algunos más que quieran aprender a la vela, y eso, esperándolos con los brazos abiertos el sábado.
0: El sábado, eso es. Así que si os gusta la vela, tenéis una magnífica oportunidad este fin de semana con ese campamento de vela José Luis Portilla, y nada, con los amigos también de Turismo Activo Arcos. Si veis muchas embarcaciones de vela, muchos barquitos de vela este fin de semana en el lago, es por esto, por este campamento. Pero no solo eso, también tenemos ruta de pádel subgrupal. Esto es el sábado también, ¿no?
1: Sí, el sábado también sobre las 11 de la mañana, que es cuando mejor está el lago para practicar este deporte, el pádel sub. Y hay un grupo, ellas son casi 20, que vienen a hacer una convivencia y demás, pero bueno, tenemos todavía más plaza porque vamos a combinar lo que son las tablas de pádel individuales, dobles y grupales, y vamos a hacer una ruta y convivencia de este tipo, bueno, pues para probar las diferentes embarcaciones de pádel, que bueno, como hemos dicho también un montón de veces, pues dependen del volumen, dependen de las características de la persona. Entonces cada embarcación es diferente, las hay más pequeñas, más grandes, más rápidas, más anchas, de fibra, de son hinchables. En fin, y nuestra idea de esta actividad, aparte de una convivencia, de pasarlo bien, de hacer deporte, pues asesora también un poco sobre este tipo de deporte y embarcaciones, porque ahora tenemos muchas personas que vienen, pues me quiero comprar un pádel, ¿cómo lo puedo hacer? ¿Qué me recomienda? Y lo típico, vemos en internet o vemos en cualquier tienda, un pádel, me lo compro, y ahora resulta que no es el apropiado para mí, porque es pequeño o no tiene las características que yo esperaba. Uh-huh. Bueno, pues la idea es un poco de asesorar de este deporte, de este material también, y también conocer la ley y las normativas que tenemos en aguas de interior y en ríos y lagos, en este caso, que lo mismo, viene ahora muchísimos clientes que vienen con su pádel, vienen con su embarcación, pero bueno, tienen que saber que son aguas de uso público hidráulico, que están digamos restringidas en la navegación y flotación por eso, por la Junta de Andalucía y por dominio público hidráulico, y que hay que cumplir una serie de requisitos y hay un trámite para poder hacerlo. Y bueno, lo ideal es pues dar accesibilidad a eso, ¿no? Porque que vengas de la costa o vengas de lejos al lago y ya te encuentres con esa restricción y no puedas meter tu embarcación, pues hay que facilitarlo, pero bueno, hay una ley que hay que cumplir, y que también es una forma de asesorar a las personas sobre este deporte cada vez más demandado. Uh-huh.
0: Bueno, no solo practicas tu deporte favorito, sino que también te asesoran grandes profesionales en Turismo Activo Arcos, ¿no? Ruta de pádel subgrupal a las 11 de la mañana del sábado. Si te animas, pues todavía estás a tiempo de conseguir tu plaza. Y pasamos al domingo, antes de hablar del Mississippi 2.0, subyoga con Inés a las 7 de la tarde. Buena hora.
1: Pues sí, a la hora del atardecer, bueno, un poquito antes, empezaremos a preparar esta actividad, que ya hay un grupito de 8 o 10 personas y todavía quedan plazas. Y la idea es pues desplazarnos a una parte del lago que esté tranquilita, incluso a la sombra, allí al fondo, por la parte de ahí los eucaliptos, la parte de la antigua casa de Manolita Shen y demás, pues allí da una sombrita y no da el viento por la tarde, y la verdad que está genial. Allí ponemos todas las tablas juntas y Inés pues desempeña una clase de yoga encima de la tabla, que bueno, hay quien tiene más equilibrio, quien menos, pero bueno, al final también, pues si te refrescas y con estas temperaturas, pues apetece en un lugar donde ya os digo, no se escucha nada, naturaleza, se escucha el ruido del ambiente natural, y la verdad que es una actividad bastante recomendada para los iniciados al yoga y para los que no. Y al fin y al cabo estás haciendo dos deportes, estás haciendo el pádel y por otro lado pues estás practicando yoga, te estás relajando, te enseñan allí a respirar, a tranquilizarte, que eso nos viene bien a todos en estos tiempos que corren de estrés y de quehaceres.
0: Y tanto, y tanto. Aunque yo prefiero más el Mississippi 2.0, que también es otra forma de relajarse, desconectar, evadirse y dejarse llevar. Ese barco eléctrico, silencioso, que te pasea por el lago de Arcos, ¿verdad? Con una promoción, descuento, cuéntanos más sobre la promoción, los horarios.
1: Sí, pues mira, en esta idea el Mississippi funciona todos los días a cualquier hora, entre las 10 y las 9 de la tarde, pero en este caso tenemos una demanda de unas parejitas que vienen en parejas y quieren hacer Mississippi. Normalmente, pues como salimos a partir de 4, 5, 6 personas, pues para abaratar un poco el precio, en esta ocasión vamos a poner un descuento de un 30%, que sería sobre 10 euros por persona en vez de 15, y la idea es pues por la mañana hacer alguna rutilla o paseo en el Mississippi, pues para fomentar que el barco vaya un poco más lleno, para que bueno, al final la gente se conoce, se relaciona, pues tú de dónde vienes, yo de aquí, pasado, y hablamos un poco de la información, del entorno. Y ya a esa hora, bueno, pues quien le apetezca llevar un refresquito o que nosotros se lo proporcionemos, una cervecita, pues yo creo que con la calor que hace, también es una actividad que le gusta a todo el mundo, aunque sea menos saludable, pero también hay que hacerlo.
0: Bueno, pues la sección de Turismo Activo Arcos, como cada jueves, aquí en Radio Arcos, en El Deportivo, hoy con Miguel Ángel Tardío Lozano, hacemos un resumen breve de las actividades de este fin de 20-21 de junio. Tenemos campamento de vela, José Luis Portilla, ruta de pádel subgrupal a las 11 de la mañana, todo esto el sábado. Y el domingo, paseo en el barco eléctrico Mississippi 2.0, con promoción muy interesante de descuento, a las 11 de la mañana el domingo, y a las 7 de la tarde, justo antes del atardecer, subyoga con Inés. Y os recuerdo que todos los días tienen alquiler de embarcaciones en el Club Náutico de 11 de la mañana a 9 de la noche. Para ti mismo, o por si recibes visita de familiares ahora en estos meses de verano, de amigos y amigas que vienen de fuera, de otras ciudades, de otros países, muéstrale nuestro lago de Arcos, date un paseíto y que conozcan también pues a Turismo Activo Arcos y todo lo que te pueden ofrecer en ese espacio maravilloso y privilegiado que es el lago de Arcos. Eso lo saben bien, por ejemplo, Miguel Ángel Tardío Lozano, que trabaja allí y que, bueno, no para de recibir a gente interesándose por todos los servicios de Turismo Activo Arcos. Buen fin de semana, eso sí, ya te aviso, calor va a hacer, así que después no me diga que no te lo esperaba, Miguel Ángel. ¿Vale?
1: Pues la verdad que sí, que va a hacer bastante calor, 38 grados, el lunes también, el sí. Martes, así que vamos a refrescarnos. Y bueno, rápidamente decir que también, ahora que hemos dicho el martes, empezamos el curso de verano que llevamos ya haciendo 11 años, donde los niños y niñas de 9 a 2 pues están haciendo un montón de actividades divertidas, refrescantes y educativas. Así que animo a quien ahora tenga trabajo y no sepa qué hacer un poco con los niños, que allí están en buenas manos y fresquitos. Empiezan el mesón de la Molinera.
0: Están en las mejores manos y además me dicen siempre que el niño o la niña llegan agotados de tanta actividad y os dejan la tarde para que estéis tranquilitos.
1: Se garantiza la fiesta.
0: Bueno, pues lo dicho, que van a subir las temperaturas, estamos supuestamente ante la primera ola de calor. Yo le propuse ayer a María José Lozano que empezáramos a bautizar las olas de calor como las borrascas, y esta primera pues la podríamos llamar angustia, por ejemplo, ¿no? Porque la tía llega antes, ya, o sea, con el verano, ya, espérate un poquito, hija. Pues no, ya está aquí. Angustia, la primera ola de calor. Lo que no te va a provocar angustia es, pues eso, irte al lago, al Club Náutico, conocer a estos señores de Turismo Activo Arcos y sobre todo los servicios que te ofrecen. Ya verás lo bien que te lo vas a pasar. Buen fin de semana, amigo.
1: Buen fin de semana, Antonio, para ustedes. Adiós. Un abrazo.
0: Adiós, un abrazo.
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0: seguimos en el deportivo ahora para hablarte de que nuestra ciudad acogerá este fin de semana la 27ª edición de las pruebas oficiales de trabajo del perro de agua español, que se celebrará en el Club Náutico del Lago de Arcos. El evento, presentado la mañana de ayer por el delegado de deportes Oliver Beroeven y el presidente de la Asociación Española del Perro de Agua Español, Antonio García, reunirá a perros procedentes de Andalucía y otras zonas de España. Durante las jornadas del sábado y el domingo se realizarán distintas pruebas de trabajo en tierra y agua, como ejercicios de cobro, buceo y una demostración de rescate de náufragos sobre tabla de surf. La organización invita a vecinos y visitantes a asistir para conocer las habilidades de esta emblemática raza española y disfrutar de una actividad única en un entorno privilegiado.
1: Buenos días, agradecer a los medios de comunicación que están presentes en esta nueva convocatoria de la rueda de prensa. Nos encontramos en el Centro Municipal de Deporte Acuático, lo que es conocido como el Club Náutico. Me acompaña el presidente de la Asociación Española de Perros de Agua Español, Antonio García. Y me dice siempre que tengo que especificar que son perros de agua español.
2: ¿Verdad, Antonio? Efectivamente.
1: En definitiva, venimos a presentar lo que es el campeonato de perros de agua español que se va a celebrar el próximo sábado 20 de junio aquí en el Club Náutico, como viene siendo habitual durante muchísimos años, que ahora Antonio pues entrará en más detalle para explicarnos en qué consiste esta prueba del perro de agua español. Simplemente agradecer ese trabajo que vienen realizando durante muchísimos años, apostando por venir a Arco de la Frontera, a este Club Náutico, para poner en valor una vez más estas instalaciones y, por supuesto, esta lámina de agua del embalse de Arco de la Frontera. Animar a todos los vecinos y vecinas de Arco de la Frontera que se pasen por aquí para presenciar este espectacular encuentro de perros de agua español. Y por supuesto a todos los visitantes que vengan este fin de semana, este sábado 20 de junio, que se pasen por el Club Náutico igualmente para disfrutar de un excelente día.
2: Buenos días, querido amigo. En primer lugar, tengo que dar las gracias por enésima vez por prestarnos, por ofrecernos estas maravillosas instalaciones. Hay que decir que esta va a ser la 27 edición de las pruebas de trabajo oficiales del perro de agua español. Quiero decir con esto que quien quiera tener un perro de agua trabajando y conseguir el campeonato tiene que venir sí o sí a estas instalaciones cuando organizamos la prueba. La prueba es muy fácil, es una prueba de cobro en tierra y en agua. En tierra se buscan varios objetos y en agua pues hacemos lo del buceo, y además este año volvemos a repetir la prueba de rescate de náufrago sobre una tabla de surf. Con ello quiero animar a todos los aficionados al perro de agua español a que vengan y participen, porque esa prueba de rescate y la prueba de iniciación son totalmente gratis y ni siquiera es necesario inscribirse antes. Animo a todos los que nos estén escuchando de toda nuestra sierra, de toda nuestra provincia e incluso de toda Andalucía a que vengan aquí a disfrutar con sus perros en este maravilloso entorno, que además tiene un servicio de bar, restaurante estupendo, a unos precios y una calidad impresionante. Repito de nuevo, esto sin el apoyo del Ayuntamiento de Arcos sería imposible.
0: 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Así es, hasta el próximo viernes 10 de julio. El precio es de 30 euros, la inscripción más una cuota mensual de 10 euros. Para formalizar la matrícula será necesario presentar la solicitud complementada y firmada, una copia del DNI por ambas caras y una fotografía tamaño carné en color. Toda esta documentación hay que entregarla en la Delegación de Deportes, cuyas oficinas están situadas en el pabellón municipal, en horario de 8 de la mañana a 2 de la tarde, de lunes a viernes. La escuela está dirigida a niños y niñas nacidos entre 2009 y 2020, con categorías adaptadas a cada edad, fomentando la práctica deportiva, el compañerismo, el respeto, el esfuerzo, la disciplina, el trabajo en equipo y los hábitos saludables.

0: delegado de Deportes, Oliver Beroeven, anima a las familias a aprovechar esta oportunidad para que los más jóvenes, sobre todo los amantes del baloncesto, continúen disfrutando de este deporte en un entorno formativo, educativo y de convivencia. Vamos a escuchar precisamente al delegado de Deportes en el Ayuntamiento de Arcos.
1: Muy buenos días. Agradecer a los medios de comunicación que están presentes en esta nueva rueda de prensa. Desde la Delegación de Deportes del Ayuntamiento de Arcos de la Frontera, queremos presentar hoy una nueva temporada de las Escuelas Deportivas Municipales de Baloncesto Federado. Una iniciativa que representa, pues, nuestro compromiso con el deporte base, con la formación de nuestros jóvenes y con una promoción de los hábitos de vida saludable a través de la práctica deportiva, uno de los grandes objetivos de esta delegación de deporte. El baloncesto es mucho más que un deporte, es una herramienta educativa que transmite valores fundamentales como el compañerismo, el esfuerzo, el respeto, la disciplina y el trabajo en equipo. La temporada 2026 y 27 abre su periodo de inscripción a partir del 15 de junio hasta el 10 de julio. Del 15 de junio hasta el 10 de julio. Todas las personas que están interesadas podrán realizar su inscripción en la misma delegación de deporte que está situada en el pabellón municipal, con el horario de 8 de la mañana a 2 de la tarde, de lunes a viernes. La inscripción tendrá un precio de 30 euros y una cuota mensual de 10 euros. Las categorías que están disponibles, que abarcan desde lo más pequeño hasta la etapa junior, son baby basket, que son para nacidos del 2019-2020, pre-mini basket 2017-2018, mini basket 2015-2016, infantil 2013-2014, cadete 2011-2012 y junior 2009 y 2010. Para complementar la inscripción, tendremos que llevar la inscripción rellena y firmada, una fotocopia del DNI y una foto tipo carnet actualizada. Nuestro objetivo es mejorar la oferta deportiva en Arcos de la Frontera y sobre todo apostar por el talento local. Desde la Delegación de Deporte, pues queremos hacer esa invitación a todos los jóvenes para que se inscriban en esta escuela deportiva de baloncesto. Son los amantes del baloncesto, en este caso la inscripción que abrimos. Dentro de poco seguiremos anunciando la apertura de las demás escuelas deportivas municipales y con eso queremos, pues, ampliar esa oferta deportiva año tras año. Quiero agradecer de antemano el trabajo que realizan, pues, todas las familias durante toda la temporada, que es una temporada deportiva, es muy larga, mucho desplazamiento, mucho entrenamiento, y por supuesto agradecer ese trabajo a los entrenadores y por supuesto a los jugadores, que al final son los que a los que le llevamos esta escuela deportiva de baloncesto.
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0: Como todos los jueves a esta hora, cuatro mujeres toman la palabra. Bueno, hoy van a ser tres. Toman la palabra y opinan sobre muy diversos temas de actualidad. Estás escuchando ahora mismo el inicio de la tertulia femenino plural, que va ganando adeptos cada semana, cada día que se emite. Lástima que esta sea la penúltima, la semana que viene ya la última tertulia. A ver si para la temporada que viene todos los que estáis ahí ahora mismo repetís también al otro lado de la radio. Sería muy importante. Bueno, estoy deseando presentarlas, ya están aquí con nosotros, las conocéis bien, vamos, tampoco hace falta añadir mucho más. Maribel Valle.
1: Buenos días, José Antonio.
0: Muy floreada.
1: Hombre, ya la primavera.
0: Para despedir la primavera porque el domingo comienza el verano.
1: Para despedirla porque ya empieza el verano.
0: Vamos, el verano.
1: Bueno, aunque el verano ya lo tenemos aquí, ya lo tenemos aquí hace tiempo, pero bueno.
0: Doña Luisa Cerro, ¿cómo está usted?
2: Hola, buenos días.
0: ¿Bien, todo bien?
2: Sí, estaba diciéndote que sí con la cabeza, que cada vez hay más personas que nos siguen.
0: ¿Por qué?
2: Porque me lo están diciendo por la calle, de compañera y tal. Ay, que te escuché la otra vez, te escuché la radio, te escuché. Me lo paso muy bien con vosotras. Digo, mira qué bien.
0: Luisa ya firmando autógrafos. Y también, por supuesto, Luna. Hola, Luna.
3: Oli, oli. Y el verano oficialmente este domingo ya, oficialmente, porque extraoficialmente lo tenemos hace un mes.
0: A las 9 de la mañana y 24 minutos, para ser exactos, llegará el verano. Y el domingo, precisamente, se registrarán hasta 40 grados de
1: temperatura. ¡Ole!
0: ¡Toma ya!
1: ¡Hala! 20 grados, que la sensación será mucho más para nosotros.
0: ¿Eh? Ahora todos los que dicen en invierno, estoy deseando que llegue el verano.
1: ¿Dónde está esa gente? Yo estoy deseando que llegue.
2: Pues nada, gazpachito y sandía y picadillo.
0: Es que los días son más largos, es que puedo ir a la playa. Sí, pero también hace más calor.
2: Sí, pero ¿cómo va a ir a la playa con más de 40 grados, que está chicharra?
3: Claro, pero es que además es como, no es como, ah, los días son más largos. No, los días son más largos.
0: Ya.
2: Son interminables.
1: Son más largos, pero luego después tienes que levantar el siguiente a la misma hora. O sea, que duermen menos.
0: A mí me importa poco, soy team frío, igual que Luna. Donde esté un buen invierno, un buen otoño, que es
3: el... A mí dame nieve en la cabeza, que refresque, los piecillos congelados, los deditos entumecidos, la escarcha en el pelo. A mí dame eso, sudor, bueno, no me dé transpiración.
0: Pido perdón porque Luna se ha emocionado, tranquila, Luna.
2: Hombre, a mí yo hasta esos términos no digo.
1: Pero la primavera, otoño, primavera.
0: Pero Luisa, coger una mantita en el sofá.
2: El
3: edredón de pluma y envolverte. Uf, qué lindo. Trabajar desde la camita.
0: Ah, te pones el aire acondicionado, la garganta sufre.
2: Buah, a mí me cae fatal.
1: A mí me cae fatal porque me reseca la garganta.
3: A mí me sienta fenomenal, la verdad, pero a mi marido no, así que peleamos.
0: Yo he estado ya por el ventilador de techo, gran invento el ventilador.
1: Hoy yo lo tengo en todos los dormitorios y es lo mejor que he podido hacer.
0: Sí?
1: En todos.
3: Yo tengo el aire y el ventilador.
2: A lo ecológico.
1: Sí, yo hace ya tiempo que lo puse, hace ya años y bueno, cuando empezaron, va. Que ahora veo lo que me costó y lo que cuestan ahora. La diferencia de precio.
0: Ya,
1: Y es lo mejor que he podido hacer, vamos.
3: Yo quedé sorprendida cuando el primer verano que pasé en casa de Maribel tenían aire acondicionado y no lo prendían. Y yo decía, guay, ¿por qué? ¿Por qué hacen esto? ¿Qué los incentiva a tener un aire que funciona perfectamente y no prenderlo? ¿Por qué?
0: Yo para merecer esto.
1: Pero es por eso, porque el aire acondicionado...
3: Pero sí, la gente en sí, aquí no tiene mucha costumbre de aire. Hay quienes sí, pero prefieren el fresquito.
1: Es que a mí me gusta más esa, la persiana, ¿no? Así que se queda así, la claridad de los agujeritos, así.
0: Poner la casa oscurita.
1: Claro, la casa oscurita, así, el ventilador puesto, una ventanita abierta, ¿no? Pues
0: nosotros tenemos aquí un compañero, nuestro compañero Andrés Bautista, técnico. Dice que en su casa en invierno hace calorcito y en verano hace frío.
2: Hombre, pues sí, porque tendrá buscar sus térmicas.
3: Tendrá una casa inteligente.
0: Aquí en el casco antiguo.
1: Una casa cueva.
0: Muchos renegamos del casco antiguo, pero...
1: En la casa de mi madre hay una parte que es cueva y se nota perfectamente, vamos, el fresquito que hace.
0: Bueno, ¿os parece que empecemos ya?
2: Sí.
1: Empezamos.
2: Que
1: sí.
2: Si no, nos enrollamos aquí,
0: la actualidad viene cargadita. Fíjate que estamos en verano, que ya mucha gente se supone que si no está de vacaciones están a punto de empezarlas.
1: Ya.
0: Los niños terminan las clases ya, pero la actualidad está...
1: La actualidad está...
0: que arde, ¿eh?
1: Madre
2: nunca
1: mía.
2: Nunca mejor dicho.
1: Yo me levanto por la mañana a las 6:30 y tengo costumbre de poner las noticias. Lo primero
0: Que
1: hago.
0: Por cierto, qué feo que no le hemos enviado un saludo a Salud Robina, que nos está escuchando.
1: ¿Verdad? Salud, ay, salud. Bueno, pues yo la he nombrado, ¿eh? Cuando veníamos subiendo las escaleras. La he nombrado. ¿Es verdad o no, Luis?
2: Sí, que es verdad.
1: La he nombrado.
0: Vale, un besito, salud, un beso, salud, que besito. Me ha dicho que nos iba a estar escuchando. Muy así bien. Que nada, seguramente opinará ella.
1: Claro,
0: allí, escuchando.
1: Ya nos dará su opinión la semana que viene.
0: O murmurará así por los bajini. En plan, seguro que cuando he dicho lo de la actualidad está que arde. La que ha ardido es ella, ya por estaría, no poder estar
1: ya
0: aquí.
1: Ya estaría ella, ya estaría ella saltando.
0: Bueno, pero también hay buenas noticias, como que España lleva más de 30 años siendo líder mundial en donaciones de órganos y trasplantes. Al día, de media, se realizan en nuestro país unos 17-18 trasplantes. Vamos a escuchar el audio y luego os voy a realizar una pregunta, a ver qué me contestáis.
4: Nuestro país lleva más de 3 décadas siendo líder en donaciones y trasplantes, Cora.
5: España tiene una actividad de trasplantes especialmente alta. Muchos órganos se trasladan por avión y eso, claro, exige una compleja red logística en la que intervienen donantes, aviones y aeropuertos. El objetivo es llegar lo antes posible manteniendo altísimos estándares de seguridad. El año pasado se trasladaron por avión más de 1000 órganos. En España se realizan al día de media entre 17 y 18 trasplantes. Esto supone más de 6000 intervenciones anuales. Estas cifras ponen a nuestro país como líder mundial en donación y trasplantes.
0: Lo que yo quería saber es si nuestras contertulias han autorizado donar sus órganos, ha llegado el momento.
1: Sí, yo tengo precisamente la tarjeta como donante de órgano y bueno, soy donante muchísimo tiempo y se lo tengo dicho a mi familia, ¿eh? El día que...
3: Yo soy donante de órganos, pero hasta de córnea. Tengo
1: yo de por momento escrito, no.
3: Aunque debo decir también de que no sé si aquí es válido. Vale, yo soy sí donadora, pero también es verdad que cuando quise donar sangre aquí no me dejaron, porque bueno, en verdad fue una anécdota muy triste, bastante, bastante triste, pero bueno, tendrán sus motivos y razones. No puedo donar sangre aquí, porque mi sangre es sudamericana, básicamente. Así me lo dieron.
1: ¿No? Ajá.

0: mejor. Entonces no sé si mis órganos les vale o no, pero cualquier cosa sí.
1: Es
0: si
1: verdad,
0: me pasase algo, ¿eh? Sí, sí, sí. Tremendo, tremendo ataque de pánico me dio después
2: de ¿Pero hacer. No te has informado al respecto de si eso es legal?
0: Lo... en teoría, 6 meses tendría que esperar y tienen que pasar a... Claro, lo que pasa es que fue un momento muy horroroso. Después sí, una doctora me explicó, o porque obviamente Maribel se quejó con las autoridades.
1: Hombre, claro.
0: es que porque eso, que la verdad es que con la forma en que me lo dijo total. Tampoco no fue la mejor.
1: Claro.
0: Y le explicaron de que como nosotros allá no tenemos todo digitalizado, el tema de enfermedades y todas estas cosas, pues no pueden hacerlo validar.
3: No pueden contrastar si tú...
0: Ahí yo lo valido, pero hombre, hace 3 años que vivo aquí, me he hecho análisis aquí, me he hecho analíticas aquí, entonces, pues nada, no sé, si no le
3: hace falta. Yo me quejé porque yo en los viajes que hice a Bolivia, las 2 veces fui donante, o sea, fui a donar, y a mí no me pusieron pega, al contrario, vamos, contentísimo porque soy 0 negativo. Y oye, me dio mucha rabia de que cuando vi a Luna salir de la manera que salió y tú después llorando en el coche, ¿qué ha pasado? ¿Qué ha ocurrido? Yo no daba crédito, vamos.
0: Es que lo he dicho bonito aquí, ¿eh? Pero como sí. Me lo dijeron fue bastante feo. Ya después en el corte les voy a decir las palabras exactas.
3: No la imagino. Bueno, yo me la imagino.
2: Yo le voy a decir,
3: pero,
2: me lo imagino. Sí.
3: Pues yo la verdad... Bueno, es que siempre te encuentras con personas... Algunas, no son todas, ¿eh?
2: No son todas.
0: Pero sí, la verdad es que animo a todas las personas que puedan hacerlo, que donen, sí. Que sean donantes de órganos, porque si no, eso es comidita para los gusanos. Y en vez de ser comidita para los gusanos, que sirva para alguien que pueda usarlo, ¿sabes?
2: Somos país líder a nivel mundial, pero todavía sigue habiendo mucho tabú, porque cuando tú planteas el tema de decir, oye, yo cuando muera quiero... donar mis órganos. Ay, no digas eso. Digo, sí, hay que decirlo porque tenéis que saberlo. Y no,
3: claro,
2: y la familia,
3: que...
2: porque, perdona, hace poco falleció un familiar muy cercano y claro, le preguntan a los hijos, ¿va a donar los órganos? Y dice, le pregunta al médico, ¿no? y hablan entre ellos y dice, pues es que nunca hablamos de este tema, nunca dijimos nada. Y dice, pues bueno. Conversar entre vosotros y ahora me decís lo que...
3: Pero vamos, que aunque la persona que muere no haya dicho nada, si la familia, hombre, deciden que lo pueden hacer. Que yo creo también que reúnen más porque a lo mejor no lo han vivido de cerca o
4: no saben lo que en realidad
3: que
4: una persona la necesita.
3: Entonces cuando tú lo has vivido de cerca, pues automáticamente es que te haces donante, vamos.
0: Yo no lo he vivido de cerca, pero hombre, es sumar uno más uno, o sea,
3: hombre,
0: si
3: claro.
0: Tus órganos ya no te sirven a vos, que le sirvan a alguien más.
3: Es que tú puedes salvar, pues, por lo menos 6 o 7 vidas, ¿eh? Porque entre el corazón...
0: Salvar vida, dar mejor vida, porque yo soy incluso
3: de piel.
0: Ah, por si necesitan, todo, hasta de córneas, literal, hasta de córneas. Porque he dicho, o sea, otra cosa no, pero tengo una pita. Entonces, mientras le pueda servir a alguien y mientras no se va, o sea, porque además yo quiero que me incineren, entonces ni siquiera les voy a servir para comidita, ¿no? De los gusanos.
3: Pero aparte, que una vez que tú has fallecido, ¿no?
0: Ya
3: esos
0: está ahí,
3: órganos están ahí y puedes salvar, mira, uno le dolan los riñones, otro el hígado, otro el corazón, o sea que puedes
0: los
3: salvar
0: pulmones,
3: los pulmones.
0: No, pero es que ya además esas personas, por ejemplo, como esta persona que falleció y los hijos no sabían, o sea, ahí también tienen que decir, oye, sí, ¿sabes qué? Ayudemos a alguien, porque ¿de qué te van a servir tenerlos bajo tierra o como sea? ¿Qué aportan ahí? Nada.
3: Sí, pero todavía, como bien dices...
1: Hay mucho tabú en el pecho.
4: Yo soy donante de sangre de siempre, he donado sangre, y recuerdo que una vez le dije que me quería hacer donante de órgano, y me dieron una tarjetita...
3: Sí. Yo no te la, así me,
4: a
3: así
4: mí me la dieron
3: azul
4: y yo no sé si con eso es suficiente.
3: Yo la llevo,
4: ¿no?
3: Siempre en la cartera porque nunca sabes lo que te puede ocurrir, ¿no?
4: Ya. Entonces,
3: aparte de que la familia,
4: pero
3: no
4: vamos,
3: sabe.
4: Que a mí si me da algún día y yo tengo puedo hablar, lo primero que voy a decir a mis familiares que mi órgano, los que sirvan,
3: claro.
4: Los que no, que los tiren, pero los que sirvan, pues que se utilicen. Y está muy bien eso de que España seamos líderes, ¿eh? Porque yo creo que a pesar de todo y de todo, todavía es como creer en la humanidad.
3: Exactamente.
4: Es como un acto tan bonito.

0: de generosidad tan grande. Yo creo que sí, de tú poderle dar vista a una persona que no ve, o que una criatura que no puede moverse porque necesita un corazón, que su vida empiece de nuevo, que...
1: Yo creo que para la familia tiene que ser bonito de decir, mira, a lo mejor no van a saber qué persona es, ¿no? Yo no sé si llegan a decir a qué persona...
0: Bueno, yo he visto un par de...
1: No lo sé.
0: Vi una película de Netflix no hace mucho que era... Que no me acuerdo cómo era, bueno, pero no dejan de ser películas, ¿no? Que hay personas que no sé por qué, pues tienen... Eso es un anonimato
1: total. Como un instinto, ¿no?
0: Un instinto de intentar, sobre todo, la persona que ha recibido el órgano, de buscar a la familia. Yo creo que más que todo es como para darle las gracias.
1: Como agradecimiento.
0: Creo yo, pero yo creo que eso no está permitido, ¿eh?
1: Por eso te digo, pero eso que para la familia, que qué bonito debe de ser, ¿no? De decir, mira, mi hermano, mi padre, mi quien sea, ¿no? Pues mira, gracias a él, cuántas vidas están ahí, ¿no?
0: Y también lo bonito que es que la familia, si tú no has dejado un testamento vital, que tenga esa generosidad tan grande en un momento de tanto sufrimiento, porque generalmente la persona que es donante suele ser de ictus, de cosas así, sí,
1: de un paro que haya tenido.
0: Porque claro, los órganos, yo creo que te tienen que dejar como en muerte cerebral para podértelo... O digamos, sacar lo que sea, no puede estar cuerpo muerto tanto tiempo. Entonces, digamos que también la familia tiene que pasar, en vez de estar a lo mejor pendiente de un día y despasar, tiene que estar 2 o 3 días allí hasta que vienen de distintos sitios. Y además que es verdad lo que dice, que se tiene que formar, bueno, va un coche, con el órgano, la Guardia Civil de
1: el helicóptero.
0: Bueno, es increíble.
1: Y las neveras que llevan.
2: Bueno, pues somos líderes en algo, y en algo muy bonito, como es la donación de órganos y los trasplantes.
1: Mira, te voy a decir una cosa, Daniel, cuando yo doné en Bolivia la primera vez, me quedé sorprendida, porque allí la sangre... Bueno, que me corrija a Luna, no, si me equivoco en algo, pero la sangre se compra. Ah. Yo me quedé sorprendida. Y entonces Juan Carlos me dijo, mamá, mira, le hace falta a la madre de un amigo mío, le hace falta donante.
3: Pero no se compra con dinero, ¿eh?
1: No. Y entonces, dice, como tú eres cero negativo, ¿no? Que le puedo dar, pues, ¿sabes? Total, que fui. Me quedé sorprendida, de verdad. Con la prudencia que se hace, con la limpieza que se hace, que es increíble, porque es que te lavan, te obligan, y lo está viendo allí la policía militar, desde el codo hasta abajo, los dos brazos, te los tiene que lavar, cosa que aquí no
0: aquí te
1: limpian, pero bueno, y aparte de eso, bueno, te hacen un examen riguroso, y me coincidió de que el médico, cuando me ve los datos, ¿no?, y ve de dónde era, me dice, qué bonita es la Plaza del Cabildo, ¿no? Y me quedé sorprendida con el médico. Digo, ¿cómo la Plaza del Cabildo?
3: No, venía ahora.
1: No, es que coincidió que el médico, hombre, que conocía Arco, había estado aquí haciendo sus prácticas y todo eso, y había estado haciendo guardia aquí en Arco. Es que fue una coincidencia, bueno, de por sí él me dio una carta y una taza para un médico de aquí, un compañero, como recuerdo, ¿no? Para que fue las coincidencias de la vida. Bueno, pues lo que te digo es un examen riguroso y todo con una pulcritud, de verdad, una limpieza increíble, increíble. Y además te digo que no te sacan sangre así como así, no. Te preguntan de todo, bueno, por lo menos una hora, vamos. Y además se alegraron muchísimo de que una española estuviese...
2: A ver, Luna quería añadir algo y ya terminamos con este tema.
3: No, el tema de la sangre, por ejemplo, si vos querés... quizás porque no tenemos esa costumbre, tal como aquí, que son número uno y tal. Pero, por ejemplo, para vos usar sangre, tenés que llevar a alguien que reponga esa sangre. O sea, por ejemplo, yo necesito 3 unidades o 10 unidades de sangre. Pues yo tengo que llevar a 10 personas que donen sangre para poder sacar esas 10 unidades de sangre. Así que valoren lo que tengan.
0: La verdad que... Pero eso porque lo hacen así,
3: porque no hay tanta.
1: No hay tanto donante. Entonces, si a ti te hace falta
0: tienes que una cantidad, familia,
1: tienes
0: amigos,
1: que
2: la que, claro, la que sale por la que entra.
0: Claro, ya, pero una cosita,
1: en el hospital no está esa sangre.
3: Que allí no es que la sangre que te van a donar es la que te van a dar. No, ellos te dan obviamente la
0: que ya pasa por unos controles.
3: Exactamente. Claro. Pero es forma de reponerlo, porque si no, claramente no se repone.
1: La verdad que España, es que hay mucha donación en España.
3: A mí me sorprendió, ¿no?, que cada tanto hagan campañas y todo eso, la verdad que me gustó.
0: Y ahora en verano, por favor, yo ya no puedo donar sangre por la edad, pero ahora en verano quien pueda que done sangre.
1: A mí ya me queda poco para dejar de...
2: Y han cambiado muchas normas, ya por ejemplo las personas tatuadas pueden donar sangre. Antes no podían, ya eso ha cambiado, ya sí. Se puede. Y otras más, lo estuve escuchando el otro día.
0: No, pues nada.
2: No recuerdo de memoria.
1: A mí me alegra mucho
0: de cuando... momento, quien pueda que vaya a donar sangre, que salva vida.
1: Cuando voy a donar sangre aquí en Arco y veo tantísima gente, oye, me alegro un montón.
0: Yo me emociona. A mí eso me emociona.
1: Muchísimo.
0: Eso como que te reconforta, te hace... ¿Cómo decía?
2: No pierde la fe en el ser humano. ¿Eh? No pierde la fe ni la esperanza en la humanidad. Bueno, pues seguimos en Femenino Plural, cambiamos radicalmente de tema, pero antes pasamos por la Plaza del Cabildo, que este fin de semana vienen Paco Candela y la Húngara.
3: Hola.
2: Claro, pero ¿y después? ¿Quiénes vendrán después? Pues yo lo voy a decir enseguida, después de este anuncio.
1: ¿Quién?
2: Los Gypsy Kings. 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Y luego Solomún, no Solomillo, no Salami, no Solomún. Es una nueva moda que no sé yo si va a practicar mucha gente. No sé si Maribel, Luisa, Luna...
0: Luna seguro que sabe de qué va.
2: Sí, pero no sé yo si la va a practicar. Vamos a dejarlo ahí. ¿Eh?
1: A ver.
2: Cebamos a la audiencia.
1: Y practicamos, no practicamos.
2: Y luego ya pues hablamos de...
1: ¿En qué lío nos mete este hombre?
2: Solomún. Venga, un momentito.
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0: por aquí seguimos en esta mañana del jueves 18 de junio hablando pues, de lo que toca en esta época del año, de chiringuitos, de playa, de la vida en estos días tan más largos, que son más largos. Bueno, Solomún, de esto les quiero proponer a mis contertulias y amigas que hablemos ahora. Solomún, o lo que es lo mismo, traducido al castellano, vacaciones por separado, cada uno por su lado, es la última moda de la vida en pareja. Es decir, tú dices a tu marido, mira, tú te vas de vacaciones donde tú quieras, yo me voy a ir donde yo quiera, cada uno por su lado. Escuchamos el audio y a continuación lo que tienen que decir Luna, Luisa y Maribel. Fijaros, si las conozco ya bien, que sé lo que va a decir cada una. Antes de que hable. Si queréis, porque yo soy brujo, os lo digo luego, antes de que toméis la palabra.
1: Eso es que no lo diga. A ver, ¿qué crees?
0: Primero el audio.
2: Atención a la última moda en la vida en pareja. Se conoce como Solomún y consiste en disfrutar de las vacaciones por separado. Aunque a priori puede interpretarse como una forma de desapego, hay quienes piensan que es la clave del éxito de los matrimonios. Hemos salido a la calle, lo que más nos gusta, a preguntarles a ustedes qué les parece esto de irse sola el fin de semana, no, todo el verano.
3: Yo, pues obviamente viajo con mi novio.

0: vivo tan feliz que voy a todos lados a viajar con mi caravana y mi perrito. 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Mañana me puedo morir ya.
1: Hombre, ¿cómo entiendo yo a esta señora? Vamos a ver.
2: Venga,
1: a ver.
2: Venga.
1: Sí, hombre, claro.
2: Mójate.
1: Mira, esto del Solomon Luna no lo practicaría en absoluto. Luisa tampoco. Y Maribel sí.
2: Oh, pues te has equivocado conmigo.
1: Ah, Luisa sí.
2: Yo sí.
1: Es que estaba en duda contigo.
2: Sí, porque es una forma de, hombre, cuando tú te vuelves a encontrar, a reencontrar con tu pareja, pues lo quiere más todavía, ¿no?
1: Además, ya no lo quiere más.
2: O ya no lo quiere más. Pero bueno, que no está mal de irte de vacaciones con tus amigas, cada uno por separado.
3: Yo lo he hecho, ¿eh?
1: Está bien.
2: Yo no lo veo mal.
4: Eso que lo he hecho.
2: Que no por eso lo vas a querer menos,
4: porque,
2: ¿eh?
4: Porque mira, pasa una cosa. A ver, en las parejas siempre a uno nos gusta una cosa y a otro
2: les gusta otra.
4: Entonces yo no puedo obligar a mi pareja de que si no le gusta la playa, que venga a la playa. Entonces, si tengo la opción de buscar y una amiga con las que irme dos o tres días, que tengo que contar lo que me pasó hace dos años, que lo íbamos a repetir el año pasado, pero como tuve boda y demás, no lo pudimos hacer, y este año, como me tengo que ir otra vez, no lo vamos a poder hacer, pues nos fuimos tres amigas.
2: ¿A la playa?
4: Nos fuimos a la Cala del Aceite,
1: sí,
4: al bonito, camping, ¿no?, del Faro, ¿vale? Porque la hija de una de ellas tenía allí una caravana y ellos se venían a Arco y dice, ¿cómo no vamos a estar? ¿Queréis aprovechar? Pues venga.
1: Escúchame, presentaba a tus amigos.
4: Escucha, ahora cuento, era que cuente.
1: Vale.
4: Dijimos, bueno, ¿cuántos días? Bueno, vamos a irnos tres días. Nos parecía mucho dejar los hombres solos tres días.
1: Claro.
2: Pero tú le dejaste comida a tu marido, ¿no? Para que...
4: Pero vamos, que él también tiene dos manos para
2: bueno,
4: eso.
2: Pero bueno, sí, para que estuviera contento.
4: A lo que eso iba. Y entonces dijimos, pues tres días. No hicimos gran cosa, pero nos hartamos de reír. No íbamos allá a la playa.
2: Y si la hiciste, no la va a decir que eran el micrófono,
1: hombre,
2: ¿no?
1: Claro. Lo que pasa en Las Vegas se queda en Las Vegas.
2: Hombre,
4: eso. Oh, sí. Una de las veces empezamos a andar, porque era muy temprano y el bar del campi estaba cerrado, y fuimos de la Cala del Aceite a Conil, al pueblo, andando.
2: Madre.
4: Yo con esta chancla y eso que tengo los pies delicados. Bueno, y también ahora, cuando cerremos el micrófono, voy a contar lo que nos pasó. Que eso, Loli y Maribel, sabéis que es verdad lo que después voy a contar. Bueno, pues nos fuimos. Y fuimos andando hasta con él. Y cuando llegamos, luego lo que cogimos un taxi que nos llevara porque como iba a volver. bueno, pues nada. Allí había mucha gente que era de Arcos. Y unos de ellos nos pusieron las chicas de oro. Mira.
2: Ah, mira, muy bien.
4: Bueno, pero es que ya, cuando el día que nos íbamos a venir, nos teníamos que haber quedado otros dos o tres días tú.
2: Claro.
4: Porque se nos hizo cortísimo, mira. Nosotros por la mañana no íbamos a desayunar, vamos, estilo como a mí me gusta,
2: claro, como los turistas.
4: Después nos íbamos al chiringuito, comíamos, volvíamos, nos quedábamos en la playa, bueno, lo pasé súper bien, no lo pasamos, vamos, de lujo, qué bien lo pasamos, pero se me hizo cortísimo.
1: Claro, amigos, se vienen este verano a Arcos otra vez y dejan aquello solo, digo, tú pásale mi teléfono.
2: Claro, pues nos vamos.
1: Porque me voy.
2: Pero es que por problema. Eso de irte separado no significa que lo quieras menos,
1: claro,
2: ni vayas
1: absoluto
2: a hacer nada del otro mundo.
1: A ver, es que
2: lo mejor también es una forma de reencontrarse cada uno.
1: Que sí, que necesitas que espacio. Luna, mira, yo dijo Alaska, y no puedo estar más de acuerdo con Alaska la cantante, no podemos ser siameses.
2: Claro que no.
1: No se puede ser siameses, cada uno tiene su gusto también, sus cosas. Su...
5: A ver. Yo comprendo y entiendo de que se tengan viajes entre amigas, porque yo tengo acabo de llegar de un viaje con una amiga. ¿Vale?
1: A ver lo que dice.
5: Ajá. Entonces yo amo los viajes con amigos porque son un viaje de chicas. Me gusta, me encanta. Pero si solo tenés unas vacaciones, digamos,
4: o dos,
5: vale, tenés una con tus amigas, sí o sí, para mi parecer, es una opinión personalísima.
1: A ver, cuidado,
5: ¿vale?
1: Cuidado.
5: Pero si tenés a tu pareja con la que estás todo el tiempo, todos los días, ¿vale? Y trabajas, o trabajan por fuera, o trabajan juntos, o lo que sea. Pero se comen todos los marrones del día. Si está triste, si está alegre, si esto, si lo otro. Que por lo general uno está cansado de la rutina, de aquello, ta, ta, ta. ¿Cómo te vas a ir de vacaciones sin esa persona que te aguanta lo malo? ¿Cómo sos capaz de dejar a alguien y solamente tener a... Pero no, claro, ¿cómo vas a tener que vivir solamente la parte mala de la pareja y no poder disfrutarla en plenitud en vacaciones? O sea, ¿cómo, en qué cabeza, digamos, no está bueno eso de, okay, mi marido entonces solamente para las cosas diarias y para aquí lo malo? Y claro, no, estoy hablando del audio, no estoy hablando de ustedes, estoy hablando del audio, ¿vale? ¿Por qué? Si te aguanta todo lo malo, si tenés una rutina que te agobia, si estás cansada, si estás esto, ¿por qué vas a querer vivir algo a plenitud, bonito y todo, lejos de eso? O sea, lejos de la persona que te aguanta y que aguantas a diario cuando no pueden relajarse ambos. Yo creo que eso, para una pareja que estaría, ¿cómo te digo? Si solamente tienen unas vacaciones al año, si son asueldados y tal, y solamente tienen una posibilidad de viaje al año, por ejemplo, yo creo que termina de matar ese matrimonio, la verdad. Porque si todo lo malo te vas a llevar con el que compartís la casa y lo bueno te vas a ir a pasarlo con otras personas, ahora diferente es si viajas durante el año en diferentes tiempos, puedes darte el lujo de irte con tus amigas, tus hermanos, hermanas, lo que sea, y también con tu pareja. Porque también tienen que tener un momento de pareja, no, porque también vacaciones de pareja. O sea, que disfruten, no vaya a ser de que se vayan de vacaciones, igual tengan que estar con el agobio, que hay que cocinar, que hay que hacer esto, que hay que llevar, que no. Yo, a mí me encantan los Airbnb, ¿vale? Pero si se van en plan de pareja, lo suyo es un hotel. ¿Por qué? Porque en el Airbnb te vas para ahorrar, te vas entre amigos, te vas en plan joda, te vas en plan esto. Pero si tenés la posibilidad de hacerlo en un hotel, hazlo.
2: Hombre, claro.
5: Relájate.
2: El hotel no vas a tener, no vas a
5: claro,
2: tener,
5: exactamente, porque a mí, yo no digo por mí, porque yo soy otra cosa, ¿no? Pero yo soy muy cómoda para mis cosas. Yo la tengo clarísima. Si yo me quiero relajar, me voy a relajar. Pero a mí no me molesta, me frustra cuando veo personas que se van de vacaciones y no se relajan, porque están pendientes de todo, porque claramente si no lo hacen, nadie lo va a hacer. Entonces hay que planificar vacaciones donde esa persona no haga nada.
4: Claro, y en vez de 15 días.
5: Entonces, si tu pareja es una de esas personas que les gusta tener todo controlado, les gusta todo esto, invítala a unas vacaciones donde no haga nada. Y compartan las vacaciones juntos. O sea, si realmente tenéis que comer el marrón todos los días, el agobio de todos los días, de llegar cansado todos los días, que las vacaciones también sean con esa persona, ¿no? Porque si no, que te vas a estar, vas a pensar que lo que tenés en casa es malo porque es producto de toda la rutina, y que las vacaciones con tus amigas pues es lo idóneo. Entonces, yo, pero ojo, opinión personal, personalísima.
1: Claro, es que con ese argumento nos ha dejado ya.
2: No, espérate, a mí no me ha dejado, ¿vale? Porque
1: muy bien, Maribel.
2: Porque a mí no me ha dejado, te voy a decir por qué. Porque ella está hablando ya de las únicas vacaciones del año, de todo el verano. No, aquí estamos hablando de irte unos días con tus amigas. No significa de irte todo el verano. Bueno, el audio
5: habla de una vacación.
2: Habla de unas vacaciones, pero bueno, no, yo económicamente no me puedo permitir de irme un verano entero de vacaciones.
5: No, un verano entero, pero por ejemplo. Pero es tal cual dice. O sea, si solo te vas de vacaciones una vez al año, aprovechalo de hacer con tu pareja. ¿Sabes?
4: Pero que yo también hago.
5: Porque es que si no, sería
2: pero
5: como
2: también cada uno tiene, vamos a ver, a lo mejor mi marido se quiere ir con los amigos dos o tres días y no por eso es malo.
5: Como digo, opinión personalísima. Yo no digo
4: o a lo mejor, o a lo mejor tú con la persona con la que te quieres mucho y cuando vuelves que bien, dice, a mí esto no me gusta, a ti disfrutarlo unos días y después compartimos otras cosas que nos gusten a los dos, claro, en otro sitio.
2: Porque a lo mejor mira lo que
5: vuelvo, dice, repito.
2: A lo mejor yo me voy a la playa y a lo mejor mi pareja no le gusta la playa. Entonces yo tengo que estar todo el verano sin ir a la playa por estar durante las vacaciones con mi pareja.
5: Vuelvo y repito. Si son sus únicas vacaciones, deberían encontrar un lugar que ambos disfruten. Porque no se trata de quién la tiene más grande, ¿no? Básicamente. Es un lugar donde ambos puedan disfrutar. Si no es el caso de ninguna de las tres aquí. Porque podemos tomarnos vacaciones cuando nos salga. ¿Vale? Pero si solamente tenés, por ejemplo, una persona que trabaja en oficina, una pareja que trabaja en oficina, ambos, que solamente tienen 15 días al año,
2: pues se va junto, lo veo normal.
4: Exacto.
2: Eso, vale, claro. Pero
5: si porque si te vas 12 días con las amigas y 3 días con la pareja.
2: No. Yo he dicho dos o tres días con las amigas.
5: No, sí, sí. Yo creo.
2: Yo no lo veo mal.
5: No. Ojo,
2: y le voy a dar 40.000 a sus zones y lo voy a
5: quedar no, con que no se me confunda, ¿eh?
2: Voy a ir con él de vacaciones y no vamos a coincidir en diferentes cosas y terminamos peleando. Anda, ¿para qué nos fuimos de vacaciones?
5: Que no se me confunda, ¿eh? Que a mí me encanta viajar con mis amigas. Me encanta, ¿no? Y siempre digo de que todas las personas tienen que viajar siempre. Además de con su pareja, cuando las tengan, con sus amigas sí o sí. Pero en un viajecito. Tienen que hacer muchos viajes con entre amigas. Y tienen que viajar solas.
4: Y una pregunta, la pregunta del millón. ¿Por qué las mujeres viajamos no habitualmente o viajamos más con amigas y los hombres no con amigos?
5: Pues yo he viajado solo un montón de veces. Y
4: mi
5: pareja ha viajado
4: pero
5: más conmigo.
2: Eso era antes, pero
1: eso que tú dices, efectivamente, porque grupos jóvenes de chavales viajan mucho solos.
2: Yo conozco, mira, yo tengo un sobrino que tiene un grupo de amigos y entonces ahora ellos están haciendo la ruta de la tapa, ¿no?
4: No me vengo a referir,
2: pero espérate, de cierta y edad, se van, cierta no, te estoy hablando ya de 40 y 50 y ahora ellos pues bueno, van a Portugal, se van a Granada, van buscando, ¿no?, restaurantes, tienen un grupo de amigos y van.
4: Pero con su pareja.
2: No, van ellos.
4: No, eso me vengo a referir. ¿Y tienen pareja?
2: Sí, claro, están casados. Están todos casados. ¿Y pero van los hombres solos?
4: Mira, pues también. Sí, porque sí, si a ellos les gusta una cosa y a la mujer le gusta otra,
2: pues, yo no veo malo.
4: Y luego después
2: que
4: hay puntos de encuentro de estar juntos.
2: Claro, también. Claro.
4: Es que ni todo es blanco ni todo es negro. Para mí.
2: Pero vamos, que yo no veo mal de que tú te vayas con tus amigas y no por eso quieres menos a tu pareja, vamos.
5: Yo no he dicho eso.
2: Bueno, lo ha dado como a entender.
5: No, he dicho de que es que no quiero que se me confundan porque es una línea muy delgada. No significa que no puedas compartir con tus amigas, no, por lo contrario. Uno tiene que viajar un montón con las amigas y viajar sola más veces todavía. Porque los viajes en sola se los puedo decir que son probablemente lo que más he disfrutado. Uno termina de conocerse, uno termina de tener confianza en sí, un montón de cosas. Pero los viajes en pareja también refuerzan el amor que muchas veces por la rutina se desgasta.
2: También es verdad, también tiene razón.
5: Yo creo, en mi opinión personal, de que si tenemos una sola vacación, deberíamos hacerlo con la pareja. Si tenemos dos vacaciones y tenemos viajes planeados, está bien, puedes irte con tus amigas una vez, otra vez con tu pareja. Está muy bien eso, porque hay que compartir con todo el mundo. Pero si tienes una sola vez que puedes salir de vacaciones, hazlo con tu pareja. Porque si no, el abismo que va a haber entre los dos va a ser inmenso. ¿Por qué? Porque tu pareja va a ser el de los problemas y tus amigos va a ser el de la diversión, básicamente.
1: Bueno, pues nada, no me equivocaba yo, acerté con lo que ibais a opinar más o menos. En fin, en cualquier caso, si os vais de vacaciones, con quien sea, con la pareja, con los amigos, con las amigas, pues a disfrutarla. Este verano nos vamos a ir porque gracias a los amigos de Luis, que tiene el chaletazo en la calita esta del aceite, ¿no? La cala del aceite.
4: La cala del aceite.
1: Pues si ellos se vienen a Arco, tú le dices que Maribel y yo estamos disponibles para ellos allí.
2: Sin problema, ¿eh?
1: Ya me dije que se pasa muy bien las cosas como son. Yo me pagaría así todo el año, sinceramente.
2: Vamos a ver, porque, bueno, yo en mi caso, ¿no? Ya estoy hablando en serio, yo económicamente no me puedo permitir irme de vacaciones 3 o 4 veces al año.
4: No puedo.
2: Pero que si pudiera, Maribel estaba de vacaciones con la maleta, vamos, como Luna. Viene de Jaén, se va a París, después se va a otro sitio.
5: Económicamente, Maribel, no. Yo creo que organizativamente, porque tiene muchas responsabilidades y tal, sí.
4: Bueno, aparte de la responsabilidad que tiene.
5: Claro, porque monetariamente significa mucho más, pero usted podría tranquilísimamente irse de vacaciones hasta 4 o 5 veces al mes. Pero usted, obviamente su amor está por encima de todo.
2: Exactamente.
5: Entonces, monetariamente no lo es. Entonces las cosas se hablan con propiedad. No, hombre, porque aquí, discúlpenme, ¿no? Pero yo, a ver, en Sudamérica, sobre todo, más que en toda Latinoamérica, en Sudamérica los países están muy, muy largos en kilómetros. Entonces, para tú ir de vacaciones a un lugar, realmente tienes que te ir siempre decimos con Juanca, hay dos opciones, o con mucha pasta o con mucho tiempo. Con mucha pasta porque los aviones sí que son caros, caros, caros, caros, o con mucho tiempo para irte por tierra, porque telita, ¿eh? De Santa Cruz para ir a la playa yo necesitaba 3 a 4 días en coche para poder llegar a un lugar con playa. Entonces, porque las distancias son abismales. Estamos hablando de un país que mide 3 veces lo que el otro, ¿sabes? Y te estoy hablando uno de los más pequeños. Encima, si nos vamos a la Argentina, necesito 30 días para cruzarme de un lado para el otro. Entonces, aquí lo que tienen es que tienen todo muy bien conectado, y que yo se los digo a mis amigas también aquí, aprovechen. Nosotros cuando veníamos a hacer el Eurotrip, antes de conocerlo a Juanca y tal, yo he venido con mis papás y también he venido con amigas. Entonces veníamos y ya que estábamos aquí, como está todo tan bien conectado, hacíamos el paseo por todos los países, básicamente. Todos los países que podíamos, claramente. Porque también, o sea, dentro de lo económico y tal. Pero hay vuelos ida y vuelta 60 euros a Brujas, por ejemplo.
1: Sí.
5: ¿Vale? Hay vuelos a Londres por 80 euros. Hay, o sea, no me digan que no es una posibilidad irse de vacaciones un fin de semanita o un par de días a uno de estos lugares. Obviamente dentro de tu economía, dentro de lo que puedas. Pero siempre he dicho, la persona que viaja tiene, se abre un mundo en la mente.
2: No es así, ¿verdad?
5: Es.
2: Y aprende, además aprende otras culturas, aprende muchísimo.
4: Sí. Como más se aprende viajando.
1: Totalmente.
5: Y la mente te abre un montón, ¿sabes? O sea, mucho. Vos te das cuenta cuando alguien viaja y cuando no. Cuando son cerrados y metidos en sus chones. Vos decís, esa gente no ha salido ahí de la travesía.
1: Estoy yo ahí en una lucha con mi grupo de amigos y amigas porque yo quiero ir a Marrakech. Quiero volver, ay, que ya estuve.
2: Tú has estado en Marrakech, ¿no? Sí, sí.
1: Pero ellos, y sobre todo ellas, no...
2: No quieren.
4: Pues no sé por qué no quieren
1: los
4: ir
1: prejuicios
4: a ese país.
1: Y ¿no? A veces también, eso, los prejuicios, que tienes que ir allí y vivir aquello, te marca tanto.
4: Pero que no te lo diga la gente, vívelo tú.
1: Claro, pero...
2: Pero es que con sus amigos, seguramente.
4: Claro, es que lo que pasa es que aquí es cruzar... Por ejemplo, es cruzar, porque yo he ido, cruzar lo que es la frontera de Ceuta hacia eso y cambia totalmente.
1: Totalmente.
4: Totalmente. Es que eso...
5: Pero, ¿sabes qué, Luisa?
2: ¿Qué?
5: Honestamente,
2: ¿qué?
5: Ojalá fuera solo para abajo, ¿eh? Hay mucha gente, y que le tengo muchísimo cariño, pero uno puede ver más de allá de sus ojitos, que no quieren, o sea, pero ni abajo ni arriba, ¿eh? Ni de ir, que no salen de irme a la playita aquí, de irme a... O siempre vacacionan en el mismo lugar. O se van a... Bueno, a alguna playa
4: ya,
5: por
4: pero
5: aquí.
4: Te llama, pero
5: y ya está.
4: Ir a otro país.
5: Y te gastas el mismo dinero pudiendo conocer otro país, otra cultura. Pero no le...
1: Con la ventaja de que nuestra moneda vale 10 veces más que la
4: claro,
1: de ellos.
4: Sí.
1: Entonces...
5: Pero es que te podés ir a Holanda, te podés ir a Alemania por 100 pavos,
1: sí,
5: ¿sabes?
1: Totalmente.
4: Pero que me vengo a referir lo que yo vi hace 2 años, 3 creo que fuimos. Y es que tú, por ejemplo, tú vas a los mercados diferentes, tú vas... Es que es todo diferente, como... cómo están las cosas, cómo venden todo. Cuando a las 12 del día creo que es cuando tocan la... Para el rezo del Corán y... Y se escucha no el rezo, sino la llamada, se escucha en todo el pueblo, que eso de cómo las tiendas que hay para de novia, las telas tan bonitas que hay de la ceremonia.
1: O una es que te estoy escuchando, viajar te da vida.
5: Es
1: así. Y luego, el tema de la inseguridad, por ejemplo, que también les preocupa mucho. Pues te digo que el más seguro imposible. Y salíamos la primera vez que estuve, mañana, tarde y noche. Mira, no tuve ningún problema.
5: No me vas a dejar mentir. 3 de la mañana caminando por esas calles te sentías más seguro que en cualquier lado.
1: ¿Es así?
3: Pero bueno, total.
6: Bueno, pues van
1: a... quieren,
6: ellos
1: pues
6: se lo
1: no
6: pierden.
1: Quieren, pues nada.
2: A ver dónde hay que irnos de vacaciones este verano.
1: Venga, pues de momento nos vamos a ir a la Plaza del Cabildo a escuchar este fin de semana a Paco Candela y a La Húngara. Y dentro de muy poquito a los Gypsy Kings, que también estarán aquí en directo. Y es lo que quiero que escuchéis ahora, ese anuncio sobre los Gypsy Kings con Padel Arcos, el Ayuntamiento de Arcos de la Frontera. Y después, el último tema de la tertulia de hoy, que va a ser más cortita de lo habitual, pero... Ajá, el Solomon, que es que tú viajes por un lado y tu pareja por otro, pero luego están las webs para alquilar amigos. No. Que esto es... esto es el acabose. Te quiero decir una cosa, yo, dice, por 5, 15 o 50 euros la hora puedes encontrar a gente, pues yo me voy a ofrecer, por si alguien me quiere alquilar.
6: Mira, un dinerito,
1: un dinerito que te saca. También te digo que habrá que aguantar a cada pieza por 15, por 15 euros, eso a lo mejor no está pagado. Venga, un momentito, seguimos en femenino plural con hoy con Luna, con Luisa, con Maribel. Y por cierto que me acabo de dar cuenta que lleva Luna un colgante de Argentina. ¿Vas con la selección argentina?
6: Siempre, siempre, desde la cuna, Dios mío.
1: Que le corten el micrófono a Luna, por favor.
6: Vamos.
1: Bueno, teniendo en cuenta cómo lo está haciendo España, tampoco, verán. Aquí nos puede ganar cualquiera. Así que, venga, nada, un momentito.
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0: 18 de junio, tertulia femenino plural con Maribel Valle, Luisa Cerro, Luna Lunera, y al otro lado de la radio estará Salud Robina, que hoy no puede estar aquí por diferentes motivos, pero sé que está ahí de oyente, hoy está de escuchante. Besitos de nuevo, salud.
1: Besitos, salud.
0: Vamos con el último tema de la mañana, las webs en plural de alquiler de amigos que lo están petando. Por 5, 15 o 50 euros la hora puedes encontrar a gente para ir al cine, hacer una ruta por la montaña o acudir a eventos familiares. La intención es buena, combatir la soledad no deseada. Pero claro, a base de talonario.
2: Tú para tener un amigo.
0: Pero bueno.
1: Es que hemos pasado de ser totalmente altruistas, de órganos,
0: al otro extremo. Vamos a informarnos un poquito mejor y ahora opinamos.
3: 25 euros la hora por salir a pasear, 35 por cocinar juntos y hasta 50 por acompañarte a una boda o enseñarte la ciudad. Parece cosa de ficción, pero las webs de alquiler de amigos son ya una realidad.
4: A mí me parece un poco extraño, la verdad.
5: Madre mía, además barato no es.
6: Me parece que la sociedad está perdiendo un poco el rumbo.
3: Basta con suscribirse, definir el tipo de amigo que buscas y escoger entre decenas de candidatos y planes. ¿Ustedes recurrirían a ello?
5: Pues la verdad que no. No sabes si la persona es de verdad quien te dice ser.
7: Creo que antes me apuntaría a clases de cerámica o a lo mejor hacer algún arte marcial.
3: Sin embargo, se trata de una herramienta más para conocer gente en una sociedad en la que el 20% de los ciudadanos sufren soledad no deseada y más del 13% de forma crónica.
8: Hay gente que no tiene con quién estar. Es enriquecedor al final del día también, porque te puede contar su historia.
9: Un aviso, ¿no?, a la evolución que estamos teniendo con tanto uso de las tecnologías y uso de pantalla y demás.
3: El problema para algunos es otro.
7: No me gusta la salida justamente mercantilista que está tomando, pero es entendible hoy en día.
3: Sin embargo, a la pregunta de si alquilarían su amistad...
7: 50 euros más, pues le viene bien a todo el mundo, ¿no?
8: Yo mínimo 100 la hora. Bueno, no, vale, tampoco... 65 la hora, puede ser.
3: Y siempre con algo muy claro, no son webs de citas. Cualquier otro servicio ajeno a la amistad será denunciado y eliminado.
0: Bueno, ¿qué os parece?
2: Fíjate lo que estamos llegando ya, ¿eh?
1: Es que no sé.
2: Que se compra la amistad.
1: Pero no,
2: pero eso no es amistad.
0: Se compra y se vende todo.
1: No es comprar, tú compras el tiempo de otra persona que te haga compañía y que te di, y esa persona seguro que... A ver, como tú le pagas, esa persona va a hacer lo que tú quieras,
2: claro,
1: que haga. Entonces, eso ni... Amistad, por supuesto, no.
2: Amistad no, no es. Amistad
1: pero no sé qué aliciente tiene eso, porque cuando tú estás con una persona que te acompaña, tú tienes una... No sé cómo decirte.
2: Hombre, tú tienes una conversación...
1: Pero si tú no lo conoces de nada más que la has alquilado... Por hora, es que no lo entiendo de verdad, ¿eh?
2: Eso es como si tú contratas a una persona de compañía, ¿no? Que se hace aquí incluso con las personas mayores. Se suele hacer.
1: Sí, igual, claro, más pero, o menos. Pero aquí 50 euros la hora, vamos.
2: No, ya, ojalá,
1: ojalá lo cobrara.
2: Yo me quedo sorprendida, ¿eh? O sea, que si yo quiero ir al cine y estoy sola, pues entonces llamo a la plataforma,
1: a la empresa, ¿no?, esa, o la plataforma, le digo, mira,
2: pago, y claro, viene esa persona conmigo y ve la película.
0: Con dinero todo es posible hoy en día, Maribel.
1: Poderoso caballero.
0: No existirá a lo mejor complicidad, no podrás comentar la película, pero...
10: El perro cuando tiene dinero se le dice, señor perro.
1: Eso, ahí voy.
2: Además tampoco puede hablar con esa persona nada de tu intimidad ni de tu vida.
0: No.
2: Porque esa persona después se va, sino tendrá una conversación superficial, ¿no? Ahí...
0: Y a lo mejor te dice, yo vengo a hacerte compañía, no me cuentes tu vida.
1: A mí no me cuentes tu pena, ¿vale? Yo que sé, que es una cosa
0: como triste, extraña, ¿no?
2: Es muy triste a lo que se está llegando. Y eso será también a consecuencia de las nuevas tecnologías, ¿no? De que no hablas tanto con la gente, ¿no? No sales tanto a la calle.
1: De que estamos muy en casa.
2: Muy en casa, ¿no?
1: Y además, claro...
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1: Hola, ¿qué tal? Muy buenas tardes. El jueves 18 de junio, tiempo en Radio Arcos para la información local. Vamos con alguno de los titulares del día. Arcos continúa ejecutando obras de mejora urbana dentro del PFEA con una inversión superior a los 2 millones de euros. El gobierno municipal pondrá en marcha este verano un nuevo plan de pavimentación con una inversión de 273.000 euros. En materia política, el Partido Socialista de Arcos denuncia el deterioro del Parque Canino del Portichuelo y exige la apertura de la piscina cubierta. Y en deportes, el Arcos Club de Fútbol deberá jugar a puerta cerrada el último partido de la temporada con el que podría conseguir el ascenso a División de Honor, acatando así la medida impuesta por el Tribunal Administrativo del Deporte de Andalucía como sanción por el supuesto lanzamiento de una botella contra el banquillo durante el partido entre el Ayamonte y el Arcos Club de Fútbol. Toda la información en nuestro apartado deportivo. Y comenzamos contándoles que el Ayuntamiento de Arcos ejecutará este verano un nuevo plan de pavimentación que permitirá mejorar más de 10.000 metros cuadrados de superficie viaria en distintos puntos del municipio y sus barriadas rurales. Así lo ha anunciado el alcalde Miguel Rodríguez en declaraciones a Radio Arcos. La actuación contará con una inversión de 273.000 euros financiada íntegramente por la Diputación Provincial de Cádiz y contempla la mejora de un total de 9 calles distribuidas por diferentes zonas del término municipal. Entre las actuaciones previstas en el casco urbano destacan la reparación de la calle Juan Pablo II, conocida como la Cuesta del Cementerio, donde se realizará un repaso del firme de hormigón debido al deterioro acumulado por la falta de mantenimiento durante años. También se actuará en las calles Eugenio Noel, Ferran Caballero y en lo que es la vía de acceso a la calle Molino. El plan incluye además mejoras en la calle Larga y la calle Ancha de Gédula. En la barriada rurales de las Abiertas se procederá al asfaltado de las calles Tulipán, Azucena y Amapola, mientras que en la Pedrosa se renovará completamente la vía principal, una actuación largamente demandada por los vecinos de la zona. Miguel Rodríguez ha destacado que este programa presta una atención especial a Gédula y a las barriadas rurales. El alcalde también se ha referido a las obras que se ejecutan actualmente en la calle Extremadura, en la barriada de la Perdiz, donde se está llevando a cabo una actuación integral que dotará a la vía de redes de saneamiento, abastecimiento de agua, electricidad, asfaltado, acerado y alumbrado público. Respecto al calendario de ejecución, Miguel Rodríguez ha señalado que las obras del nuevo plan de pavimentación podrían comenzar a principios del próximo mes. Escuchamos al alcalde Miguel Rodríguez.
2: Vamos a llevar a cabo un nuevo plan de pavimentación que va a comenzar a ejecutarse este verano en Arco, en distintas barriadas, con una inversión de 273.000 euros que está financiada por la Diputación Provincial de Cádiz, y gracias a esta actuación pues vamos a llevar a cabo el reasfaltado de más de 10.000 metros cuadrados de superficie viaria, permitiendo mejorar un total de 9 calles distribuidas por diferentes zonas de nuestro municipio. Está prevista la calle Juan Pablo II, que es la Cuesta del Cementerio, que es una calle que, bueno, está en hormigón, se va a hacer el repaso de hormigón, una calle que lleva muchísimo tiempo sin tener ningún mantenimiento, entendíamos que era fundamental también. La calle Eugenio Noel, la calle Fernán Caballero, la vía de acceso a la calle Molino, y también mejoras en la calle Larga y en la calle Ancha de Gédula. En las barriadas rurales, concretamente en las Abiertas, se va a pavimentar la calle Tulipán, la calle Azucena y la calle Amapola. Y en la Pedrosa pues se va a mejorar toda la vía principal de la Pedrosa y se va a llevar a cabo también una reorganización integral de lo que es el aparcamiento a lo largo de toda la calle, que es una demanda de los vecinos de la Pedrosa. Así que nada, hemos querido que este plan tenga también una especial atención hacia Gédula y hacia las barriadas rurales, que esto también hay que sumarle la calle Extremadura que estamos haciendo en la barriada de la Perdiz, que es una calle que va avanzando pues bastante bien, una calle que no estaba asfaltada y que ahora va a contar con todos los servicios de saneamiento, de abastecimiento de agua, electricidad y su asfaltado, acerado y alumbrado público. Así que con poco a poco, pues con las barriadas rurales vamos también llegando a cumplir todo nuestro compromiso.
1: ¿Y hay una previsión de fechas, alcalde, de cuándo comenzará ese plan de asfaltado?
2: No, bueno, te puedo decir que, bueno, que ahora en verano vamos a empezar prácticamente. Yo creo que al principio del próximo mes, como muy tarde, pues empezará la ejecución de estas obras. Entendemos que hay muchas calles que lo necesitan, porque es cierto que cada vez que se anuncia algo de esto, pues todo el mundo se acuerda de la suya, y es normal, pero priorizamos en las que están peor. Tenemos que priorizar en las calles que entendemos que están peor, que necesitan más mantenimiento, y cuando haya otro plan de asfaltado, pues iremos a las siguientes calles que entendamos que necesitan, pues llevar a cabo ese asfaltado.
1: Por otra parte, el alcalde Miguel Rodríguez también se ha referido a las distintas obras perfeas del programa de fomento del empleo agrario, y concretamente de las actuaciones de mejora y embellecimiento que se están realizando en la Plaza Hermanos José Jesús de las Cuevas, en el Barrio Bajo, así como en la Plaza de la Caridad. Durante la visita realizada, el regidor destacó que estas actuaciones forman parte de un total de 13 intervenciones impulsadas por el Ayuntamiento y financiadas a través de este programa, que cuenta con una inversión superior a los 2 millones de euros. Los trabajos contemplan mejoras en espacios públicos, redes de saneamiento, acerados, alumbrado e iniciativas de embellecimiento urbano. Miguel Rodríguez señaló que ya han concluido las obras en la Plaza de la Caridad, la Rotonda Pedregal 2 y la propia Plaza Hermanos José y Jesús de las Cuevas. Asimismo, continúan los trabajos en la calle Italia, donde se están solucionando problemas de filtraciones en la calle Italia de agua, que afectan a varias viviendas, así como en otros puntos del municipio, como la Plaza de los Panderetos y la calle Extremadura, de la barriada de la Perdiz. Entre las próximas actuaciones previstas figuran la mejora y embellecimiento del mirador de la calle Cefardí, junto a la muralla, la remodelación integral de la Plaza Modesto Gómez, la renovación del pavimento y acerados en la rotonda de Matera Abajo, y actuaciones de accesibilidad y seguridad en el mirador de la calle Árabe, también situada junto al recinto amurallado. El alcalde ha destacado especialmente este último proyecto, que permitirá poner en valor un espacio poco conocido del casco histórico. Además, también el alcalde se ha referido a que otro de los proyectos destacados es la construcción de un nuevo kiosco bar en el Parque de la Verbena. Según explicó Miguel Rodríguez, se eliminarán las antiguas instalaciones muy deterioradas para levantar un nuevo equipamiento que servirá como punto de partida para la recuperación integral de este espacio verde. Miguel Rodríguez.
2: Efectivamente, ayer mismo estuvimos en la Plaza Hermanos José y Jesús de las Cuevas, en el Barrio Bajo, supervisando las actuaciones de mejora y de embellecimiento que se ha hecho allí, igual que también en la Plaza de la Caridad. Una intervención que forma parte de las 13 actuaciones incluidas en los proyectos del programa de fomento de empleo agrario, que está impulsado por el Ayuntamiento de Arco y que cuentan con una inversión superior a los 2 millones de euros destinados a mejorar espacios públicos, redes de saneamiento, acerado, iluminación, actuaciones de embellecimiento urbano, en definitiva, pues lo mismo que decía antes, pues mejorando lugares que lleva muchísimo tiempo, pues que necesitan un mantenimiento. Destacar además que ya han finalizado los trabajos en la Plaza de la Caridad, Rotonda Pérez Gardó y la propia Plaza Hermanos José y Jesús de las Cuevas. Y además continúan las obras en la calle Italia, que es una zona que tenía problemas de filtraciones de agua en el bloque de los vecinos. Y también, bueno, por otros puntos del municipio, como puede ser la Plaza de los Panderetos, que va bastante avanzada, y una plaza que se va a quedar completamente nueva a como estaba antes, y se va a quedar bastante bien. O la calle Extremadura, que comentaba antes, justo antes. En la barriada de la Perdiz, que es una calle que se va a hacer nueva. Las próximas actuaciones que tenemos previstas, tenemos la mejora y el embellecimiento del mirador de la calle Cefardí, que está junto a la muralla, también el adecentamiento integral de la Plaza Modesto Gómez, la mejora del pavimento y de los acerados adyacentes en la rotonda de Matera Abajo, actuación también de mejora en la accesibilidad y seguridad en el mirador de la calle Árabe junto a la muralla, que esto es una zona que poca gente de Arcocollo que conocen, y es una zona muy bonita, es una zona espectacular, y que vamos a poner en valor también, además de arreglarla y bueno, dignificar la vida de los vecinos de aquella zona del Cómpeta, también vamos a dotar pues un nuevo equipamiento turístico, un mirador junto a la muralla de Arco. También se va a llevar a cabo una renovación integral de la calle Núñez del Prado junto a San Pedro. Ahí vamos a arreglar todo el saneamiento, el abastecimiento de agua, la electricidad, en definitiva, eso va a llevar una renovación integral, como decía, con las molestias que eso causa, pero entiendo que es necesario y de nuevo pues estamos llevando a cabo mejoras en materia de agua, que es algo importante y que estamos haciendo desde que llegamos. También se van a llevar a cabo pintados de barrancos por todo el casco antiguo y zona del Cómpeta, ejecución de las obras en la Plaza de los Panderetos, que ya decía antes que ya se han iniciado, construcción de un kiosco bar nuevo en la Verbena, actuación en la calle Extremadura, como decía, de la Perdiz, y yo creo que son bastantes proyectos que van a ir mejorando la imagen y la vida de nuestro pueblo. Importante destacar el kiosco bar que se va a hacer en la Verbena. Vamos a quitar todo lo que había anteriormente, que está bastante destrozado, está en muy malas condiciones, y vamos a colocar un kiosco bar nuevo y vamos a empezar por ahí a mejorar el Parque de la Verbena, que es un parque que necesita bastante mantenimiento, necesita un arreglo integral también. Dijimos que íbamos a hacerlo cuando termináramos la obra de reurbanización. La obra de reurbanización poco a poco va viendo su fin y nosotros pues vamos a ir comenzando como nos comprometimos, dando paso ya para que el Parque de la Verbena pues vuelva a ser lo que fue, un lugar de encuentro, un lugar saludable, un espacio donde poder pasear, donde poder hacer deporte, donde poder disfrutar al aire libre. Así que algo más importante creo yo también que destacar, como es este kiosco bar en el Parque de la Verbena.
1: Y nosotros continuamos con más noticias, porque la Delegación Municipal de Cultura del Ayuntamiento de Arcos ha dado a conocer la programación cultural de verano 2026, una agenda que incluye cuatro grandes citas destinadas a promocionar el patrimonio, las tradiciones y la oferta turística de la localidad. El delegado de Cultura, Andrés Camarena, ha sido el encargado de presentar el calendario de actividades bajo el lema "Los veranos son de Cultura Arcos". Durante su intervención, Andrés Camarena destacó la apuesta del equipo de gobierno encabezado por el alcalde Miguel Rodríguez por la cultura y la recuperación del patrimonio local. Según señaló, el objetivo es seguir posicionando a Arcos como un referente cultural y turístico de la provincia. La programación arrancará este próximo 23 de junio, el próximo martes, con la tradicional hoguera de la noche de junio, el próximo martes, con la tradicional hoguera de la noche de San Juan en la playa del Santiscal. La actividad comenzará a las 10:30 de la noche con

0: De trabajar, y ese es el ímpetu y la apuesta del gobierno de Miguel Rodríguez como alcalde de la ciudad de Arcos de la Frontera. Cuando llegamos al gobierno dijimos que queríamos darle un cambio rotundo a nuestra ciudad, y lo hemos hecho en materia cultural, en materia patrimonial, porque al final el flamenco es patrimonio de la humanidad, y por supuesto poner en valor nuestro municipio, poner en valor Arcos de la Frontera y su conjunto monumental también es patrimonio inmaterial, material y, por supuesto, Arcos de la Frontera en definitiva. Como decía, los veranos son de Cultura Arcos y empezamos con el día 23 de junio a las 10:30 de la noche en la playa del Santiscal, presentando un año más esa actividad que llevamos a cabo desde el primer año de gobierno, como decía anteriormente, que es la hoguera de la noche de San Juan. Recuerdo, 23 de junio en la playa del Santiscal, 10:30 de la noche, con una actuación musical de Son de Cai, y que a continuación, pues a las 12 menos cuarto, comenzaremos a prender fuego en esa hoguera, en el que todos los que quieran participar, por supuesto invito no solo a las vecinas y vecinos de nuestra ciudad de Arcos de la Frontera, sino también a toda la comarca, a toda la parte de la sierra, a todos los municipios de la provincia, que también desde las zonas costeras pues quieren vivir una experiencia nueva, una experiencia distinta con esta noche de San Juan, en un lugar, por supuesto, emblemático como es la playa de Santiscal, en un lugar pues que tiene esa manera de que la naturaleza nos regala a nuestro municipio, uno de los parajes naturales más bellos que hay, me atrevería a decir, en todo nuestro país. Vamos a seguir, como decía, trabajando, apostando por Arcos de la Frontera y aprovechando pues todos estos recursos naturales que tiene nuestra ciudad.
1: La segunda gran cita será la Noche en Blanco, prevista para el 11 de julio. Durante esa jornada se abrirán de forma gratuita numerosos espacios patrimoniales y museísticos de la ciudad entre las 8 de la tarde y las 12 de la noche. Entre las novedades figura la apertura del Arco Matrera, nuevos espacios expositivos en el Palacio del Mayorazgo, la colección de vinotecas de don Marcelino Ruiz y una muestra dedicada a la historia del flamenco en Arcos a través de antiguos carteles de ferias y veladas. Andrés Camarena.
0: La siguiente cita importante también será la Noche en Blanco. En esta ocasión, la Noche en Blanco en nuestra ciudad será el 11 de julio, en que un año más volvemos a abrir gratuitamente todos los espacios que tiene la localidad. No solo patrimonio religioso, como son las campanas, los campanarios, las campanas, las torres o edificios de este tipo de índole religiosa, sino también pues todos nuestros espacios museísticos, incluido el Arco de Matrera, que sabéis que es una de las últimas recuperaciones que se ha hecho y que no va a quedar ahí. Vamos a seguir apostando por recuperar nuevos espacios, nuevas salas de exposiciones en el Palacio del Mayorazgo, como es la vinoteca de don Marcelino Ruiz, que también se abrirá, y un nuevo espacio dedicado al flamenco de Arcos de la Frontera, con una exposición increíble de carteles de la feria, de carteles de las veladas antiguas de Arcos de la Frontera, de ese patrimonio también, por supuesto, que tenemos documental espectacular en nuestra ciudad, y que vamos a poder descubrir, como decía, desde las 8 de la tarde hasta las 12 de la noche, el día 11 de julio, en la Noche en Blanco. Esa noche que vamos a, como decía, a descubrir nuevos espacios y que vamos a seguir trabajando para recuperar nuevos lugares, como pueden ser pues ese proyecto que tenemos de museístico en la misma parte del castillo, que como sabéis ya se está reparando por una obra del PFEA en la Plaza de los Panderetos, otro lugar emblemático, uno de los nuevos miradores que vamos a incluir, que vamos a trabajar en él, que es el mirador de la Puerta del Cómpeta, con esa torre que hemos recuperado para todas las vecinas y vecinos de Arco. Noche en Blanco.
1: Pues entramos ahora en materia política, porque la secretaria general de los socialistas de Arcos, Ana Carrera, ha denunciado el estado de abandono que presenta el Parque Canino del Portichuelo, el único espacio de estas características existentes en el municipio, y ha reclamado al equipo de gobierno una actuación urgente para garantizar su mantenimiento y seguridad. Durante una rueda de prensa ante los medios de comunicación, Ana Carrera ha asegurado que son numerosos los usuarios que han trasladado al grupo socialista las deficiencias que presenta esta instalación inaugurada en 2019. Gracias a un plan de inversiones de la Diputación Provincial de Cádiz. Entre los problemas señalados, la dirigente socialista ha destacado el deterioro del vallado perimetral, sustituido provisionalmente por vallas de obra que, según ha indicado, no garantizan la seguridad de los animales. Asimismo, ha alertado del mal estado de las fuentes afectadas por la corrosión, del deterioro del firme que ha perdido la capa de arena y presenta abundancia de piedras y de daños existentes en los elementos de recreo y sus anclajes. En este sentido.

0: ha anunciado que el Partido Socialista llevará una propuesta al próximo Pleno Municipal para instar al Ayuntamiento a acometer una actuación integral de mejora y mantenimiento del recinto. Escuchamos a Ana Carrera.
1: Son numerosos los vecinos y vecinas que nos han trasladado desde hace ya muchas semanas que, bueno, pues que la situación del parque es de abandono y de imposibilidad de que aquellas familias que tienen, en este caso, perros y que acudían frecuentemente a un rato de esparcimiento y ocio aquí con su mascota, pues es imposible. Para empezar, hace ya bastante tiempo que el vallado perimetral se ha caído y el ayuntamiento, en vez de venir a reponerlo, lo que ha hecho es poner unas vallas de obra que, bueno, pues como podrán comprobar, no imposibilita que un animal se escape. Son unas vallas provisionales con un montón de huecos y que desde luego no garantizan la seguridad. Otra de las cuestiones que nos ponen de manifiesto los usuarios de estas instalaciones es que, bueno, pues las fuentes están totalmente oxidadas, que el suelo está en unas condiciones pésimas, ya no tiene arena, por lo tanto solo tiene piedra, y que lo que hace es que muchos animales se hagan daño en las patas cuando vienen aquí y corren. Los anclajes de los distintos elementos están destrozados. Por lo tanto, hoy queremos denunciar el absoluto abandono en el que, bueno, pues el equipo de gobierno tiene unas instalaciones como esta, que, como digo, son las únicas que hasta el momento hay en Arco. Estas instalaciones se pusieron en marcha gracias a un plan Invierte de la Diputación Provincial, con financiación de la Diputación, y se inauguraron en 2019. Y entendemos que 7 años después ya es el momento de volver a invertir y de volverlas a poner a punto. Desde luego, en estos últimos años no se le ha hecho absolutamente ningún mantenimiento. Y hoy, desde el PSOE, queremos poner de manifiesto, que además lo vamos a llevar a pleno, al próximo pleno de este mes, para instar al ayuntamiento a que de manera urgente invierta en unas instalaciones como esta, que hoy en día creo que todos compartiréis con nosotros en que, bueno, pues que cada vez somos más las familias en las que los animales, bueno, pues forman parte de los núcleos familiares, y por lo tanto instalaciones como estas no son ya un lujo, son una necesidad más de ocio, de esparcimiento de la familia, y que, bueno, pues que hacen que nuestras ciudades y nuestros pueblos pues cada vez sean más amables y más agradables de convivir. Nosotros le exigimos al gobierno de Miguel Rodríguez que de manera inmediata reponga el vallado, reponga las instalaciones que están deterioradas, que por supuesto ponga un suelo que no sea un peligro para los animales que vienen aquí.
0: Ana Carrera ha criticado además la gestión municipal en materia de espacios públicos infantiles. Según ha recordado, el Partido Socialista ya denunció hace meses el estado de varios parques infantiles y solicitó su renovación. Sin embargo, ha señalado que, aunque algunos de estos espacios han sido desmontados recientemente, todavía no han sido sustituidos por nuevas instalaciones. Por otra parte, la secretaria general de los socialistas ha vuelto a reclamar información sobre la situación de la piscina cubierta municipal, cuyas obras finalizaron hace más de un año sin que las instalaciones hayan entrado todavía en funcionamiento. Ana Carrera me ha recordado que se trata de una infraestructura largamente demandada por la ciudadanía y cuya ejecución fue impulsada durante el anterior mandato socialista mediante la obtención de financiación y la licitación de las obras. La dirigente socialista me ha asegurado que el Grupo Municipal Socialista ha solicitado en varias ocasiones explicaciones sobre los motivos que impiden la apertura de la instalación. Ana Carrera.
1: ¿Cuál es la situación actual de la piscina municipal? ¿Cuál es el motivo por el que a día de hoy, bueno, pues esas instalaciones no están abiertas? Y desde luego, si hay alguna explicación para que, igual que veo yo, que ven mis compañeros, el resto de los arcenses a diario, bueno, pues no entienden cómo unas instalaciones en las que hace ya un año no hay ningún operario ni nadie haciendo ningún trabajo, no se hayan dado los pasos necesarios para que esas instalaciones se pongan a disposición de los ciudadanos y ciudadanas de Arco. Y yo hoy quiero, en este sentido, trasladar que esas son unas instalaciones que, bueno, pues que era una asignatura pendiente desde hace más de 20 años, de todos los gobiernos que han pasado. No quiero que con estas declaraciones alguien entienda que yo estoy culpando a Miguel Rodríguez de que no esté la piscina en marcha. No estoy haciendo eso. Desde luego es una asignatura pendiente desde hace muchos años, y desde luego hay niños que estaban en los colegios y que hoy son adultos. Niños que estaban en los colegios cuando le anunciaron que iban a tener una piscina cubierta en Arco, que han estado durante muchos años teniendo que trasladarse a Jerez o a Villamartín y que hoy siguen sin tener esa piscina. Pero lo que sí quiero poner de manifiesto, que a pesar de ser una asignatura pendiente de muchos de los gobiernos anteriores, el anterior gobierno sí priorizó y entendió que Arcos no podía seguir sin tener unas instalaciones como esas. Se priorizó, se buscó la financiación y se dejaron las obras licitadas y en marcha cuando se inició este mandato. Obras que ya, en las que ya había financiación, que ya se habían comenzado las obras y que hace más de un año que han finalizado. Seguimos sin entenderlo. Lo hemos preguntado en más de una ocasión en el Pleno. Hace un año se convocó un pleno extraordinario y urgente para, bueno, pues para aprobar una modificación presupuestaria que dotase de una pequeña partida que el ayuntamiento iba a poner para la finalización. Y ya digo, un año después, seguimos sin tener la información. Lo hemos solicitado por escrito en varias ocasiones y no se nos ha contestado. Pero desde luego ya no solo queremos que se nos conteste al Grupo Socialista, queremos que el alcalde le dé las explicaciones y el delegado de deporte a los ciudadanos y ciudadanas de Arcos, que como digo, llevan muchos años esperando, en los que, bueno, pues se ha entendido que había que priorizar y que Arcos debía tener unas instalaciones tan necesarias.
0: Turno es ahora para la información deportiva. En deportes, la decisión del Tribunal Administrativo del Deporte de Andalucía que obliga al Arcos a disputar a puerta cerrada el que es sin duda el partido de la temporada ha provocado reacciones de todo tipo. Nuestro compañero José Antonio Velasco está siguiendo el minuto a minuto de esta noticia. Cuéntanos, muy buenas.
2: ¿Qué tal? Muy buenas. Ayer saltaba la noticia que corrió como la pólvora en cuestión de minutos y las reacciones nos hicieron esperar. Presidente, jugadores y aficionados del Arcos Club de Fútbol se mostraban indignados ante la decisión adoptada por el TADA, el Tribunal Administrativo del Deporte de Andalucía, que obliga al club, por sanción, a disputar a puerta cerrada el choque más importante de cuantos ha tenido que afrontar esta campaña, el que le daría el pase a la División de Honor. Todo se debe al supuesto lanzamiento de una botella desde la grada contra el banquillo del Ayamonte en el encuentro entre Arcos Club de Fútbol, Ayamonte Club de Fútbol, que se disputó en el Antonio Gallardo. Un jarro de agua fría que Miguel Orellana Gómez, presidente del Arcos Club de Fútbol, considera una medida injusta y errónea y cuyas consecuencias serán irreparables. El daño, ha dicho Orellana, ya está hecho.
3: Pues la verdad que bastante mal porque entiendo que realmente es una decisión totalmente errónea. El cierre del estadio va a conllevar una serie de consecuencias irreparables cuando entiendo que no sé la razón después, porque en el momento que analice lo que sería la documentación que se ha aportado y realmente vean realmente lo que sucedió, aunque la botella cayó en el partido contra Ayamonte de una manera totalmente fortuita, que no fue un lanzamiento adrede, sino cayó rodando y cayó al campo justo, vamos, que no entró ni en el césped siquiera, vamos, quedó allí. Bien, es cierto que, bueno, aunque entiendo que ya prácticamente las opciones son cercanas a cero, no obstante, hemos puesto un recurso de reposición también. En el caso de que finalmente se produzca y nos den la razón, pues el daño ya se habrá producido y será un daño irreparable, ¿no? Ya te digo que esperemos que la razón impere en este recurso de reforma y de reposición, perdón, y podamos disfrutar todo el partido en el estadio con el público, que es lo que todos queremos, ¿no?
2: Aunque se barajan muchas acciones de cara a la jornada del domingo, garantizar la seguridad es ahora mismo la máxima prioridad para el Club Barcense y para la Delegación de Deportes del Ayuntamiento de Arcos, y no hay nada decidido todavía.
3: Aquí se están barajando muchas hipótesis, muchas opciones, pero realmente ahora mismo, hoy por hoy, no hay nada decidido. Está claro que evidentemente lo que es la seguridad y que todo se desarrolle de la mejor manera posible es nuestra máxima prioridad. Por lo tanto, cualquier decisión que se tome o cualquier cuestión que se tome, lo primero que se tomará en cuenta será que se desarrolle de la manera más civilizada posible, con las mayores garantías en cuanto a seguridad se refiere, y en el momento que tengamos la mínima duda, evidentemente no será, ¿no? Porque lo que está claro que lo que queremos es que el deporte sea un motivo de disfrute y no un motivo de conflicto, ¿no? Lo que está claro que todos queremos ganar, pero bueno, que tenemos que ser conscientes de que esto es un deporte y que alguna vez se gana, otra vez se pierde.
2: El Arcos Club de Fútbol realizará mañana el último entrenamiento de esta temporada. Desde el club han hecho un llamamiento a la afición para que a partir de las 7:30 de la tarde de mañana viernes acompañe al equipo desde la grada, la misma que el domingo permanecerá vacía durante los 90 minutos que dure el encuentro entre Arcos Club de Fútbol y Club Deportivo Bentipo. Asegura el Arcos en un comunicado publicado a través de sus redes sociales que la mejor respuesta es estar unidos, animar y demostrar que el Arcos nunca camina solo, que cada aplauso, cada cántico y cada muestra de cariño sirven para cargar de energía a nuestros futbolistas. 15 años, por cierto, lleva el Arcos Club de Fútbol sin conseguir un ascenso de categoría. Lo sabe bien Antonio Baré Alvarado, historiador oficial del Arcos Club de Fútbol, que asegura que estamos a punto de hacer historia deportivamente hablando.
4: Deportivamente estamos a punto de hacer historia. El Arcos Club de Fútbol lleva 15 años sin conseguir un ascenso de categoría. Fue el año 2010-2011 cuando el equipo asciende por última vez bajo la presidencia de Antonio Gallardo, un año en que estaba en Primera Andaluza, y ascienden a Regional Preferente con dos entrenadores, Alfonso Cortillo, que comenzaba y terminaba la temporada, y el que daba pie a ese ascenso era Carlos Fontana, un argentino afincado en Jerez y que estuvo pues esa temporada y después estuvo otra temporada con nosotros. Un equipo luchador, un equipo que jugó playoff de ascenso, y en esa ocasión pues jugaron, ascendieron los campeones, los segundos jugaron entre sí, después hubo una repesca de los mejores terceros y entró el Arcos Club de Fútbol, que se la jugó con la Peña Deportiva Rociera, que curiosamente perdió la eliminatoria, pero tuvimos suerte. El fútbol a veces está favorable o negativamente con los equipos. En esa ocasión jugó bien con el Arco, porque resulta de que hubo un equipo que por falta de pago descendió de categoría, de la Regional Preferente a la Primera, fue el Puerto Real, y esa plaza fue ocupada por el Arco Club de Fútbol. Pues imagínate, aquello fue, sin lugar a duda, pues una gran alegría.
2: Todas las novedades que se vayan produciendo respecto al Arcos Club de Fútbol os las iremos contando aquí en el resumen de la actualidad deportiva, los servicios informativos de Radio Arcos y, por supuesto, en El Deportivo.
0: Y a esta hora de la tarde conocemos la información del tiempo desde la Agencia Estatal de Meteorología y con Noelia García. Noelia, buenas tardes.
5: Buenas tardes. Hoy jueves en la provincia de Cádiz, temperaturas con pocos cambios. Los termómetros marcarán máximas de 37 grados en Arcos de la Frontera, 36 en Jerez de la Frontera, 30 grados en Cádiz, 29 en Rota y 27 grados en Algeciras. Durante esta tarde, ambiente cálido con sol y cielo poco nuboso o despejado. En cuanto al viento, destacamos levante moderado en el estrecho. Es una información de AEMET.
0: Pues no tenemos tiempo para más. Gracias por su atención. Sean felices.

0: atento, atenta, que comienza el deportivo. Muy buenas tardes y bienvenido, bienvenida a un nuevo programa. En este caso, el de hoy, miércoles 18 de junio. ¿El miércoles? Sí, no, hoy jueves 18 de junio. Sí, porque hoy, sin falta, van a estar con nosotros los amigos de Turismo Activo Arcos para comentarnos la agenda de actividades que han programado de cara a este fin de semana. Y no solo eso, también hablaremos de la 27ª edición de las pruebas oficiales de trabajo del perro de agua español que se van a celebrar en el Club Náutico del Lago de Arcos y que fueron presentadas ayer por parte del delegado de deportes en el Ayuntamiento de Arcos, Oliver Beroeven, y el presidente de la Asociación Española del Perro de Agua Español, Antonio García. Y también te tengo que contar que ya está abierto el plazo hasta el 10 de julio para inscribirse en la Escuela Deportiva Municipal de Baloncesto Federados, que está dirigida a niños y niñas nacidos entre 2009 y 2020. Te recuerdo que aparte de encontrarnos aquí en esta sintonía cada día a las 2 de la tarde en directo, a las 8 de la tarde en la repetición del programa, también estamos presentes en Facebook, Instagram, tenemos canal en YouTube y una web que es radioarcos.com. Tenemos media hora por delante, así que vamos a aprovechar al máximo el tiempo del que disponemos. ¡Vamos al lío! ¡Vamos al lío!
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0: que nos alegra la vida cada jueves porque nos anuncia la llegada del fin de semana. Es la sintonía del espacio de Turismo Activo Arcos con nuestros buenos amigos José Manuel Gago, Miguel Ángel Tardío Lozano, en fin, y el resto de compañeros y compañeras de esta gran empresa de nuestra localidad que hace una apuesta en firme cada fin de semana, pues por la buena vida, oye, por disfrutar de nuestros hobbies, de la compañía de la familia, de los amigos. ¿Y qué nos traen para este fin de semana? Pues vamos a salir de dudas en nada con la ayuda, en este caso esta semana, de don Miguel Ángel Tardío Lozano, que lo tengo al otro lado del teléfono. ¿Cómo está usted? Muy buenas, Miguel Ángel.
1: Muy buenos días, Antonio. Pues nada, por aquí estamos bien.
0: Un placer saludarte. ¿Preparado para la calor que se nos viene encima?
1: Bueno, preparado no estamos nunca porque ya ayer, por ejemplo, nos cogió desprevenido. Habíamos la previsión, pero es verdad que los primeros días así de ola de calor cuesta adaptarse, pero bien, estamos funcionando y adaptándonos.
0: Bueno, pues ya sabemos lo que hay, o sea que no nos puede pillar por sorpresa. Me imagino que mucha demanda en el tema de alquiler de hinchables, de todo lo que tenga que ver con refrescarse, ¿no?
1: Pues sí, la verdad que sí, que es que subí un poco la temperatura y notamos la afluencia de público bastante por allí, por la playita y por el Centro Municipal de Deportes Náuticos. Y sí, y el fin de semana, pues la verdad que promete porque hay muchísimas reservas, empieza a funcionar ya como verano que no es, pero estamos ya metidos, como dicen que se adelanta un poco el verano climatológico y demás, y nada, esperando ya pues prácticamente julio, pero junio viene la última semana fuertecita.
0: Además, un fin de semana de mucha actividad en la zona de la playita y del club náutico, porque tenemos, por ejemplo, el campeonato o las pruebas de trabajo del perro de agua español en el Club Náutico, y también, con esto empezamos, es la primera actividad, un campamento de vela José Luis Portilla. Cuéntanos.
1: Sí, hemos puesto, llevan como 30 años el Club Altés de Algeciras. Me manda fotos algunas veces de que aquello estaba en obra, no estaba ni el Club Náutico prácticamente, y ya ellos venían a hacer un campamento de vela. Incluso acampaban aquí en la zona del Club Náutico, de la playita y demás, traían sus embarcaciones y iniciaban a la vela ligera pues a un grupo de niños y niñas en este caso. Pues siguen con esa iniciativa, vienen como una semana aquí a Arco de la Frontera y todos los días practican pues velan diferentes embarcaciones, tienen sobre todo los más pequeños van en Optimis, los más grandecillos los montan en Cadete, también tenemos el Raquero, que es un barco escuela que les van enseñando a todos un poco a las diferentes partes de las embarcaciones y a navegar. Y la verdad que es un curso o campamento bastante completo, que son como 6-7 días haciendo vela todos los días, que se aprende bastante, más orientado a niños y eso, más adolescentes, pero bueno, que cualquier persona podría practicarlo. Uh-huh. Empiezan el sábado y nosotros pues lo apoyamos con nuestras embarcaciones, con un poco de socorrismo y le facilitamos las instalaciones, tanto nosotros como la delegación de deporte, para que este campamento y esta actividad siga adelante muchos años más, porque nos parece bastante bonita que niños que los ves pequeñitos y ni se ven en el barco y ya saben navegar, y la verdad que luego, lo que hemos dicho muchas veces, que el lago lleno de velas y de embarcaciones de este tipo, pues genial. Así que hay plazas libres, siempre se pueden agregar algunos más que quieran aprender a la vela y eso, esperándolos con los brazos abiertos el sábado.
0: El sábado, eso es. Así que si os gusta la vela, tenéis una magnífica oportunidad este fin de semana con ese campamento de vela José Luis Portilla, y nada, con los amigos también de Turismo Activo Arcos. Si veis muchas embarcaciones de vela, muchos barquitos de vela este fin de semana en el lago, es por esto, por este campamento. Pero no solo eso, también tenemos ruta de pádel subgrupal. Esto es el sábado también, ¿no?
1: Sí, el sábado también sobre las 11 de la mañana, que es cuando mejor está el lago para practicar este deporte, el pádel sub. Y hay un grupo, ellas son casi 20, que vienen a hacer una convivencia y demás, pero bueno, tenemos todavía más plaza porque vamos a combinar lo que son las tablas de pádel individuales, dobles y grupales, y vamos a hacer una ruta y convivencia de este tipo, bueno, pues para probar las diferentes embarcaciones de pádel, que bueno, como hemos dicho también un montón de veces, pues dependen del volumen, dependen de las características de la persona. Entonces cada embarcación es diferente, las hay más pequeñas, más grandes, más rápidas, más anchas, de fibra, de son hinchables, en fin. Y nuestra idea de esta actividad, aparte de una convivencia, de pasarlo bien, de hacer deporte, pues asesora también un poco sobre este tipo de deporte y embarcaciones, porque ahora tenemos muchas personas que vienen, pues me quiero comprar un pádel, ¿cómo lo puedo hacer? ¿Qué me recomienda? Y lo típico, vemos en internet o vemos en cualquier tienda un pádel, me lo compro, y ahora resulta que no es el apropiado para mí, porque es pequeño o no tiene las características que yo esperaba. Uh-huh. Bueno, pues la idea es un poco de asesorar de este deporte, de este material también, y también conocer la ley y las normativas que tenemos en aguas de interior y en ríos y lagos, en este caso, que lo mismo, viene ahora muchísimos clientes que vienen con su pádel, vienen con su embarcación, pero bueno, tienen que saber que son aguas de uso público hidráulico, que están, digamos, restringidas en la navegación y flotación por eso, por la Junta de Andalucía y por dominio público hidráulico, y que hay que cumplir una serie de requisitos y hay un trámite para poder hacerlo. Y bueno, lo ideal es pues dar accesibilidad a eso, ¿no? Porque que vengas de la costa o vengas de lejos al lago y ya te encuentres con esa restricción y no puedas meter tu embarcación, pues hay que facilitarlo, pero bueno, hay una ley que hay que cumplir, y que también es una forma de asesorar a las personas sobre este deporte cada vez más demandado. Uh-huh.
0: Bueno, no solo practicas tu deporte favorito, sino que también te asesoran grandes profesionales en Turismo Activo Arcos, ¿no? Ruta de pádel subgrupal a las 11 de la mañana del sábado. Si te animas, pues todavía estás a tiempo de conseguir tu plaza. Y pasamos al domingo, antes de hablar del Mississippi 2.0, subyoga con Inés a las 7 de la tarde. Buena hora.
1: Pues sí, a la hora del atardecer, bueno, un poquito antes, empezaremos a preparar esta actividad, que ya hay un grupito de 8 o 10 personas y todavía quedan plazas. Y la idea es pues desplazarnos a una parte del lago que esté tranquilita, incluso a la sombra, allí al fondo, por la parte de allí los eucaliptos, la parte de la antigua casa de Manolita Shen y demás, pues allí da una sombrita y no da el viento por la tarde, y la verdad que está genial. Allí ponemos todas las tablas juntas y Inés pues desempeña una clase de yoga encima de la tabla, que bueno, hay quien tiene más equilibrio, quien menos, pero bueno, al final también, pues si te refrescas y con estas temperaturas, pues apetece en un lugar donde ya os digo, no se escucha nada, naturaleza, se escucha el ruido del ambiente natural, y la verdad que es una actividad bastante recomendada para los iniciados al yoga y para los que no. Y al fin y al cabo estás haciendo dos deportes, estás haciendo el pádel y por otro lado pues estás practicando yoga, te estás relajando, te enseñan allí a respirar, a tranquilizarte, que eso nos viene bien a todos en estos tiempos que corren de estrés y de quehaceres.
0: Y tanto, y tanto. Aunque yo prefiero más el Mississippi 2.0, que también es otra forma de relajarse, desconectar, evadirse y dejarse llevar. Ese barco eléctrico, silencioso, que te pasea por el lago de Arcos, ¿verdad? Con una promoción, descuento, cuéntanos más sobre la promoción, los horarios.
1: Sí, pues mira, en esta idea el Mississippi funciona todos los días a cualquier hora, entre las 10 y las 9 de la tarde. Pero en este caso tenemos una demanda de unas parejitas que vienen en parejas y quieren hacer Mississippi. Normalmente, pues como salimos a partir de 4, 5, 6 personas, pues para abaratar un poco el precio, en esta ocasión vamos a poner un descuento de un 30%, que sería sobre 10 euros por persona en vez de 15. Y la idea es, pues, por la mañana hacer alguna rutilla o paseo en el Mississippi, pues para fomentar que el barco vaya un poco más lleno, para que, bueno, al final la gente se conoce, se relaciona, pues tú de dónde vienes, yo de aquí, pasado, y hablamos un poco de la información, del entorno, y ya a esa hora, bueno, pues quien le apetezca llevar un refresquito o que nosotros se lo proporcionemos, o una cervecita, pues yo creo que con la calor que hace, también es una actividad que le gusta a todo el mundo, aunque sea menos saludable, pero también hay que hacerlo.
0: Bueno, pues la sección de Turismo Activo Arcos, como cada jueves, aquí en Radio Arcos, en el Deportivo, hoy con Miguel Ángel Tardío Lozano. Hacemos un resumen breve de las actividades de este fin de 20-21 de junio. Tenemos campamento de vela, José Luis Portilla, ruta de pádel subgrupal a las 11 de la mañana, todo esto el sábado. Y el domingo, paseo en el barco eléctrico Mississippi 2.0, con promoción muy interesante de descuento, a las 11 de la mañana el domingo, y a las 7 de la tarde, justo antes del atardecer, subyoga con Inés. Y os recuerdo que todos los días tienen alquiler de embarcaciones en el Club Náutico de 11 de la mañana a 9 de la noche. Para ti mismo, o por si recibes visita de familiares ahora en estos meses de verano, de amigos y amigas que vienen de fuera, de otras ciudades, de otros países, muéstrale nuestro lago de Arcos, date un paseíto y que conozcan también, pues a Turismo Activo Arcos y todo lo que te pueden ofrecer en ese espacio maravilloso y privilegiado que es el lago de Arcos. Eso lo saben bien, por ejemplo, Miguel Ángel Tardío Lozano, que trabaja allí, que bueno, no para de recibir a gente interesándose por todos los servicios de Turismo Activo Arcos. Buen fin de semana, eso sí, ya te aviso, calor va a hacer, así que después no me diga que no te lo esperaba, Miguel Ángel. ¿Vale?
1: Pues la verdad que sí, que va a hacer bastante calor, 38 grados, el lunes también, el martes,
0: Sí.
1: así que vamos a refrescarnos. Y bueno, rápidamente decir que también, ahora que hemos dicho el martes, empezamos el curso de verano que llevamos ya haciendo 11 años, donde los niños y niñas de 9 a 2 pues están haciendo un montón de actividades divertidas, refrescantes y educativas. Así que animo a quien ahora tenga trabajo y no sepa qué hacer un poco con los niños, que allí están en buenas manos y fresquitos. Y empiezan el mesón de la molinera.
0: Están en las mejores manos y además me dicen siempre que el niño o la niña llegan agotados de tanta actividad y os dejan la tarde para que estéis tranquilitos. Yo
1: Se
0: ahí lo
1: garantiza
0: dejo.
1: la fiesta, se garantiza la fiesta.
0: Bueno, pues lo dicho, que van a subir las temperaturas. Estamos supuestamente ante la primera ola de calor. Yo le propuse ayer a María José Lozano que empezáramos a bautizar las olas de calor como las borrascas. Y esta primera, pues la podríamos llamar angustia, por ejemplo, ¿no? Porque la tía llega antes, ya. O sea, con el verano, ya, espérate un poquito, hija. Pues no, ya está aquí. Angustia, la primera ola de calor. Lo que no te va a provocar angustia es, pues eso, irte al lago, al club náutico. Conocer a estos señores de Turismo Activo Arcos y sobre todo los servicios que te ofrecen. Ya verás lo bien que te lo vas a pasar. Buen fin de semana, amigo.
1: Buen fin de semana, Antonio, para ustedes. Un
0: Adiós,
1: abrazo.
0: adiós, un abrazo.
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0: Seguimos en el Deportivo ahora para hablarte de que nuestra ciudad acogerá este fin de semana la 27ª edición de las pruebas oficiales de trabajo del perro de agua español, que se celebrará en el Club Náutico del Lago de Arcos. El evento, presentado la mañana de ayer por el delegado de Deportes, Oliver Vero Eben, y el presidente de la Asociación Española del Perro de Agua Español, Antonio García, reunirá a perros procedentes de Andalucía y otras zonas de España. Durante las jornadas del sábado y el domingo se realizarán distintas pruebas de trabajo en tierra y agua, como ejercicios de cobro, buceo y una demostración de rescate de náufragos sobre tabla de surf. La organización invita a vecinos y visitantes a asistir para conocer las habilidades de esta emblemática raza española y disfrutar de una actividad única en un entorno privilegiado.
1: Buenos días, agradecer a los medios de comunicación que están presentes en esta nueva convocatoria de la rueda de prensa. Nos encontramos en el Centro Municipal de Deporte Acuático, lo que es conocido como el Club Náutico. Me acompaña el presidente de la Asociación Española de Perros de Agua Español, Antonio García. Y me dice siempre que tengo que especificar que son perros de agua español, ¿verdad, Antonio?
2: Efectivamente.
1: En definitiva, venimos a presentar lo que es el campeonato de perro de agua español que se va a celebrar el próximo sábado 20 de junio aquí en el Club Náutico, como viene siendo habitual durante muchísimos años, que ahora Antonio pues entrará en más detalle para explicarnos en qué consiste esta prueba del perro de agua español. Simplemente agradecer ese trabajo que vienen realizando durante muchísimos años, apostando por venir a Arco de la Frontera, a este Club Náutico, para poner en valor una vez más estas instalaciones y, por supuesto, esta lámina de agua del embalse de Arco de la Frontera. Animar a todos los vecinos y vecinas de Arco de la Frontera que se pasen por aquí para presenciar este espectacular encuentro de perros de agua español. Y por supuesto a todos los visitantes que vengan este fin de semana, este sábado 20 de junio, que se pasen por el Club Náutico igualmente para disfrutar de un excelente día.
2: Buenos días, querido amigo. En primer lugar, tengo que dar las gracias por enésima vez por prestarnos, por ofrecernos estas maravillosas instalaciones. Hay que decir que esta va a ser la 27 edición de las pruebas de trabajo oficiales del perro de agua español. Quiero decir con esto que quien quiera tener un perro de agua trabajando y conseguir el campeonato tiene que venir sí o sí a estas instalaciones cuando organizamos la prueba. La prueba es muy fácil, es una prueba de cobro en tierra y en agua. En tierra se buscan varios objetos y en agua pues hacemos lo del buceo, y además este año volvemos a repetir la prueba de rescate de náufragos sobre una tabla de surf. Con ello quiero animar a todos los aficionados al perro de agua español a que vengan y participen, porque esa prueba de rescate y la prueba de iniciación son totalmente gratis y ni siquiera es necesario inscribirse antes. Animo a todos los que nos estén escuchando de toda nuestra sierra, de toda nuestra provincia e incluso de toda Andalucía a que vengan aquí a disfrutar con sus perros en este maravilloso entorno, que además tiene un servicio de bar-restaurante estupendo a unos precios y una calidad impresionante. Repito de nuevo, esto sin el apoyo del Ayuntamiento de Arcos sería imposible.
0: Para más información visita nuestros perfiles en Facebook e Instagram. Suscríbete a nuestro canal en YouTube o entra en radioarcos.com. ¿Sabías que ya está abierto el plazo de inscripción para la Escuela Deportiva Municipal de Baloncesto Federados? Así es, hasta el próximo viernes 10 de julio. El precio es de 30 euros la inscripción más una cuota mensual de 10 euros. Para formalizar la matrícula será necesario presentar la solicitud complementada y firmada, una copia del DNI por ambas caras y una fotografía tamaño carné en color. Toda esta documentación hay que entregarla en la Delegación de Deportes, cuyas oficinas están situadas en el pabellón municipal, en horario de 8 de la mañana a 2 de la tarde, de lunes a viernes. La escuela está dirigida a niños y niñas nacidos entre 2009 y 2020, con categorías adaptadas a cada edad, fomentando la práctica deportiva, el compañerismo, el respeto, el esfuerzo, la disciplina, el trabajo en equipo y los hábitos saludables.

0: Delegado de Deportes, Oliver Beroeven, anima a las familias a aprovechar esta oportunidad para que los más jóvenes, sobre todo los amantes del baloncesto, continúen disfrutando de este deporte en un entorno formativo, educativo y de convivencia.
1: Buenos días, agradecer a los medios de comunicación que están presentes en esta nueva rueda de prensa. Desde la Delegación de Deportes del Ayuntamiento de Arco de la Frontera, queremos presentar hoy una nueva temporada de las Escuelas Deportivas Municipales de Baloncesto Federado. Una iniciativa que representa nuestro compromiso con el deporte base, con la formación de nuestros jóvenes y con una promoción de los hábitos de vida saludable a través de la práctica deportiva, uno de los grandes objetivos de esta Delegación de Deporte. El baloncesto es mucho más que un deporte, es una herramienta educativa que transmite valores fundamentales como el compañerismo, el esfuerzo, el respeto, la disciplina y el trabajo en equipo. La temporada 2026 y 27 abre su periodo de inscripción a partir del 15 de junio hasta el 10 de julio. Del 15 de junio hasta el 10 de julio. Todas las personas que están interesadas podrán realizar su inscripción en la misma Delegación de Deportes que está situada en el pabellón municipal, con el horario de 8 de la mañana a 2 de la tarde, de lunes a viernes. La inscripción tendrá un precio de 30 euros y una cuota mensual de 10 euros. Las categorías que están disponibles, que abarcan desde los más pequeños hasta la etapa junior, son Baby Basket, que son para nacidos del 2019-2020, Pre-Mini Basket 2017-2018, mini básquet 2015-2016, infantil 2013-2014, cadete 2011-2012 y junior 2009 y 2010. Para complementar la inscripción, tendremos que llevar la inscripción rellena y firmada, una fotocopia del DNI y una foto tipo carnet actualizada. Nuestro objetivo es mejorar la oferta deportiva en Arco de la Frontera y sobre todo apostar por el talento local. Desde la Delegación de Deporte queremos hacer esa invitación a todos los jóvenes para que se inscriban en esta escuela deportiva de baloncesto. Son los amantes del baloncesto, en este caso las inscripciones que abrimos. Dentro de poco seguiremos anunciando la apertura de las demás escuelas deportivas municipales y con eso queremos ampliar esa oferta deportiva año tras año. Quiero agradecer de antemano el trabajo que realizan todas las familias durante toda la temporada, que una temporada deportiva es muy larga, mucho desplazamiento, mucho entrenamiento, y por supuesto agradecer ese trabajo a los entrenadores y por supuesto a los jugadores, que al final son los que le llevamos esta escuela deportiva de baloncesto.
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0: Despedimos el deportivo de hoy y nos vamos a preparar el de mañana viernes. Donde, entre otros contenidos, hablaremos con Sara Barba Mancera, la palista del Club Deportivo Piragüismo Arcos, pone rumbo a Francia para disputar la Copa de Europa de Calle Polo con la selección española, en este caso con el equipo femenino senior. Mañana estará con nosotros Sara Barba Mancera, no te lo pierdas. Y obviamente tenemos que hablar sí o sí de ese partidazo que este domingo protagonizarán Arcos Club de Fútbol y Club Deportivo Ventipo a partir de las 8 de la tarde en el Antonio Gallardo y a puerta cerrada, pero que si nada lo impide podrás escuchar en directo a través de la sintonía de Radio Arcos. Mañana te lo confirmo. Te quedas con el resto de la programación. Adiós familia, adiós campeones y campeonas. Que seáis buenos, que seáis buenas, no como yo. Adiós.
1: Gallego, que ha formado la más grande con lo del espectáculo de la última folclórica, que al fin y al cabo es el tipo de anécdota y curiosidad que daban, esas curiosidades que daban las folclóricas en esa época, pero ahora en la actualidad, ¿no?
2: Hay una teoría que me encanta que dice que Melody reunía todo para, creo que esto es de Lidia García de The Queer Can You Bot, que tiene un vídeo explicándolo, donde dice que Melody reunía todo para haber sido una folclórica en los 70, 80, y me hace mucha gracia porque te lo analiza y dices que es una folclórica de los 70 y de los 80, ¿no? Hasta las confesiones políticas polémicas que hace.
3: Sí, totalmente. Álvaro, ¿tú crees que hay relevo en el folclorismo?
1: Yo creo que sí.
3: Sí.
1: Yo quiero pensar que sí, porque si no sería una pena, porque acabaría lo que una vez que se nos vaya, Dios quiera que dentro de muchos años, Isabel Pantoja, se acabaría el género. Pero yo quiero pensar que sí. Tenemos muchos artistas que siguen apostando por la copla, que siguen sacando canciones, pero a lo mejor versionada más moderna, por ejemplo. Yo que sé, Cintia Merino acaba de sacar una versión preciosa de la canción de Cobarde de Carmen Flores, ¿no? La ha sacado ahora más versionada con unos ritmos, unos arreglos más modernos, y yo quiero pensar que la copla no va a morir mientras haya alguien que le guste, que le escuche, y artistas que la canten, ¿no?
2: Sí.
3: Bueno, pues Álvaro, ¿tienes ya previsto tu próximo post en esa?
1: Porque esta misma noche vamos a tener un nuevo vídeo, y además, como te decía, comparando con artistas de la actualidad, ¿no? Porque yo no sé si sabéis que Sonia Priego la húngara se hizo famosa por una canción de Rocío Jurado, que fue la que le ayudó a ser artista. Entonces lo contaremos esta noche en el episodio. No te voy a contar nada más para que la gente lo vea.
3: Vale.
4: Tú abierta ahí una veda, que eso ya. Hombre, ahí eso... tienes contenido para. Madre mía.
1: Estas son historias que nunca se acaban.
3: Nunca se acaban. Bueno, por suerte, la copa y la folclórica son historias vivas de nuestro país.
2: La húngara es otra de las folclóricas, ¿eh?
1: Hombre, la húngara es que cuando veáis el vídeo da para mucho. Porque tenemos que decir que de las pocas artistas actuales que ha podido cantar con Isabel Pantoja.
2: Sí. Y con Fe Tangana.
1: Es que y con Fe Tangana.
3: Álvaro Moreno, pues muchas gracias por acercarte a este programa y por contarnos todas esas intimidades de tu cuenta Peinetas al Aire. Un abrazo.
1: Muchísimas gracias.
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1: Nos vamos con el último playlist de nuestra Reyes Calvillo en esta temporada, que nos ha acompañado todos los jueves, y veremos a ver qué nos ha preparado para despedir la temporada como Dios manda.
2: Sí, porque ya en verano vendremos con otra cosa un poquito más friki, que seguirá siendo de música, pero ya contaremos. La cosa es que estoy un poco como Sergio Caro hoy. Claro, como es la última playlist de la temporada, nos vamos de vacaciones. Hace un año acumulando anécdotas, poniendo canciones que muchas veces no sé de dónde sacó ni dónde he descubierto. Para mí, y yo creo que para todos los que hacemos radio, los años empiezan en septiembre, ¿no? Y es como que ya acaban cuando te pillan las vacaciones. Entonces, lo que he querido hacer es un repaso de las canciones que me han obsesionado durante esta temporada. Algunas han sonado, otras no. A veces hemos tenido estos artistas como invitados, otros están en mi lista de deseos, y por supuesto dando la bienvenida a lo que para mí es el auténtico inicio del curso musical, que es el festival Monkey Weekend, que va a ser en el puerto de Santa María, porque es el fin de semana en el que yo voy a descubrir a los artistas con los que voy a dar la turra si me dejan la temporada que viene. Así que arrancamos con mis obsesiones de este año. Dejo

0: Esto era Super Cremallera. ¿Os acordáis de la que dimos? Es que Miguel Ángel no estaba. La que dimos con el nombre de Super Cremallera.
1: Sí.
0: Que dio
1: juego.
0: Dio un juego tremendo porque nos dio para hablar de los nombres de los grupos. Que también es otra de las cosas que traigo aquí, porque algunos de los artistas que traigo, lo que más me ha obsesionado de ellos es el nombre que se han puesto. Este era Año de Mierda, de Super Cremallera. Además, sacaron Fuencarral, que me parece un discazo. Los conocí también a través de Monkey Weekend. Me gusta mucho que aparece pues gente joven haciendo letras generacionales, sin intentar parecer otra cosa. Peña super directa, una de las mis recomendaciones para este año, este disco, Fuencarral, de Super Cremallera. Pero otra de mis obsesiones, además, sí que ha pasado por el programa, sí que ha sonado en Canal Fiesta y tiene pinta de que este verano va a sonar muchísimo porque tiene una pedazo de gira, viene de mi sitio favorito del mundo, de Cádiz, tiene, en el caso de Sanlúcar, y es de estos que demuestra que no hace falta ponerse un nombre como Super Cremallera para reventarlo, y él es...

uno de los descubrimientos más gordos de la música andaluza que he hecho durante esta temporada. Me flipa, se ha quedado todo hace poco. Además, curro.curro en redes sociales. De hecho, él vino al programa y lo pudimos entrevistar. Pero os estaba diciendo que Curro ha sonado en Canal Fiesta. Me voy ahora a lo comercial porque mi última obsesión que ha sonado en Canal Fiesta y que yo creo que lleva sonando toda la vida, todas las generaciones, es ella.

0: Obviamente Fangoria, el último tema que ha sacado, que se llama Me Voy, y yo creo que hay canciones que aparecen justo cuando las necesita y esta llega en el momento adecuado. Y además, yo esta teoría ya la conté aquí, pero me parece que esta canción va más allá de una ruptura amorosa. O sea,
1: ¿el Me Voy?
0: Me Voy. Vamos a dejar un momento la letra. Es que me parece que la tía está hablando de pirarse de un trabajo, de una movida, sí, así. Por favor, escuchadla. Vale.

0: puerta, sí, diciéndole a su jefe, humano, se terminó, y cerrándolo, ¿sabes? Yéndose en plan rollo serie americana absoluta.
1: O te queda, yo me voy, dice.
0: Claro. O sea, no
2: es
0: me
2: como
0: digáis
2: polivalente,
0: que
2: ¿no? Para romper una relación, para dejar el trabajo,
0: para irse, irse de para casa, para no matar a tu compañera de piso.
3: También es un buen tema para quitarse de medio de una fiesta, ¿eh? Para,
0: por ejemplo,
3: para tararearlo, yo me voy.
0: Me encantaría, no quieres echar a la gente de tu casa,
2: ¿no?
0: Ponerme voy, ¿no?
2: Que la pongan por la noche en la discoteca al final. Ya.
3: Eso es. Eso
0: en
3: es.
0: Vez de pájaros de barro, ¿no? es verdad que cada vez que la escucho encuentro una lectura nueva. Y ya si sigo con canciones que han sonado en Canal Fiesta y me obsesiona, lo digo públicamente. Lloré en el concierto cuando el señor que voy a poner a continuación me miró y empezó a recitar parte de La Orestiada. Todavía no he conseguido salir de ahí. También lo hemos tenido como invitado. Nos volveremos a ver esta forma de entender a Orestes que tiene Fran Perea.
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¿cómo es este Stockholm? O sea, me parece una cosa preciosa y sobre todo me alucina que en este disco él haya cogido los personajes que él ha interpretado en el teatro. Y que aparte es una faceta de Frank que la gente conoce un poco menos, o sea, yo Frank como si fuese mi colega aquí, que conoce un poco menos y les haya hecho canciones. La última que ha sacado, también la estamos poniendo en Canal Fiesta, tiene otra, por ejemplo, dedicada a su papel en el Don Juan, que se llama Dicen de mí, me parece súper interesante.

0: música que a mí me mola.
1: Oye, déjame que te diga que a través de X, la cuenta oficial de Monkey Week, ha dicho: aquí te esperamos, Reyes Calvillo.
0: Es que nuestra invitada de hoy y muchos de los artistas que me obsesionan los conozco gracias a Monkey Week.

0: entra para bailar súper bien, en Maggie Alma. Y volvemos, esto sí va un poco más tirando por Monkey Weekend y demás. Y aparte, a nombres que me flipan de artista, una de mis sesiones sin duda ha sido un señor llamado José Luis de Murcia y su tema Navajas de Albacete.
1: No, estoy escuchando.
0: Pero mira la letra, preciosa, dale, ¿sí? Dale. Va a estar en el Canela Party, ¿eh? Está cansado.
1: ¿Qué te parece, Jesús? Jesús está mirándote con una cara.
2: Yo estoy,
1: ¿te gusta?
2: Estoy impresionado.
0: Me flipa, mira, mira, por favor, cómo es el estribillo, es precioso. Ahora viene. Mis obsesiones, sigo que no paro. De carnaval también ha habido, sí, yo sabía que la gente está diciendo, pero Carvillo, ¿no va a meter una obsesión de carnaval? Sí, hay un popurrí del que no consigo salir, que tampoco es, vamos, no es ningún misterio, siendo yo quien soy.
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0: Que es el popurrí de la comparsa de La Cantera, el popurrí de Los Locos. No sé qué tiene, que no he conseguido salir de esto. O sea, se te mete en la cabeza. Pero bucle absoluto, para mí sin duda es el popurrí de este año. Sigo ahí y mira que han pasado meses. Y cambio radical de tercio también lo pude ver por primera vez en Monkey Weekend. Voy a hacer una declaración pública. Si me renuevo la temporada que viene, quiero que seáis los primeros invitados que suene la bomba de Cerbatana. Yeah.

Barcelona, que bueno, tiene parte de los componentes de los Derby Motoreta. Me flipa absolutamente. El último, el Monkey Week pasado, pude verles en el puerto de Santa María, tocando además en el monasterio. Son increíbles, son alucinantes, más tienen una propuesta escénica súper interesante. El disco es, para mí, un disco que se mueve en unos tonos, a mí me suena muy azul y muy morado, me alucina, y os lo recomiendo de verdad, Cerbatana. Y si los podéis ver en directo, yo creo que es de estos grupos que el año que viene va a estar reventando estadios a un nivel brutal. Y hablando de Monkey Weekend, ya sí, por fin será el fin de semana que viene, tengo muchísimas ganas, porque otra de mis artistas obsesión de este año va a estar allí, la tenemos hoy con nosotros, que suene de Julia de Arco.

0: cómo ella se define una chica del 06. Tenemos que hablar ahora qué es eso del 06 para nuestros oyentes. Ella dice que sale por la Alameda los viernes y hace música los sábados, intentando plasmar lo bien que se lo pasa los viernes. Lo que pasa que Julia, haciendo del 06, o sea, del 2006, tú puedes empalmar directamente el viernes con el sábado todavía, ¿o no?
1: Todavía está en
0: muy fecha, buena.
1: Sí. Buenas tardes, Julia, ¿qué tal?
2: Muy bien, gracias. Gracias por traerme. Yo, bueno, también estoy deseando que llegue el Monkey, o sea, para mí es como el momento cúspide del año un poco, ¿eh? Bueno, es que hay dos Monkey, entonces hay dos cúspides, ¿no? Hay que hará uno, luego hay un bajón y
0: ya luego estás deseando la otra siguiente, el del, ¿no? El del verano va a ser en el puerto de Santa María. Para que no esté tan al tanto, Monkey Weekend es un festival, son dos días, pero es como una feria de muestras, se podría decir así. Es la feria de artistas, sobre todo de artistas emergentes, yo creo que de las más grandes que hay en España, ocurre en Andalucía, ocurre en el puerto. Julia va a estar allí y lo más interesante es que tenemos artistas como Julia del año 2006.
2: Ah, bueno, a ver, lo de sí, o sea, es que eso creo que sorprende mucho, pero en verdad yo creo que es como mucha gente cuando empieza a hacer música tiene como esta edad, ¿no? Lo que pasa es que luego te vas profesionalizando y yo he tenido un poco la suerte de que se me ha dado la oportunidad de profesionalizarme antes, o sea, a ver, profesionalizarme, o sea, también es como tú te lo quieras tomar. Yo me lo sigo tomando como me lo tomaba hace un año, ¿no? Y medio o dos, que es cuando empecé, o sea, que es como un poco como un juego, como algo que me, o sea, en el momento en el que me lo dejo de pasar bien o dejo de disfrutarlo, pues sí que lo tomo un poco más como profesionalmente, o sea, sí que ya es un poco más un trabajo, una obligación y tal, pero cosas

0: como el Monkey, cosas así, eso para mí es, vamos, diversión y punto.
1: De hecho, me parece súper interesante, ahora que hablas lo de los juegos, que he leído un titular tuyo que dices que la industria se parece más al Monopoly que a hacer música.
0: Hostia, sí, sí.
1: Entonces,
0: sí.
1: Me ha llamado mucho la atención, una visión tan clara, llevando pues el tiempo que llevas en la música y siendo un artista pues muy, muy underground.
0: Es que por ese titular creo que luego... No sé, luego me cayó una mini riña.
1: Sí,
2: no,
1: a mí me parece muy
0: no
1: guay.
0: No puedes decir eso. Y yo, bueno, sé, o sea, a ver, pero que creo que no dije ninguna.
1: No.
0: Nada que nadie no sepa, ¿sabes? O sea, creo que todos los que más o menos estamos en la industria. O sea, lo que pasa es que yo antes de estar en la industria, pues no veía eso, ¿sabes? Claro. Pues estar desde lejos.
2: Pero si
0: ¿sabes?
2: Te riñeron es que llevabas razón.
0: Tú
2: no dices nada, lo digo yo, porque si no llevas razón, pues la gente lo pasa, pero cuando hay cosas que escuecen, pues siempre...
0: A ver, pero yo no hablo solamente de la música, o sea, yo en ese momento estaba hablando de la música, pero yo creo que en general todas las como materias artísticas, cuando se quieren empezar, pues a monetizar, ¿no? Un poco te quieres ganar la vida de ello, pues ya se necesita una industria, y la industria es una industria y la música es la música, pero no es... una gran...
2: O sea, ¿qué has notado, sin meterte en un charco, qué has notado desde que estabas fuera ahora que estás dentro?
0: Yo noto un poco como que existen esas tres opciones que últimamente les doy muchas vueltas, y es que, o sea, cuando tú estás ya metido en la industria tienes, o sea, la opción de un poco dejarte llevar, o sea, la industria es como este gran río, ¿no? Como una corriente ahí súper fuerte, se deja llevar, tal, y a algún sitio vas a llegar, ¿sabes? También puedes estar remando contracorriente y pues posiblemente te ahogues, ¿no? Algo así, o sea, eso significaría pues hacer música como hobby quizá y luego servir copas, ¿sabes? O sea, como para ganarte la vida.
1: Pues un poco como el periodismo.
0: Sí, exacto, sí, es que yo creo que se puede aplicar un poco a todo, ¿no? Al cine también. Y luego está la tercera opción, que yo quiero que sea mi opción, que es, mira, yo aquí... voy a esperar así como que me lleve la corriente tranquilamente, y claramente en algún punto esa corriente se va a bifurcar, bueno, solo para que yo pueda conseguir este otro camino. O sea,
2: hay una cuarta opción que yo creo que no se contempla, pero por ejemplo en otras artes ha pasado. En el cine, por ejemplo, Woody Allen empezó haciendo comedia, y cuando ya se hizo un nombre empezó a hacer la película que él quería. Yo, por ejemplo, a Woody Allen, si yo soy un admirador, a mí me gusta mucho el Woody Allen cómico. Yo la segunda parte no la he visto, pero yo muero con las películas de Woody Allen. Pero yo,
1: antes de casarse con la niña.
2: Claro, entonces si Woody Allen hubiera empezado haciendo películas de Annie Hall o Manhattan, yo no hubiera visto nada de Woody Allen. Pero sí me ha enganchado. Entonces cabe otra opción, que es decir, voy a dejarme arrastrar un poco por la corriente, y cuando tenga un nombre, voy a hacer lo que a mí me da la gana.
0: Claro, dejas arrastrar, vas cogiendo así cachos de palé, no sé qué, te vas haciendo una balsita, ¿no?
2: Sí. Cuando ya tengas un nombre que las discográficas o lo que sea no puedan reñirte, entonces serás tú la que le riña a ellos.
0: No, pero a mí las discográficas no me riñen, ¿eh? A mí me riñen de otro lado, pero con la discográfica yo soy, vamos, con caries, son Natalia Fairview y Carlanga.
1: Tienes un tema con Carlanga, de hecho.
0: Sí. Vamos, pero porque tengo un tema con él porque es más colega que jefe o lo que sea, ¿sabes? O sea, nosotros... estamos todos en el mismo barco, ¿sabes?
1: Que hablando de estos cambios, a mí me llama mucho la atención que escuchábamos temas como Rao, pero luego tenemos Impresionante, que por ejemplo suena muy diferente.

0: me interesa, porque cómo pasas de un tema como rap, que además hasta la estética de su vídeo es un rollo muy punk, muy bien, tiene un aire así en plan Sex Pistols, a esto que es como un hiperpop casi.
1: Sí, ¿tú crees que
0: A mí me parece que son, sí, que son diferentes.
1: Es que yo creo que como lo hice un poco en el mismo momento, para mí están dentro del mismo saco, ¿sabes? O sea, en verdad, yo sé que nada que ver por sonido, ¿eh? Pero por Momento Vital en verdad sí que representa muy bien como ese, o sea, ese punto en el que estaba terminando como selectividad y por un lado estaba desquiciada y solo quería irme
0: terminando selectividad como wow.
1: Sí, sí, no.
2: Claro, y momento vital, momento vital.
0: Sí, sí, importante. Total, total.
1: Imagínate, eso fue un delirio, ¿sabes? Yo quería, o sea, eso, teñirme el pelo, ¿sabes? Ponerme, o sea, irme ahí en modo punk por la noche a perderme por ahí, ¿sabes? Y pero por otro lado, tenía como esta... Estaba como muy emocionada, ¿sabes? De que ya llegaba la época adulta, ¿no? Entonces yo creo que es refleja impresionante pues esa ilusión y esa como... No sé, yo lo veo como una canción muy esperanzada, en verdad. Y la otra es el delirio extremo por selectividad, ¿sabes? Pero son muy compatibles, en verdad.
0: Sí, bueno, me parece que son muchos sentimientos que están muy guay. Me pasa con otra de mis artistas que me obsesiona, que es Joaquina, que muchas, no tiene nada que ver, es más tipo cantautora, pero muchas veces la escucha y es como, dices, ostras, es que yo he estado también ahí en esa etapa y me vale para esa etapa y me vale para ahora que tengo 30 años, claro. ¿Sabes? Entonces, claro, entiendo que tu referencia, obviamente, es de tu... Escribes de lo que te ocurre, de tu día a día, de tus experiencias vitales.
1: Sí, o sea, muchas veces, como en la parte de escribir, ahora hago eso menos, pero cuando escribí esas canciones casi que dejaba que apareciesen las letras como... conforme, o sea, me guiaban casi más por fonética y...
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1: Qué alegría poder encontrarme contigo cada madrugada, cada día. Recuerda, creo que te lo dije algún día, que la vida sin pasión solo es tiempo, sin ternura es hielo y sin humor no tiene sentido. La vida afrontada con discreto humor, la verdad es que se vive mejor. Y el día, la jornada, se afronta con otro rollo, sí. Aunque nadie te lo va a negar, lo sabes. La vida es complicada, a veces muy complicada. Otras no tanto, no nos vengamos arriba, porque hay gente que se cree en el centro de los problemas y no hay tantos a lo mejor en su vida. Y en otros sí, cuidado. Normalmente incluso las personas que no protestan tanto suelen ser personas que llevan más carga. En este mientras tanto, es muy importante la actitud con la que encaras la vida, los problemas, las cosas que pasan, la situación que atraviesas. La gente es complicada, empezando a lo mejor por nosotros mismos, pero también por la gente que tenemos enfrente. Por eso, como creyente, te sugiero que confíes en el amigo que nunca falla, en quien nunca falla, ¿sí? En Dios, ¿sí? Más allá de toda circunstancia, cree en Él. Más allá de todo problema, confía en Él, ¿sí? En Dios, ¿sí? Te lo digo con la seguridad, con la certeza de quien sabe que estás en las mejores manos. Dios, a la chita callando y otras veces sorpresivamente, te va a mostrar el camino a seguir. Se abrirán las aguas del mar para que atravieses hacia la tierra de libertad. A veces habrá quien busque hacerte daño. Otras te encontrarás con gente que no pensarán como tú y pretenderán imponer su criterio. En ocasiones incluso lo que te pase vendrá sobrevenido. Pero pase lo que pase, confía. Sí, estás en buenas manos. Haz lo que creas que tengas que hacer, pero desde la seguridad de que hay quien guía tus pasos en la dirección correcta. Haz lo que creas que tienes que hacer desde la discreción, la serenidad, la paciencia. Haz lo que consideres oportuno que tienes que enfrentar. Pero permíteme, si fuera posible, que lo hagas desde la sugerencia, que lo hagas desde la paz de espíritu, sabiendo, si tienes fe, como en otras ocasiones te he dicho, que Dios no se deja ganar en generosidad. Ahora bien, si no eres creyente, es legítimo, si no tienes fe o tu fe es muy débil, cree en la fuerza de tu corazón, de tu verdad, de tu vida. Sí, cree en ti, en la capacidad de gestión que tienes. Descubre en tu corazón la razón última de cómo tienes que afrontar las cosas, con la paciencia propia de quien espera el fruto. Pueden escribirte en la historia con amargas, torcidas mentiras, incluso pueden arrojarte al fango y aún así, como el polvo, estoy seguro que te levantas. ¿Mi descaro te molesta? Confío que no. Como lunas y como soles, con la certeza de las mareas, con las esperanzas brincando alto, así te levantas, sí. Que alguien quiere verte con la cabeza agachada, los ojos bajos, los hombros caídos como lágrimas, debilitados por el llanto desconsolado. Podrán dispararte con palabras, podrán herirte con los ojos. Aún así, como el aire, tú te levantas, sí, como el alba cada mañana, con las claras del día. Confía. Y recuerda que alimentar demasiado los egos hace que se acaben comiendo a las personas. Disfruta del día que se te regala.
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0: ¿Qué tal? ¿Cómo estáis? Buenos días. Que estamos a viernes, 19 de junio, no es un viernes cualquiera. Es el viernes en el que esta que les habla se va unos días. Todo el calor, porque además yo no me voy a las montañas de los Alpes suizos. ¿Dónde hace más frío? Aquí, ahí me voy. Porque tenemos tres nuevos avisos amarillos por calor hoy en Córdoba, Sevilla y Jaén. Entre las 1 de la tarde y las 9 de la noche. Las máximas van a ir entre los 39 en la campiña cordobesa a los 28 de Cádiz. Pero lo que se avecina es una ola de calor impresionante a partir de ya. Del fin de semana, que va a llegar a su pico más desesperante el lunes y martes. En fin, esto es lo que trae el cambio climático, porque yo no recuerdo veranos tan desesperantes desde hace ya tres veranos, quizás cuatro, quizás este es el cuarto verano ya con olas de calor que cada vez más desesperante y más con las temperaturas más altas. En fin, vamos a, como siempre, a pediros que nos acompañéis en la ronda de temperatura, la última en la que ya vamos a dar pegatinas, porque a partir de aquí, que el lunes empieza la temporada de verano, ya se cortan los parasoles, se cortan las pegatinas hasta septiembre, o sea que hoy es tu oportunidad de decirme, soy primerizo, soy primeriza. Hoy salen 60-70 sobres aproximadamente. ¿Saldrá el tuyo? ¡Oh, depende de ti! Participa, que es lo imprescindible. 616-161-161. El sol saldrá a las 7 y 4 minutos, un poquito antes. Va a empezar a amanecer, porque cuando estamos ya terminando el programa, a las 7.50, a las 6.50, perdón, aproximadamente, a las 6.50, ya está amaneciendo. Se pondrá a las 21.48, así que tendremos muchas horas de sol, 14 horas, 44 minutos y 20 segundos de horas de sol. Ah, por cierto, claro, como estoy pensando lo que estoy pensando, me he dejado atrás a Isabel Escribano. Aymed, buenos días.
1: Buenos días, hoy en Andalucía se esperan temperaturas máximas significativamente altas en el Valle del Guadalquivir. En cuanto al fin de semana, se va a intensificar el calor y a partir del domingo habrá un episodio de temperaturas muy altas y persistentes en la península y en Baleares, asociado a una masa de aire sahariana seca y muy cálida. Las máximas previstas hoy son de 30 grados en Cádiz y Málaga, 32 en Huelva, 34 grados en Almería, 37 en Granada y Jaén, 38 grados en Sevilla y 39 en Córdoba. Los cielos van a estar poco nubosos, con nubes altas y medias y de evolución en las sierras. No se descartan chubascos ocasionales y acompañados de tormenta, que serán más probables por la tarde en sierras orientales. El viento va a soplar flojo variable con intervalos moderados y soplará el levante moderado en el estrecho y en el litoral almeriense. Es una información de AEMET.
0: A ver qué incidencia en la carretera.
2: En la A49, en el kilómetro 31, dirección Huelva, una furgoneta averiada. Está señalizada y con la baliza puesta, ¿vale?
0: Vale. Muchísimas gracias, como siempre, por vuestra participación en el 616-161-161. Espero vuestro WhatsApp para conformar la ronda de temperatura y a ver qué temperatura tenemos a esta hora. Ahora mismo, aquí donde tú estés en Andalucía o estés fuera de Andalucía. Y si estás fuera de Andalucía, pues nos encanta que nos estés escuchando desde tan lejos de tu tierra. Si echamos la vista atrás, tal día como hoy, 19 de junio, pero de hace ya algunos años, 39 años ya, 1987, ocurre el atentado desgraciadísimo y terrible atentado de Hipercor en Barcelona, perpetrado por la banda terrorista ETA. Hubo 21 personas fallecidas y más de 40 heridos, y esas imágenes las tenemos desde luego grabadas en nuestra memoria. Hoy cumple 64 años, nació un 19 de junio, un día como hoy del año 1962, la cantante, actriz y coreógrafa de la industria del espectáculo americano, Paula Abdul.

661-161. Quiero mandarte la pegatina. Quiero que lo pongas en tu camión, en tu coche, en tu bici, en tu moto, en tu tractor. He grabado ya el vídeo de despedida de temporada, una que se va de vacaciones. El lunes estará ya Pedro J. Sánchez. La primera hora será una hora resumen y la segunda hora estará Pedro, pero vamos, perfectamente para hacerte pasar un rato muy agradable. Por cierto, hoy tenemos la fiesta virtual, ¿eh? Ya sabéis lo que es la fiesta virtual para los nuevos. Cada fin de temporada hacemos una fiesta virtual. Esta es la sexta temporada. El primer año la hicimos en un salón de celebraciones chiquitito, ¿eh? Pero queremos muy poco. Hoy la hacemos en el Estadio Olímpico, la Cartuja. Está Manuel Carrasco porque se echa al lado. Que vamos nosotros, que vamos a llenar. ¿Eh? Y entonces la fiesta virtual, todo el mundo trae lo que le apetece y lo que quiera. Puede ser comida, puede ser silla, puede ser el camión, puede ser la cámara frigorífica para tener las bebidas fresquitas, puede ser la guirnalda, puede ser el tocadisco, en fin, lo que sea para hacer una magnífica fiesta virtual. Bueno, un 19 de junio de 1989, hace 37 años, sale este single de Queen. Y por cierto, si queréis despediros y contarnos algo en la página de Facebook, pues ya está colgado el vídeo. 616-161-161 es la manera de contactar con nosotros a través del WhatsApp y a través de la página web. La Mañana de Andalucía, el Club de los Primeros, ahí podéis escribir y decirnos adiós, hasta pronto, estas cosas, no me lo puedo creer. 5 y 8 minutos, Queen, Queen, Queen, Queen.

0: sexual. Espero que estés mandando WhatsApp, mamen. ¿Hay algún primerizo o primeriza? Es necesario que me queden todavía muchas pegatinas y quiero repartir la mayoría, 616. 161. 161. Para que me mandes la temperatura del sitio donde estás, en Andalucía o fuera de ella. Es el momento que hoy se sepa la cantidad de gente que nos escucha desde fuera de nuestra tierra, desde cualquier parte del mundo. Tú eres uno de ellos, tú eres una de ellas. Manda el WhatsApp. Quiero una ronda de temperatura que nos vayamos muy lejos de nuestra tierra. 616, 161, 161. El Día Internacional de la Eliminación de Violencia Sexual y el Día Mundial del Paseo. Me encanta. Una celebración creada como respuesta a la creciente popularidad del running. Hoy en el Santoral, Gervasio, Protasio, Romualdo, Juliana y Aurora. Antes de seguir, vamos con la incidencia en la carretera, por favor. Dale. ¿No le damos?
1: Accidente en la 318, entre Cabra y Lucena. Está la Guardia Civil.
0: Un accidente entre Cabra y Lucena. Vale. ¿Hay más? Pues dale.
2: Coche averiado con intermitencia puesta y baliza puesta. Está el hombre delante del vehículo mirando el motor. A la salida de Dos Hermanas, salida 15. Cuidado, tener precaución. Tiene visibilidad, pero con precaución. Está justo cuando empieza la salida 15 de Pada hacia Dos Hermanas.
0: Siempre cuando se advierte, pues mucho mejor. Uno va con precaución, aunque el hombre tenga puesto todo lo intermitente, todas las cosas. Venga, uno más.
2: A la salida de Dos Hermanas, salida 15, pero por la AP4.
0: Ah, vale.
2: Dirección Sevilla.
0: Venga.
2: Perdona.
0: Vale, vale, vale. Vamos a concretar ahora, vaya a ser la gente que vaya. Gracias, en cualquier caso, a todos los que participáis, y ya sea con la ronda de la temperatura, que está ya Mami en Sahara sacando todos los WhatsApp, como con cualquier incidencia que ocurra en la carretera, que es uno de los éxitos de este programa y que valoráis más de todo lo que hacemos. 616, 161, 161. Antes de las noticias, nuestra frase motivadora. Solos podemos hacer muy poco. Juntos podemos hacer mucho.
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0: Estamos a las puertas de una ola de calor que traerá máximas de entre 42 y 45 grados en varios puntos de Andalucía el próximo martes, cuando se espera lo peor. Este sábado, mañana sábado y el domingo, los termómetros rondarán los 40 y las noches no bajarán de los 25 en buena parte de la comunidad. No se descarta que se batan récord de máximas en un mes de junio. La Junta ha activado el protocolo para prevenir los efectos nocivos del calor, especialmente entre las personas más vulnerables. Estará activo hasta el 30 de septiembre, con medidas coordinadas entre varias consejerías. PP y Vox están negociando un pacto para garantizar la tercera legislatura de Juanma Moreno, que aspira a gobernar con un ejecutivo de un solo color. El presidente en funciones de la Junta ha apelado a la sensatez y el interés general en las conversaciones para alcanzar la gobernabilidad con Vox.
4: Pues va a pasar que Andalucía va a seguir siendo referente de estabilidad, de confianza y de avance si todos aplicamos la sensatez tan necesaria en estos tiempos y ponemos el interés general por encima del legítimo interés particular.
0: El juez del caso Plus Ultra ha imputado a las hijas y a la secretaria de José Luis Rodríguez Zapatero por su supuesta participación en el blanqueo de comisiones. El magistrado José Luis Calama considera que la empresa Guadfaz, perteneciente a Alba y a Laura Rodríguez, las hijas de Zapatero, es una sociedad instrumental destinada a recibir los fondos pagados a Zapatero. El presidente del gobierno, Pedro Sánchez, ha mostrado su apoyo al expresidente.
5: trasladarles a ellas y a la familia de José Luis Rodríguez Zapatero toda mi empatía y solidaridad, y esperemos que se pueda proclamar lo que él defiende, y es su inocencia.
0: Los populares han acusado a Zapatero de convertir a sus hijas en testaferros. Y un nuevo informe de Hacienda ha revelado que Alberto González Amador, pareja de Isabel Díaz Ayuso, facturó al grupo Quirón Salud 4,4 millones de euros en 3 años. La agencia tributaria cree que su empresa carecería de los medios necesarios para la prestación de los servicios de consultoría que facturó a Quirón. Más asuntos. Por primera vez, el presidente del gobierno, Pedro Sánchez, ha dejado la puerta abierta a un adelanto electoral si no se aprueban los presupuestos.
5: Si se tienen que tomar decisiones, pues las tomaremos, pues efectivamente, cuando se produzcan estas hipótesis. Pero sobre hipótesis yo no me quiero pronunciar, porque efectivamente ahora estamos en la elaboración de los presupuestos, en su presentación, en su defensa y en su negociación para un potencial acuerdo.
0: Y mientras, el líder de la oposición, Alberto Núñez Feijóo, sigue apretando a los nacionalistas vascos y al partido de Puigdemont para apoyar una moción de censura y forzar las elecciones. Los líderes de la Unión Europea han pedido este jueves al Ejecutivo Comunitario más instrumentos para defenderse de la competencia creciente en China y al mismo tiempo continuar con el diálogo con el gigante asiático para evitar una guerra comercial. Y este año se van a diagnosticar 50.000 nuevos casos de cáncer, una estimación que hemos conocido en la inauguración del Congreso de la Sociedad Andaluza de Oncología Médica de Jerez de la Frontera. El consejero de Sanidad en Funciones, Antonio Sanz, ha subrayado el cambio estructural en la atención al cáncer.
6: Los datos creo que son muy claros. Hemos multiplicado por 6 la inversión en equipos oncológicos desde el 2019. Hemos incrementado un 30% los profesionales dedicados a la atención en oncología. Hemos situado a Andalucía entre las comunidades con mayor capacidad investigadora y de ensayos clínicos. Y eso no es casualidad, es el resultado de una apuesta que queremos hacer desde el sistema público de salud.
0: 200 drones y misiles ucranianos han alcanzado objetivos rusos este jueves. Por segunda vez esta semana han impactado contra una refinería de petróleo en Moscú. Zelensky ha justificado el mayor ataque hasta la fecha contra la capital rusa como respuesta a un bombardeo ruso la semana pasada.
7: Nosotros no queremos esta guerra, jamás la hemos querido, pero si Ucrania arde, Moscú también arderá.
0: Y el ministro ruso de Exteriores ha avisado de que contestarán con ataques a gran escala. El Supremo ha concedido una indemnización de 2,5 millones de euros a un hombre que pasó 18 años en la cárcel por 2 violaciones de las que finalmente fue absuelto. El tribunal que lo condenó no valoró una prueba pericial biológica que demostraba que su perfil genético no coincidía con los restos de semen hallados en la ropa de la víctima. Y del 26 al 28 de junio va a comenzar la 31 edición de Startup Weekend de Sevilla, centrada en turismo y gastronomía. Su organizador destaca que los participantes confiesan la intensidad de las jornadas, personas muy proactiva que deciden encerrarse durante 2 días y medio para trabajar el turismo y la gastronomía, los dos ámbitos donde ponen el foco la edición de este año.
8: El ámbito del turismo y la gastronomía trae profesionales de todos los sectores. Uh-huh. Y bueno, creíamos que además con los cambios a nivel tecnológico que se habían producido en los últimos años, pues que esto iba a ser una bomba, ¿no? Y eso es lo que esperamos que suceda.

0: Cuando suena esta sintonía significa que algo ocurre en la carretera y que debemos prestar mucha atención.
1: A 92, kilómetro 140, dirección Antequera. Bidón de poliéster caído en el carril derecho de la autovía. Se mueve, pesa poco y se mueve al pasar los camiones con la fuerza del aire. Precaución, está en el carril derecho, la A92, kilómetro 140, dirección Antequera.
0: Muchísimas gracias, seguro que le ha servido de gran ayuda a todos los que van a pasar por ese punto de la A92. Ahora sí, el tiempo.
2: 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Tendremos chubasco y viento en varias de las regiones.
0: Adelante.
3: Narcasa, 22 grados.
4: Suero, 23 grados. Cielo totalmente despejado.
5: Hoy aquí, en la Plaza del Duque, en Sevilla, contamos con 27 grados y cielo totalmente despejado.
6: Cortijo el Obispo, Escañuela, 25 grados y el cielo despejado.
7: Dos hermanas, 4:30 de la madrugada, 23 grados y despejado, vaya calor.
8: 25 grados, despejado, desde Ecija.
9: Montilla, 24 grados y despejado.
10: Desde Antequera, centro logístico de MGI, 21 grados y despejado.
11: Desde Huerta Capitán, 22 grados y despejado.
12: La A305, dirección Martos, 24 grados, cielo despejado.
13: La Campana, 22 grados.
14: Pañoleta, Camas, 23 grados y muy nublado.
15: Arroyo La Miel, Benalmádena, 23 grados y cielo despejado.
16: Empador, Granada, 20 grados, despejado.
17: Aquí en Andújar, 25 grados.
18: Cara, 24 grados, despejado y para sol.
19: Y Manrique de la Condesa, 23 grados y cielo despejado.
0: Y fuera de Andalucía.
20: Manzanares, 16 grados, despejado.
21: Aquí, llegando a Camarma de Esteruelas, Madrid, 22 grados y medio.
22: 20 grados, la Seudugel, Lérida.
0: Gracias a todos los que participáis. Seguimos recibiendo WhatsApp de voz en el 616-161-161. En este último programa de la sexta temporada de La Mañana Andalucía, el Club de los Primeros, a partir del lunes 22 de junio comenzará la temporada de verano, que concluirá a final de agosto, el 31 de agosto. Son las 5:20.

0: las 5:21 de la mañana. Hoy tenemos fiesta virtual. ¿Pero tú has visto un programa que tenga fiesta virtual alguna vez en la vida? Fiesta virtual para celebrar que concluimos la sexta temporada, que parece mentira, que parece que fue ayer que empezamos este programa tímidamente, La Mañana de Andalucía, el Club de los Primeros, que éramos unos pocos, un puñadito, y que ahora somos miles y miles y miles de oyentes que madrugan cada día. Gente que se levanta temprano, hombres y mujeres que ayudan a avanzar, a que esta tierra progrese. Son gente que sois lo mejor de Andalucía. Y además lo hacéis con buen humor, con buen talante. Conocemos cada temporada profesiones distintas. Nos sorprendéis, nos hacéis reír, nos emocionamos. Así que hoy tenemos que celebrarlo bien, ¿eh? Vamos a ver. ¿Tú qué has traído, Holgado? Una caja de bombones suizos. Pues con una caja no tenemos ni para empezar a traer un palé de bombones suizos para la fiesta virtual. Aquí traéis lo que podéis, cada uno lo que queráis. Comida, silla, guirnalda, uno que aporte el tocadisco, otro que sea DJ, yo qué sé. Mame Zahara, que se ha estrenado esta temporada de una manera brillante, y si se va mi mame, a mí me da algo. Es mi mano derecha, izquierda, y mi vida y mi corazón. ¿Tú qué has traído hoy, mami, para la fiesta virtual? A ver, como somos muchos, dice mami en Sahara, y no hay mesa y silla para todo el mundo, ella trae un buffet libre. ¿Un buffet libre? O sea, una cosa así. Pero es que, perdona, es que ella no ha venido a fiestas virtuales, no. Ella no sabe lo que es la fiesta virtual. Ahora cada uno trae cosas. O sea, es como cuando tú vas a una fiesta. Claro, claro, claro, pero y tú vas a traer de todo, y vas a traer dos camiones de esto, no, cada uno trae dos tortillitas, otro trae un platito de jamón, otro trae carne con tomate, ella de guisote, con el calor que hace, verá tú cómo va a sudar. En fin, quiero que ya empecéis a mandar el 616-161-161 en la fiesta virtual. Que tenemos, bueno, que digáis lo que os apetezca de lo que os ha parecido la temporada y etcétera, etcétera. En fin, hoy vamos a hablar de vosotros, ¿eh? Y como es imposible resumir en dos horas todo el mundo que ha pasado por aquí, sí vamos a ir recordando gente que ha sido parte de este programa, gente que ha sido protagonista, hombres y mujeres que nos han contado a qué se dedican, cómo es su vida, por qué escuchan el Club de los Primeros, en fin, gente del Club de los Primeros.
1: Son las 5 y aún la luna está despierta.
0: Por ejemplo,
2: pues trabajo en Cato Clínica Felina, y desde que se abrió la clínica estoy con ellos. La verdad que estoy muy contenta con mi trabajo, es que me encanta mi trabajo, es que me encanta, vamos.
3: Aquí estoy, en Chiclana, en pleno centro. Después me voy temprano a la playa. Una vez que una ya está jubilada, yo prefiero pasar mi tiempo siempre que se pueda en la playa. Voy dos días a la semana. Estoy en un CETE, un centro de educación permanente de adultos. Pues trabajo en Bollullo, del condado. Vienen, cargamos los camiones. Mi función, digamos, sería ir para que lleve los productos a trazabilidad.
4: Pues profesor de práctica. Sí, los centros de mayores. Le damos clases de movilidad articular, de memoria, alfabetización, informática.
0: Bueno, ¿y tú a qué te dedicas? ¿Por qué te dicen el tempranillo?
5: El tempranillo porque yo nací en Alameda y empecé a vestirme de bandolero muy temprano.
0: ¿Dónde?
5: En todas las recreaciones que hay, pues yo voy interpretando la figura del bandolero.
6: Pues voy de Málaga a Casares Costa, a la escuela infantil de Casares Costa. Soy seño en la escuela infantil, se llama Gloria Fuerte. Yo soy maestra de vocación. Totalmente vocación. Yo de pequeñita, yo jugaba con la muñeca y a darle clases.
7: Yo soy técnico, reponedor y transportista en una empresa grande de vending.
0: ¿De vending qué?
7: Vending es las maquinitas estas automáticas de café.
0: Vale.
7: De refresquito.
8: Pues yo soy de ingrediente en la empresa Molte. Moldes para prefabricados de hormigón fabricamos. Al final quienes se encargan de hacer los planos y eso somos nosotros. Yo empecé a estudiar cuando tenía 18 años periodismo, lo dejé y empecé empecé a trabajar de muchas cosas. Y hace, en 2023 empecé a estudiar, cambié el chip y dije, tengo que cambiar de vida, y me puse a estudiar otra vez y acabé el grado superior y me quedé en la empresa donde hice las prácticas, que es Volpe.
9: Hoy vamos a San Roque.
0: ¿A San Roque?
9: Sí, hoy vamos cuatro compañeros.
0: Mira.
9: Pues nosotros trabajamos las cubiertas, los tejados, cubierta y tejado.
10: Camino de Córdoba. Pues mira, lo que me dedico allí en Córdoba es el tema de la prótesis dental. Todos los dientes que le dan falta a los pacientes que acudan a la clínica, nos encargamos de hacerlo allí en el laboratorio dental.
11: Pues yo trabajo como recepcionista en un hotel de cuatro estrellas en Islantilla. Que la recepción no es solo dar llaves para los clientes, ahí se hace mucho trabajo administrativo, de información al cliente, y sobre todo lo que es el cerebro, el centro neurálgico de un hotel, que tiene que gestionar pues todo, ¿no? La limpieza, la información entre departamentos.
12: Pues yo estoy aquí ahora mismo en el bloque logístico de aquí de Mercadona, de Huevar.
0: Ajá, uy, aquello es una ciudad, casi, ¿eh?
12: Yo soy ya de los últimos, pero aquí puede haber, pues yo calculo con unos 150, 200 camiones seguro.
13: Buenos días, Charo.
0: A ver, José Antonio, tú un trailer precisamente no llevas.
13: Vamos a conducir una vez para hacer una ruta. Y el sábado ya embarcamos y ya empezamos la aventura en Marruecos.
14: La de Matagalo trabaja a las 24. Que lo que hace es quitar la semilla al algodón y hacerlo una especie de paca, bala, que le llamamos, para mandarlo luego a la industria textil.
15: Pues yo he cargado de algodón total de la fábrica de donde yo estoy, ahí en Vilena. Lo cargué ayer y ahora esta mañana ha salido para descargarlo en la fábrica esta que yo voy.
16: Hola, buenos días, Charo, ¿qué tal? Ahora mismo estamos aquí en Jerez de la Frontera, la logística de Supercarmela, cargando camiones y demás. Supermercado que tenemos en Cádiz, Huelva, Málaga, Sevilla, tenemos varios supermercados y la verdad que vamos bastante bien.
17: Que me prejubilé porque yo trabajaba en Telefónica, entonces me prejubilé joven. Tengo la finca aquí en Montefrío y entonces a cuidarla y no me ha aburrido, ¿no? Siempre he tenido cosillas que hacer y...
18: Buenos días, doña Charo, un saludo a usted, a su equipo y a todos los oyentes del club de los primeros. Pues mira, yo soy de Alicante y paso la mitad del tiempo en Alicante y la mitad en Sotillo del Rincón, en Soria. Una noche cambio de una emisora a otra y un día empecé a sintonizaros a vosotros y me gusta mucho no solo el programa vuestro, sino también la programación que hay casi todo el día.
19: Buenos días, Charo.
0: Me alegro mucho saludarte. Miguel Ángel ya es oyente del Club de los Primeros, nos ha reparado todos los electrodomésticos, pero como ha sido un espacio tan estupendo, vamos a empezar esta temporada, cada mes, a reparar los electrodomésticos. La lavadora, vamos a empezar.
19: Importante, que le echamos mucho detergente la mayoría a la lavadora. Sobresale la espuma, pasa por el cajetín de fuera, se enfila la chapa exterior, le llega la espuma del primero.
0: Ya.
19: Esto es importante y una buena limpieza interior.
20: Buenos días.
0: A ver, Charo. José, cuéntale a la gente tú dónde estás, quién eres, a qué te dedicas.
20: Bueno, pues yo soy un lepero en Siberia. Sí, estoy en una ciudad que se llama Krasnoyarsk. Pues estoy que me he venido una semanita al cumpleaños de mi hija. Una relación que se rompió con la madre, pero claro, los hijos nunca se rompen, ya sabes cómo va esto.
18: Escucha, que sigáis haciendo radio de calidad, es lo importante.

0: muchísimas gracias como siempre a esos oyentes que sois la joya de la corona, ¿eh? Es increíble como cuando empezamos a escuchar en resumen todos y cada uno de los oyentes que han, bueno, todos, un grupo de los oyentes que han pasado por aquí, porque todo sería imposible, yo no sé cuántos hemos entrevistado en esta temporada, 700, 800, no sé, no tendría que calcularlo. Es impresionante cómo te das cuenta de la cantidad de gente que trabaja a estas horas y lo diferente de las profesiones. Algo importante, como siempre, es lo que ocurre en la carretera. Hay una petición.
1: A ver si el compañero puede decir exactamente dónde ha sido el accidente entre Cabra y Lucena. Si sentido Cabra, sentido Lucena y más o menos el kilómetro que tengo que pasar ahora.
0: Eso, pues a ver si a alguien se le puede contestar, ¿eh? Vamos con los titulares, después con la lectura de prensa y empieza la fiesta. Venga, titulares.
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0: Estamos a las puertas de una ola de calor que traerá máximas de entre 42 y 45 grados en varios puntos de Andalucía el próximo martes, cuando se espera lo peor. Mañana sábado y el domingo los termómetros rondarán los 40 y las noches no bajarán de 25 en buena parte de la comunidad. El PP y Vox están negociando un pacto para garantizar la tercera legislatura de Juanma Moreno, que aspira a gobernar con un ejecutivo de un solo color. El presidente en funciones ha apelado a la sensatez y al interés general en las conversaciones para alcanzar gobernabilidad con Vox. El juez del caso Plus Ultra ha imputado a las hijas y a la secretaria de José Luis Rodríguez Zapatero por su supuesta participación en el blanqueo de comisiones. Los populares han acusado a Zapatero de convertir a sus hijas en testaferros. Un nuevo informe de Hacienda ha revelado que Alberto González Amador, pareja de Isabel Díaz Ayuso, facturó al grupo Quirón Salud 4,4 millones de euros en 3 años. Los líderes de la Unión Europea han pedido este jueves al Ejecutivo Comunitario más instrumentos para defenderse de la competencia creciente de China y al mismo tiempo continuar con el diálogo con el gigante asiático para evitar una guerra comercial. Este año se van a diagnosticar 50.000 nuevos casos de cáncer, una estimación que hemos conocido en la inauguración del Congreso de la Sociedad Andaluza de Oncología Médica de Jerez de la Frontera.
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0: 5:33, subimos la persiana del kiosco, que vamos a conocer qué noticias destaca la prensa andalucía. Beatriz Almeida, buenos días.
3: Muy buenos días. Los diarios andaluces abren casi todos, en su mayoría, con un tema nacional, como ayer. Problema PSOE Zapatero. Huelva, información. El juez del caso Plus Ultra imputa a las hijas y a la secretaria de Zapatero. Esto es lo que nos cuentan los diarios Yoli. Y los vocentos, Zapatero arrastra a sus hijas a la imputación. Pedí que las contrataran. Bueno, además de este tema, hay otros periódico por periódico, otros temas provinciales. En Huelva, información. Escucha esta noticia. Dos vértebras rotas en la última agresión sanitaria.
0: Por Dios.
3: Dos vértebras rotas. Una vigilante del Juan Ramón Jiménez fue atacada por un usuario. Claman contra la inseguridad. En el Ideal de Almería, más de 2.500 opositores se juegan a entrar en la plantilla docente este sábado en Almería. En Almería habrá 37 tribunales para 5.000 puestos a repartir entre todo el territorio andaluz. Se presentan 21.000 aspirantes en todas las provincias, claro. En el Ideal de Jaén, alegaciones al plan hidrológico para convertir Olivar de la comarca del Condado en regadío. Arquillos presenta dos propuestas para que 45.000 hectáreas tengan agua y evitar la despoblación. La Confederación señala que desde hace 20 años no se dan permisos ni nuevas concesiones. Turno para la Voz de Cádiz. Botadura en San Fernando de la sexta corbeta saudí. Navantia persigue ahora contratos en Europa, como el concurso de Croacia para comprar dos nuevos barcos militares. En el diario de Almería, Copdar recupera lo imprescindible. La apertura del único bar tienda permite realizar compras compras básicas sin salir del pueblo. La lucha contra la despoblación pasa por garantizar comercios y servicios esenciales. En la fotografía central, autoridades, vecinos y responsables del establecimiento durante la inauguración del bar tienda. ¿Tú te imaginas vivir en un pueblo donde no haya ni bares ni tiendas?
4: Hombre, por lo menos una tiendecita y un bar, nada más, claro, no pito
3: que
4: más.
3: Que te tengas que desplazar para todo. Bueno, en la opinión de Málaga, el esfuerzo para comprar una vivienda en el área de Málaga casi iguala al de la capital. Es decir, que cuestan prácticamente lo mismo los pueblos, los pisos en los pueblos aledaños, sí, metropolitanos, que en la capital. Es un informe del Banco de España. En el Día de Córdoba, por las víctimas del terrorismo, la Policía Nacional recuerda en un emotivo acto a los agentes fallecidos por una amenaza que no ha acabado. Y en Granada hoy nos cuentan que los trabajadores del metro retoman los paros en julio. Habrá menos frecuencias en las horas puntas porque las negociaciones están estancadas. Termino con el Diario de Sevilla. Clamor por la catarsis. Unos 10.000 sevillistas se manifiestan para forzar la salida del Consejo. La marcha desafió el fuerte calor y transcurrió desde el estadio Ramón Sánchez Pizjuán a la puerta de Jerez. La fotografía, la manifestación de los sevillistas, la verdad es que, bueno,
4: 10.000.
3: Sí, multitudinaria. Madre. Multitudinaria. A las 6:10 repasamos de nuevo la prensa de Andalucía.
4: ¿Tú no estás llorada para la fiesta virtual? Podría traerte uno.
3: Cachis.
4: Bueno, no importa, estás invitada.
3: Venga, muchas gracias.
4: Son las 5:37 minutos. Venga, que tenemos incidencia en la carretera.
5: AP7, dirección Fuengirola, en el kilómetro 1007. Una furgoneta echando humo por todas partes. Hay que reducir la velocidad aunque vaya por el arcén, porque tiene bastante humo.
4: Había una pregunta de un oyente, vamos a repetirla por si alguien nos puede. Yo te doy tiempo, Holgado, no te preocupes. Si alguien puede contestarla. Dale.
1: A ver si el compañero puede decir exactamente dónde ha sido el accidente entre Cabra y Lucena. Si sentido Cabra, sentido Lucena y más o menos el kilómetro. ¿Qué tengo que pasar ahora?
4: Vamos con la fiesta virtual, por favor. A ver, Holgado. Esta fiesta virtual está siendo regular. Ponme música para la fiesta virtual. Después, a ver qué han traído la gente. Y después los saludos. Vamos a darle un orden a este programa, que va a ser el último de la temporada. Y no, no me estoy yo sintiendo, yo quiero un poquito de música. Eso es. Si queremos una fiesta virtual, ¿cómo no vamos a poner música cañera? Y ahora, cuando ya la cosa venga para arriba, entonces empieza a ponerme lo que ha traído la gente, que voy a poner a tomar nota, ¿eh? Y después los saludo.

0: fiesta virtual. ¿Y tú? ¿Tú qué has traído?
1: La sexta fiesta que hago contigo.
2: Uy, por Dios.
1: Y que tengas muy buenas vacaciones, que te lo mereces, que te levantas muy tempranito por la mañana.
2: Oh, sí.
1: Y te lo mereces. Y nada, nos vemos en septiembre. Y para aportar, yo como siempre, desde hace 6 años, todos los mariquitos han un surtidito bueno de marisco, de romerijo, que para eso soy del puerto de Santa María, y una buena botellita de vino, de fino de aquí del puerto.
0: En septiembre volverá tú, yo vuelvo muchísimo antes. ¿Qué más cosas? ¿Y tú qué has traído?
3: Lleva una cajita de tomate de los míos rojos.
2: Oh, qué rico.
3: Esto de corazón de toro que tengo yo, eso se raja por la mitad. Se le echa un puñadito sal y se comen así, que chorreen, que chorreen. Y el programa exagerado, este año exagerado.
2: Exagerado.
3: Un 10, chapo, oh, charo.
0: ¡Qué alegría! ¡Oh, qué fiesta! Marisco, tómate, ¿tú qué has traído para la fiesta?
4: Fiesta virtual, mi tapita preferida de queso con anchoa y una pincha con un palillo. Eso voy a llevar un par de raciones, hombre.
0: ¿Y tú?
5: Pues lo primero es que nos da la sensación de que pertenecemos a una familia. Somos la familia de los primeros.
2: Pues sí.
5: Después te das cuenta de lo grande que es Andalucía. Y fuera de Andalucía, escuchar el Club de los Primeros es como sentirte en casa. Porque estamos en contacto con la tierra, ¿sabes? Entonces simplemente es eso. El contacto con la familia. Porque los primeros somos familia.
0: ¿A qué lloro? ¿A qué lloro?
5: Así que enhorabuena por la temporada. A descansar, que te lo merece. Tú y todo el equipo. El que pueda descanse y el que no, pues ya sabe. Al lío, que España hay que levantarla, señores.
0: Ay, me encanta que traigáis algo a la fiesta virtual y que contéis, bueno, qué os ha parecido la temporada. Y si queréis más, y más.
6: Mira, para esta fiesta, esta pedazo fiesta virtual que vamos a hacer, yo voy a poner un camioncito cargadito que llevo de cerveza, de, no voy a decir la marca, es un nombre de santo, de aquí de Málaga. Empieza por San y luego viene el nombre. Y tengo un compi por ahí, se llama Iniesta, que se le puse los dientes largos cuando me llegó el parasol del Club de los Primeros. Que por cierto, no te he mandado fotos porque tengo el coche averiado y por eso no te he podido mandar fotos. Cuando lo tenga, te mandaré la foto. Y nada más que me dice, eso está muy cotizado, ¿eh? Digo, chiquillo, participa, llama, participa, que no eso. Así que llame y que ponga un camioncito de carne que lleva carne fresca.
0: Ah, ¿sí?
6: Para hacernos una barbacoita en condiciones.
0: Pues sí, nos gustaría.
6: Como
0: en la fiesta
6: va a ser
0: virtual,
6: allí en la Cartuja, pues claro. Que Manuel Carrasco nos dé la musiquilla y nosotros, pues yo ya, por de pronto, yo la cervecita y el compi que me ponga la carne.
0: ¡Me encanta!
7: Y aunque se encanta, no te va a tratar como yo, no te va a besar como yo, no está tan rica así como yo. Ella tímida.
0: Hoy termina nuestra sexta temporada, eso no quiere decir que te abandonemos ni mucho menos. El lunes estará con vosotros Pedro J. Sánchez, pero como siempre al final de temporada hacemos nuestra magnífica fiesta virtual.
8: A ver, Charo, yo voy a llevar un pastel de marisco para todos los compañeros y para ti también y tú. Y tú, oyente.
0: Venga, uno más.
9: Voy a decir algo de lo que no se suele decir para esta fiesta, ¿no? De cierre. Yo pondría atún encebollado. Oh. Atún de este, lo que es la ventresca del atún de Almadraba, encebolladito bien con su aceitito y demás. Bueno, a mí me encanta. Así que, por decir algo distinto, no estaría mal también un poquito de gazpacho y hacer una harta de calor, ¿sabes? Mm. Así que nada, oye, unas buenas vacaciones, Charo, que te lo pasas de lujo, hija. Descanse bien con fuerza.
0: Oh, y con fuerza que no quiere decir repuestita, ¿eh? El año pasado vine yo muy repuestita. ¿Y tú qué traes?
10: Estoy seguro que nos vamos a pegar un chon de comer y de beber de categoría. Yo voy a llevar los sobrecitos de Almap para los ardores, que por cierto, ya los tengo comprados y los tengo en el coche. Y para que no se pongan malos por la calor, vendría estupendamente un parasol.
0: Claro, pero es que se nos ha terminado. Es que es la primera vez que hemos repartido los parasoles y entonces eran poquitos. A ver, respuesta a esa pregunta que hacía el oyente.
2: Buenos días, el accidente de Cabra Lucena

0: cuestiones que os plantean el resto de oyentes. Son las 5 y 45 minutos de la mañana. Hoy estamos haciendo la fiesta virtual porque hoy oficialmente termina la sexta temporada. El lunes ya empieza la temporada de verano, cambian los programas, descansa unos días y siempre hacemos una fiesta virtual. Y sobre todo lo que hacemos también hoy es hacer una especie de resumen de todo lo que ha sido esta temporada, que ha sido extraordinaria. Y tratamos de resumir y de volver a escuchar esos resúmenes de oyentes que poníamos cada viernes, ¿no? Y refrescar la memoria no está nada mal, porque sois muchos y extraordinarios.
1: Yo me levanto a las 2, tengo el despertador puesto a las 2 y a las 2 y media. Tengo comunidades que no tienen ascensores, entonces yo prefiero limpiar cuando la gente se levante, esté limpito, no me pisen.
0: Yeah.
1: Y aparte me tengo que ir a la fábrica muy temprano, antes que entre todos los operarios.
0: ¿Y tú le transportas medicamentos, has dicho, no?
2: Sí, yo reparto de empiezo en Córdoba y termino ahí. Voy con las llaves de la farmacia y las voy abriendo y voy dejando los medicamentos para cuando lleguen a cuando abran por la mañana, pues el telillo preparado para cuando abran. Entonces cargo sobre las 4 de la mañana más o menos. Y eso, pues empiezo pueblo hasta que termino en el último calidad, ¿eh?
3: Pues estoy saliendo ahora de Posada y hoy toca para la línea de la concesión en Cádiz. Pues yo soy técnico de maquinaria hospitalaria y voy reparando la máquina de los hospitales, ¿eh? Según vaya saliendo avería y demás, nos vamos moviendo por aquí, vamos, mi zona es de Andalucía.
4: 401 habitación. Eventos, cenas. Nosotros funcionamos mucho con eventos, reuniones de empresa y hacer los pedidos. Hoy tengo que hacer los pedidos para todo ese evento. Sin mi equipo no podría yo. Yo soy el primer metre, tengo un segundo metre y tres jefes de sector. Todos estos van por debajo mío y aparte tengo 30 camareros a mi cargo.
5: Trabajamos en un taller mecánico de automoción. Eso es indispensable. El mantenimiento hay que hacérselo. Si quieres que te dure, hay que tener un buen mantenimiento hecho anual, porque si no, por mucho que lo intentes hacer, al final es la vida de él, ¿no? La vida del coche y del motor.
6: Vivo en Chiclana, vivo a unos 15 kilómetros de mi trabajo. Soy gestor de una carpintería, de un taller de carpintería, y mi función en el mismo es, pues, hago labores de comercial. Sí, hacemos muebles y armarios a medida. La plantilla, recientemente, la manera que hemos tenido para incrementarla es haciendo uso de los centros de acogida. Hemos reclutado recientemente a un par de chicos de Mali y la verdad que estamos encantados con ello.
7: Bueno, yo soy exportador de pescado en Cádiz desde hace ya 35 años y compramos para todo sitio, para afuera. O sea, lo que menos hacemos es el mercado local. Boquerón, sardina, caballa, merluza de aquí, o sea, que entra aquí de Mauritania. Y bueno, y además compramos también en toda España.
8: Trabajamos para el consorcio de la Vega Sierra Hervida en un pueblo que se llama Tocón de Illera, que está a 40 kilómetros de Granada capital. Estamos impartiendo lo que antiguamente eran los talleres de empleo,
0: sí,
8: que ahora se les llama proyectos de empleo y formación. Yo soy la docente y impartimos certificados de profesionalidad, una titulación oficial que acredita la capacitación de una persona pues para el desempeño de una determinada actividad.
9: Pues mira, estoy en el coche de camino al trabajo. Voy a Hispalense, Alcalá de Guadaira. Trabajo en la Cruz Campo. Yo llego a la fábrica, tengo sí. El camión ya cargado de ayer del mediodía y me voy al reparto.
10: Pues ahora mismo estoy montando el camión y estoy llegando a Bailén.
0: Vas a Ciudad Real, deja. ¿Y qué llevas?
10: Tablero, madera. Eso va a la carpintería y almacenes. Pues esta sale de un almacén de ahí de Jaén, de Forbisur, que se llama, y la repartimos por toda Andalucía.
11: Aquí liado desde las 6 de la mañana. Pues mira, estoy en Villarreal, en Castellón. Sí, yo llevo aquí 9 años, que me vine porque yo soy de Cabra,
0: ¿ah?
11: ¿Vale? Yo nací en Cabra, pero mira, la faena y eso me ha hecho acabar por aquí, porque tenía un amigo que trabajaba aquí en Castellón, y pues mira, desde aquí también conocí ya a mi novia, y llevo ya 9 años haciendo vida por aquí.
12: Pues yo voy ahora mismo dirección Villamartín, ahora mismo voy vacío, voy a recoger material, tenemos reciclado de chatarra, vamos a recoger chatarra, en este caso recojo chatarra industrial, lo que es la chatarra pesada, tabilla, viga, chasis,
0: vale,
12: hierro pesado. Yo lo recojo, sí, y lo llevo a mi planta de Sevilla.
13: En Valenzuela, de Córdoba. Yo he hecho muchas cosas, porque como llevo mucho tiempo, he hecho muchas cosas. A los 11 años me fui al cortijo a trabajar. Y desde los 11 hasta ahora que me fui a la mili, con 22, 21, pues estuve en el campo.

0: fecha de nacimiento?
1: 18 de septiembre del 36.
0: ¿Tienes cuántos años?
1: 89.
0: ¿Dónde naciste?
1: Nací en Montejica, Granada. Yo entré allí en el 76 en Ford.
2: Yo nací en la Bobadilla de Alcahuete, provincia de Jaén. Pero vivo en Málaga desde el año 62.
0: ¿Fecha?
2: Pues yo digo que nací dos veces. Biológicamente el día 1 de noviembre y apuntado el día 10. Del 1943, toda mi vida a la maquinaria.
3: Con mucho gusto acudo a tu invitación. Yo anteayer cumplí 94 años.
0: ¡Hala!
3: Nací el día 2 de diciembre de 1931.
0: Madre.
3: Precisamente soy sevillano, en Écija, la sartén de Andalucía.
0: Vaya.
4: Tengo el orgullo de tener un padre que es un caballero en todos los sentidos y que tiene una preparación que puede hablar pues con todo el mundo. Hemos saludado a reyes, a ministros y todo el mundo me felicita por el padre que tengo.
5: Somos el club de los primeros.
0: ¿Os acordáis de ese día que hablamos con nuestros oyentes más mayores? Qué bonito fue, ¿verdad? Y que es que me encanta porque nuestros oyentes, los oyentes van desde gente joven, de muy joven, a veces adolescente, hasta chicos que tienen o chicas de veintipocos años, y pasando por todo lo demás, 30, 40, 50, 60, 70, 80 y 90. Todas las circunstancias de la vida, todas las profesiones, en fin. Que por eso tenemos que hacer una fiesta, no vamos a hacer una fiesta.

0: buena, buena, buena. Y os deseo unas vacaciones guapas, guapas. Y muchas gracias por acompañarnos todas las noches.
1: Me encanta, temporada guapa. ¿Nos vamos con Sara? Sara, buenos días.
2: Buenos días, Charo.
1: Uy, qué trajín tenemos hoy, ¿eh? Tenemos un trajín, ahora nos vamos, ahora venimos, ahora te escucho, ahora la fiesta, ahora... En fin. Sara, ¿tú dónde estás?
2: Pues mira, en la autopista dirección a Puerto Real.
1: ¿Allí trabajas en dónde?
2: Trabajo en una empresa de instalaciones eléctricas para el sector industrial y naval. Y ahí estoy yo como administrativa de recursos humanos.
1: Ah, estupendo. ¿Y claro, te trasladas todos los días cuántos kilómetros?
2: Pues unos 30 y muchos,
1: ¿eh?
2: De Jerez a Puerto Real.
1: Bueno, y ese trayecto, ¿tienes la oportunidad de escuchar la radio?
2: Claro, ahí es donde lo escucho todos los días.
1: Qué bien. ¿Y qué te parece?
2: Ah, pues estupendo. Yo la verdad que el programa está súper entretenido. Vaya haciendo, contando todas las incidencias, la temperatura, escuchar la historia de la gente.
1: Con lo cual,
2: que por eso
1: el camino se te hace corto.
2: Hombre, vamos cortísimo. Además, ahora llega allí Puerto Rey una caravana horrorosa y voy entretenida todo el camino.
1: Claro, la caravana no te pone de mal humor, porque como está escuchando el Club de los Primeros en un plisplá, la caravana se ha ido.
2: Claro.
1: Pues eso es importante. Hoy tenemos la fiesta virtual, tú ya lo sabes, ¿eh? Que y la gente va aportando. Tenemos aquí como, yo no sé, 30, 40, 50, 60 personas que vienen cargaditas y están en la cola, cada uno con sus viandas, con sus cosas. Claro, la fiesta virtual, además el Estadio Olímpico, fíjate, con Manuel Carrasco, ahí nos vamos a mezclar unos y otros. El primer año de la fiesta virtual éramos unos pocos y ahora somos miles y miles. Claro, esto es lo que pasa, Sara, la familia va aumentando.
2: La verdad que sí.
1: Y dime una cosa, Sara, ¿en recursos humanos qué se hace exactamente?
2: Pues mira, yo estoy encargada de, sobre todo, el trato con los trabajadores. Ellos me solicitan las vacaciones que quieren pedir, o cuando tienen algún problema de, yo qué sé, que tienen que ir al médico. Registro también en la empresa el tema del pillaje, que fue importante.
1: Claro.
2: Así controlamos la empresa también la hora a las que dedican cada proyecto. O sea que un poco de todo, los subetis, la ropa que le hace falta a ellos para trabajar.
1: O sea que tu contacto es directo con los trabajadores, claro, cada día.
2: Sí.
1: Y a la hora de las vacaciones, ¿tú los tienes que poner de acuerdo o no? ¿Es la empresa, no? ¿Cómo lo hacéis?
2: No, eso ya el jefe, yo solamente me encargo de recoger sus solicitudes. Y que me diga, mira, pues yo quiero de tal día, y ya depende de producción, pues se le podrá dar, que normalmente se le da.
1: Claro.
2: A menos que haya mucha... Es que ahora mismo somos poquitos en la empresa, entonces no hay ese problema.
1: Ah, bien, ¿cuántos soy?
2: Pues somos aquí en la delegación de Cádiz, 9 solo.
1: Ah, bueno, entonces... ¿Os ponéis de acuerdo? ¿Ponéis de acuerdo? Vamos, si no ponéis de acuerdo 9, mal asunto. Os tenéis que poner de acuerdo sí o sí. Bueno, Sara, ¿quieres saludar a tus compañeros?
2: Sí, hombre, claro, le mando un saludo, que seguro que muchos de ellos estarán caminito ya al trabajo y nada. Un besito, nos vemos ahora mismo y nos tomamos el cafelito ya a primera de la mañana.
1: Bueno, pues apúntate a la fiesta virtual, Sara, que veas tú la de gente que trae cosas, ¿eh? Apúntate, Sara, te mando un abrazo muy fuerte.
2: Muchas gracias, Sara, que tengas buenas vacaciones.
1: Gracias, lo mismo te digo.
3: Me traiciona
1: la música.

0: fiesta, ¿eh? Mientras tanto, ¿tú qué traes?
1: Pues yo para la fiesta virtual voy a preparar dos tortillas de papa con cebolla.
0: Me encanta.
1: Y como vamos de tanta gente y tú no me la cartúa, pues... prepararé también una tortilla de papa con chorizo picante y un lomo en manteca.
0: ¡Uy, por Dios, qué bien!
1: Y una cajita de botellines.
0: ¡Uy, está bien, eh!
1: Fresquito.
0: Tú traes mucho, ¿eh?
1: Ah, y un castillo flotante. Después, para pegar zarto. Bueno, Saru, que te lo pases muy bien en las vacaciones, hija, que te lo mereces. Y vete tranquila, que trataremos bien aquí al Pedro a partir del lunes.
0: Eso. Eso, ¿eh? Os lo quiero pedir, ¿eh? A Pedro hay que tratarlo con mimo, ¿eh? Y con muchísimo cariño, venga más.
2: Yo voy a llevar una caja de tomate de la Cardenchosa, una aldea de aquí de Azuaga, Badajoz.
0: Oh, que me gusta.
2: Está muy buenísimo para la fiesta virtual.
0: Ay, por Dios. De verdad, nada como unos tomates bien aliñados, con todos sus avíos, su sal, su aceite y punto. No hace falta más, ¿eh? Más.
3: Claro, yo voy a llevar para la fiesta, yo me llevo conguito, los conguitos.
0: Conguito, mira, nada mejor como el cante en directo. ¿Alguien me puede cantar?
4: No me gusta madrugar.

0: más que más quiero cuando salgo a trabajar y el cu de los primeros. Buenos días, familia. Os deseo que tengáis un verano fabuloso. Que no me deis mucho el coñazo a mí por la carretera. Aquí en la costa tropical de Granada, desde Salobreña.
1: Bueno, nada como la música de los oyentes, ¿eh? Porque aquí también tenemos gente que canta extraordinariamente bien. ¿Y tú qué traes a la fiesta?
2: Yo llegué a trabajar a las 2:30, 3 sería, sí. Y le dije a mi mujer, niña, ponte a hacer croquetas, que tengo que ir a una fiesta del Club de los Primeros. Y desde ayer a mediodía la tengo la pobre mía ahí haciendo croquetas.
1: Ay, por Dios.
2: No sé, ya llevará 500 o 600 croquetas hechas.
1: Ay, por favor.
2: Pero yo sé de más que no va a tener bastante para tanta gente.
1: Claro.
2: Pero es que nos estamos ya quedando sin masa.
1: Oh.
2: Ahora salgo para allá, para la isla de la Cartuja, que es aquí de Málaga.
1: Es que son los mejores, de verdad. ¡Los mejores! La gente del Club de los Primeros, hoy en el fin de temporada, la sexta ya, en nuestra fiesta virtual que está siendo lo mejor de lo mejor.
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0: Hola, ¿qué tal? Muy buenos días. El acuerdo entre Partido Popular y Vox en Andalucía para garantizar la gobernabilidad, la tercera legislatura de Juanma Moreno, podría estar cerca. Se trataría de un acuerdo en el que se incluye la prioridad nacional que piden los de Abascal. El Ejecutivo andaluz asumiría así esta condición, al igual que se ha hecho en Extremadura, Aragón y Castilla y León. Al menos es lo que adelanta el diario El Mundo. El presidente en funciones, Juanma Moreno, decía que alcanzar la gobernabilidad con Vox es por interés general. Declaraciones en el acto de entrega anoche del premio Joaquín Romero Murube que organiza el diario ABC.
1: Pues va a pasar que Andalucía va a seguir siendo referente de estabilidad, de confianza y de avance si todos aplicamos la sensatez tan necesaria en estos tiempos y ponemos el interés general por encima del legítimo interés particular.
0: Seguimos con el caso Zapatero. El juez ha imputado a las hijas del expresidente del gobierno, también a su secretaria, por su supuesta participación en la supuesta trama de tráfico de influencias y ocultación de fondos del rescate de la aerolínea Plus Ultra. El magistrado ha tomado esta decisión a instancias de la Fiscalía Anticorrupción. El presidente del gobierno, Pedro Sánchez, ha proclamado la inocencia del expresidente del gobierno, ha salido en su defensa a su llegada a Bruselas con motivo de la reunión del Consejo Europeo. Además, y por primera vez, el presidente Pedro Sánchez ha dejado la puerta abierta a un adelanto electoral si no se aprueban los presupuestos.
2: Si se tienen que tomar decisiones, pues las tomaremos, pues efectivamente, cuando se produzcan estas hipótesis. Pero sobre hipótesis yo no me quiero pronunciar, porque efectivamente ahora estamos en la elaboración de los presupuestos, en su presentación, en su defensa y en su negociación para un potencial acuerdo.
0: La Unidad Central Operativa de la Guardia Civil, la UCO, sostiene en un informe que una de las empresas de Alberto González Amador facturó a Quirón Prevención por trabajos que no tenía la capacidad de hacer. Se refiere a la compra por parte del novio de Isabel Díaz Ayuso, de la presidenta madrileña, de una empresa de estética. La UCO ya planteó que González Amador podría haber cometido un delito de blanqueo de capitales, ya que intuyen que esa compra encubría el pago de una comisión. Según publica hoy el diario El País, González Amador llegó a facturar a Quirón 4,4 millones de euros en tan solo 3 años y coincidiendo con el noviazgo con Ayuso. El próximo martes, Gobierno Central y Junta se van a reunir en una comisión mixta sobre el Algarrobico. Y es que ambas administraciones y también los ecologistas de Greenpeace demandan al Tribunal Superior de Justicia de Andalucía que dictamine la nulidad de la licencia del hotel de forma forzosa, en caso de que el Pleno de Carboneras se vuelva a saltar la legalidad. Es el trámite que falta para poder demolerlo. Los 5 ediles del PSOE que votaron en contra en el Ayuntamiento de Carboneras han sido apartados del partido. Uno de ellos, José Luis Amérigo, asegura que lo han hecho por el bien del pueblo.
3: No nos oponemos a cumplir, como podía ser de otra manera, los mandamientos y los pronunciamientos judiciales. Pero lo que no vamos a hacer es ceder ni ante chantaje ni ante amenazas.
0: Sepan que el estrecho de Hormuz comienza a recuperar cierto tráfico marítimo. Esto después de que Estados Unidos e Irán hayan llegado a un acuerdo, a un memorando para la paz. En cuanto al tiempo, estamos a punto de entrar en la primera ola de calor del verano. A partir de este fin de semana, los termómetros van a subir hasta llegar a temperaturas de entre 42 y 45 grados. Será entre el lunes y el martes cuando alcance su pico. Las noches, por cierto, también van a ser tórridas, incluso por encima de los 25 grados. De momento lo que tenemos son 3 nuevos avisos amarillos por calor. Hoy, este viernes, en Córdoba, Sevilla y Jaén, entre la 1 de la tarde y las 9 de la noche. Las temperaturas máximas irán de los 39 que se esperan en la campiña cordobesa a los 28, la temperatura más suave en Cádiz. Sopla levante moderado en el estrecho.
4: Gracias, Olga. ¿Qué dice la prensa? Beatriz Almeida, buenos días.
5: Buenos días, comenzamos con Europa Sur, el diario del Cabo de Gibraltar. La integración de la colonia en el espacio Schengen avanza con el desmontaje de la verja. Y vemos en la fotografía, que es una fotografía nocturna, labores de desmontaje del paso entre España y Gibraltar de madrugada. Leo también que Gibraltar eleva los requisitos para dar la residencia a las grandes fortunas. Las autoridades del Peñón exigirán un patrimonio mínimo de 5 millones de libras. En el sur de Málaga, comprarse un piso en la Gran Málaga, es decir, en el área metropolitana, es casi tan caro como en la capital. Cuesta casi 10 años de sueldo. En Huelva Información nos cuentan una nueva agresión a una sanitaria. Dos vértebras rotas en la última agresión sanitaria. Una vigilante del Juan Ramón Jiménez fue atacada por un usuario. Claman contra la inseguridad. En el Correo de Andalucía, Sevilla solo abrirá 8 centros de salud por la tarde durante el verano. La mitad no tendrá pediatría. Desde la Consejería de Sanidad alegan que el nuevo plan del verano del SAS dará garantías para cubrir la demanda asistencial durante los meses de vacaciones en toda la comunidad. En el Ideal de Almería, más de 2.500 opositores se juegan a entrar en la plantilla docente este sábado en Almería. En la provincia habrá 37 tribunales para un total de 5.000 puestos a repartir entre todo el territorio andaluz. En toda Andalucía son 21.000 los aspirantes. Paso al día de Córdoba, conmemoración junto al Arco del Triunfo por las víctimas del terrorismo. La Policía Nacional recuerda en un emotivo acto a los agentes fallecidos por una amenaza que no ha acabado. En Granada hoy, Manuel de Falla al descubierto, inaugurada la ambiciosa exposición documental que recorre su vida y obra a través de cartas, fotos o partituras, algunas inéditas. Granada recuerda al músico en el 150 aniversario de su nacimiento. Y termino con Jaén hoy. La fábrica de cerveza de Jaén producirá tinto de verano para toda España. Un nuevo tren de envasado será capaz de embotellar 15.000 litros a la hora de Ladrón de Verano, que es como se llama ese tinto. A las 6:30 repasamos la prensa internacional.
6: Gonzalo Hermida, esperando.

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0: de la mañana, comenzamos la segunda hora de la mañana de Andalucía, el Club de los Primeros, con las últimas incidencias en la carretera, así que vamos a prestar mucha atención.
1: Tened cuidadito en dirección Sevilla en la A4, en la salida de la cárcel de Córdoba, hay un camión, un trailer averiado en el carril derecho, está señalizado, pero tened cuidado en la bajada, que casi lo ves de lejos, pero tened cuidadito.
0: Muchas gracias, uno más.
2: La carretera, la autovía que va de Córdoba a Málaga, cuando entra en el peaje, pasando el primer túnel, dirección Málaga, pasando el primer túnel, hay un camión averiado. Se ve desde lejos relativamente. Está con las luces puestas, están los de carretera ahí puestos también, con los luminosos, pero ocupa un poquito del carril derecho. Así que un poquito de cuidado.
0: Y ahora la temperatura.
3: A4, a la altura de Carmona, 22 grados.
4: En Cabra, 23 grados de temperatura, cielo totalmente despejado.
5: Vera Playa, 23 grados.
6: Dirección Granada, A92, por Archidona, 19 grados, despejado.
7: Desde la Ciudad del Sol, Écija, 24 grados y medio.
8: El puerto Santa María, 24 graditos, soy primerizo.
9: Bienvenido. Sevilla, 19 grados, soleado, y vamos por el viernes.
10: Por Cumbre de San Bartolomé, 23 grados y despejado.
11: Campo Frío, 22 grados, despejado.
12: Santa Cruz de Mudela, 23 grados, despejado.
13: A4, por Villa del Río, 24 grados. Temperatura exterior, 18, temperatura interior.
14: Desde el puerto de Santa María, 20 grados y cielo despejado.
15: Nueva del Rosario, 15 grados.
16: En La Montiela, 22 grados y despejado.
17: A44, la altura de la Infanta, 23 grados, despejado.
18: 20 grados pasando por el Tejada, soy primerizo.
19: Desde Guaro, Málaga, 21 grados, cielo totalmente despejado.
20: 22 grados en Moguer.
0: Y fuera de Andalucía.
21: Manzanares, 16 grados, despejado.
22: Aquí, llegando a Camarma de Esteruelas, Madrid, 22 grados y medio.
23: 20 grados, la Seu d'Urgel, Lérida.
0: Son las 6 y 12. En fin, hoy termina nuestra sexta temporada, que no quiere decir que el programa termine, ni mucho menos, porque continúa a partir del lunes con Pedro J. Sánchez, que os va a acompañar durante todo el mes de julio. Y como siempre, y al final de temporada, hacemos nuestra fiesta virtual. Hemos pasado el saloncito de boda y comuniones pequeño al Estadio Olímpico, porque es que no cabemos, que somos muchos, muchos, y todos trayendo cosas. ¿Y tú qué traes?
24: Peña del Pan, desde la Puerta de Segura.
25: Nosotros nos encargamos del pan y del postre, Charo, que tenga unas buenas vacaciones.
0: Uy, qué
25: Charo.
0: Rico. Pan recién hecho, ¿y tú?
26: Diana del Condado. Mira, nosotros vamos a llevar el grupo para amenizar la fiesta.
0: Ah, bien.
26: Y te vamos a cantar una sevillanita ahora que va a quitar las tapaderas del sentido.
0: Verá.
26: Vamos allá.
0: Venga.
26: Para hablar de Andalucía hay que nacer en el sur. ¡Ay!

0: Bueno, por Dios, estará Manuel Carrasco en el Estadio Olímpico, pero con este grupo tenemos bastante. Todo esto está, todo es purito directo, que parece mentira. A las 6:15 de la mañana, que suenan las gargantas también. Estamos de fiesta, fiesta virtual. Y no va a acabar. Pero aquí cada uno trae lo suyo, ¿eh? Venga, ¿tú qué?
1: Nos pasa lo mismo, llevamos tantas cosas que nos sobra comida, y nos sobra bebida, y nos sobra de todo. Yo pensaba en llevarme una buena manguera, ¿ven? Y entonces en un ladito del estadio, bueno, yo muy amplio y hay sitio para todo, y en un ladito del estadio ponemos la zona de refresco. Entonces, porque tenga mucha calor, la manguerita, popo, manguerazo, los niños se lo van a pasar bomba, claro. Bueno, los niños y los no tan niños.
0: ¡Ay, qué fiesta más enorme! ¡Qué fantástica fiesta virtual estamos montando más!
2: Como este programa es multicultural, yo aportaría un poquito un toque latino. Llevaría a la fiesta pues algunos tequeños, algunas empanadas, y si nos ponemos ya generosos, pues mira, un cevichito, pero ecuatoriano en este caso, fresquito,
0: bueno,
2: que apetece mucho ya con estas calores, sería lo que yo aportaría. Y nada, preciosa, pues que tengas unas felices vacaciones, descansa, que luego la temporada es muy larga y madrugar cuesta mucho. Y nada, pues a disfrutar del veranito. Un besito muy grande y nos vemos a la vuelta.
0: ¡Ay, que me encanta esta gente! ¡Vámonos! ¡Ay, pero la actualidad, esta actualidad! Para un momento la fiesta, ¿qué pasa en la carretera?
3: 49, dirección Huerva, a 2 kilómetros por delante de Pila. Una furgoneta avería que invade un poco el carril derecho, ¿eh?
0: Vale.
3: Tener cuidadito.
0: Hay que tener mucho cuidadito. En fin, que no acabe la fiesta, pero que no acabe la actualidad, ¿eh?
4: La fiesta no va a acabar.
0: Hombre, por favor. Vamos allá al cuerpo. Venga, vamos.
5: Y llevo también las ganas de pasármelo bien, porque ya llevo unos pocos de días pensando que viene la fiesta, que viene la fiesta. Y que sea una resaca tan grande, que llegue hasta septiembre. Pero vaya, no voy a dejar de escuchar siempre.
0: ¿Y el modelito? ¿Qué modelito te va a llevar? ¿Y tú qué vas a traer?
5: Yo quiero daros las gracias al equipo por la temporada que nos habéis ofrecido. Muchísimas gracias. Y como soy de Motriz, pues me voy a llevar para la fiesta una buena caja, bien hermosa, porque están muy ricas, de quisquillas de Motriz. De las mismas que a su santidad el Papa, cuando ha estado aquí en España ahora, le han puesto, pero en ensaladilla. También las podemos pelar y hacer una ensaladilla cuando ya están cocidas.
0: Ah, vale.
5: Feliz verano a todos y sobre todo que volvamos los mismos que estamos.
0: Y unos pocos más. Un puñadito más. Venga, más, ¿qué traes?
6: Quería aportar para la fiesta unas 20.200...
0: ¿Cuánto?
6: Parasol. ¿Vale? Unidades de parasol, para que no nos
0: del sol.
6: Disgustemos ninguno.
0: Eso
6: es. Del club de los primeros.
0: Vale, bueno, voy a ver cómo lo hago. Venga, uno más.
7: Yo me llevaría un buen barril de cerveza fresquita, que esté a punto casi de congelarse, pero que no se congele. Y una buena olla de salmorejo.
0: Fresquito, fresquito. No os puedo imaginar la cantidad de WhatsApp que... Bueno, o sea, tenemos para hacer 15 fiestas virtuales. Pero me gusta recordar lo que ha sido esta temporada. Volver a oír a esos oyentes que han participado en este programa y que lo han hecho grande. Y que nos han hecho emocionarnos, divertirnos, impresionarnos. Sobre todo nos han hecho conoceros más y conocer más Andalucía y la gente que se levanta temprano. Son los oyentes del Club de los Primeros.
8: Llevo el bar de un instituto de aquí de Coria. En lo que es tema de zumo, bocadillo y cosas de esas, mira, tengo bocadillo de tortillita con salsa al whisky, tortilla con alioli, mayonesa o quecho, de cochinillo con bacon y queso, de salchicha.
0: ¿Y allí qué hace en el astillero de Puerto Real?
9: Yo trabajo como soldador en una empresa auxiliar de ahí de la bahía de Cádiz. Nosotros estamos montando ahora mismo y soldando la tubería de un barco.
10: Mira, yo soy madrileña, pero vivo en Sevilla hace ya años. Sí, estoy jubilada por enfermedad hace unos años, pero mi marido se va sobre esa hora todos los días a trabajar. Él tiene una empresa en el polígono Frides, en Alcalá de Guadaira, y me quedo levantada casi todas las mañanas porque estoy haciendo un curso de inglés. También estoy recopilando todas las recetas de cocina con idea de a largo plazo hacer un libro de cocina. Y luego ahora el día 7 de marzo, hace un año que me dio un ictus, pero estoy totalmente recuperada.
0: ¿Cómo se llama el negocio?
11: 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Sofá, sillones, rinconera, chelón, todo lo que sea en la rama del sofá, todo.
12: Pues estoy llegando al trabajo, a Guillena. Pues trabajo en Grupo Más, un almacén grande logístico. Soy de carretillero. Carretillero es una persona que se dedica a bajarle los palés de la estantería para la... para los preparadores, para que puedan preparar.
13: Soy encargado de obra y llevamos ahí unos 4 o 5 meses ya a punto de finalizar. Lleva un poco el orden de lo que es el trabajo y replantea más o menos todo lo que se va a hacer durante la semana, una programación. Hay mucha obra y poca mano de obra, Charo.
14: Hola, buenos días, Charo.
0: ¿Cómo te encuentras?
14: Muy bien, de camino al trabajo. Yo soy de en Málaga y voy ahora para Granada, un hotel, a hacer el técnico legal de mantenimiento de caldera, de clima, contraría, los depósitos, las tuberías, el aljibe, que es donde se acumula el agua fría sanitaria. Sí, me encanta, me encanta. Me llevo muy bien con los compañeros y todo el trabajo. Somos una empresa internacional.
15: Yo trabajo para una empresa sevillana que se dedica a un sector... es el sector de la, vamos, el sector del aluminio, el aluminio de cristal. Nosotros trabajamos lo que es el mundo de las terrazas, sobre todo pérgolas, lo que son techos de cristal, techos de panel sándwich, todo lo que es este tipo de material, cortinas de vidrio, vale, todo lo que realmente necesitamos para tener una terraza bonita, como yo digo.
16: Muy a gusto estoy, de verdad te lo digo. Estoy en un sitio muy tranquilo. Esto se llama la Sierra de Cazorla. Precioso.
17: No, yo voy a empezar ahora, a cargar y hacer ya la ruta de la provincia de Sevilla. Productos químicos. Se le lleva a la hostelería, a las lavanderías, los autoservicios, los detergentes.
18: Y lo que más me ha gustado en la vida es conducir, que lo hice desde chiquitito. Pues al cerrar, que dije, ¿qué es lo que me gusta? Conducir, pues saqué el carnet de los camiones, que ya venía con otros carnets de Barcelona. Empecé haciendo como lo internacional y, por supuesto, es una información para nosotros súper valiosa, que la verdad que es para felicitarlo, porque yo no lo he escuchado en ningún otro lugar, que la labor que hacéis es increíble. Y sobre todo para lo que estamos todos los días en el volante de en la carretera.
19: Pues llegué porque yo trabajaba en un matadero, tuve un accidente de trabajo, la mano pues me quedó un poco, me dieron una incapacidad y no sabían lo que iba a poder trabajar. Me salió esto y la verdad muy contenta, porque dentro de lo que pueda hacer, que pueda hacer muy poquitas cosas, con la mano, pues conducir puedo.
20: Pues mira, yo soy dosificador en una planta de hormigones y áridos y llevo ya 2 años trabajando allí. Yo tengo 22 años nomás. Mira, yo empecé, terminé los estudios, cursé mi bachillerato, sí. Y después hice un grado superior de forestales en Medina y me salió la oportunidad y fíjate, y empecé a trabajar en la planta de hormigón.
21: Yo trabajo en Voltereta París, que es un restaurante un poquito especial, que se sale un poco de lo normal. Mi trabajo sobre todo es, pues, nos dedicamos, yo me dedico a mimar el producto que ofrecemos en el restaurante, también asegurarme de que, aparte de la de decoración espectacular que tenemos dentro del local, pues dentro del plato lo que se ponga después también sea espectacular.
22: Pues mira, ahora mismo estoy en monasterio, pues voy camino de Cáceres, que tenemos un replanteo hoy con gente de Iberdrola en una planta de fotovoltaica. Me dedico al mundo de las telecomunicaciones. ¿Ah? Trabajamos para Telefónica y lo que hacemos es llevar la cobertura a todos los rincones de Andalucía y Extremadura. Somos el club de los
0: primeros. Mira que lo he hecho yo las entrevistas, ¿eh? Y he hablado con ellos. Cuando escucho todos estos resúmenes, digo, qué de gente ha pasado por este programa. Qué variada las profesiones. Qué cantidad de personas se levantan temprano. Cuánto hay que madrugar, ¿eh? Para hacer según qué actividades. O si tienes que trasladarte lejos, ¿no? Por eso esta información es importante, la de la carretera.
23: La A49, dirección Sevilla, entre la incorporación de la S40 que viene de la parte de Coria a la salida de Gine Bormujo, ¿vale? Ahí en el Arcén tenemos un camioncito chico parado que creo que ha pinchado una rueda o algo y está ras de entre el Arcén y el carril derecho.
0: Cuidado.
23: ¿Vale? Creo que le acaba de pasar y ahora mismo todavía no hay nada señalizado.
0: Vale.
23: Tened precaución, ¿vale?
0: Muchísimas gracias. Muchas gracias. Esto es súper válido, muy válido para la gente que está conduciendo. Muy importante. Las 6 y 23. José Francisco, buenos días.
24: Buenos días, Charo.
0: Me alegro mucho saludarte. Verá, ¿Por qué vamos a hablar con José Francisco y con otra persona más? Porque cuéntanos, José Francisco, que ya hablamos. ¿A ti te llamábamos José Francisco todo así o más breve?
1: José.
0: Cuéntale a la gente que te dedica, por situarte.
1: Sí, como ya hablamos, yo tengo un negocio y en Málaga soy estanquero.
0: Tiene un estanco.
1: Un estanco, correcto.
0: Y trabajas ahí, pero ese día que hablaste con nosotros, correcto. ¿Qué nos dijiste? Que estaba, correcto. Era muy temprano y estabas haciendo qué.
1: Correcto, pues estaba andando, porque empecé a salir a andar pues hasta un par de meses. Porque como lo que dije, lo escuchaba todas las mañanas. Porque mi mujer se levanta temprano y ya me levantaba yo con ella, me ponía a la radio y me quedaba tranquilito en la cama. Y entonces una mañana escuché una chica de Extremadura que, bueno, pues que salía a andar por las mañanas porque no tenía tiempo, tenía la misma edad que yo y bueno, y eso me hizo a mí, pues pensar en, digo, coño, pero yo también lo puedo hacer, ¿por qué no? Que es el tiempo que tengo desde que me levanto, en vez de quedarme en la cama, pues salgo a andar por las mañanas, y así llevo ya pues 2 meses.
0: ¿Y cómo te va?
1: Bien, muy bien. Pues fenómeno. Cada día un poquito más.
0: ¿Y qué decir? ¿Qué has notado? ¿Más vitalidad? ¿Que llegas con más? Sí, claro, no sé, ¿se nota?
1: Luego llegamos con más. Sí, claro, se nota. Ya llegas, te pegas una ducha, te preparas, te vas a trabajar y ya llevas, claro, vas con otra actividad y otra energía a trabajar.
0: Sin duda.
1: Y luego, pues, bueno, pues el hacer el deporte y andar, que bueno, que es bueno para todos.
0: A ver, Lidia. Lidia, buenos días.
2: Hola.
0: Mira.
2: Buenos días.
0: Fíjate, la conversación que tú y yo tuvimos y has hecho que José se ponga a andar. ¿Qué te parece, Lidia?
2: Pues mira, estupendamente. Ahora lo que tienes que hacer es salir a correr. Ah. Yo ya me he puesto a correr y fíjate, empecé andando y ya con el método Caco, pues voy ya aguantando poquito a poco.
0: Bueno, espérate. Ya, piano, piano. Espérate, piano. Lidia, ¿tú cuándo empezaste a andar?
1: Correr.
2: Bueno, pues siempre me ha gustado andar por la mañana y el año pasado decidí, digo, bueno, pues si todo el mundo lo puede hacer, ¿por qué no voy a poder yo? Y empecé con el método Caco.
0: ¿Ese método qué es?
2: Un minuto andando, un minuto caminando, 2 minutos corriendo.
0: Bien.
2: Y así, poquito a poco, van ampliando. Hasta que ya a día de hoy, pues, aguanto 30 minutillos corriendo.
0: ¡Madre mía! José, ¿tú estás escuchando?
1: Sí, estoy tomando nota, Charo, estoy tomando nota.
0: Bueno, no sé, José, dile algo a Lidia, que eres la culpable de que tú empieces a andar.
1: Pues nada, pues, Rubica, que muchas gracias que por ese chuchón, indirectamente que me diste, directamente, y nada, que seguiremos.
2: Se agradece y se afronta el día de otra manera, la verdad que sí.
0: José, ¿tú vas a hacer ese método o tú ya has empezado a correr?
1: Voy a tomar nota. ¿Eso? No es mala idea. Él me ha dicho el método del taco, ¿no?
0: ¿Qué es? ¿Cómo, Lidia? Explícale.
2: Caminar y correr.
0: ¿Pero caminar cuánto y correr cuánto? ¿Cómo se empieza?
2: Pues empieza 1 minuto caminando o 2 minutos caminando y un minuto corriendo, así durante, pues, en función de lo que quiera o el tiempo que tenga.
1: Lo que pueda aguantar.
0: Claro.
2: Claro, lo que el cuerpo vaya aguantando.
0: Eso es.
2: Y vas ampliando cada vez más minutos corriendo y menos andando.
0: Claro, poco a poco, no hay que matarse, José, esto consiste en ir poco a poco.
1: Poquito a poco.
0: Eso.
2: Para mí impensable llegar a 30 minutos a día de hoy, que hoy me tocan hacer 30 minutos seguido.
0: O sea, que fíjate tú, fíjate, Luis Díaz, hace un año tú estabas corriendo, o sea, andando, empezaste a andar y ni por asomo que un año después fueras a correr 30 minutos seguidos.
2: Vaya, totalmente.
0: Pues eso,
2: por aquí por el pueblo,
0: ese entusiasmo tuyo,
2: salgo al campo.
0: Claro, y fíjate qué maravilla. Ese entusiasmo fue lo que hizo que José saliera de la cama, que estábamos a gusto él con el heredón en lo alto, escuchando el Club de los Primeros, y que dijera, pero ¿yo qué hago aquí? Si yo estoy de la misma edad que Lidia y estoy aquí apalancado, como diría aquel. Y José, no te arrepientes, ¿no? Está muy contento.
1: Para nada, seguimos, ya se va notando el calor y vamos, pues está mal, pero bueno, seguimos en la lucha.
0: Vale, pues
2: a esta hora se puede, a esta hora todavía se puede ir.
0: Claro, a esta hora tempranito hay que levantarse, sí, temprano, claro.
2: A esta hora la mejor.
1: Busca aquí en Málaga ya a las 6:15, 6:20, está ya,
0: Claro. Busca, José, el método eso, método, ¿cómo era? ¿Caco o Cato?
2: Caco. Caco de K de caminar y Co de correr.
0: Eso, pues Caco y claro. Tú te lo vas a eso. A ver, en septiembre te voy a llamar, José, a ver cómo va la cosa. Verá que vamos a poner. Verá que vamos a poner, no, Lidia. Vamos a poner a correr a todo el club de los primeros. José, muchísimas gracias.
1: A vosotros, Charo. Lidia, encantado.
2: Igualmente.
0: Lidia, muchas gracias. Fíjate lo que has hecho, lo que ha provocado en un oyente, que sepamos, todo es positivo. Un abrazo, vaya, Lidia. Vaya. Gracias, José.
2: Feliz verano, Charo.
0: Feliz verano también. Ah, sí, por supuesto, nos vemos la Cartuja. Mira, Lidia, Lidia se está preparando, Ay, vamos a sobrevivir. Claro que sí, que sobrevivimos al calor sobre todo. Y a la fiesta virtual... No sé yo. ¿Tú qué traes?
3: Mira, Charo, yo me voy a llevar un trailer, pero me voy a llevar trailer vacío. Porque como somos tan generosos y somos tan buena gente, allí va a sobrar muchísima comida. Y no porque sobre, pero sí que cada uno de la familia que somos,
0: sí,
3: y no se pueda desplazar a Cartuja, a los mayores y a los que no se puedan desplazar, le llevaría yo un aperitivo de cada cosita. Que allí se vaya comiendo. Un abrazo fuerte y feliz verano.
0: Bueno, por eso hacemos la fiesta virtual, ¿no? Para que vaya todo el mundo. Más.
4: Soy Pedro Pablo Puche Marfil. Estuvimos en Praga pasándolo bastante mal con mi mujer, muy, muy enferma.
0: De acuerdo.
4: Y vosotros, el club de los primeros, fuisteis la mecha de encendido para que nuestra situación se supiera a nivel nacional en España. A día de hoy está Ángeles recuperándose poco a poco, bastante bien, y simplemente quería daros las gracias. Os estaré eternamente agradecido por todo el apoyo y toda la labor que hicisteis para que se supiese nuestra situación. Muchísimas gracias y que pases unas muy buenas vacaciones.
0: Ay, pues no sabes lo que te agradezco esta información y este agradecimiento. Agradecido nosotros a vosotros. Y si este humilde programa ha servido para que, como tú dices, encendiera la mecha y tu caso, duro, se supiera a nivel nacional, pues más contento que y felices que estamos nosotros. Vamos con los titulares, que no podemos dejar de estar informados, y después seguimos con la fiesta.
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0: Juanma Moreno ve casi seguro un acuerdo de PP y Vox para gobernar en Andalucía. Sería un pacto de programa con la prioridad nacional exigida por los de Abascal, pero sin formar parte del gobierno. Filtrada la comparecencia de Zapatero ante el juez Calama, se ha conocido que el expresidente solo le respondió a él y a su defensa. Un día después, el magistrado ha imputado a las hijas y a su secretaria. Por primera vez, Pedro Sánchez ha dejado la puerta abierta a un adelanto electoral si no se aprueban los presupuestos. Hipótesis electoral que Feijóo estaría dispuesto a impulsar mediante una moción de censura. Gobierno y Junta se citan en una comisión mixta sobre el Algarrobico, ambas administraciones, y Greenpeace reclamarán al Tribunal Superior de Justicia de Andalucía que dictamine la nulidad de la licencia del hotel. El Supremo concede una indemnización de 2,5 millones de euros a un hombre que pasó 18 años en la cárcel por dos violaciones de las que finalmente fue absuelto. Y atención al tiempo, porque tres nuevos avisos amarillos por calor vienen hoy en Córdoba, Sevilla y Jaén entre la 1 de la tarde y las 9 de la noche. No sé si habrá mucho tráfico, pero tenemos un lío de WhatsApp, que hoy mi holgado va diciendo, vete de vacaciones, vete y no haga más fiestas virtuales. Vete y no haga más fiestas, que está aquí colapsando el ordenador. Pero ya sabéis que el tráfico y la ronda de tráfico es imprescindible y fundamental en este programa. Así que te pedimos tu colaboración, como siempre, sin vosotros sería imposible. 616-161-161. ¿Por dónde circula y cómo está la circulación? Ahora la prensa internacional, que siempre viene interesantísima y nos la proporciona, claro, siempre Beatriz Almeida. Beatriz, saludos de nuevo.
6: Saludos de nuevo. Un buen número de cabeceras señalan que Estados Unidos ha perdido la guerra con Irán. Por ejemplo, el francés Le Figaro. Estados Unidos, esa superpotencia que no logró ganar la guerra contra Irán. O el Washington Post. Los primeros pasos en el acuerdo de paz exigen mucho más de Estados Unidos que de Irán. El New York Times. La defensa que hace Vance, el vicepresidente, del acuerdo con Irán, se basa en afirmaciones vagas y engañosas. Alegó erróneamente que Irán no obtuvo ningún beneficio con el levantamiento de las sanciones petroleras. Y la prensa y las agencias iraníes destacan que Donald Trump buscó desesperado la firma del acuerdo. Nos vamos ahora al Reino Unido porque el país está más cerca de cambiar de primer ministro. Cuenta el Guardian que Andy Burnham obtiene una aplastante mayoría en las elecciones parciales de Makerfield y esto allana el camino para el desafío al liderazgo de Starmer, que es también del Partido Laborista. Del Reino Unido a Cuba. La Asamblea Nacional Cubana ha aprobado reformas para abrir su economía. Dice el Granma que habla el Granma del fomento de la inversión extranjera para hacer frente a la profunda crisis que padece la isla. Y el diario 14 y medio, bajo la presión de Estados Unidos, el régimen cubano extiende la privatización a la banca y a otros sectores. Y como todos estos días, pues terminamos con noticias del Mundial. Canadá le ha metido a Qatar, ¿cuántos goles?
0: ¿Cuánto?
6: 6.
0: ¡Ay, por Dios! ¿Esto qué pasa?
6: El periódico canadiense The Global and Mail, Canadá arrolla a Qatar, o el Toronto Star, la victoria desató una avalancha de emociones y el Toronto Sun se pregunta, ¿será la histórica victoria el comienzo de algo grande? Además, México ha ganado 1-0 a Corea del Sur y el Universal de México abre con este titular: México dobla a Corea. Nosotros diríamos México doblega a Corea. Asegura el liderato de su grupo.
0: Pues ya, ¿hasta cuándo? No te veo.
6: Hasta el mes de agosto.
0: Ah, claro, que tú también te vas de vacaciones.
6: Sí.
0: Un poquito más tarde, pero también.
6: Bueno, yo espero que tenga unas vacaciones estupendas y fresquitas.
0: Fresquitas, sobre y todo fresquitas. Fresquita. A ver dónde hace más frío, pues allí me voy. Gracias, Beatriz. Ah, ay, por Dios, la fiesta. Tenemos un jaleo hoy. Un descontrol de fiesta. La fiesta virtual de fin de temporada, que cada uno aporta algo. Pues claro, no lo voy a poner yo todo. ¿Tú qué pones?
7: Pues en vez de llevármelo, yo voy unos cuantos días antes y voy a mandar mis camiones de hormigonera para allá para que hagan una buena pista de baile, ¿no? Habrá que adecentar aquello para el día de la fiesta. Toda la gente que vamos ahí, vamos a dejar césped que no vea.
0: Uy, ¿verdad?
7: Tendremos que hormigonar aquello un poquito para hacer una buena pista de baile. Y el mismo día llevaremos lo que haga falta.
0: No, no falta de nada, ¿eh? ¿Y tú qué traes?
8: Ahí va eso, Charo. Ahí va eso. Para la temporada que viene, guárdeme usted un parasol. Guárdeme usted un parasol. Para la temporada que viene, guárdeme usted un parasol. Para la temporada que viene, guárdeme usted un parasol.

0: maravilla, qué maravilla, qué maravilla. Escucha toda la noche, Charo Padilla. Olé, un beso muy fuerte.
1: Bueno, cada uno aporta lo que puede. Yo tengo que llevar unos cuantos. ¿Y tú qué aportas?

0: la carne, las quisquillas de nutrir. Mira, yo lo que pensaba que voy a llevar a mi suegra, que nunca está en una fiesta así tan grande, y una caja de tupper, porque va a sobrar muchas cosas para traer medio pantalón para los días, ¿vale?
1: La suegra y tupper. Dice, me voy a llevar a la suegra, que nunca está en una fiesta virtual, y tupper para la sobra. Qué listo. ¿Y tú qué traes?
2: Yo pongo los gin tonic. Ahí, todo fresquito, su hielo, su limoncito.
1: La fiesta ya se está acabando.
2: Para pasar.
1: Ya hemos llegado loco.
2: Y feliz descanso, Charo. Que venga con esa energía que tú tienes.
1: ¡Hombre! Y toda la del mundo. Fíjense cómo llego a fin de temporada y estoy top.

0: ya escrito, que tengan unas felices vacaciones. Para la fiesta virtual, no sé, los huevos de... Te llevaría yo los huevos de mi gallina, que vengo una gallinita ahí que nos pone huevo fresco. Y ya ahí, si queréis, en tortilla o huevo frito o como queráis.
1: Vale.
0: Venga.
1: Tenemos actuaciones en directo porque nosotros tenemos cantante en este club de los primeros, tenemos de todo.
2: Os presento, o yo dono el jamoncito y os lo corto también. Como está viendo la foto que te he mandado.
1: Vale.
2: Que eso fue el día 31 de mayo en Salamanca.
1: Bueno, fiesta con cantante.

0: perdona, pero aquí hay categoría, ¿eh? Máxima. En esta fiesta virtual no falta de nada.
1: Ojo, Charo, os voy a llevar una poquita de mojama y un fino, un rama, fresquito. Que tengáis buenas vacaciones y disfrutéis.
0: Gracias, igualmente. ¿Y tú?
2: Pues yo para la fiesta, lo que creo que nadie ha pensado todavía, es luces, pantallas LED, música, foco, en todo lo que hay que llevar para la fiesta. Que pase unas buenas vacaciones, que venga con más fuerza y que felicidades y enhorabuena por el programa, porque es la familia del Club de los Primeros.
0: Por cierto, que estamos en la página de Facebook, que hemos colgado un vídeo para que podáis despediros y decir lo que queráis en la mañana de Andalucía, el Club de los Primeros, en la Facebook.
3: Voy a llevar un poquito de vino desde los ustedes. De postre y unos melones de mi pueblo de San Juan, los mejores, fresquito.
0: Un poquito de vino escuchado, ¿no? Son las 6:40 de la mañana. Estos son los oyentes, los que estáis trayendo cosas en la fiesta virtual, que tenéis todo el arte del mundo, no se puede tener más gracia y más arte. Y estos también somos los oyentes que han pasado a lo largo de estos meses.
4: Los químicos hacen las combinaciones con las destilaciones, sacan aroma de vainilla, fragancias para los perfumes, elaboramos esos productos para que se haga ese producto final.
5: Yo me dedico a la venta de harina, empresa que es de mi hermano, que es Dinero Comercial de Panadería, y después, por otro lado, pues también me dedico al tema de los ensilados para el tema de ganado. Pues mira, eso es el ensilado, es lo que es el maíz, lo que es la salsa, lo que es el trébol para ganado de producción de leche.
6: Vamos a ella a trabajar todos los días, 2 horas de viaje. Vamos a la construcción, vamos a decir que es siempre lo mismo, pero le metemos mal un poquito a todo.
7: Sí, yo ya 5 años y pico jubilado. Bueno, no es que me levante, es que me despierto y como soy oyente de radio de siempre, pues la verdad es que un día, hará un año y algo por ahí, pues tenía Canal Sur y me gusta el Club de los Primeros porque una mañana le di y empecé a escucharte y tal, y dije, oye, ¿qué programa más dinámico, más introvertido, un programa con mucha fuerza, ¿no?
8: Sí, entramos a las 10:00 o 10:30 hasta las 4:30 o 5 de la mañana. Sí, ahora ya me acuesto sobre las 6 y me levanto 2:30, 1 y ya preparado para recoger niños del cole. Y ya, ahora en verano es que tranquilamente desde Marbella llega a Puerto Montt, puede echar 1 hora, 1 hora y media. No, es que en Marbella hay 3 turnos de recogida de basura, de mañana, de noche que estamos nosotros y de tarde. Y de noche hay mucho servicio ahí. Y siempre tenemos hay muchos compañeros, somos por lo menos 30 y tantos en la noche.
9: Huerta Baja, una aldea de cabra.
0: Lucena.
9: Trabajo en una fábrica de muebles en Lucena. Los muebles han sido siempre un producto que Lucena se hace de mucho tiempo, que sigue haciendo, vamos.
10: En la Rucha, en la provincia de Almería. Bueno, hemos pasado por varias épocas, sí. Yo más joven era mi padre, teníamos una empresa de cinematografía y trabajaba en la empresa con la familia. Luego salí una oposición, ingresé en correo y estuve en correo 22 años. Y entonces pedí excedencia y me dediqué a los seguros y tal. Y bueno, ahí hasta ya me jubilé.
11: En una UTE de Macesa, una empresa una subcontrata de Macesa. Estamos todo lo que son las redes de saneamiento de las calles y los inmunales. Nos encontramos tantas cosas ilógicas en la calle que...
12: Bueno, pues ya he salido de aquí de Bailén, que es de donde vivo, y voy en dirección a Sevilla. Y vamos cargados de materiales. Bueno, aquí cargamos de todo, cargamos...

0: pegatina, que se necesita muchas pegatinas en los camiones y en las furgonetas.
1: Pues yo me he levantado a las 7 de la tarde. Yo transporto mercancía perecedera. Frigorífico, frío. Sí, todo, bueno, verdura y fruta.
2: ¿Y qué ruta hace?
1: La ruta hago fija a Miami Playa, allí en Tarragona.
3: Me pilláis ahora mismo a la altura de Motril, más o menos. Pues cargué en Sevilla y voy para la zona de Vícar. Ahora mismo llevo cargado cartón para de embalaje, dijéramos, para las cajas de fruta y todas estas cosas.
4: ¿Ah? Yo no, yo soy primerizo.
2: Ah, que eres primerizo. ¿Cuánto tiempo lleva?
4: Pues a 2 meses. Encendí la radio del camión y digo, carajo, yo no voy a escucharlo. Y empecé a escucharlo enganchado. Me gusta. Y aparte porque la información de las carreteras, que es muy importante.
5: Yo me levanto con mucha fuerza, Charo, la verdad. ¿Qué? Pues mira, me he levantado a las 5 de la mañana, porque empiezo el trabajo a las 6, pero me gusta tomarme primero un cafelito y tú sabes. Me están terminando de cargar, Charo. Me están terminando de cargar bombonas de aceituna, ¿sabes? Ahora mismo estoy en Aral.
6: No, nosotros somos los que fabricamos el asfalto en la fábrica. Luego están los equipos que lo extienden en la carretera. El asfalto se mezclan varios tipos de áridos en unas torbas y van cayendo sobre una cinta, se meten en un bombo, se le añade betún y se pone a 200 grados.
7: Soy de Los Corrales, tengo una fábrica de palé. Los palés donde se carga la mercancía.
2: Eso es.
8: Escucho un

0: a lo que es la fachada con material.
1: Buenos días, soy Primerizo, Juan Antonio. En referencia al aviso de las incidencias en la carretera, acabo de pasar por aquí por el kilómetro 22 de la A49 y hemos escuchado la incidencia del camión del compañero que estaba pinchado, y veníamos tres camiones, y los tres en el kilómetro 19 ya teníamos nuestra intermitencia, pasaba al carril izquierdo para salvar a ese compañero. Vamos los tres escuchando el Club de los Primeros.
2: Somos el Club de los Primeros.
3: Es tan importante esta información, ¿verdad? Gracias a las decenas de personas que habéis mandado vuestra aportación a la fiesta virtual. Ahora viene algo que a vosotros es de muchísima utilidad, que es la información del tráfico.
4: Buenos días, furgoneta parada pasando el cruce de Boyullo, Par del Condado, dirección Huelva.
5: En relación al incidente de la furgoneta que está en la A49 dirección Huelva, pasado al cruce de pilas, ya la está retirando la grúa, ¿vale?
6: Por la ruta de la Plata, carretera con tráfico fluido, dirección Asturias.
7: AP4, dirección Sevilla, a la altura de Las Cabezas, tráfico denso.
8: Aquí por la A45, a la altura de Encinas Reales, tráfico despejado.
3: Está amaneciendo en Andalucía, pero en Andalucía hace muchísimo tiempo que está despierta. Con estos oyentes que habéis escuchado hace un instante durante dos horas, con los oyentes del Club de los Primeros, que son lo mejor de lo mejor, que levantan esta tierra, que son fantásticos y que nos enseña cada día muchísimas cosas. Ha terminado la sexta temporada, que no quiere decir que el programa termine, porque el lunes seguimos. Gracias infinitas, millones de gracias, sobre todo a los oyentes y a la gente que hace este programa, a Javier Holgado y a Mamen Zájara. Sin ellos esto no sería posible. Aquí la fiesta continúa, ya de otra manera, ¿eh? Y Manuel Hernández, por supuesto. De otra manera, con la información que capitanea Paco Ramón. Buenos días, Paco.
9: Muy buenos días, Charo.
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9: Juanma Moreno ve casi seguro un acuerdo del PP y Vox para gobernar en Andalucía. Sería un pacto programático con la prioridad nacional exigida por los de Abascal dentro, pero sin que haya consejeros de Vox en el Ejecutivo, según publica hoy la prensa.
11: El juez Calama imputa a las hijas de Zapatero y a su secretaria por su participación en la presunta trama de tráfico de influencias. Se filtra la comparecencia de Zapatero.
9: Sánchez responde al PNV y abre la puerta a un adelanto electoral si no se aprueban los presupuestos. Feijóo aprieta a los nacionalistas vascos, a Junts y a Vox para impulsar una moción de censura.
11: Gobierno y Junta se reunirán el martes para abordar la nueva crisis del Algarrobico. Ambas administraciones reclamarán al Tribunal Superior de Justicia de Andalucía que dictamine de oficio la nulidad de la licencia del hotel.
9: Y el Supremo concede una indemnización de 2,5 millones de euros a un hombre que pasó 18 años en la cárcel por dos violaciones de las que finalmente fue absuelto.
11: En deportes, policía y guardia civil ultiman el dispositivo de seguridad ante la final del playoff por el ascenso a primera división entre el Almería y el Málaga.
9: Vidorreta, nuevo entrenador de Unicaja. 7 menos 10, información local.

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2: La sexta corbeta construida por Navantia en el astillero de San Fernando para Arabia Saudí se ha botado ya en una ceremonia simbólica en ese astillero. Es Navantia noticia también porque se ha presentado Navantia Academy, unas jornadas para transmitir el conocimiento y para seguir siendo tractora no solo de la economía. Son algunos de los titulares que nos deja esta jornada de viernes, también la comparecencia en sala de prensa del presidente del Cádiz, Manuel Vizcaíno. Ha fracasado la temporada. La temporada ha sido un fracaso, no el proyecto del Cádiz. Eso ha dicho el presidente.

0: del club, lo escucharemos también en este tiempo de noticias, pero antes, la previsión del tiempo. 23 grados de temperatura marcan los termómetros. Isabel Escribano, ¿qué tal? Muy buenos días.
1: Buenos días. En Cádiz hoy se esperan cielos poco nubosos con intervalos de nubes medias y altas. No se descartan chubascos ocasionales acompañados de tormenta. El viento será flojo variable y soplará el levante moderado en el estrecho. En cuanto a las temperaturas máximas, o no se esperan cambios o que vayan en ligero descenso, con valores de 26 grados en Algeciras, 30 grados en Cádiz, 36 en Jerez de la Frontera y 37 en Arcos de la Frontera. El fin de semana se va a intensificar el calor y a partir del domingo habrá un episodio de temperaturas muy altas y persistentes en la península y en Baleares, asociado a una masa de aire sahariana seca y muy cálida. Es una información de AEMET.
0: Gracias, Isabel. En cuanto al tráfico, a las 9:45 de la mañana abre el puente Carranza para permitir la salida de Navantia a San Fernando del buque Costa de la Luz. Javier Alcedo realiza este tiempo de noticias en Canal Sur Radio.
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0: La sexta corbeta construida por Navantia en el astillero de San Fernando para Arabia Saudí ya se ha hecho a la mar, ha sido votada en una ceremonia con amplia representación institucional y empresarial, recibidos por el presidente de la compañía, Ricardo Domínguez, que puso en valor la colaboración entre todos los implicados para que el programa Avante 2200 cumpla los plazos y requisitos. La construcción de esta corbeta segunda serie de tres corbetas está siendo realizada entre las instalaciones de San Fernando y Puerto Real y está previsto que el último buque se entregue en 2029. En este sentido, el presidente del comité, Fernando Zaspe, ha mostrado la relevancia del acuerdo.
3: Es un elemento importante de cara a garantizar el trabajo y cumplir los objetivos para seguir avanzando y tener carga de trabajo para los próximos años, y reclamar a la empresa que este esfuerzo se vea recompensado con un cumplimiento de convenio y un reconocimiento de esos excesos de jornada que muchos trabajadores tienen que realizar para que esto se cumpla.
0: Este contrato supone una carga de trabajo que genera una media diaria de 2.200 empleos, donde participan más de 20 empresas auxiliares y 50 suministradores de varios países. Por la mañana se presentaba en ese mismo astillero Navantia Academy unas jornadas técnicas para transmitir el conocimiento entre generaciones y sumar aprendizaje y formación tanto universitaria como profesional. Se formarán cada año unos 650 alumnos. Navantia quiere adaptarse a los nuevos tiempos y ser tractoras de conocimiento para dinamizar no solo la economía de las zonas en las que se asienta. Ricardo Domínguez, presidente de Navantia.
4: Para que consigamos dar respuesta a los retos y los desafíos que tenemos hoy en día. Estamos muy convencidos que estamos construyendo un camino, que es un camino que tenemos que hacer que sea rápido, porque los tiempos así lo demandan, y donde vamos a pedir el compromiso y nos tenemos que comprometer nosotros, como esa empresa pública que somos, tenemos esa responsabilidad de dinamizar y de trabajar por las zonas donde estamos.
0: La alcaldesa de San Fernando, Patricia Cavada, ha destacado los resultados excelentes de Navantia Academy, una iniciativa puesta en marcha hace un año para dar respuesta a la creciente demanda de profesionales en el sector naval.
5: Tan solo un año han sido 97 jóvenes los que se han formado a través de este programa. Han alcanzado un grado de empleabilidad del 87%.
0: Y seguimos hablando de Navantia porque se ha ampliado el plazo para que los sindicatos entreguen sus aportaciones al plan estratégico. Ahora tienen hasta el 30 de junio. El Instituto de Investigación Biomédica de Cádiz lidera el ranking mundial de reclutamientos de pacientes para ensayos clínicos. Lo ha dicho el consejero de Sanidad en funciones durante el acto de celebración del 10º aniversario del INIBIC. Antonio San ha destacado el proyecto Proteus en cáncer de próstata con 140 pacientes reclutados, así como otras líneas de investigación.
6: Es al fin y al cabo el reconocimiento a los investigadores, al talento andaluz y al empeño de esta tierra por generar conocimiento, es por lo que hoy podemos celebrar estos 10 años. El modelo de investigación e innovación biomédica desarrollado por el INIBIC nos permite integrar de manera extraordinaria ciencia, universidad y hospitales. Y todo ello para generar un impacto real en la asistencia sanitaria.
0: Adelante Izquierda Gaditana ha denunciado un nuevo bloqueo del proyecto de rehabilitación integral de Valcárcel y ha responsabilizado de la situación a la Junta y al equipo de gobierno de Bruno García por permitir, dice, que su partido lo ponga en riesgo, dada la importancia que tiene para el futuro de la ciudad. El portavoz David de la Cruz.
7: Con Valcárcel dijimos desde la oposición que estaban mintiendo, que se trataba simplemente de un lavadito de cara porque un bien de interés cultural se estaba cayendo a pedazos y evidentemente eso no se podía permitir. Y por desgracia estábamos en lo cierto. No hay proyecto para Valcárcel, no hay siquiera financiación para Valcárcel y no hay futuro para Valcárcel ni hay un Valcárcel que vaya a recuperarse.
0: El PSOE ha destacado que todos los municipios de la provincia se van a beneficiar de un incremento de financiación. Ha detallado que el Ayuntamiento de la capital, por ejemplo, recibirá 93 millones de euros. Es la cifra aportada por la diputada socialista Mamen Sánchez, que ha valorado la aprobación en el Congreso de las nuevas entregas a cuenta para ayuntamientos como los de la provincia.
8: Y el gobierno con el Real Decreto hace una cosa muy importante, y es que va a permitir que los municipios con superávit puedan destinar parte de ese remanente, de ese superávit positivo, a la construcción de vivienda pública. Estamos hablando de poner en manos de los ayuntamientos una herramienta muy necesaria para ayudar a jóvenes y a familias que hoy encuentran dificultades para acceder a una vivienda digna y asequible.
0: Familiares de los alumnos del Colegio Rural Campos de Conil se han manifestado ante la Delegación de Educación para exigir respuestas ante la situación en la que se encuentran los pequeños tras el cierre por problemas estructurales de 3 de los 6 centros en los que asistían a clase. Ana es madre de una de esas alumnas.
9: Aquello hizo un estruendo y ya dijeron que el cole se cerraba completamente. Y al día siguiente, eso fue un martes, pues el miércoles por la noche, desde casa escuchamos el estruendo que fue que el techo se cayó, ¿no?, completamente.
0: La solución, según Educación, provisional, ha sido la redistribución de los alumnos afectados en otros colegios, lo que supone un problema de desplazamiento y la incertidumbre entre las familias que ven en peligro la educación rural. Vamos ya con el deporte. Llegó la esperada comparecencia del presidente del Cádiz, Manuel Vizcaíno, donde ha desmentido la posible venta del club y ha anunciado que a primeros de julio presentará el nuevo proyecto.
10: El hecho de salir hoy es para evitar la especulación de que no se habla, ¿vale? Porque hay veces que es mejor callar por mil motivos y para que tú te dé tiempo a armar esa presentación de ese proyecto que tenemos pensado para el principio de temporada. No hay otro motivo y el hecho de venir hoy es para que veáis que no hay otro motivo.
0: Lo que sí se conoce ya son los precios de los abonos, que sufren una subida cuando menos llamativa. Como ejemplo, en Preferencia Alta se pasa de pagar 135 euros a 249. Sting, ZZ Top, Malú, Ana Torroja, Lola Índigo, en fin, así se ha presentado el Concert Music Festival, que en julio y agosto vuelve al poblado de Santipetri. Una de las organizadoras, Débora Casillas.
11: Concert Music Festival no entiende Santipetri como una ubicación, sino como un elemento vivo del espectáculo y parte esencial de la experiencia. Por ello, desde su nacimiento, Concert Music Festival opera bajo estándares de preservación del patrimonio.
0: Y
11: una
0: cosita. Y Arcángel vuelve con su espectáculo Tablao 10 años después para ofrecer un recital más íntimo y recuperar la conexión directa con el público, algo que para el cantaor es sin duda todo una responsabilidad. Será a las 9, pero antes, a las 12, hablaremos con él aquí en la sintonía de Canal Sur Radio, en Canal Sur Mediodía Cádiz. Se lo contaremos todo. Siguen informados, esto es La Mañana de Andalucía.
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0: Saludos, muy buenos días Andalucía. Viernes 19 de junio, ya está aquí la primera ola de calor. Hoy tendremos nuevos avisos amarillos en el Valle del Guadalquivir que afectan a las provincias de Córdoba, Sevilla y Jaén. Máximas que van a oscilar entre los 39 grados de la campiña cordobesa y los 28 de Cádiz. Los cielos van a estar poco nubosos. No se descartan chubascos ocasionalmente acompañados de tormentas, sobre todo en las sierras orientales. Las temperaturas con ligeros cambios, pero con la ola de calor ya encima. Vientos flojos variables con intervalos moderados por la tarde. Levante moderado en el estrecho, también en el litoral almeriense. El presidente de la Junta en funciones, Juanma Moreno, ve casi seguro son las palabras que ha utilizado, el acuerdo con Vox, el acuerdo del Partido Popular con Vox para gobernar Andalucía. De este modo, el presidente de la Junta en funciones ha destacado en un acto del periódico ABC que las conversaciones están muy avanzadas y que las partes han entendido que es necesario cerrar cuanto antes el acuerdo. Lo ha dicho un mes después de las elecciones andaluzas, para que, añadido, la comunidad siga creciendo.
1: Y lo haremos contando con todo. Así que fíjense si les he anunciado cosas y qué buenas van a ser, casi seguro.
0: Casi seguro. Ese pacto, según avanza el diario El Mundo, sería un acuerdo programático que incluye la prioridad nacional, como ha conseguido Vox en Extremadura, Aragón y Castilla y León. Pero, a diferencia de en estas comunidades, sin consejeros del partido de Abascal en el gobierno andaluz, que sería monocolor del Partido Popular. Ha trascendido la grabación de la comparecencia de Rodríguez Zapatero este miércoles en la Audiencia Nacional. El expresidente socialista se aferró a la presunción de inocencia cuando el juez José Luis Calama le preguntaba e insistía sobre la sociedad que le pagaba y si ésta se había montado para recibir las comisiones por el rescate de la aerolínea Plus Ultra. Zapatero negaba.
2: En absoluto, lo he reafirmado aquí, ni ante la SEPI, ni ante ningún empleado público, ni ante ningún miembro del gobierno, ante absolutamente nadie. No hablé con nadie del rescate de Plus Ultra.
0: Pues el magistrado ha seguido adelante con la instrucción, ha imputado a las hijas de Zapatero, también a su secretaria, porque tiene indicios de su participación, de la participación de las tres en la presunta trama de tráfico de influencias y la ocultación de fondos del rescate de la aerolínea. Pedro Sánchez ha vuelto a defender en público al expresidente. Lo hacía así.
3: La confianza la tiene por parte de la familia socialdemócrata. Confiamos en su inocencia. Por supuesto, respetamos la labor de la justicia y, lógicamente, pues empatizamos con la situación que ahora mismo está atravesando su familia con la imputación de sus hijas.
0: Seguimos escuchando al presidente del gobierno en Bruselas porque por primera vez ha dejado o ha abierto la puerta a un adelanto electoral si no se aprueban los presupuestos, tal y como le pedía en la sesión de control del miércoles el PNV.
3: Apelaría, lógicamente, a la responsabilidad de todos los grupos parlamentarios. Y si se tienen que tomar decisiones, pues las tomaremos cuando se produzcan estas hipótesis.
0: Pues una hipótesis también electoral es la que estaría dispuesto a impulsar el Partido Popular mediante la moción de censura. Feijóo, en Bruselas también, como el presidente del gobierno, ha agitado esa opción para presionar a PNV, a Junts y a Vox, a los que pide pasar de las palabras a los hechos.
4: Si realmente lo que dicen es lo que están dispuestos a hacer, hagámoslo. Desde el PNV a Vox, pasando por Junts y por el PP, hemos manifestado la necesidad de convocar de forma inmediata unas elecciones generales.
0: En la agenda del día, pongan ustedes hoy la comparecencia de la fiscal general del Estado, Teresa Peramato, en el Senado, después de que la institución haya admitido que la fontanera del PSOE, Leire Díez, se vio al menos en dos ocasiones en la sede de la Fiscalía, en la sede de la Fiscalía General del Estado, con el número 2 de García Ortiz. Ya saben, el fiscal general que fue condenado por revelación de secretos en el caso del novio de Ayuso. Y sobre el novio de Ayuso hay novedades, porque la UCO, la Unidad Especial de la Guardia Civil, sostiene que una de las empresas de Alberto González Amador facturó 4,4 millones de euros, casi 4 millones y medio entre los años 2021 y 2023 a la empresa Quirón Prevención por trabajos que, según la Benemérita, no tenía capacidad de hacer. Y seguimos con el lío del Algarrobico. El gobierno y la Junta se van a reunir la semana que viene, concretamente el martes, para abordar la crisis generada por el Ayuntamiento de Carboneras, que ha desobedecido a la justicia y no ha declarado la nulidad de la licencia del hotel que abría la puerta a su derribo. El PSOE ha apartado a los 5 ediles, a los 5 concejales que se unieron al exalcalde del PP, hoy, por cierto, concejal no adscrito, para impedir el desbloqueo de la demolición del hotel. El portavoz de los socialistas en Carboneras, José Luis Américo, se defiende.
5: No nos oponemos a cumplir, como podía ser de otra manera, los mandamientos y los pronunciamientos judiciales. Pero lo que no vamos a hacer es ceder ni ante chantaje ni ante amenazas.
0: Del exterior, el estrecho de Hormuz comienza a recuperar el tráfico marítimo después de que Estados Unidos se levantara su bloqueo tras la firma de ese memorando con Irán. El acuerdo no ha gustado a Israel y tampoco lo ha hecho a un amplio sector de los senadores republicanos por el levantamiento que contempla de sanciones al régimen de Teherán. A partir de las 9 vamos a hablar con el catedrático de Relaciones Internacionales, José María Benito, para analizar lo que está pasando y lo que puede pasar durante estos 60 días de plazo que se han dado Washington y Teherán para cerrar un acuerdo definitivo. Y escuchen este fallo del Supremo. El alto tribunal ha concedido una indemnización de 2,5 millones de euros a un hombre que se pasó 18 años en la cárcel por 2 violaciones que no cometió, de las que finalmente fue absuelto. Fue condenado en su día a pesar de una prueba de ADN cuyo resultado era incompatible, dice el Supremo, con la autoría de las violaciones de las que se le acusaba. Y estamos pendientes de la salud de Miguel Ríos. El cantante granadino ha tenido un accidente doméstico que le ha llevado a cancelar su próximo concierto de la gira El Último Vals. Tiene un leve traumatismo craneal y deberá guardar reposo, aunque su evolución

0: deportes, el Mundial, pero también pendientes de la finalísima que se va a disputar mañana entre Almería y Málaga para subir el sábado a Primera División. Javier Moreno, muy buenos días.
1: Así es, Paco, ¿qué tal? Buenos días. El Málaga viaja ya hoy a Almería para ese encuentro que ambos equipos disputan mañana en el UDA Stadium. Partido definitivo para saber cuál estará en Primera División. Dispositivo de seguridad para que todo transcurra dentro de los cauces de lo deportivo. Se espera un desplazamiento masivo de aficionados malaguistas, aunque solo hay 344 entradas para visitantes. Se celebró en la tarde de ayer la manifestación en contra del Consejo de Administración del Sevilla por las calles del centro de la ciudad. Tenemos a Chus Vidaurreta, que es el nuevo entrenador del Unicaja, ficha para las dos próximas temporadas. Y como decías, del Mundial, primera clasificada ya para 16avos en el Grupo A, México, gracias a su victoria 1-0 frente a Corea del Sur y tras el empate a 1 entre República Checa y Sudáfrica. Suiza 4, Bosnia y Herzegovina 1 y goleada de Canadá 6-0 a la Qatar de Julen Lopetegui, con gravísima lesión del centrocampista canadiense Coné por una entrada de Modibo. Duras imágenes, la pierna rota y también la cara descompuesta del jugador catarí que vio la tarjeta roja.
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2: Y 10 minutos, el presidente de la Junta, Juanma Moreno, ha dicho que ve casi seguro el acuerdo de PP y Vox para gobernar en Andalucía. Lo ha pronunciado, esas palabras, casi seguro, en un acto del periódico ABC, donde ha avanzado que las conversaciones están muy avanzadas y que las partes han entendido que es necesario cerrar ese acuerdo pronto, cuando ya ha pasado un mes de las elecciones andaluzas. Ese pacto, según avanza el diario El Mundo, sería un acuerdo programático que incluye la prioridad nacional, como ha ocurrido en otras comunidades. Extremadura, Aragón y Castilla y León son ejemplo, pero sin consejeros, a diferencia de estas sin consejeros del partido de Abascal en el gobierno. En Andalucía sería un ejecutivo monocolor del Partido Popular. Jorge Dayas.
3: La dirección popular negocia un programa de gobierno lo suficientemente amplio y concreto para satisfacer las reivindicaciones de Vox sin que sea necesaria su participación en el ejecutivo de Juanma Moreno. El Partido Popular quiere un acuerdo a largo plazo que garantice la aprobación de los presupuestos y, en la medida de lo posible, los de toda la legislatura. Esto exige establecer un marco claro para las relaciones entre los dos socios que evite ambigüedades o posibles fricciones como se han dado en otros gobiernos. Los populares prevén cerrar el acuerdo en unas semanas para convocar la sesión de investidura a mediados del mes de julio y así tener tiempo de poner en marcha la tramitación de los presupuestos de 2027 para aprobarlos antes de final de año. Las discusiones se están llevando con la máxima discreción. Lo que de momento trasciende es un moderado optimismo en la carrera negociadora para que fructifique el gobierno surgido de las elecciones del 17 de mayo.
2: Bueno, pues a esas negociaciones el presidente de la Junta en Funciones, Juanma Moreno, ha puesto dos palabras: el casi seguro del acuerdo para que Andalucía, decía en un acto del ABC, en la entrega anoche del premio Joaquín Romero Murube, que organiza el diario ABC de Sevilla, para seguir siendo Andalucía, decía Juanma Moreno, un referente de estabilidad, y apelaba, por tanto, al interés general de las conversaciones para cerrar definitivamente ese acuerdo de gobernabilidad con Vox.
4: Pues va a pasar que Andalucía va a seguir siendo referente de estabilidad, de confianza y de avance si todos aplicamos la sensatez tan necesaria en estos tiempos y ponemos el interés general por encima del legítimo interés particular.
2: 7:12.
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2: Caso Zapatero, se ha filtrado, ha trascendido la grabación de la comparecencia del expresidente del gobierno el pasado miércoles ante el juez José Luis Calama en la Audiencia Nacional con estos sonidos. Nuria Durán, muy buenos días.
6: Buenos días. José Luis Rodríguez Zapatero decidió responder solo al juez y a su defensa. Rechazó contestar al Ministerio Fiscal. Durante el interrogatorio negó haber mediado en el rescate de la aerolínea, pero sí reconoció haber cobrado de la empresa Análisis Relevante, propiedad de su amigo Julio Martínez.
7: Volvemos a los gastos, que eso no engaña a quien cobra, es usted.
8: Sí, claro, porque era el consultor que realizó la actividad fundamental de informes
7: y de asesoría
8: a través de reuniones, etcétera.
7: Ingresos y gastos, tiene muy claro dato mata relato, es decir, quien cobra es usted, porque
8: y quien trabaja intensamente soy yo.
6: Sobre su forma de contactar y la frecuencia de los encuentros con Julio Martínez, el expresidente dijo que se veía en persona un par de veces por semana, pero rechazó que Julito, que así se le conoce, fuera su testaferro para el cobro de mordidas.
9: ¿Don Julio Martínez ha sido su asistente?
8: No, en algún es un amigo y luego he tenido una relación profesional con él. Por cierto, que jamás me pidió ni me insinuó nada que tuviera que ver algo con una situación de ilegalidad, jamás.
9: ¿En algún informe policial se defiende que don Julio Martínez es su testaferro? ¿Eso es cierto?
8: Es radicalmente falso.
2: Pues en ese caso el juez ha imputado a las hijas del expresidente del gobierno, también a su secretaria, porque ve indicios tiene indicios sólidos de su participación en la presunta trama de tráfico de influencias y en la ocultación de fondos del rescate investigado, el de la aerolínea Plus Ultra. Ana Giralde, buenos días.
10: Buenos días. El magistrado ha tomado esta decisión a instancias de la Fiscalía Anticorrupción, que en un escrito del martes pasado pidió a Calama que tomase declaración a las hijas de Zapatero, Laura y Alba Rodríguez Espinosa, así como a su secretaria Gertrudis Alcázar. El juez, que ya ordenó el registro de la agencia de publicidad de las hijas del expresidente, recuerda que What the Fab aparece como una sociedad instrumental para el movimiento de fondos relacionados con las presuntas comisiones ilegales que cobraba su padre. A la secretaria de Zapatero el juez atribuye una participación directa en los hechos y recuerda que se opuso a abrir una caja fuerte donde se encontraron las joyas que todavía no ha justificado el expresidente.
2: Pues en ese mismo auto en el que el juez imputa a las hijas de Zapatero y a su secretaria, el magistrado ha rechazado solicitar información adicional a Estados Unidos sobre el acceso al teléfono móvil de Rodolfo Reyes, ex consejero de Plus Ultra, investigado también en la causa y que se encuentra en paradero desconocido. Pesa sobre él una orden de busca y captura emitida por Interpol. Y el presidente del gobierno, Pedro Sánchez, ha hablado con Zapatero estos días para darle su apoyo a él y a su familia. El presidente del gobierno ha querido proclamar la inocencia del expresidente y a su llegada a Bruselas, con motivo de la reunión del consejero del Consejo Europeo, ha vuelto a defender a Zapatero.
10: Pedro Sánchez, que el miércoles evitó defender expresamente al expresidente durante la sesión de control al gobierno en el Congreso, ha vuelto a respaldar en público al expresidente. Ha desvelado además que ha seguido en contacto con él, decía, todos estos días.
11: He hablado con el presidente Zapatero durante todos estos días, le he trasladado mi ánimo personal y por supuesto mi confianza en su inocencia.
10: Le ha trasladado además la empatía de toda la familia socialdemócrata, eran sus palabras, con una mención especial a sus hijas, investigadas también por participar en la supuesta trama de tráfico de influencias.
11: La confianza la tiene por parte de la familia socialdemócrata, confiamos en su inocencia, por supuesto respetamos la labor de la justicia y lógicamente pues empatizamos con la situación que ahora mismo está atravesando su familia con la imputación de sus hijas.
2: De puertas para adentro, el PSOE reconoce que sigue en estado de shock, que la imputación de Zapatero es un duro golpe al corazón de los socialistas, que ven cómo se tambalea uno de sus mitos políticos. A pesar de ello, la plana mayor del PSOE ha salido a defender al expresidente del gobierno, al igual que Pedro Sánchez, algunos con explicaciones propias de una teoría de la conspiración.
10: La primera en apuntar esa interpretación sobre el caso Zapatero fue la ministra de Ciencia, Diana Morán, que habló de una venganza de Trump a Sánchez para desacreditar el contenido del teléfono del que fuera máximo accionista de la aerolínea Plus Ultra, Rodolfo Reyes Rojas, entregado por Estados Unidos a la justicia española. El portavoz del PSOE en el Congreso, Pachi López, dice que no es conspiranoico, pero a renglón seguido añade:
12: yo no soy conspiranoico, pero lo que sí es verdad es que hablamos de unos datos de un teléfono confiscado hace 5 años y que resulta que ahora es cuando aparece, ¿no? Bueno, pues que cada uno piense lo que tenga que pensar sobre este hecho.
10: Para la que fuera portavoz del PSOE en el Congreso durante la segunda legislatura de Zapatero, Soraya Rodríguez, estas explicaciones son delirantes, así lo decía en los micrófonos de este informativo.
13: El lawfare que alegan es absolutamente delirante. El Partido Socialista, en el que yo milité y al que yo reconozco, nunca, nunca reconocido ha alegado que en España hay lawfare. El respeto a la separación de poderes y a las instituciones democráticas es realmente la esencia de la democracia.
10: Soraya Rodríguez abandonó el PSOE en 2019 por sus discrepancias con Pedro Sánchez.
2: La presidenta del Consejo General del Poder Judicial, Isabel Perelló, ha salido al paso de todas las declaraciones de lawfare y ha alzado la voz contra la clase política por los continuos ataques e injerencias. Dice que buscan poner en tela de juicio la labor de los jueces.
14: Deben ser protegidos los jueces y magistrados de todas las presiones o injerencias externas, vengan de donde vengan, campañas también de desprestigio.
2: Hemos escuchado en la portada de este informativo a Pedro Sánchez, al presidente del gobierno, plantearse por primera vez el adelanto electoral a principios de 2027, sería tras el ultimátum del PNV con los presupuestos. Y también al líder del PP, Alberto Núñez Feijóo, en Bruselas, como el presidente del gobierno, donde lo acusaba de ser un lastre para la Unión Europea y volvía a agitar la moción de censura para presionar al PNV, pero también a Junts y a Vox.
6: Feijóo apela de nuevo a los nacionalistas vascos y al partido de Puigdemont para desalojar de la Moncloa a Pedro Sánchez. Lamenta que se resistan a adelantar las elecciones en medio de la mayor crisis de imagen de España, según el Popular, por los casos de corrupción que afectan al PSOE, al gobierno y al entorno familiar de Pedro Sánchez. El presidente del PP dice que ha llegado la hora de la verdad para remover al gobierno.
15: Si realmente lo que dicen es lo que están dispuestos a hacer, hagámoslo. Desde el PNV a Vox, pasando por Junts y por el PP, hemos manifestado la necesidad de convocar de forma inmediata unas elecciones generales. Y si no, no sigamos tomando el pelo a la gente, hombre. Que yo creo que la gente no se merece unos políticos trileros que dicen una cosa y hacen la contraria.
6: En Bruselas, el presidente de Vox, Santiago Abascal, que ha aplaudido la aprobación definitiva del Parlamento Comunitario del reglamento de retorno de inmigrantes sin derecho a permanecer en la Unión Europea, aseguraba que Sánchez va a hacer lo necesario para seguir en el poder.
16: Sánchez está poniendo en riesgo a España, pero también a los europeos, y lo está haciendo con estas regularizaciones y también intentando alterar el censo electoral, acelerando las nacionalizaciones. Es decir, Sánchez va a hacer lo necesario para permanecer en el poder, aunque sea contra el Estado de Derecho y contra los intereses de los españoles.
6: A pesar de su debilidad parlamentaria, el gobierno ha conseguido sacar adelante este jueves las entregas a cuenta a las comunidades autónomas con los votos a favor de PNV, Junts y el PP. Era la tercera vez que la llevaba a la Cámara, las otras dos iban dentro de sendos decretos ómnibus que fueron rechazados.
2: Y la fiscal general del Estado, Teresa Beramato, va a comparecer hoy en la Comisión de Justicia del Senado tras admitir que excargos del organismo, que fueran número dos de Álvaro García Ortiz, se reunieron con investigados del caso Leire. Ya saben, el caso de la fontanera, de la conocida como fontanera del PSOE.
10: El PP, que cuenta con mayoría absoluta en la Cámara Alta, cita a Peramato para que explique cuándo se enteró de las reuniones y a qué se refiere cuando habla de sanar heridas. También le citan para que explique que informe sobre su política de nombramientos o la compatibilidad de la legalidad, la imparcialidad y la independencia de la Fiscalía General del Estado después de que el Ministerio Público defendiera la inocencia de García Ortiz en su juicio. En esta citación se prevé además que los grupos parlamentarios pregunten sobre los encuentros de cargos de la Fiscalía de García Ortiz con personas señaladas en el caso Leire 10. Esto después de que el juez de la Audiencia Nacional, Santiago Pedraz, preguntara a la Fiscalía General si existieron visitas a su sede por parte de la exmilitante socialista Leire 10, de los abogados Jacobo Tejelo e Ismael Oliver o del empresario Javier Pérez Dolcet, todos ellos investigados en la causa.
2: Pues sobre el novio de Ayuso, sobre el empresario Alberto González Amador, la UCO sostiene en un informe que una de sus empresas, una de las empresas del novio de Ayuso, facturó 4,4 millones de euros a la empresa Quirón Prevención entre los años 2021 y 2023, según la Guardia Civil, por trabajos que no tenía la capacidad para realizar.
6: Todo comenzaba con la compra por parte del novio de Isabel Díaz Ayuso de una empresa de estética llamada Círculo de Belleza, propiedad de la esposa del presidente de la propia compañía Quirón. El precio de la operación, 500,000 euros, cuando esa firma solo facturaba 30.000 euros en 2020. Un año más tarde, y ya con un nuevo nombre, obtuvo ingresos de más de 327.000 euros provenientes de la compañía de prevención de riesgos laborales, que recordamos preside el dueño de Quirón. La UCO ya planteó que González Amador podría haber cometido un delito de blanqueo de capitales con la adquisición de esa empresa, Círculo de Belleza. Hasta el momento, el instructor solo ha tomado declaración a González Amador y a Gloria Carrasco, la dueña de la firma y esposa del directivo de Quirón. Está pendiente la declaración de este directivo. Las sospechas de los investigadores van más allá e intuyen que esta compra por medio de medio millón de euros encubría el pago de una comisión por una compra-venta de mascarillas en la que Quirón podría haber recibido ese dinero como soborno.
2: Y en el caso Mascarillas de Almería, que afecta a la anterior cúpula del PP, la Diputación Provincial, Constructores niega ante el juez sobornos para conseguir acceder a obras públicas al tiempo que han defendido la legalidad de sus negocios con la institución provincial. Y seguimos en Almería porque la semana que viene, el próximo martes, el gobierno y la Junta se van a reunir en una comisión mixta sobre el Algarrobico. Ambas administraciones demandan al Tribunal Superior de Justicia de Andalucía, al TSJA, que dictamine la nulidad de oficio de esa licencia del hotel, de forma que se pueda comenzar los trabajos de derribo, después de que el pleno de la Ayuntamiento de Carboneras, pues haya vuelto, dicen las partes, a saltarse la legalidad.
10: Además, el PSOE federal ha apartado de forma provisional a los cinco ediles de Carboneras que votaron en contra de las directrices del partido en el pleno del miércoles, evitando así la nulidad de la licencia de obras. El portavoz de los socialistas en Carboneras, José Luis Amérigo, asegura a través de sus redes sociales y con los símbolos aún del PSOE que lo han hecho por el bien del pueblo.
17: No oponemos a cumplir, como podía ser de otra manera, los mandamientos y los pronunciamientos judiciales. Pero lo que no vamos a hacer es ceder ni ante chantaje ni ante amenazas.
10: Salvemos Mojácar. Los ecologistas también han presentado una denuncia por prevaricación contra los 7 concejales que han retrasado esta decisión. 5 del PSOE y 2 no adscritos.
2: Del exterior les contamos que se suspende la reunión que había inicialmente prevista hoy en Ginebra entre Estados Unidos e Irán para seguir negociando y avanzando hacia el acuerdo definitivo. Mientras tanto, el estrecho de Hormuz comienza a recuperar cierto tráfico marítimo después de que Estados Unidos levantara este jueves su bloqueo tras la firma del memorando con Irán.
10: Aunque el desminado y la reactivación total llevara meses, el vicepresidente estadounidense J.D. Vance se ha mostrado muy optimista.
18: Anoche, 12 millones y medio de barriles de petróleo atravesaron el estrecho de Hormuz. Los precios del crudo han bajado casi hasta los niveles anteriores al conflicto. Hoy, el precio de la gasolina ha caído y, lo más importante, seguirá cayendo.
10: El líder supremo de Irán, Mollah Khamenei, no está de acuerdo con el memorando, aunque finalmente lo ha firmado, instado por el presidente de su país, que sigue sin aparecer en público. Ha dicho en un comunicado leído por la televisión estatal que Donald Trump buscó la firma del memorando con desesperación.
19: Para firmar este acuerdo hemos hecho grandes esfuerzos movidos por la compasión y la buena voluntad. Y por supuesto, fue el presidente de Estados Unidos quien, en un acto de desesperación, utilizó todos los medios a su alcance para lograrlo.
2: 7:26.
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2: Repasamos los titulares más destacados de la prensa esta mañana con Olga Moya. Muy buenos días.
22: Hola, buenos días. Seguimos a vueltas con el caso Zapatero en toda la prensa. El Mundo titula así: Sánchez avala la coartada de Zapatero con sus joyas de lujo, entre comillas. Todos los presidentes hemos recibido regalos. Revela que habla con él a diario y le da todo el apoyo del PSOE. Dice: confío en la inocencia de José Luis. ABC: Zapatero arrastra a sus hijas a la imputación. Pedí que las contrataran. El juez las cita como investigadas junto a su secretaria porque el expresidente fue incapaz de aclarar cómo la empresa de Laura y Alba acabó convertida en un vehículo instrumental, dice este diario, de la trama. El País lleva también el asunto de Zapatero, pero digamos que lo que más destaca es el tema de la pareja de Ayuso. Ingresó 4,4 millones de quirón entre 2001 y 2023. La facturación de su consultora creció en los primeros años del noviazgo, según el informe de la UCO, que destaca sobre las empresas de Alberto González Amador que en una de las sociedades por las que se investiga en un presunto delito de soborno carecía de los medios necesarios para la prestación de servicios de consultoría, que es para lo que trabajó para Quirón. Y El País lleva también en portada el tema lo que ha pasado con este hombre que ha estado 15 años en prisión. El Estado debe pagar 2,5 millones a un hombre condenado por una violación que no cometió. Dice: ahora la justicia está un poco más limpia. Ya en la prensa andaluza, Europa Sur: el estrecho pierde peso con solo el 1% de las entradas de migrantes en España. Es el informe anual de la Comisión Española de Ayuda al Refugiado. Dice que la ruta de Marruecos hasta el campo de Gibraltar ha registrado apenas 347 cruces. En Ideal de Granada, una sentencia firme firme obliga a Almuñécar a pagar 20 millones por un convenio de 2005, y es que una promotora ingresó 9,8 millones por un plan que finalmente no se aprobó, ahora lo tiene que recibir con intereses, tiene que recibir esos 20 millones. En Diario Córdoba, Bellido, el alcalde anuncia para este verano obras en el Arcángel y el mercado de Sagunto. Dice que la policía local ya multa los botellones y las despedidas de soltero. En Huelva Información, el nuevo aparcamiento de Cardeña estará listo a finales de año. En Ideal de Jaén hay alegaciones al plan hidrológico para convertir Olivar del Condado en regadío. Son dos propuestas que ha presentado Arquillos para evitar, dice, la despoblación. En Diario de Sevilla, los empresarios urgen mejoras en la AP4 y la A49 para evitar atascos. Constructores y cámaras de comercio avisan de los perjuicios. Y el mundo del fútbol está muy presente en varias portadas. Sur de Málaga, prácticamente toda su portada con el Málaga. Invoca el espíritu del 122 en busca del éxito en la finalísima de los playoffs. La Voz de Almería, también dedicada al fútbol, toda su portada. Mañana jugamos todos. Y Diario de Cádiz, fracasó la temporada, pero no el proyecto.
2: Dieron las 7:30.
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2: Repasamos las noticias más destacadas de esta mañana. Lo hacemos en titulares con Nure Durán y Ana Giraldez.
6: Juanma Moreno ve casi seguro el pacto entre PP y Vox para gobernar en Andalucía. Sería un acuerdo programático que incluiría la prioridad nacional, pero según publica hoy la prensa, sin Vox en el Ejecutivo de la Junta.
10: El juez Calama imputa a las hijas de Zapatero y a su secretaria por su participación en la presunta trama de tráfico de influencias. Se filtra la comparecencia de Zapatero.
6: Sánchez responde al PNV y abre la puerta a un adelanto electoral si no se aprueban los presupuestos de 2027. Feijóo presiona a los nacionalistas vascos, Junts y Vox, para impulsar una moción de censura y convocar elecciones.
10: Gobierno y Junta se reunirán el martes para abordar la nueva crisis del Algarrobico. Ambas administraciones reclamarán al Tribunal Superior de Justicia de Andalucía que anule de oficio la licencia del hotel.
6: El Supremo concede una indemnización de 2,5 millones de euros a un hombre que pasó 18 años en la cárcel por dos violaciones, de las que finalmente fue absuelto.
10: Policía y Guardia Civil ultiman el dispositivo de seguridad ante la final del playoff por el ascenso a primera división entre el Almería y el Málaga. Miles de aficionados malaguistas viajan para apoyar a su equipo, aunque poco más de 300 tendrán entrada para el UDA Stadium.
6: Chus Vidorreta es el nuevo entrenador del Unicaja, ficha para las dos próximas temporadas con el objetivo de devolver al club a lo más alto en la ECB.
10: En cuanto al tiempo, tres nuevos avisos amarillos por calor hoy en Córdoba, Sevilla y Jaén entre la 1:00 p.m. y las 9:00 p.m. Las máximas irán de los 39 grados en la campiña cordobesa a los 28 de Cádiz. Crecerán nubes de evolución en las sierras orientales que pueden ocasionar chubascos tormentosos por la tarde y los vientos soplarán flojos variables. Habrá levante moderado en el estrecho y también en el litoral almeriense.

0: 22 minutos de la mañana, ya está por aquí Jesús Vigorra, muy buenos días, por fin viernes.
1: Buenos días,
0: que sé que a ti no te gusta.
1: Nota en el ambiente.
0: A ti no te gustan los viernes, lo sé yo.
1: Bueno, este viernes no sé qué decirte porque como estamos aquí en el chicharrero, hay que salir como sea.
0: Escapa, escapa, huye, huye.
1: Escapa, escapa, como cantaba Rafael Acarra. Bien, buenos días Paco Ramón, buenos días Andalucía. Lo venís contando y muy bien, que Estados Unidos e Irán firman el acuerdo para poner fin a la guerra, que se abre el estrecho de Hormuz, y eso está muy bien, pero ¿quién se acordará de Amadi, que es una joven cantante, joven guapa además, y buena cantante, a la que han condenado, iraní, cantante iraní, a la que han condenado a recibir 74 latigazos, porque ha emitido un concierto virtual, ni siquiera con público, porque apareció sin velo, porque cantaba y está prohibido el canto en las mujeres en público, y porque cambió el código de la vestimenta? ¿Quién se acordará de Amadi que canta así?

0: pueden ver, les recomiendo que lo vean. Canta, va vestida de negro, pues ha desafiado a la ley coránica de Irán, y no solo ella, sino también los músicos que la acompañan van a recibir 74 latigazos, que a estas alturas tal vez incluso puede que ya se los hayan dado. Pero ya digo, se firma la paz, pero
1: la vida sigue igual.
0: La vida sigue exactamente
1: igual.
0: No hay mejor
1: en Irán,
0: resumen que lo que tú acabas de comentar. Bueno, vamos a otro asunto, otro mundo, a la otra punta de donde estamos, Estados Unidos, Nueva York. Miles de aficionados de los Knicks han inundado las calles de la ciudad en las últimas horas, la ciudad de Nueva York, celebrando el triunfo de su equipo en la NBA. Hacía 53 años que no ganaban el título y así lo celebraban, todo teñido de azul y naranja por las calles de Nueva York. En las imágenes, en algunos planos, se ve al alcalde de Nueva York, al mediático Zoran Mandani, que lleva debajo de su traje propio de alcalde pues la camiseta puesta de los Knicks. También algunos actores como Timothée Chalamet, aquel que decía que la ópera y la danza había muerto y le cayó la que le cayó. Y también en la fiesta final, que siempre tiene que haber algo de música, estuvo Alicia Keys cantando su bellísima canción dedicada a Nueva York, a la ciudad de Nueva York.

0: música porque anoche actuaba Rafael a sus 83 años en icónica FES en Sevilla, Plaza de España. Así le cantaron. Ahora ya se ha puesto de moda, como sabes, Paco, que los cantantes no pueden canta, aguantar muchísimo, no, porque como canta el público, como canta el público, nadie está en su lugar, Paco, nadie está en su lugar. Esto es lo que hay. Pero no, tengo más. Tengo más porque no quisiera.
1: Vaya
0: no quisiera
1: generación,
0: dejar pasar.
1: Rafael, 83 años en activo. Miguel Ríos, que ha tenido ese pequeño percance en casa, sí, en activo, ya. Con 82 años. ¿Qué pasó en el 43, en el 44, en el 45?
0: Sí, pero un respeto. Miguel Ríos, otra cosa, que lo vi el otro día en el Teatro La Maestranza y estaba genial. Estaba genial. Miguel Ríos es otra cosa. No comparemos. No todo es comparable. Bueno. Vamos a otro asunto. Quiero llamar la atención sobre que este sábado mañana será la noche blanca del flamenco, esa noche que inunda las calles, las plazas de Córdoba. Por allí estarán desde las 10:30 que empieza Lombo en las Tendillas, luego María Toledo en el Patio del Naranjo, María del Mar Moreno en el Alcázar, el Canijo de Jerez, el Canijo y los delincuentes. Y quiero traer también, porque es muy esperada, la visita de Ezequiel Benítez, este cantaor jerezano, joven y grande, grande por voz y grande por peso, que en la Plaza del Potro cantará bulereándote esta cosa tan graciosa que hace. Hacían los patos, Kiriki, la gallina cantó.
1: Que a ver quién no se mueve escuchando baile. Esto, ¿eh?
0: No, pues, además, hasta la ha puesto baile. Esto será en la Plaza del Potro, fíjate, Paco, a las 3:30, allí frente a un paso del río Guadalquivir. Así es que si pueden, se dan un paseo por Córdoba, que va a estar esta noche de calor real y de calor artístico.
1: Y de calor artístico. Gracias, Jesús. A partir de la
0: noche. Un abrazo, buen fin de semana.
1: Hasta luego, igual.
0: Adiós, adiós. Me robo mi corazón.
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1: Y vamos rápidamente con las claves económicas del día, las claves de Paco Vocero, comenzando por la prensa económica. Muy buenos días, tocayo.
4: Buenos días, doctor Cayo. El Banco de España, empezamos con expansión, insta a limitar los pisos turísticos ante la crisis económica de la vivienda. El economista, el gobierno cuela un cambio legal para que Hacienda oculte cómo usa la inteligencia artificial con los contribuyentes. Y en Invertia, Yolanda Díaz cede ante Carlos Cuerpo y hará los cambios que le exige para desbloquear el registro horario digital.
1: Bueno, creo que hoy se va alguien ya de vacaciones, así que vamos a despedirnos con las claves de las próximas previsiones veraniegas, las del Banco de España, ¿no, Paco?
4: Ahí, de ahí esa sonrisa inicial. Y es que, mira, efectivamente, ayer el Banco de España publicó su informe de verano y en el frente macroeconómico hay motivos para el optimismo. La economía española crecerá un 2,3% este año y un 1,7% el próximo, las mismas cifras que daban ya las previsiones de primavera y muy por encima de la zona euro, que apenas lo hará en un 0,8%. Se siguen creando puestos de trabajo, un 2,2% más este año, y el paro bajaría hasta el 10% a final de año y camino del 9,8% en 2027. El déficit también se contendría al 2,4% y la deuda pública aflojará por debajo del 100% hasta el 97,9% del PIB el año próximo. Por cierto, según el supervisor, gran parte de este empuje en materia de empleo viene de la llegada de población inmigrante.
1: Bueno, pues si esas son las luces, ¿dónde están las sombras?
4: Pues mira, la primera y más importante, tocayo, en los precios. El Banco de España revisa al alza la inflación hasta el 3,6% este año, 6 décimas más que en marzo, y la culpable es la energía, cuyo encarecimiento a través del petróleo se ha filtrado a toda la cesta de la compra. La subyacente se plantará en el 3,7%, la más alta es de finales del 23, pero también es bien, es verdad que las previsiones no recogen las bajadas del petróleo que sí calculan en la Agencia Internacional de Energía tras el fin de la guerra. La segunda, los tipos de interés. El Banco de España cree que habrá más subidas, aunque hay que repetir lo mismo. La paz puede frenar esas subidas porque las economías europeas están muy paradas. Y la tercera, el sector exterior. Nuestras exportaciones están frenando el seco. Hemos pasado del 3,6% al 0,8%, porque el mundo se ha vuelto un sitio más incierto. Así que crecemos, sí, pero rodeados de mucha incertidumbre y, una vez más, sin que la macro se esté acompasando a la micro.
1: Y ahí añadiría yo, proteccionismo, demasiado proteccionismo.
4: Perfecto. Bueno, lo perfecto.
1: Gracias, Paco. Que descanses, lo disfrutes y nos saludamos
4: igualmente,
1: en septiembre. Hasta luego.
4: Igualmente, buena temporada. Hasta luego.
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1: Vamos con más noticias. La audiencia de Jaén ha condenado a 11 años y un día de prisión a un padre de 44 años por violar a su hija de 12. Jaén, Alfonso Miranda, buenos días. Adelante, Jaén. No tenemos esa conexión con nuestra emisora en Jaén. Nos vamos hasta Huelva, donde medio centenar de profesionales del Hospital Juan Ramón Jiménez ha protestado a las puertas del centro sanitario tras producirse una nueva agresión a una trabajadora. Y en este caso, escuchen, una vigilante de seguridad que resultó con dos vértebras rotas. Pilar La Huerta, buenos días.
7: Hola, buenos días. Pues sí, los profesionales del Centro Hospitalario de Huelva denuncian el incremento notable de la inseguridad de los últimos meses. Y es que el Juan Ramón Jiménez suma ya casi 50 agresiones en lo que va de este año, del 2026, tanto físicas como verbales. El presidente de la Junta de Personal, Eleuterio Velázquez, reclama al Ayuntamiento y al Ministerio del Interior que refuercen las medidas de seguridad de los trabajadores sanitarios.
8: Estamos hartos de aguantar las agresiones, tanto verbales como agresiones físicas. Por parte de la Junta Personal y los sindicatos, estamos hartos de denunciarlo a los sitios oportunos. La gerencia de este centro me consta que también está haciendo su trabajo.
1: Pues además de Huelva, en Almería, investigadores de la universidad han encontrado compuestos antitumorales en el alga asiática, que supone un gran problema ambiental en las costas andaluzas. Vamos, las está inundando los últimos años. Lola López, buenos días. Adelante, Almería.
9: Sí, un gran problema. Los están inyectándolo a células cancerígenas de colon y han comprobado que las mata, aunque de momento la investigación está en su primera fase, no es la única línea de investigación. Han conseguido también biofertilizantes mucho más efectivos de los que se utilizan anualmente. Llevan 3 años estudiando la especie para intentar conseguir un rendimiento económico que haga atractivo esta retirada de la alga asiática y conseguir eliminar este gran coste que tiene de momento para los ayuntamientos.
1: Y se lo venimos contando. Miguel Ríos se ha visto obligado a cancelar sus próximos conciertos el 19 y el 23 de junio por un accidente doméstico. Granada, Jesús Toral, buenos días.
10: Buenos días. En un comunicado que ha hecho público su manager en su cuenta de Instagram, se informa de que el cantante granadino de 82 años ha sufrido un pequeño accidente doméstico que le provocó ese traumatismo craneal y que deberá guardar unos días de reposo. Además, añade que Miguel está bien dentro de lo que cabe.
1: 8 menos cuarto, información local.

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2: Buenos días. La sexta corbeta construida por Navantia en el astillero de San Fernando para Arabia Saudí se ha votado ya en una ceremonia con amplia presencia institucional y empresarial. Navantia en la portada de este informativo y también el presidente del Cádiz, Manuel Vizcaíno, que comparecía este jueves en rueda de prensa, dijo que había fracasado la temporada, no el proyecto. Enseguida se lo contamos. Antes, la previsión del tiempo. 23 grados de temperatura marcan los termómetros. Isabel Escribano, buenos días.
3: Buenos días. En Cádiz hoy se esperan cielos poco nubosos con intervalos de nubes medias y altas. No se descartan chubascos ocasionales acompañados de tormenta. El viento será flojo variable y soplará el levante moderado en el estrecho. En cuanto a las temperaturas máximas, o no se esperan cambios o que vayan en ligero descenso con valores de 20 cambios o que vayan en ligero descenso con valores de 26 grados en Algeciras, 30 grados en Cádiz, 36 en Jerez de la Frontera y 37 en

0: corbeta construida por Navantia en el astillero de San Fernando para Arabia Saudí se ha votado ya, se llama Al-Madinat. El acto contó con una amplia representación institucional y empresarial recibidos por el presidente de la compañía, Ricardo Domínguez, que puso en valor la colaboración entre todos los implicados para que el programa Avante 2000 cumpla los plazos y requisitos. La construcción de esta segunda serie de tres corbetas está siendo realizada entre las instalaciones de San Fernando y Puerto Real y está previsto que el último buque se entregue en 2029. Fernando Zaspe, el presidente del Comité del Astillero Isleño, ha mostrado la relevancia del acuerdo.
1: Es un elemento importante de cara a garantizar el trabajo y cumplir los objetivos para seguir avanzando y tener carga de trabajo para los próximos años y reclamar a la empresa que este esfuerzo se vea recompensado con un cumplimiento de convenio y un reconocimiento de esos excesos de jornada que muchos trabajadores tienen que realizar para que esto se cumpla.
0: Este contrato supone una carga de trabajo que genera una media diaria de 2.200 empleos cualificados. Y precisamente de eso se hablaba por la mañana. Se presentaba Navantia Academy, unas jornadas técnicas para transmitir el conocimiento entre generaciones y sumar aprendizaje y formación, tanto universitaria como profesional. Formará cada año a unos 650 alumnos. Y es que Navantia quiere ser también tractora de conocimiento y dinamizar no solo la economía. Ricardo Domínguez, presidente de Navantia.
2: Para que consigamos dar respuesta a los retos y los desafíos que tenemos hoy en día. Estamos muy convencidos que estamos construyendo un camino, que es un camino que tenemos que hacer que sea rápido, porque los tiempos así lo demandan, y donde vamos a pedir el compromiso y nos tenemos que comprometer nosotros, como esa empresa pública que somos, tenemos esa responsabilidad de dinamizar y de trabajar por las zonas donde estamos.
0: La alcaldesa de San Fernando, Patricia Cavada, también destacaba los excelentes resultados de Navantia Academy, una iniciativa puesta en marcha hace un año para dar respuesta a la creciente demanda de profesionales en el sector naval.
3: Tan solo un año han sido 97 jóvenes los que se han formado a través de este programa. Han alcanzado un grado de empleabilidad del 87%.
0: Y seguimos hablando de Navantia porque se ha ampliado el plazo para que los sindicatos entreguen sus aportaciones al plan estratégico. Ahora tienen hasta el 30 de junio. El Instituto de Investigación Biomédica de Cádiz lidera el ranking mundial de reclutamientos de pacientes para ensayos clínicos. Lo ha dicho el consejero de Sanidad en Funciones durante el acto de celebración del 10º aniversario del INIVICA. Antonio San ha destacado, por ejemplo, el proyecto Proteus en cáncer de próstata con 140 pacientes reclutados.
4: Es al fin y al cabo el reconocimiento a los investigadores, al talento andaluz y al empeño de esta tierra por generar conocimiento, es por lo que hoy podemos celebrar estos 10 años. El modelo de investigación e innovación biomédica desarrollado por INIVICA nos permite integrar de manera extraordinaria ciencia, universidad y hospitales. Y todo ello para generar un impacto real en la asistencia sanitaria.
0: 8-10. Adelante, Izquierda Gaditana ha denunciado un nuevo bloqueo del proyecto de rehabilitación integral de Valcárcel y ha responsabilizado de la situación a la Junta y al equipo de gobierno de Bruno García por permitir que su partido lo ponga en riesgo, dada la importancia que tiene para el futuro de la ciudad. El portavoz David de la Cruz.
5: Con Valcárcel dijimos desde la oposición que estaban mintiendo, que se trataba simplemente de un lavadito de cara porque un bien de interés cultural se estaba cayendo a pedazos y evidentemente eso no se podía permitir. Y por desgracia estábamos en lo cierto. No hay proyecto para Valcárcel, no hay siquiera financiación para Valcárcel y no hay futuro para Valcárcel ni hay un Valcárcel que vaya a recuperarse.
0: El PSOE ha destacado que todos los municipios de la provincia de Cádiz se van a beneficiar de un incremento de financiación. Por ejemplo, el Ayuntamiento de la capital recibirá 93 millones de euros. Es la cifra aportada por la diputada socialista Mamen Sánchez, que ha valorado la aprobación en el Congreso de estas medidas. Entre ellas, permitirán a aquellos municipios con superávit destinar sus remanentes a construir vivienda.
6: Y el gobierno con el Real Decreto hace una cosa muy importante. Y es que va a permitir que los municipios con superávit puedan destinar parte de ese remanente, de ese superávit positivo, a la construcción de vivienda pública. Estamos hablando de poner en manos de los ayuntamientos una herramienta muy necesaria para ayudar a jóvenes y a familias que hoy encuentran dificultades para acceder a una vivienda digna y asequible.
0: Familiares de los alumnos del Colegio Rural Campos de Conil se han manifestado ante la Delegación de Educación para exigir respuestas ante la situación en la que se encuentra el alumnado tras el cierre por problemas estructurales de 3 de los 6 centros en los que

0: asistían a clase. Ana es una de las madres afectadas.
1: Aquello hizo un estruendo y ya dijeron que el cole se cerraba completamente. Y al día siguiente, eso fue un martes, pues el miércoles por la noche, desde casa escuchamos el estruendo, que fue que el techo se cayó, ¿no?, completamente.
0: La solución, según Educación Provisional, ha sido la redistribución de los alumnos afectados en otros colegios, lo que supone un problema de desplazamiento y la incertidumbre entre las familias que dicen que ven en peligro la educación rural. En deportes, llegó la esperada comparecencia del presidente del Cádiz, Manuel Vizcaíno. Ha desmentido la posible venta del club, ha anunciado que a primeros de julio presentará el nuevo proyecto, ha dicho que al final habrá reconexión con la afición.
2: El hecho de salir hoy es para evitar la especulación de que no se habla, ¿vale? Porque hay veces que es mejor callar por mil motivos y para que tú te dé tiempo a armar esa presentación de ese proyecto que tenemos pensado para el principio de temporada. No hay otro motivo, y el hecho de venir hoy es para que veáis que no hay otro motivo.
0: Lo que sí se conoce ya son los precios de los abonos, que sufren una subida cuando menos llamativa. Como ejemplo, en Preferencia Alta se pasa de pagar 135 euros a 249. Nos deja a titulares esa comparecencia como lo que dijo Vizcaíno, de que ha fracasado la temporada, pero no el proyecto. El nuevo proyecto deportivo lo conoceremos a primeros de julio, y también aseguró que Idiáquez va a continuar como entrenador del primer equipo.
3: Dame espacio, dame tiempo, cierra bien las cortinas.
0: Malú abrirá el Concert Music Festival de Santi Petri en Chiclana el 10 de julio. Conciertos hasta el 15 de agosto, con nombres como los de Sting o Niña Pastori. Débora Casillas es una de las organizadoras del festival.
4: Concert Music Festival no entiende Santi Petri como una ubicación, sino como un elemento vivo del espectáculo y parte esencial de la experiencia. Por ello, desde su nacimiento, Concert Music Festival opera bajo estándares de preservación del patrimonio natural de la zona y planifica el evento con criterios y respeto al medio ambiente. Prioriza.
5: Y una cosita en cada.
0: Arcángel vuelve con su espectáculo Tablao 10 años después para ofrecer un recital más íntimo y recuperar la conexión directa con el público, algo que para el cantador es un arma de doble filo.
6: Esa presión añadida que supone el intimismo, ¿no? Porque esa conexión directa con el público a veces es buena, a veces no. Es decir, estás en un espacio donde todo se palpa con una sensibilidad diferente, más intensa, y donde se ve todo lo bueno y todo lo malo, ¿no?
0: Será a las 9 de la noche en la azotea de la Fundación Cajasol en Cádiz, pero con Arcángel hablaremos antes, a partir de las 12 en Canal Sur Mediodía, Cádiz.
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10: Deportes con Javier Moreno, muy buenos días.
11: ¿Qué tal? Buenos días. El Málaga viaja hoy a Almería ya para el encuentro de mañana en el UDE Stadium, partido definitivo para saber cuál estará la próxima temporada en primera. Importante dispositivo de seguridad, Lola Camacho.
12: Un partido declarado de alto riesgo. Las reuniones en Almería y Málaga entre los responsables de las subdelegaciones del gobierno y de los ayuntamientos de ambas ciudades esta semana se suceden. El Málaga solo tiene 344 entradas en el estadio y muchos seguidores estarán en las inmediaciones. Javier Salas es el subdelegado del gobierno central en Málaga.
13: Mañana hay una reunión con el ayuntamiento de Málaga para preparar todo ese dispositivo de seguridad. Ayer mismo estuve hablando un par de veces con el subdelegado de gobierno en Almería también para esa excursión importante de malaguistas que van a ir a Almería, que esté todo previsto, que esté todo bien organizado y coordinado para que, bueno, que el evento deportivo se produzca con total normalidad y que no haya incidentes de ningún tipo, de ningún exaltado.
12: Y ya se piensa también en el después, subrayando el impacto en imagen y en ingresos extra que va a generar para una de estas dos ciudades el tener un equipo en primera división.
11: El Almería parte con ventaja porque le vale el empate, pero no se confía. Alejandro Macías, ¿qué tal?
14: ¿Qué tal? Muy buenas. La gran batalla asoma ya a la vuelta de la esquina y el equipo está completamente mentalizado para jugar el partido más importante de la temporada. Leo Batistao, uno de los capitanes, ha hablado en rueda de prensa.
15: Muy motivados, claro, por la importancia del partido, el último partido de la temporada. Y bueno, sabemos que tenemos un desafío muy importante por delante y por supuesto queremos superarlo.
14: El mensaje es inequívoco, máxima concentración, unidad y solo un objetivo, ganar al Málaga para volver a tocar la gloria.
11: El Málaga, que ha presentado la camiseta que van a vestir los jugadores, lleva el nombre de todos los abonados. Funes le ha puesto voz al vídeo en redes sociales.
16: 26.550 son los nombres de nuestra fuerza. Nombres que llevamos en el pecho, en la piel. Nombres que han hecho rugir la Rosaleda, que la han llenado de ilusión, de fe. Nombres que han recorrido kilómetros y kilómetros, que han convertido cualquier estadio en nuestro hogar, que nunca han dejado de acompañarnos. Juntos hemos llegado hasta aquí. Ahora, y como siempre hemos hecho, vamos todos a Almería.
11: Y se celebró en la tarde de ayer la manifestación en contra del Consejo de Administración del Sevilla con baile de cifras. Alonso Rivero, muy buenas.
17: Hola, Javier, ¿qué tal? Buenos días. 30.000 sevillistas en la calle según los organizadores, concretamente Accionistas Unidos, 7.000 según la policía. Ya te digo que aquellos que estuvieron en la manifestación ni mucho menos cree que se alcancen más de los 10.000. Así que, en principio, no fueron los mejores registros para una manifestación que iba en contra de la actuación otra vez del Consejo de Administración del Sevilla Fútbol Club, cuya dirección deportiva sigue trabajando y, según ha podido saber Canal Sur Radio, quiere cerrar en los próximos días la contratación de un cancerbero. Blas Jodimos es el mejor colocado, Diego Conde también, pero no se descarta alguna de las otras dos opciones que tienen guardadas.
11: Tenemos a Chus Vidorreta, que es el nuevo entrenador del Unicaja para la próxima temporada del Mundial. La selección española muy concentrada. Cucurella dice que ha aprendido cosas del empate con Cabo Verde.
18: Todo el mundo quiere empezar ganando, pero quizás si hubiésemos ganado el primer, haciendo el mismo fútbol, hubiésemos ganado el partido ya sea 1-2-0, quizás se hubiese olvidado todo, hubiese parecido que hemos jugado muy bien, que no era la realidad, y quizás con este susto nos hemos puesto en alerta.
11: México es la primera clasificada ya para 16avos, victoria 1-0 frente a Corea del Sur, empate a 1 entre República Checa y Sudáfrica, Suiza 4, Bosnia-Herzegovina 1 y goleada de Canadá 6-0 a la Qatar de Julen Lopetegui con grave lesión del centrocampista canadiense Cone.
10: Gracias, Javi, hasta luego.
11: Hasta luego.

0: Buenos días. En Radio Arcos trabajamos en nuestra redacción para ofrecerles en una hora, a las 9 de la mañana, toda la información local en nuestro informativo Primera Edición de Radio Arco.
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2: Andalucía, son las 8 de la mañana.
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0: saludo, muy buenos días Andalucía. El presidente de la Junta en funciones, Juanma Moreno, ve casi seguro el acuerdo de PP y Vox para gobernar en Andalucía. De este modo, el presidente de la Junta ha destacado, o lo ha hecho, en un acto del periódico ABC, ha destacado que esas conversaciones están muy avanzadas. Un pacto que, según avanza el diario El Mundo, sería un acuerdo programático que incluye la prioridad nacional, como ha pasado en Extremadura, Aragón y Castilla-León, pero en el caso de Andalucía sin consejeros de Vox, por lo que sería un gobierno monocolor del Partido Popular. Y ha trascendido, la hemos escuchado en este informativo, la grabación de las comparecencias de Rodríguez Zapatero el miércoles en la Audiencia Nacional ante el juez Calama. El expresidente socialista se aferró a la presunción de inocencia cuando el magistrado le preguntaba si la sociedad que le pagaba la montó para recibir comisiones por el rescate de la aerolínea Plus Ultra. Lo negó Zapatero. El magistrado sigue adelante con la instrucción, ha imputado ahora a las hijas del expresidente del gobierno, también a su secretaria, porque dice tiene indicios sólidos de su participación en la presunta trama de tráfico de influencias, también de ocultación de fondos del rescate de la aerolínea. Pedro Sánchez ha vuelto a defender en público al expresidente y ha dejado por primera vez la puerta abierta a un adelanto electoral si no se aprueban los presupuestos, tal y como le había pedido el pasado miércoles el PNV en la sesión de control. A la hipótesis electoral también estaría dispuesto a sumarse el Partido Popular, pero por otra vía, impulsando una moción de censura para la que los populares presionan a PNV, Junts y Vox. Dice Feijóo que hay que pasar de las palabras a los hechos. Hoy en la agenda tenemos previsto la comparecencia de la fiscal general de Estado, Teresa Peramato, en el Senado, después de que la institución admitiera que la fontanera del PSOE, Leire Díez, se vio al menos en dos ocasiones en la sede de la Fiscalía con el número 2 de García Ortiz. Y en el caso del novio de Ayuso, la UCO sostiene que una de las empresas de Alberto González Amador facturó 4.400.000 euros a Quirón Prevención por trabajos que dice no tenía la capacidad de realizar. Del exterior, Irán y Estados Unidos han anunciado que cancelan las conversaciones previstas para hoy en Suiza. Entre tanto, el estrecho de Hormuz comienza a recuperar la normalidad, comienza a recuperar el tráfico marítimo después del levantamiento del veto de Washington tras firmar el memorando con Teherán. A partir de las 9 vamos a hablar de todo esto con el catedrático de Relaciones Internacionales, José María Beneito. En cuanto al tiempo, ya está aquí la primera ola de calor y vamos a tener nuevos avisos amarillos en el Valle del Guadalquivir que afectan a tres provincias, las de Córdoba, Sevilla y Jaén. Las máximas van a oscilar entre los 39 grados de la campiña cordobesa y los 28 de Cádiz. Los cielos estarán poco nubosos, no se descartan chubascos ocasionalmente acompañados de tormentas, más probables eso sí por la tarde y en las sierras orientales, y los vientos soplarán flojos variables.
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0: Pues sepamos cómo se circula a esta hora por Andalucía. Marta Míguez, DGT, buenos días.
2: Muy buenos días, ¿qué tal? Arranca esta jornada de viernes con tráfico más ligero de lo habitual, complicaciones en el

0: Almería en sentido Murcia y en Vicar hacia Motril, y tráfico lento si circulan en Córdoba en la A4 en Alcolea en sentido Sevilla y en Fernán Núñez en dirección sur sentido Montilla.
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4: El presidente de la Junta en funciones, Juanma Moreno, ve casi seguro, dice, el pacto entre PP y Vox para gobernar en Andalucía. Sería un acuerdo programático que incluiría la prioridad nacional, pero sin Vox en el Ejecutivo. Jorge Dayas.
5: La dirección popular negocia un programa de gobierno lo suficientemente amplio y concreto para satisfacer las reivindicaciones de Vox sin que sea necesaria su participación en el Ejecutivo de Juanma Moreno. El Partido Popular quiere un acuerdo a largo plazo que garantice la aprobación de los presupuestos y, en la medida de lo posible, los de toda la legislatura. Esto exige establecer un marco claro para las relaciones entre los dos socios que evite ambigüedades o posibles fricciones como se han dado en otros gobiernos. Los populares prevén cerrar el acuerdo en unas semanas para convocar la sesión de investidura dura a mediados del mes de julio y así tener tiempo de poner en marcha la tramitación de los presupuestos de 2027 para aprobarlos antes de final de año. Las discusiones se están llevando con la máxima discreción. Lo que de momento trasciende es un moderado optimismo en la carrera negociadora para que fructifique el gobierno surgido de las elecciones del 17 de mayo.
4: Pues durante un acto del periódico ABC, concretamente la entrega anoche del premio Joaquín Romero Murube, que organiza el diario ABC de Sevilla, es donde el presidente de la Junta en funciones y candidato a la reelección, Juanma Moreno, al defender su política, al defender la estabilidad de la que disfruta Andalucía en los últimos años, apelaba al interés general para cerrar el acuerdo con Vox y decía las ya famosas palabras casi seguro.
6: Y lo haremos contando con todo, así que fíjense si les he anunciado cosas y qué buenas van a ser, casi seguro.
4: Pues casi seguro, habrá que esperar acontecimientos. De hecho, la semana que viene se reúne el presidente del Parlamento, Jesús Aguirre, con todos los grupos políticos para pulsar la opinión de apoyos a una hipotética investidura, a un pleno de investidura del presidente de la Junta y candidato a la reelección, Juanma Moreno. En el caso Zapatero, ha trascendido la grabación de la comparecencia del expresidente del gobierno, del exdirigente socialista, el miércoles ante el juez José Luis Calama en la Audiencia Nacional. ¿Y qué sonidos tenemos? Auxi Contreras, buenos días.
7: Buenos días, Paco. José Luis Rodríguez Zapatero decidió responder solo al juez y su defensa, rechazando contestar al Ministerio Fiscal. Durante el interrogatorio rechazó haber mediado en el rescate de la aerolínea, pero sí reconoció haber cobrado de la empresa análisis relevante de su amigo Julio Martínez.
8: Y volvemos a los gastos, que eso no engaña a quien cobra, es usted.
9: Sí, claro, porque era el consultor que realizó la actividad fundamental de informes
8: y de asesoría
9: a través de reuniones, etcétera, etcétera.
8: El que lea ingresos y gastos tiene muy claro dato mata relato, es decir, quién cobra es usted. Porque
9: y quien trabaja intensamente soy yo, si me permite. Sobre
7: su forma de contactar y la frecuencia de los encuentros con Julio Martínez, el expresidente dijo que se veían en persona un par de veces por semana, pero negó que Julito fuera su testaferro para el cobro de mordidas.
4: En el caso Zapatero, el juez ha imputado también a las hijas del expresidente del gobierno y a su secretaria porque, dice, tiene indicios sólidos de su participación en la presunta trama de tráfico de influencias y también de ocultación de fondos del rescate de la aerolínea Plusurta. A todo esto, el presidente del gobierno, Pedro Sánchez, ha hablado con Zapatero en los últimos días y lo ha dicho en Bruselas para darle su apoyo a él y a su familia. El jefe del Ejecutivo ha querido proclamar la inocencia de Zapatero en la capital comunitaria con motivo de la reunión del Consejo Europeo que hoy concluye.
7: Pedro Sánchez, que este miércoles evitó defender expresamente a Zapatero durante la sesión de control al gobierno, ha vuelto a respaldar en público al expresidente después de su comparecencia ante el juez en la Audiencia Nacional y ha puesto énfasis en que ha sido contacto con él, que han en que ha tenido contacto con él todos los días, defiende su inocencia y justifica que todos los presidentes reciben regalos.
10: Hemos recibido, por supuesto, todos los presidentes de gobierno regalos, algunos que ni sé cuáles son, porque evidentemente son cosas que no se dan cuando uno está bilateralmente con el líder de ese país.
7: Además, le ha trasladado la empatía de toda la familia socialdemócrata, dicho con una mención especial a sus hijas.
4: Estos días hemos escuchado reacciones de apoyo a Zapatero de todo tipo, algunas apelando a la conspiración, a la teoría de la conspiración, al lawfare. La presidenta del Consejo General del Poder Judicial, Isabel Perelló, ha salido al paso de todas esas declaraciones de lawfare y ha alzado la voz contra la clase política por los continuos ataques e injerencias que buscan, dice, poner en tela de juicio la labor de los jueces.
11: Deben ser protegidos los jueces y magistrados de todas las presiones o injerencias externas, vengan de donde vengan, campañas también de desprestigio.
4: Le contamos que la fiscal general del Estado, Teresa Peramato, va a comparecer hoy en la Comisión de Justicia del Senado tras admitir que altos cargos del organismo, concretamente el número 2 de García Ortiz, se reunió con investigados del caso Leire, del conocido como caso de las cloacas del Partido Socialista, cuando estaba al frente de la institución Álvaro García Ortiz. Y por cierto, que la UCO sostiene en un informe que una de las empresas de Alberto González Amador, el novio de la presidenta de la Comunidad de Madrid, Isabel Díaz Ayuso, facturó 4.400.000 euros a la compañía Quirón Prevención entre los años 2021 y 2023 por trabajos que no tenía la capacidad de realizar.
7: Todo comienza con la compra por parte del novio de Isabel Díaz Ayuso de una empresa de estética llamada Círculo de Belleza, propiedad de la esposa del presidente de la propia compañía Quirón Prevención, Fernando Camino, por 500.000 de euros cuando esta solo facturaba 30.000 euros en 2020. Un año más tarde y con un nuevo nombre, Master and Wicked, esta empresa obtuvo ingresos de más de 327.000 euros provenientes de la compañía de prevención de riesgos laborales que, recordamos, preside Camino.
4: 8 de la mañana, 12 minutos.
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4: Y 13 minutos de la mañana, la ola de calor, ya saben, la tenemos encima, lo están notando, pues prepárense porque va a ir a más. A partir de este fin de semana, a partir de ya, los termómetros van a subir hasta llegar a temperaturas entre 42 y 45 grados, pero a la sombra. No va a pasar en toda Andalucía, pero sí en algunos puntos, y se espera que, si no es durante el fin de semana, sea el martes. Beatriz Rodríguez.
18: Y a partir del domingo, coincidiendo con el inicio del verano astronómico, varias provincias van a empezar a sufrir temperaturas en el entorno de los 40 grados, como es el caso de Córdoba, Granada, Jaén o Sevilla. Entre el lunes y el martes, la ola de calor alcanzará su pico. No solo se va a intensificar el calor durante el día, sino también por las noches. Serán noches tropicales, incluso tórridas, de más de 25 grados en algunas provincias. Se batirán previsiblemente tanto récords de máximas de un mes de junio como de mínimas altas. En Andalucía está activo el protocolo andaluz de coordinación frente a los efectos de las temperaturas excesivas sobre la salud, que pone en marcha la Junta para prevenir los efectos nocivos del calor sobre la población, especialmente entre las personas más vulnerables. Estará activo hasta el 30 de septiembre con medidas coordinadas entre varias consejerías.
4: Son días de sol y playa, pero atención por el riesgo de ahogamiento. Ya saben las estadísticas que ponen Andalucía entre las comunidades donde más personas mueren ahogadas, en la playa o en los pantanos. Y en el municipio malagueño de Fuengirola se investiga la muerte de un hombre de 30 años al chocar la moto acuática en la que iba con un barco turístico. El accidente, ¿qué consecuencias ha tenido además? María Ibañez, buenos días.
19: Buenos días, Paco. Pues la moto acuática realizaba
15: maniobras en la bocana del puerto de Fuengirola cuando colisionó con una embarcación turística que en ese momento estaba entrando al muelle. En la moto viajaba un hombre y una mujer. El hombre cayó al agua y la embarcación le pasó por encima. Los servicios sanitarios solo pudieron certificar su muerte. Se desconoce, eso sí, si el fallecido conducía la moto o iba de acompañante. Ese accidente ocurrió a las 6 de la tarde de ayer.
4: Pues en De la Playa, el astillero de San Fernando en Cádiz, en donde acaba de ser embotada la sexta corbata construida por Navantia para Arabia Saudí, que es una de las piezas claves de actividad de este astillero gaditano. Salud, Botaro, buenos días.
16: Buenos días, Almadina. Se llama esta corbeta, un acto simbólico que contó con una amplia representación institucional y empresarial, recibidos por el presidente de Navantia, Ricardo Domínguez, que ha insistido en que la compañía quiere ser tractora no solo de economía y dinamización, también de conocimiento. Ricardo Domínguez.
19: Para que consigamos dar respuesta a los retos y los desafíos que tenemos hoy en día. Estamos muy convencidos que estamos construyendo un camino, que es un camino que tenemos que hacer que sea rápido, porque los tiempos así lo demandan, y donde vamos a pedir el compromiso y nos tenemos que comprometer nosotros, como esa empresa pública que somos, tenemos esa responsabilidad de dinamizar y de trabajar por las zonas donde...
4: Y nos vamos hasta Algeciras, donde comienza la Feria Real, lo hace esta noche, y con un pregón estelar, el de la cantante Malú. Raquel Fernández, buenos días.
20: Buenos días, un pregón que se espera especialmente emotivo por los vínculos que la unen con esta ciudad, de donde es su padre, Pepe de Lucía, y donde ha pasado la mayor parte de sus veranos de la infancia. La cita con el pregón de Malú será esta noche en el Parque María Cristina a partir de las 10. Antes, a la 1 y en la playa del Rinconcillo, la cantante, junto al alcalde de Algeciras, José Ignacio Landaluce, van a descubrir un mural que se ha levantado en su honor. De vuelta a la feria, tras el pregón de Malú esta noche, llegarán las coronaciones de las reinas. Mañana será el turno de la cabalgata, que agotó la compra de sillas en apenas unas horas para conseguir el mejor sitio. Tras el encendido mañana en el Real, comenzará una semana de diversión para algecireños y visitantes.
4: No va a ser el último vals, aunque seguramente ha suspendido, ya sabemos, dos conciertos el cantante Miguel Ríos, de 82 años, después de sufrir un accidente doméstico. El músico granadino ha sufrido, según un comunicado de su agencia, un leve traumatismo craneal, pero su evolución es favorable.
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4: La guinda de este informativo, Nuria Durán.
22: Pues mira, Operación Fin es un servicio humanitario de la Policía Nacional para localizar a quien anuncia en redes su voluntad suicida. Son dos grupos de la Unidad Central de Ciberdelincuencia, trabajan 24 horas al día, no somos psicólogos, dicen, hay que recordar que el suicidio no es un delito, con lo cual la policía no tiene por qué intervenir, más allá de brindar un auxilio urgente humanitario en un momento puntual, para que nadie se sienta desatendido. Se creó en 2018, entonces actuaron en 4 avisos en redes, en lo que va de año 119. Solo en 2 ocasiones el suicida ha logrado su objetivo.
4: La eficacia es altísima de los agentes de la policía. Nos mira al bolsillo, Ana Giraldez.
23: Pues el Banco de España, que junto a sus previsiones económicas que conocíamos este jueves de crecimiento del 2,3%, también publicó el informe anual, un texto de más de 300 páginas, donde la vivienda goza de gran protagonismo. En él explica que, entre otras cuestiones, que la oferta no sigue el ritmo de la demanda y ha generado un déficit de 750.000 viviendas en 4 años. Y la mitad de esta carencia se concentra en 6 provincias: Madrid, Barcelona, Alicante, Valencia, Murcia y una andaluza, Málaga.
4: ¿Por qué será? que la oferta no sigue a la demanda. Habrá que ponerle respuesta a eso. Javier Moreno, respóndenos a la clave deportiva.
0: Pues mira, hoy quiero hablar de esta casa, Paco, de uno de esos grandes días de radio que vamos a vivir y ofrecer mañana a nuestros oyentes, porque estaremos en Almería con dos de los nuestros, con las aficiones, la gran jugada en ese partido definitivo, el equipo de deportes de Canal Sur Radio volcado, despliegue especial antes del partido con los aficionados en la previa narrando el encuentro, pero sobre todo, Paco, poniéndole corazón y esa manera que tenemos aquí de contar las cosas siendo cercanos, con el que gane celebrando la victoria de un andaluz y con el que pierda dándole voz a los sentimientos, porque el fútbol y la radio son sobre todo sentimientos. Mañana va a ser un día precioso de radio, convocados estamos.
4: Y ganamos todos, Almería o Málaga, Málaga o Almería, en primera, 8 y 20, información local.
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3: Con Salud Botaro.
16: Buenos días. La sexta corbeta construida por Navantia en el astillero de San Fernando para Arabia Saudí ha sido votada en esas instalaciones con amplia representación institucional y empresarial. Enseguida les damos los detalles de esta noticia que tiene que ver con el sector naval, pero también escucharemos en este informativo las declaraciones del presidente del Cádiz, Manuel Vizcaíno, que comparecía ayer en rueda de prensa. Uno de los titulares es que ha fracasado la temporada, pero no el proyecto, proyecto deportivo que va a presentar a primeros de julio. Se lo contamos todo antes, la previsión del tiempo. 23 grados de temperatura marcan los termómetros. Isabel Escribano, ¿qué tal? Muy buenos días.
5: Buenos días. En Cádiz hoy se esperan cielos poco nubosos con intervalos de nubes medias y altas. No se descartan chubascos ocasionales acompañados de tormenta. El viento será flojo variable y soplará el levante moderado en el estrecho. En cuanto a las temperaturas máximas, o no se esperan cambios o que vayan en ligero descenso, con valores de 26 grados en Algeciras, 30 grados en Cádiz, 36 en Jerez de la Frontera y 37 en Arcos de la Frontera. El fin de semana se va a intensificar el calor y a partir del domingo habrá un episodio de temperaturas muy altas y persistentes en la península y en Baleares, asociado a una masa de aire sahariana seca y muy cálida. Es una información de AEMET.
16: Gracias, Isabel, y atención porque a las 9:45 de la mañana, en algo más de un cuarto de hora, abre el puente Carranza para permitir la salida de Navantia San Fernando del buque Costa de la Luz. Pues 8:22 de la mañana, Isabel Gorriño realiza este tiempo de noticias en Canal Sur Radio.
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16: La sexta corbeta construida por Navantia en el astillero de San Fernando para Arabia Saudí ha sido votada en las últimas horas en un acto que ha contado con amplia representación institucional y empresarial. Almadinat, así se llama esta corbeta, fueron recibidos por el presidente de Navantia, Ricardo Domínguez, que ha puesto en valor la colaboración entre todos los implicados para que el programa Avante 2200 cumpla los plazos y requisitos. El presidente del comité de empresa, Fernando Zaspe, ha mostrado la relevancia del acuerdo.
25: Es un elemento importante de cara a garantizar el trabajo y cumplir los objetivos para seguir avanzando y tener carga de trabajo para los próximos años, y reclamar a la empresa que este esfuerzo se vea recompensado con un cumplimiento de convenio y un reconocimiento de esos excesos de jornada que muchos trabajadores tienen que realizar para que esto se cumpla.
16: La construcción de esta segunda serie de tres corbetas está siendo realizada entre las instalaciones de San Fernando y Puerto Real. Está previsto que el último buque se entregue en 2029 y este contrato supone una carga de trabajo que genera una media diaria de 2.200 empleos cualificados. Y esto ocurría por la tarde. Por la mañana se presentaba en ese mismo astillero Navantia Academy, jornadas técnicas para transmitir el conocimiento entre generaciones y sumar a aprendizaje y formación tanto universitaria como profesional, y es que se formará cada año a unos 650 alumnos. Navantia quiere ser tractora de conocimiento, además de dinamizadora de la economía. Lo decía el presidente de la compañía, Ricardo Domínguez.
19: Para que consigamos dar respuesta a los retos y los desafíos que tenemos hoy en día. Estamos muy convencidos que estamos construyendo un camino que es un camino que tenemos que hacer que sea rápido, porque los tiempos así lo demandan, y donde vamos a pedir el compromiso y nos tenemos que comprometer nosotros, como esa empresa pública que somos, tenemos esa responsabilidad de dinamizar y de trabajar por las zonas donde estamos.
16: La alcaldesa de San Fernando, Patricia Cavada, ha destacado los excelentes resultados de Navantia Academy, una iniciativa puesta en marcha hace un año para dar respuesta a la creciente demanda de profesionales en el sector naval.
6: Tan solo un año han sido 97 jóvenes los que se han formado a través de este programa. Han alcanzado un grado de empleabilidad del 87%.
16: Y por cierto, se ha ampliado el plazo para que los sindicatos entreguen sus aportaciones al plan estratégico de Navantia. Ahora tienen hasta el 30 de junio. El Instituto de Investigación Biomédica de Cádiz lidera el ranking mundial de reclutamientos de pacientes para ensayos clínicos. Así lo ha afirmado el consejero de Sanidad en Funciones durante el acto de celebración del 10º aniversario del INIVICA. Antonio San ha destacado, por ejemplo, el proyecto Proteus en cáncer de próstata con 140 pacientes reclutados.
7: Es al fin y al cabo el reconocimiento a los investigadores, al talento andaluz y al empeño de esta tierra por generar conocimiento, es por lo que hoy podemos celebrar estos 10 años. El modelo de investigación e innovación biomédica desarrollado por el INIVICA nos permite integrar de manera extraordinaria ciencia, universidad y hospitales. Y todo ello para generar un impacto real en la asistencia sanitaria.
16: Adelante, Izquierda Gaditana ha denunciado un nuevo bloqueo del proyecto de rehabilitación integral de Valcárcel y ha responsabilizado de la situación a la Junta y al equipo de gobierno de Bruno García por permitir que su partido lo ponga en riesgo. El portavoz David de la Cruz.
8: Con Valcárcel dijimos desde la oposición que estaban mintiendo, que se trataba simplemente de un lavadito de cara porque un bien de interés cultural se estaba cayendo a pedazos y evidentemente eso no se podía permitir. Y por desgracia estábamos en lo cierto. No hay proyecto para Valcárcel, no hay siquiera financiación para Valcárcel y no hay futuro para Valcárcel ni hay un Valcárcel que vaya a recuperarse.
16: El PSOE ha destacado que todos los municipios de la provincia se van a beneficiar de un incremento de financiación. Por ejemplo, el de Cádiz, 93 millones de euros. Es la cifra que aporta la diputada del PSOE, Mamen Sánchez, medidas que permitirán a aquellos municipios con superávit destinar sus remanentes a la construcción de viviendas.
9: Y el gobierno con el Real Decreto hace una cosa muy importante, y es que va a permitir que los municipios con superávit puedan destinar parte de ese remanente, de ese superávit positivo, a la construcción de vivienda pública. Estamos hablando de poner en manos de los ayuntamientos una herramienta muy necesaria para ayudar a jóvenes y a familias que hoy encuentran dificultades para acceder a una vivienda digna y asequible.
16: Y familiares de los alumnos del Colegio Rural Campos de Conil se han manifestado en la Delegación de Educación para exigir respuestas ante la situación en la que están los alumnos tras el cierre por problemas estructurales de 3 de las 6 sedes en las que asistían a clase. Ana es madre de una de las alumnas.
10: Aquello hizo un estruendo y ya dijeron que el cole se cerraba completamente. Y al día siguiente, eso fue un martes, pues el miércoles por la noche, desde casa escuchamos el estruendo que fue que el techo se cayó, ¿no?, completamente.
16: La solución, según Educación Provisional, ha sido la redistribución de los alumnos afectados en otros colegios. Las familias consideran que se pone en peligro la educación rural. Y en deportes llegó la esperada comparecencia del presidente del Cádiz, Manuel Vizcaíno. Ha desmentido la posible venta del club, ha anunciado que a primeros de julio presentará el nuevo proyecto, proyecto que no ha fracasado, ha dicho, ha fracasado la temporada.
11: El hecho de salir hoy es para evitar la especulación de que no se habla, ¿vale? Porque hay veces que es mejor callar por mil motivos y para que tú te dé tiempo a armar esa presentación de ese proyecto que tenemos pensado para el principio de temporada. No hay otro motivo y el hecho de venir hoy es para que veáis que no hay otro motivo.
26: Vete, dame espacio, dame tiempo, cierra bien las cortinas, estoy harta.
16: Y esta es la voz de Malú. Abrirá el 10 de julio el Concert Music Festival en Santipetri hasta el 15 de agosto con voces como las de Lola Índigo, Ana Torroja, Niña Pastori o Sting. Débora Casillas, una de las organizadoras del festival.
27: Concert Music Festival no entiende Santipetri como una ubicación, sino como un elemento vivo del espectáculo y parte esencial de la experiencia. Por ello, desde su nacimiento, Concert Music Festival opera bajo estándares de preservación del patrimonio natural de la zona y planifica el evento con criterios y respeto al medio ambiente, priorizando la protección de sus valores ambientales.
12: Y una cosita en cada...
16: Arcángel vuelve con su espectáculo Tablao 10 años después para ofrecer un recital más íntimo y recuperar la conexión directa con el público.
13: La presión añadida que supone el intimismo, ¿no? Porque esa conexión directa con el público a veces es buena, a veces no. Es decir, estás en un espacio donde todo se palpa con una sensibilidad diferente, más intensa, y donde se ve todo lo bueno y todo lo malo, ¿no?
16: Será a las 9 de la noche en la azotea de la Fundación Cajasol en Cádiz, pero antes, a partir de las 12, hablaremos con él en Canal Sur Mediodía Cádiz. Así terminamos. Siguen informados en la mañana de Andalucía.

0: Saludos, ¿qué tal? Bienvenidas, bienvenidos a la Onda Local de Andalucía, la primera edición de Esta Oeste. Hoy es viernes 19 de junio. A las 9 y 24 de la mañana de este domingo 21 de junio arrancará oficialmente el verano astronómico en España. La nueva estación se va a prolongar durante 93 días y 16 horas hasta el 23 de septiembre. Un periodo que va a estar marcado, además de por las vacaciones escolares y laborales, los viajes y las escapadas a la playa, por una actividad política inusual. Y es que cada vez queda menos tiempo para que se produzca la investidura en Andalucía. Ya saben, el presidente de la Junta en funciones y candidato del PP a la reelección, Juan Manuel Moreno, aspiraba a gobernar en solitario en el Palacio de San Telmo en esta nueva legislatura. Pero los resultados de las elecciones el 17 de mayo no se lo permiten, o no al menos sin pactos con otras formaciones, porque le faltan 2 escaños para la mayoría absoluta en la Cámara andaluza. Y en eso están los populares con los de Santiago Abascal, al igual que han hecho en otras comunidades autónomas como Aragón o Extremadura. Así de momento se sabe sobre las conversaciones entre ambos partidos, poco se sabe sobre ese asunto. Este jueves Juan Manuel Moreno ha apuntado que esta comunidad seguirá siendo referente de estabilidad si se aplica la sensatez tan necesaria en estos tiempos. Así se ha pronunciado durante su intervención en el acto de entrega del 26º premio Joaquín Romero Murube, que organiza el diario ABC de Sevilla. Allí ha dicho pocas novedades, más allá de que hay que poner el interés general por encima de el legítimo interés particular.
1: Son las fechas que son. Hay conversaciones para un nuevo gobierno en Andalucía y estoy en un periódico. De manera que comprende que todos ustedes están esperando que cuente lo que va a pasar. Pues va a pasar que Andalucía va a seguir siendo referente de estabilidad, de confianza y de avance si todos aplicamos la sensatez tan necesaria en estos tiempos y ponemos el interés general por encima del legítimo interés particular.
0: Añade el presidente en funciones que tiene la mirada puesta en la calidad de los servicios públicos y también en las políticas sociales para que nadie se quede atrás. Es el apunte de portada. Vamos ahora con más asuntos de la actualidad en titulares con Nicole Vargas.

0: El plan Infoca da por extinguido el incendio declarado este jueves en el paraje Marismas del Burro.
1: Así es, pertenece al paraje natural Marismas del Odiel en Huelva, ubicado en el término municipal de Gibraleón y muy cercano a la capital onubense. Según ha informado el Infoca a través de su cuenta en X, el incendio que ha afectado a una zona de vegetación de marismas ha quedado extinguido a las 8:15 de la tarde de ayer. Justamente el pasado 31 de mayo se declaró un incendio en esta misma zona. Se dio por extinguido ese mismo día por la noche, pero se reactivó el 2 de junio y generó una gran capa de humo visible desde distintos puntos de Huelva y un intenso olor a quemado durante al menos 3 días. Ese incendio se dio por extinguido el día 6 de junio, aunque aún se desconoce el número de hectáreas afectadas. Se trata también de una zona de máximo valor ecológico, un valor absolutamente extraordinario y reconocido, como señala el catedrático de la Universidad de Huelva, experto del área de zoología, José Prenda.
0: El gobierno y la Junta de Andalucía se van a reunir el próximo martes en la Comisión Mixta sobre el Algarrobico.
1: Tienen previsto reunirse en el seno de la Comisión Mixta, creada bajo un protocolo en 2011 para abordar la demolición del hotel situado en la playa del Algarrobico y restaurar el paraje natural situado en el Parque Natural de Cabo de Gata. Si bien la idea inicial era convocar dicho órgano una vez que el Pleno de Carboneras en Almería aprobara este miércoles la propuesta para anular la licencia de obras del hotel promovido por Azata del Sol, conforme a la sentencia judicial dictada por el Tribunal Superior de Justicia en Andalucía en 2021, el aplazamiento de esta cuestión, apoyado por los ediles no adscritos y 5 del PSOE, han cambiado los planes. Con ello, el Ayuntamiento tiene previsto elevar tanto al Tribunal Superior de Justicia en Andalucía como al Consejo Consultivo de Andalucía el acta del pleno en el que se decidió dejar sobre la mesa el acuerdo para saber cómo proceder, sin que por el momento se atisbe una fecha cierta para convocar de nuevo una sesión.
0: Comisiones Obreras reclama al SAS medidas urgentes para proteger a los sanitarios frente a las altas temperaturas.
1: La Federación de Sanidad y Sectores Sociosanitarios de Comisiones Obreras de Andalucía ha reclamado al Servicio Andaluz de Salud que se envíen instrucciones a todos los centros para recordarles las actuaciones preventivas que deben aplicarse durante los meses de mayor calor y que se supervise su cumplimiento efectivo. Entre las medidas prioritarias, la organización sindical ha destacado la revisión y puesta a punto de los sistemas de climatización, incluyendo equipos de aire acondicionado, filtros, ventanas y cerramientos, con el fin de garantizar, como decimos, unas condiciones ambientales adecuadas en los lugares de trabajo. La federación ha considerado que estas actuaciones deben planificarse con antelación por los servicios de mantenimiento, de forma que las instalaciones estén preparadas incluso antes de la llegada de las altas temperaturas.
0: Andalucía recibe más de 1,5 millones de pasajeros aéreos internacionales en mayo.
1: Representa el 13,6% de los 6 principales destinos en España y la sitúan como la segunda comunidad con mayor crecimiento de viajeros extranjeros en dicho mes, con un 9,6% más que en el mismo mes de 2025, según los datos publicados por Tour España. Desde enero son ya más de 5,76 millones de pasajeros internacionales los que han recalado en Andalucía, un 9,1% más que en los 5 meses del pasado año. Cataluña es la que acaparó el mayor número de pasajeros con el 21% de las llegadas.
0: Y cuéntanos las previsiones de hoy, Nicole.
1: A las 9:30 en Córdoba, el consejero en funciones de Justicia, Administración Local y Función Pública, José Antonio Nieto, se reúne con las asociaciones y entidades sociales cordobesas que colaboran con el Sistema Andaluz de Justicia Juvenil para reeducación de los menores infractores. A las 12 en Tarifa, en Cádiz, la vicesecretaria de Regeneración Institucional del Partido Popular, Cuca Gamarra, y el coordinador nacional de emergencias y parlamentario autonómico, Antonio Sanz, se reúnen con representantes de asociaciones y sindicatos de los cuerpos y fuerzas de seguridad del Estado en la provincia. Más tarde, a las 12:30 en Sevilla, el presidente en funciones de la Junta, Juan Manuel Moreno, preside la toma de posesión del rector de la Universidad de Córdoba. Asiste también el presidente del Parlamento, Jesús Aguirre. A las 7, también en la capital hispalense, el portavoz de Por Andalucía y coordinador federal de Izquierda Unida, Antonio Maillo, asiste a la manifestación La vivienda nos cuesta la vida, convocada por colectivos por la vivienda de Sevilla.

0: El Gobierno y la Junta de Andalucía se van a reunir el próximo martes para abordar el futuro del hotel El Algarrobico, un encuentro que van a mantener en el seno de la Comisión Mixta al amparo del protocolo suscrito en 2011 y tras la petición de la Consejería de Sostenibilidad y Medio Ambiente. Por la Administración Central estará presente el Ministerio para la Transición Ecológica y Reto Demográfico, y las dos partes han citado a partir de las 11 de la mañana por videoconferencia y con la demolición del hotel que se ubica en la playa del Algarrobico sobre la mesa. Además, se va a abordar la restauración del paraje situado en el Parque Natural de Cabo de Gata, una situación que se plantea con el telón de fondo de la votación que no salió adelante este miércoles en el Pleno de Carboneras para declarar nula la licencia de obras del inmueble hasta no tener más informe jurídico sobre el impacto económico y patrimonial de la medida. Todo ello, merced a los votos en contra de dos concejales no adscritos, una de las cuales, Ángeles Carrillo, pertenecía al PP, llegó a estar en el equipo de gobierno municipal, y cinco ediles del PSOE, que ya han puesto en marcha la suspensión temporal de militancia en el partido tras desobedecer las indicaciones de los socialistas almerienses, que pasaba por votar a favor. De hecho, el consistorio de Carboneras prevé llevar al TSJA y al Consejo Consultivo de Andalucía el acta de este pleno. La consejera portavoz en funciones de la Junta, Carolina España, ya aseguraba tras el Consejo de Gobierno que desde el Ejecutivo Regional quieren tener explicaciones de lo ocurrido ante esta traición, dice, del PSOE.
1: No entendemos esta traición del Partido Socialista. En su momento fueron los máximos responsables de este atropello medioambiental, y hoy el Partido Socialista tiene que dar muchas explicaciones, porque no solo crearon el problema en su momento, sino que ahora están evitando que se pueda solucionar. Nosotros nos ha desconcertado, nos hacemos muchas preguntas, ¿no? ¿Qué tienen que esconder en el Partido Socialista de Andalucía?
0: De hecho, la Junta confía en una rectificación de los ediles del PSOE para cumplir la sentencia del Algarrobico. De este modo, se podría avanzar hacia la restauración del paraje natural. Así lo ha indicado la consejera en funciones de Sostenibilidad y Medio Ambiente, Catalina García, a preguntas de los periodistas en Jaén después de lo ocurrido en el Pleno Municipal de Carboneras.
2: Esperemos que haya una rectificación por parte de los concejales del grupo del Municipal Socialista en el próximo pleno, porque aquí solo se trata de cumplir una sentencia. No hay más informes preliminares, existe un informe del Consejo Consultivo, existe una sentencia del Tribunal Superior de Justicia de Andalucía, que simplemente hay que cumplir, y es anular una licencia que ya está declarada como nula, pero falta el último paso, que es el del Pleno del Ayuntamiento.
0: García ha puesto el foco en que todas las partes tienen el mismo objetivo, que no es otro que la demolición del hotel, pero con cumplimiento de sentencia y procedimientos arreglados. Ha insistido la consejera que esa es la forma que siempre se ha defendido desde la Junta. ¿Y qué dicen los ediles del PSOE? Pues que no van a ceder a chantajes. Son palabras del portavoz del Grupo Municipal Socialista en Carboneras, José Luis Amérigo, quien, como hemos dicho, ha sido expedientado por su partido al votar en contra de declarar la nulidad de la licencia de obras del hotel. Amérigo sostiene este jueves que su grupo ha actuado así por responsabilidad y por coherencia, y que no van a ceder, ha asegurado, ante amenazas y chantajes.
3: Nosotros hemos considerado, por responsabilidad y por coherencia, apoyar esa propuesta que traía el concejal Felipe Cayuela. Queremos saber, con datos y con informes, qué le puede costar al pueblo de Carboneras en la anulación de la licencia del hotel de Algarrobico. Nosotros no nos oponemos a cumplir, como podía ser de otra manera, los mandamientos y los pronunciamientos judiciales. Todo lo contrario, es de responsabilidad. Pero lo que no vamos a hacer es ceder ni ante chantaje ni ante amenazas, porque por delante de todo está el interés de nuestro pueblo.
0: Cambiamos asunto. Andalucía supera los 3,6 millones de afiliados a la Seguridad Social a mediados de este mes de junio. Son unos datos que se han conocido este jueves desde el Ministerio de Inclusión, Seguridad Social y Migraciones, y que se añaden a los del conjunto del país, en el que se ha alcanzado la cifra de 22 millones y medio. Unos números catalogados como récord, ya que el crecimiento es del 2% con respecto al mismo periodo de 2025, y que el delegado del Gobierno en Andalucía, Pedro Fernández, asegura que demuestra la solidez de nuestro mercado de trabajo y el éxito de medidas como la reforma laboral del Gobierno Central.
4: El crecimiento sostenido del empleo demuestra la solidez de nuestro mercado de trabajo y el acierto de las políticas trazadas por el Gobierno de Pedro Sánchez, entre ellas la reforma laboral, que está permitiendo generar más empleo y de mayor calidad. a la que se suman medidas de impulso a los sectores productivos estratégicos en nuestra comunidad. Unos datos que una vez más demuestran cómo el trabajo continuo del Gobierno de España consolida el crecimiento económico, fortalece los derechos laborales y crea nuevas oportunidades para que Andalucía continúe avanzando.
0: Comisiones Obreras pide a la Junta que adopte medidas urgentes para proteger al personal sanitario ante las altas temperaturas. Una petición que ha trasladado el sindicato este jueves, cuando ha reclamado que se refuercen las medidas de prevención frente a la subida del mercurio en todos los centros sanitarios andaluces y con el fin de proteger la salud de profesionales y prevenir situaciones de estrés térmico y golpes de calor. Para ello, desde la central sindical insisten en la importancia de la revisión y puesta a punto de los sistemas de climatización, incluyendo equipos de aire acondicionado, filtros, ventanas y cerramientos. Todo ello para garantizar unas condiciones ambientales adecuadas en los lugares de trabajo. Carlos Cuevas, responsable de salud laboral del SAS en la Federación de Sanidad y Sectores Sociosanitarios de Comisiones Obreras Andalucía.
5: No podemos permitir que trabajadores y trabajadoras desarrollen su labor en condiciones inadecuadas por problemas de climatización o por la falta de medidas preventivas. Por ello, hemos reclamado que se recuerde a todos los centros las actuaciones obligatorias en materia de prevención y que se controle su cumplimiento efectivo. También exigimos la revisión urgente de los sistemas de climatización y un mantenimiento adecuado de las instalaciones para evitar situaciones que pongan en riesgo la salud de las plantillas. La salud laboral no puede quedar en un segundo plano.
0: Y la Junta pide un presupuesto específico y adaptado para frutas y hortalizas dentro de la PAC y lamenta seguir sin noticias sobre la presa de Alcolea. Son algunas de las apreciaciones que ha trasladado este jueves el consejero de Agricultura, Pesca, Agua y Desarrollo Rural en funciones, Ramón Fernández Pacheco. Las ha hecho desde Huelva, donde ha intervenido en la clausura de la 11ª edición del Congreso Internacional de Frutos Rojos. Allí ha razonado que un presupuesto fuerte y robusto en el sector permitiría la cohesión y competencia leal entre regiones, además de beneficiar a las organizaciones de productores de frutas y hortalizas. También ha puesto de manifiesto que este ámbito, el de los frutos rojos, supone el 8,8% del total de la renta agraria andaluza y que solo en el primer trimestre del año, desde nuestra comunidad, se han vendido más de 106.000 toneladas de estos frutos rojos por un valor de más de 600 millones de euros. Esto supone más del 80% del valor y peso a nivel nacional. Y sobre la presa de Alcolea, ha lamentado Fernández Pacheco que en los 7 meses transcurridos desde la firma del protocolo que permite a la Junta asumir las obras, la única respuesta del secretario de Estado de Agua, Hugo Morán, dice, es que el proyecto está desfasado técnica y económicamente y que no se puede comprometer a ninguna administración sin saber cuál va a ser la respuesta real del proyecto que se va a ejecutar. Y esta infraestructura, según la Junta, es la solución definitiva para los problemas de suministro, en la provincia.
6: Se ha terminado la legislatura en el Parlamento de Andalucía y

0: empresa que considera clave para el presente y futuro de la provincia. En un comunicado asegura que respetan el trabajo científico y que no niega la existencia de contaminación histórica en la cuenca del Odiel, pero que los responsables, dice, es actuar sobre la cuenca, restaurar los pasivos ambientales, reforzar los controles y gestionar la infraestructura con todas las garantías técnicas y ambientales.
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0: UGT Andalucía y FAMSI han firmado un convenio de colaboración para reforzar la cooperación internacional, la justicia social y el desarrollo sostenible. Precisamente esta semana, el Fondo Andaluz de Municipios para la Solidaridad Internacional celebraba en Granada su Asamblea General Ordinaria. Y Manuel Galán hablaba de todas estas cuestiones con el concejal de Integración Social del Ayuntamiento de Almería.
1: Una jornada como la Asamblea General Ordinaria del Fondo Andaluz de Municipios para la Solidaridad Internacional, FAMSI, nos trae protagonistas de diferentes puntos de Andalucía, obviamente, pero hay algunas caras que son conocidas. Por ejemplo, una de ellas nos llega desde Almería, el caso de Óscar Bleda, con quien ya hemos tenido la ocasión de hablar en ocasiones anteriores, y por eso siempre un gusto recibirlo de nuevo aquí en la Onda Local de Andalucía. Óscar, bienvenido.
2: Muchísimas gracias, el placer siempre echar un ratito con vosotros en este encuentro de FAMSI.
1: Es una jornada esta en la que FAMSI se pone al día, repasa cómo ha sido el trabajo de los últimos meses. Siempre es bueno hacer balance para analizarse lo que se hace bien y lo que se puede mejorar. Siempre eso que se dice de o se gana o se aprende. Y en este caso se gana siempre porque la cooperación internacional es uno de los objetivos que tenéis muy presentes en el Ayuntamiento de Almería, y además hay que recordar que en el caso de Óscar él hizo integración social, lo cual hace que tenga una especial sensibilidad para este tipo de cuestiones. Y creo que es importante mencionar que estos últimos meses han estado caracterizados en Andalucía, sobre todo el primer tramo del año, por las precipitaciones que han tenido a muchas zonas, no tanto en Almería, pero a muchas zonas las ha visto gravemente afectadas, y ha habido municipios, de hecho, de vuestra propia provincia que así lo han visto. Aún así, el sentir general es que, aunque ha habido que dedicar más recursos a paliar esa situación, al mismo tiempo, eso no ha significado que el trabajo en materia de cooperación internacional se haya frenado. Y ese sentir es el que quería que nos trasladaras, Óscar. ¿Cómo se ha conseguido compaginar momentos de inclemencias meteorológicas, es decir, tengo que poner en este caso, entiéndase la metáfora, los huevos en esta cesta, sin hacer que eso merme en demasía un compromiso que está más que asumido y que en vuestro caso en el Ayuntamiento de Almería tenéis más que integrado?
2: Bueno, yo creo que hablamos en ese sentido no solo con la cooperación, sino con todos los ámbitos, ¿no? No podemos volcarnos e inclinar la balanza, como tú bien dices, solamente a un punto, ¿no? Se afectan luego otros mucho. Yo creo que la idea es clara. Al final la cooperación lo que busca realmente dar esas opciones, ¿no? El dar oportunidades en origen, de una manera muy resumida, ¿no? Pero dar oportunidades en origen a que las personas puedan establecer sus líneas de vida, ¿no? Por lo tanto, yo creo que en esto no es lo que apostamos. Si intentamos que la gente tenga sus propias vidas en la ciudad de Almería, por la parte que me toca, bueno, pues con la cooperación, ¿por qué no hacer y trabajar para que la gente pueda tener oportunidades de donde quiere salir corriendo por el simplemente hecho de no poder trabajar o por tener unas situaciones difíciles, ¿no? Yo creo que esta es una de las claves por la que siempre vamos a apostar y que queremos que así sea. Y sin duda, pues espacios como este, como tú decías, hoy viene bien para conocer que algunas cosas, porque FAMSI, la realidad es que el trabajo es muy amplio, hay algunas cosas que podemos conocer, pero hay alguna que se nos puede escapar, ¿no? Yo sin duda aquí pues nos ponemos al día, y especialmente yo creo que algo muy importante que a mí me gustaría destacar es la relación que se establece aquí ahora pues con otro ayuntamiento, con otras iniciativas que a lo mejor están teniendo en los ayuntamientos a raíz de FAMSI, pero que no conocemos. Por lo tanto, se crean aquí una sinergia, ¿no? Se establece ahí una red que te puede dar, que a mí ya me ha pasado, conocer acciones que se llevan a otras ciudades, que dices, oye, pues esto lo mismo llevado a mi ciudad y adaptado a mi realidad, pues no es mala idea, ¿no? Por lo tanto, bueno, un día intenso, porque la jornada empieza y no termina, pero bueno, con ganas de echar un rato con los compañeros y conocer cómo estamos con FAMSI.
1: Son muy interesantes, muchas

0: las iniciativas que se plantean, y además en el caso de Almería creo que vuestra experiencia es especialmente relevante porque, claro, estamos hablando de una de las ciudades más multiculturales de Andalucía, y también eso ocurre en la provincia. Me atrevería a decir que si en algo podemos decir que es líder Almería es en la gestión, en primer lugar, de los recursos hídricos, que eso es tal fundamental, y luego precisamente en eso, en ser un ejemplo de convivencia y también de tener, incluso por vuestro contacto diario con personas que vienen de otros países, que os trasladan directamente cuáles son las circunstancias que se dan en sus entornos, y también eso incluso creo que os puede dar en algún momento una pista de por dónde llevar o cómo aplicar mejor los proyectos que se implementan y que luego en Fancy se potencian.
1: Fíjate que nosotros en Almería, vamos ahora mismo en próximos días, realmente yo creo que quizá la semana que viene o poquito más, se aprueba el quinto plan de migración de la ciudad de Almería. Para ese quinto plan el proceso ha conllevado un poquito de tiempo porque hemos evaluado el cuarto plan, hemos hecho partícipe a todas las entidades que están en la mesa de trabajo, se les ha escuchado, han hecho propuestas, han visto líneas, y yo estoy orgulloso porque hace poco tuvimos una reunión para, bueno, pues para dar el pistoletazo de salida, para poder publicarlo, si todas las entidades están de acuerdo, y que las propias entidades que te digan, oye, enhorabuena, porque un proyecto, más allá de que alguien pueda decir que le falta algo que no, por lo menos nadie nos va a poder decir, y lo que decían, que no hemos escuchado a las entidades partícipes de ese plan, que son las asociaciones que albergan a toda la migración de la ciudad. Yo hay una frase que creo que resume mucho esto que decías de Almería, y es que Almería antes, años atrás, ¿no? Bastante años atrás, se coexistía, ahora realmente se convive, ¿no? Que yo creo que es una diferencia importante. Por lo tanto, podemos decir que en Almería las culturas conviven, las realidades conviven y las personas conviven perfectamente. Entonces, bueno, siempre habrá situaciones a resolver porque se dan focos, se dan cuestiones, pero en una amplia mayoría, en Almería, por suerte, podemos decir que somos una ciudad acogedora, que ha sabido interpretar que había que gestionar la migración como una oportunidad, no como un problema, y ya te digo, una de los resúmenes, yo creo, más buenos que podemos tener en estos años es que aprobamos ese quinto plan de migración con todo el mundo a favor y ya con ganas de iniciar las actividades que conlleva.
0: Es que precisamente creo que esa clave que apuntabas hay que incluso insistir sobre ella más de lo que se pueda, porque en muchos casos se tiende a pensar que cuando hablamos de migrantes de una manera casi tácita, no hablamos de migrantes, hablamos de personas que vienen a trabajar durante un tiempo, que luego vuelven a sus zonas, como evidentemente en algunos casos sí ocurre, pero eso parece que deshumaniza a la persona que viene a aportar no solo su saber hacer trabajando en determinados sectores, sino también a aportar su calidad humana, sus otras maneras de ver el mundo, a enriquecer nuestro entorno cultural, nuestro entorno más próximo. Por eso creo que en un momento como este, en el que hay muchos discursos que vienen a menoscabar la presencia de las poblaciones migrantes, creo que hay que tener en cuenta que si entre nosotros mismos necesitamos a veces sentarnos a hablar y convivir, ¿cómo no va a ser más que necesario con personas que vienen de entornos distintos al nuestro, pero no por ello vamos a dejar de acogerlos?
1: Tal cual, y mira que tú decías que puede ser gente que venga durante un tiempo a trabajar y se vuelva, y en un porcentaje altísimo en Almería, por otro lado, a veces puede ser que vengan, válgase la expresión, para un rato, pero se quedan toda una vida. Y su hijo está aquí, y yo siempre digo un ejemplo que puede parecer muy banal o muy sencillo, muy de calle, pero es así, el mejor amigo de Monja pues ya es Javier no sé cuánto, ¿no? Y viceversa, por lo tanto es importante, y yo estoy muy contento por eso, porque ese quinto plan ha buscado, y vamos a evaluar entre todos, no quiero evaluarlo yo, quiero que lo evaluéis vosotros, porque de ahí va a nacer la realidad de ese quinto plan, que las entidades entiendan que ellos son partícipes. Yo creo que todas estas situaciones, los principales actores, los más implicados, pues tienen que ser los protagonistas de la solución, por así decirlo. Por lo tanto, muy contentos de esta participación, de este querer participar, que también es importante. Hay veces que la gente puede participar, pero por poner un tic a la participación, y en este caso no ha sido así. Así que, como tú decías, si nos tenemos que sentar entre nosotros, ¿por qué no ante situaciones que se pueden dar de que la gente vea el mundo diferente, pues simplemente por el hecho de este diferente donde vivimos, ¿no?
0: Y por eso es tan importante la labor que se hace en una entidad como FAMSI, que lo que persigue, y además creo que es interesante recordar esto porque es una cifra que ha salido mucho con estas elecciones que hemos tenido hace poco, hay 785 municipios en Andalucía, esos son 785 oportunidades de poder vertebrar una ayuda que, bien planificada, bien cohesionada, permita que nuestro día a día sea un poco mejor. Y parece algo muy naif plantearlo en esos términos, pero creo que eso es justamente lo que hace especial a FAMSI.
1: Pues sí, yo cuando conocí, nosotros la verdad no conocía la red de Fancy. En el momento que me la presentaron dije, bueno, una ciudad como Almería, con más de 120 culturas, con la realidad que tenemos, ¿cómo no vamos a estar aquí dentro, ¿no? Así que, vamos, fue poquito tiempo lo que tardamos en conocer de primera mano a la Fancy y a su digamos, líderes y personas que hacen que Fancy funcione. Y hablarlo con nuestra alcaldesa y, por supuesto, fue algo muy rápido al entender que aquí tenemos que estar. Y desde entonces aquí estamos, sin problema ninguno, intentando participar en todo lo posible. Pocas reuniones me he perdido yo, allí, así sea en el otro extremo de nuestra enorme y maravillosa comunidad autónoma. Pero sí, la verdad es que la labor de Fancy es tan importante, por un lado, por los proyectos que desarrolla, como por dar a conocer la migración y los procesos migratorios de otra manera, ¿no? Yo creo que eso también es una parte importante para entender por qué es importante trabajar en origen, pero también por qué es importante trabajar la convivencia y la migración aquí, una vez que estamos ya aquí, ¿no?, en nuestra comunidad autónoma. Así que nada, como decía, deseando que esta jornada dé comienzo y podamos conocer todas las realidades de primera mano.
0: Y por supuesto agradeciendo que Óscar Bleda de nuevo se haya pasado por los micrófonos de la Onda Local Andalucía para contarnos desde el punto de vista de la ciudad de Almería cómo se hace ese trabajo y cómo lo hacéis desde el ayuntamiento. Óscar, de nuevo, muchas gracias por acompañarnos.
1: Muchísimas gracias a vosotros por no faltar nunca tampoco.
0: En nuestro trabajo lo hacemos encantados y podemos acreditar que él no se pierde ni una. Estuvo en Córdoba y está en esta jornada en Granada. Óscar, lo dicho, muchas gracias.
1: Gracias a ti.

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8: Hola, ¿qué tal? Muy buenos días. Es viernes 19 de junio. Tiempo en Radio Arcos para la información local. Vamos con alguno de los titulares del día. Arcos continúa ejecutando obras de mejora urbana dentro del PFEA con una inversión superior a los 2 millones de euros. El gobierno municipal pondrá en marcha este verano un nuevo plan de pavimentación con una inversión de 273.000 euros. En política, el Partido Socialista de Arcos denuncia el deterioro del Parque Canino del Portechuelo y exige la apertura de la piscina cubierta. Y en deportes, a pocas horas de que el Arcos Club de Fútbol dispute el partido más importante de la temporada y opta al ascenso a División de Honor, nuestro compañero José Antonio Velasco ha hablado con el entrenador y varios jugadores a los que podremos escuchar en nuestro apartado deportivo, así como a la palista arcense Sara Barba Mancera, que está viajando hasta Francia para disputar con la selección española la Copa de Europa de Kayak Polo. Ahora sí, comenzamos. Y comenzamos contándoles que la Delegación Municipal de Tráfico informa que este domingo 21 de junio, a partir de la 1 de la tarde y hasta las 12 de la noche, se llevará a cabo un corte al tráfico rodado en la calle Maestro Joaquín Vázquez Rodríguez con motivo de la celebración de un evento con música en la terraza del establecimiento público Beverly Hills, donde se espera gran cantidad de personas con motivo del partido de ascenso que jugará el Arcos Club de Fútbol. Y comenzamos contándoles que el Ayuntamiento de Arcos ejecutará este verano un nuevo plan de pavimentación que permitirá mejorar más de 10.000 metros cuadrados de superficie viaria en distintos puntos del municipio y sus barriadas rurales. Así lo ha anunciado el alcalde Miguel Rodríguez en declaraciones a Radio Arcos. La actuación contará con una inversión de 273.000 euros financiada íntegramente por la Diputación Provincial de Cádiz y contempla la mejora de un total de 9 calles distribuidas por diferentes zonas del término municipal. Entre las actuaciones previstas en el casco urbano destacan la reparación de la calle Juan Pablo II, conocida como la Cuesta del Cementerio, donde se realizará un repaso del firme de hormigón debido al deterioro acumulado por la falta de mantenimiento durante años. También se actuará en las calles Eugenio Noel, Ferran Caballero y en lo que es la vía de acceso a la calle Molino. El plan incluye además mejoras en la calle Larga y la calle Ancha de Gédula. En la barriada rurales de Las Abiertas se procederá al asfaltado de las calles Tulipán, Azucena y Amapola, mientras que en La Pedrosa se renovará completamente la vía principal, una actuación largamente demandada por los vecinos de la zona. Miguel Rodríguez ha destacado que este programa presta una atención especial a Gédula y a las barriadas rurales. El alcalde también se ha referido a las obras que se ejecutan actualmente en la calle Extremadura, en la barriada de La Perdiz, donde se está llevando a cabo una actuación integral que dotará a la vía de redes de saneamiento, abastecimiento de agua, electricidad, asfaltado, acerado y alumbrado público. Respecto al calendario de ejecución, Miguel Rodríguez ha señalado que las obras del nuevo plan de pavimentación podrían comenzar a principios del próximo mes. Escuchamos al alcalde Miguel Rodríguez.
9: Vamos a llevar a cabo un nuevo plan de pavimentación que va a comenzar a ejecutarse este verano en Arcos y en distintas barriadas, con una inversión de 273.000 euros que está financiada por la Diputación Provincial de Cádiz, y gracias a esta actuación pues vamos a llevar a cabo el reasfaltado de más de 10.000 metros cuadrados de superficie viaria, permitiendo mejorar un total de 9 calles distribuidas por diferentes zonas de nuestro municipio. Está prevista la calle Juan Pablo II, que es la Cuesta del Cementerio, que es una calle que, bueno, se está en hormigón, se va a hacer el repaso de hormigón, una calle que lleva muchísimo tiempo sin tener ningún mantenimiento, entendíamos que era fundamental también. La calle Eugenio Noel, la calle Fernán Caballero, la vía de acceso a la calle Molino, y también mejoras en la calle Larga y en la calle Ancha de Gédula. En las barriadas rurales, concretamente en Las Abiertas, se va a pavimentar la calle Tulipán, la calle Azucena y la calle Amapola. Y en La Pedrosa pues se va a mejorar toda la vía principal de La Pedrosa y se va a llevar a cabo también una reorganización integral de lo que es el aparcamiento a lo largo de toda la calle, que es una demanda de los vecinos de La Pedrosa. Así que nada, hemos querido que este plan tenga también una especial atención hacia Gédula y hacia las barriadas rurales, que esto también hay que sumarle la calle Extremadura que estamos haciendo en la barriada de La Perdiz, que es una calle que va avanzando pues bastante bien, una calle que no estaba asfaltada y que ahora va a contar con todos los servicios de saneamiento, de abastecimiento de agua, electricidad y su asfaltado, acerado y alumbrado público. Así que con poco a poco, pues con las barriadas rurales vamos también llegando a cumplir todo nuestro compromiso.
8: ¿Y hay una previsión de fechas, alcalde, de cuándo comenzará ese plan de asfaltado?
9: No, bueno, te puedo decir que, bueno, que ahora en verano vamos a empezar prácticamente. Yo creo que a principio del próximo mes, como muy tarde, pues empezará la ejecución de estas obras. Entendemos que hay muchas calles que lo necesitan, porque es cierto que cada vez que se anuncia algo de esto, pues todo el mundo se acuerda de la suya, y es normal, pero priorizamos en las que están peor. Tenemos que priorizar en las calles que entendemos que están peor, que necesitan más mantenimiento, y cuando haya otro plan de asfaltado pues iremos a las siguientes calles que entendamos que necesitan pues llevar a cabo ese asfaltado.
8: Por otra parte, el alcalde Miguel Rodríguez también se ha referido a las distintas obras PERFEA del programa de fomento del empleo agrario y concretamente de las actuaciones de mejora y embellecimiento que se están realizando en la Plaza Hermanos José Jesús de las Cuevas en el Barrio Bajo, así como en la Plaza de la Caridad. Durante la visita realizada, el regidor destacó que estas actuaciones forman parte de un total de 13 intervenciones impulsadas por el Ayuntamiento y financiadas a través de este programa, que cuenta con una inversión superior a los 2 millones de euros. Los trabajos contemplan mejoras en espacios públicos, redes de saneamiento, acerados, alumbrado e iniciativas de embellecimiento urbano. Miguel Rodríguez señaló que ya han concluido las obras en la Plaza de la Caridad, la Rotonda Predigal 2 y la propia Plaza Hermanos José y Jesús de las Cuevas. Asimismo, continúan los trabajos en la calle Italia, donde se están solucionando problemas de filtraciones en la calle Italia de agua que afectan a varias viviendas, así como en otros puntos del municipio, como la Plaza de los Panderetos y la calle Extremadura de la barriada de la Perdiz. Entre las próximas actuaciones previstas figuran la mejora y embellecimiento del mirador de la calle Cefardí junto a la muralla, la remodelación integral de la Plaza Modesto Gómez, la renovación del pavimento y acerados en la rotonda de Matrera Abajo y actuaciones de accesibilidad y seguridad en el mirador de la calle Árabe, también situada junto al recinto amurallado. El alcalde ha destacado especialmente en este último proyecto, que permitirá poner en valor un espacio poco conocido del casco histórico. Además, también el alcalde se ha referido a que otra de los proyectos destacados es la construcción de un nuevo kiosco bar en el Parque de la Verbena. Según explicó Miguel Rodríguez, se eliminarán las antiguas instalaciones muy deterioradas para levantar un nuevo equipamiento que servirá como punto de partida para la recuperación integral de este espacio verde. Miguel Rodríguez.
9: Efectivamente, ayer mismo estuvimos en la Plaza Hermano José y Jesús de las Cuevas, en el Barrio Bajo, supervisando las actuaciones de mejora y de embellecimiento que se ha hecho allí, igual que también en la Plaza de la Caridad. Una intervención que forma parte de las 13 actuaciones incluidas en los proyectos del programa de fomento de empleo agrario, que está impulsado por el Ayuntamiento de Arco y que cuentan con una inversión superior a los 2 millones de euros destinados a mejorar espacios públicos, redes de saneamiento, acerado, iluminación, actuaciones de embellecimiento urbano, en definitiva, pues lo mismo que decía antes, pues mejorando lugares que lleva muchísimo tiempo, pues que necesitan un mantenimiento. Destacar además que ya han finalizado los trabajos en la Plaza de la Caridad, Rotonda Pérez Gardó y la propia Plaza Hermano José y Jesús de las Cuevas. Y además continúan las obras en la calle Italia, que es una zona que tenía problemas de filtraciones de agua en el bloque de los vecinos. Y también, bueno, por otros puntos del municipio, como puede ser la Plaza de los Panderetos, que va bastante avanzada, y una plaza que se va a quedar completamente nueva, a como estaba antes, y se va a quedar bastante bien. O la calle Extremadura, que comentaba antes, justo antes. En la barriada de la Perdiz, que es una calle que se va a hacer nueva. Las próximas actuaciones que tenemos previstas, tenemos la mejora y el embellecimiento del mirador de la calle Cefardí, que está junto a la muralla, también el adecentamiento integral de la Plaza Modesto Gómez, la mejora del pavimento y de los acerados adyacentes en la rotonda de Matrera Abajo, actuación también de mejora en la accesibilidad y seguridad en el mirador de la calle Árabe junto a la muralla, que esto es una zona que poca gente de Arcos Coyo que conocen, y es una zona muy bonita, es una zona espectacular y que vamos a poner en valor también, además de arreglarla y bueno, dignificar la vida de los vecinos de aquella zona del Cómpeta, también vamos a dotar pues un nuevo equipamiento turístico, un mirador junto a la muralla de Arco. También se va a llevar a cabo una renovación integral de la calle Núñez del Prado junto a San Pedro. Ahí vamos a arreglar todo el saneamiento, el abastecimiento de agua, la electricidad, en definitiva, eso va a llevar una renovación integral, como decía, con las molestias que eso causa, pero entiendo que es necesario, y de nuevo pues estamos llevando a cabo mejoras en materia de agua, que es algo importante y que estamos haciendo desde que llegamos. También se van a llevar a cabo pintados de barrancos por todo el casco antiguo y zona del Cómpeta, ejecución de las obras en la Plaza de los Panderetos, que ya decía antes que ya se han iniciado, construcción de un kiosco bar nuevo en la Verbena, actuación en la calle Extremadura, como decía, de la Perdiz, y yo creo que son bastantes proyectos que van a ir mejorando la imagen y la vida de nuestro pueblo. Importante destacar el kiosco bar que se va a hacer en la Verbena. Vamos a quitar todo lo que había anteriormente, que está bastante destrozado, está en muy malas condiciones, y vamos a colocar un kiosco bar nuevo, y vamos a empezar por ahí a mejorar el Parque de la Verbena, que es un parque que necesita bastante mantenimiento, necesita un arreglo integral también. Dijimos que íbamos a hacerlo cuando termináramos la obra de reurbanización. La obra de reurbanización poco a poco va viendo su fin, y nosotros pues vamos a ir comenzando como nos comprometimos, dando paso ya para que el Parque de la Verbena pues vuelva a ser lo que fue, un lugar de encuentro, un lugar saludable, un espacio donde poder pasear, donde poder hacer deporte, donde poder disfrutar al aire libre. Así que algo más importante creo yo también que destacar, como es este kiosco bar en el Parque de la Verbena.
8: Y nosotros continuamos con más noticias, porque la Dirección Municipal de Cultura del Ayuntamiento de Arcos ha dado a conocer la programación cultural de verano 2026, una agenda que incluye cuatro grandes citas destinadas a promocionar el patrimonio, las tradiciones y la oferta turística de la localidad. El delegado de Cultura, Andrés Camarena, ha sido el encargado de presentar el calendario de actividades bajo el lema "Los veranos son de Cultura Arcos". Durante su intervención, Andrés Camarena destacó la apuesta del equipo de gobierno encabezado por el alcalde Miguel Rodríguez por la cultura y la recuperación del patrimonio local. Según señaló, el objetivo es seguir posicionando a Arcos como un referente cultural y turístico de la provincia. La programación arrancará este próximo 23 de junio, el próximo martes, con la tradicional hoguera de la Noche de San Juan en la playa del Santiscal. La actividad comenzará a las 10:30 de la noche con la actuación musical del grupo Son de Cay y culminará con el encendido de la hoguera a las 11:45 de la noche. El delegado invitó tanto a los vecinos de Arcos como a visitantes de la comarca y de otros puntos de la provincia a participar en esta celebración. Escuchamos a Andrés Camarena.
10: Hoy presentamos todas las actividades, los eventos que desde la Delegación Municipal de Cultura del Ayuntamiento de Arcos de la Frontera vamos a presentar y vamos a llevar a cabo en este verano 2026. Los veranos son de Cultura Arcos. Ese es nuestro hasta, esa es nuestra manera de trabajar y ese es el ímpetu y la apuesta del gobierno de Miguel Rodríguez como alcalde de la ciudad de Arcos de la Frontera. Cuando llegamos al gobierno dijimos que queríamos darle un cambio rotundo a nuestra ciudad y lo hemos hecho en materia cultural, en materia patrimonial, porque al final el flamenco es patrimonio de la humanidad y, por supuesto, poner en valor nuestro municipio, poner en valor Arcos de la Frontera y su conjunto monumental también es patrimonio inmaterial, material y, por supuesto, Arcos de la Frontera en definitiva. Como decía, los veranos son de Cultura Arcos y empezamos con el día 23 de junio a las 10:30 de la noche en la playa del Santiscal, presentando un año más esa actividad que llevamos a cabo desde el primer año de gobierno, como decía anteriormente, que es la hoguera de la Noche de San Juan. Recuerdo, 23 de junio en la playa del Santiscal, 10:30 de la noche, con una actuación musical de Son de Cay y que a continuación, pues a las 12:45, comenzaremos a prender fuego en esa hoguera en el que todos los que quieran participar, por supuesto, invito no solo a las vecinas y vecinos de nuestra ciudad de Arcos de la Frontera, sino también a toda la comarca, a toda la parte de la sierra, a todos los municipios de la provincia que también desde las zonas costeras pues quieren vivir una experiencia nueva, una experiencia distinta con esta Noche de San Juan en un lugar, por supuesto, emblemático como es la playa de Santiscal, en un lugar pues que tiene esa manera de que la naturaleza nos regala a nuestro municipio, uno de los parajes naturales más bellos que hay, me atrevería a decir, en todo nuestro país. Vamos a seguir, como decía, trabajando, apostando por Arcos de la Frontera y aprovechando pues todos estos recursos naturales que tiene nuestra ciudad.
8: La segunda gran cita será la Noche en Blanco, prevista para el 11 de julio. Durante esa jornada se abrirán de forma gratuita numerosos espacios patrimoniales y museísticos de la ciudad entre las 8 de la tarde y las 12 de la noche. Entre las novedades figura la apertura del Arco Matrera, nuevos espacios expositivos en el Palacio del Mayorazgo, la colección de vinotecas de don Marcelino Ruiz y una muestra dedicada a la historia del flamenco en Arcos a través de antiguos carteles de ferias y veladas. Andrés Camarena.
10: La siguiente cita importante también será la Noche en Blanco. En esta ocasión, la Noche en Blanco en nuestra ciudad será el 11 de julio, en que un año más volvemos a abrir gratuitamente todos los espacios que tiene la localidad. No solo patrimonio religioso, como son las campanas, los campanarios, las campanas, las torres o edificios de este tipo de índole religiosa, sino también pues todos nuestros espacios museísticos, incluidos el Arco de Matrera, que sabéis que es una de las últimas recuperaciones que se ha hecho y que no va a quedar ahí. Vamos a seguir apostando por recuperar nuevos espacios, nuevas salas de exposiciones en el Palacio del Mayorazgo, como es la vinoteca de don Marcelino Ruiz, que también se abrirá, y un nuevo espacio dedicado al flamenco de Arcos de la Frontera, con una exposición increíble de carteles de la feria, de carteles de las veladas antiguas de Arcos de la Frontera, de ese patrimonio también, por supuesto, que tenemos documental espectacular en nuestra ciudad y que vamos a poder descubrir, como decía, desde las 8 de la tarde hasta las 12 de la noche el día 11 de julio en la Noche en Blanco. Esa noche que vamos a, como decía, a descubrir nuevos espacios y que vamos a seguir trabajando para recuperar nuevos lugares, como pueden ser pues ese proyecto que tenemos de museístico en la misma parte del castillo, que como sabéis ya se está reparando por una obra del PFEA en la Plaza de los Panderetos, otro lugar emblemático, uno de los nuevos miradores que vamos a incluir, que vamos a trabajar en él, que es el mirador de la Puerta del Cómpeta, con esa torre que hemos recuperado para todas las vecinas y vecinos de Arcos. Noche en blanco.
8: Pues entramos ahora en materia política, porque la secretaria general de los socialistas de Arcos, Ana Carrera, ha denunciado el estado de abandono que presenta el Parque Canino del Portichuelo, el único espacio de estas características existentes en el municipio, y ha reclamado al equipo de gobierno una actuación urgente para garantizar su mantenimiento y seguridad. Durante una rueda de prensa ante los medios de comunicación, Ana Carrera ha asegurado que son numerosos los usuarios que han trasladado al grupo socialista las deficiencias que presenta esta instalación inaugurada en 2019. Gracias a un plan de inversiones de la Diputación Provincial de Cádiz. Entre los problemas señalados, la dirigente socialista ha destacado el deterioro del vallado perimetral, sustituido provisionalmente por vallas de obra que, según ha indicado, no garantizan la seguridad de los animales. Asimismo, ha alertado del mal estado de las fuentes afectadas por la corrosión, del deterioro del firme que ha perdido la capa de arena y presenta abundancia de piedras y de daños existentes en los elementos de recreo y sus anclajes. En este sentido, ha anunciado que el Partido Socialista llevará una propuesta al próximo Pleno Municipal para instar al Ayuntamiento a acometer una actuación integral de mejora y mantenimiento del recinto. Escuchamos a Ana Carrera.
11: Son numerosos los vecinos y vecinas que nos han trasladado desde hace ya muchas semanas que la situación del parque es de abandono y de imposibilidad de que aquellas familias que tienen, en este caso, perros y que acudían frecuentemente a un rato de esparcimiento y ocio aquí con su mascota, pues es imposible. Para empezar, hace ya bastante tiempo que el vallado perimetral se ha caído y el ayuntamiento, en vez de venir a reponerlo, lo que ha hecho es poner unas vallas de obra que como podrán comprobar, no imposibilita que un animal se escape. Son unas vallas provisionales con un montón de huecos y que desde luego no garantizan la seguridad. Otra de las cuestiones que nos ponen de manifiesto los usuarios de estas instalaciones es que las fuentes están totalmente oxidadas, que el suelo está en unas condiciones pésimas, ya no tiene arena, por lo tanto solo tiene piedra, y que lo que hace es que muchos animales se hagan daño en las patas cuando vienen aquí y corren. Los anclajes de los distintos elementos están destrozados. Por lo tanto, hoy queremos denunciar el absoluto abandono en el que, el equipo de gobierno tiene unas instalaciones como esta, que, como digo, son las únicas que hasta el momento hay en Arcos. Estas instalaciones se pusieron en marcha gracias a un plan Invierte de la Diputación Provincial, con financiación de la Diputación, y se inauguraron en 2019. Y entendemos que 7 años después ya es el momento de volver a invertir y de volverlas a poner a punto. Desde luego, en estos últimos años no se le ha hecho absolutamente ningún mantenimiento. Y hoy, desde el PSOE, queremos poner de manifiesto, que además lo vamos a llevar a pleno, al próximo pleno de este mes, para instar al ayuntamiento a que de manera urgente invierta en unas instalaciones como esta, que hoy en día creo que todos compartiréis con nosotros en que cada vez somos más las familias en las que los animales, forman parte de los núcleos familiares, y por lo tanto instalaciones como estas no son ya un lujo, son una necesidad más de ocio, de esparcimiento de la familia, y que hacen que nuestras ciudades y nuestros pueblos pues cada vez sean más amables y más agradables de convivir. Nosotros le exigimos al gobierno de Miguel Rodríguez que de manera inmediata reponga el vallado, reponga las instalaciones que están deterioradas, que por supuesto ponga un suelo que no sea un peligro para los animales que vienen aquí.
8: Ana Carrera ha criticado además la gestión municipal en materia de espacios públicos infantiles. Según ha recordado, el Partido Socialista ya denunció hace meses el estado de varios parques infantiles y solicitó su renovación. Sin embargo, ha señalado que, aunque algunos de estos espacios han sido desmontados recientemente, todavía no han sido sustituidos por nuevas instalaciones. Por otra parte, la secretaria general de los socialistas ha vuelto a reclamar información sobre la situación de la piscina cubierta municipal, cuyas obras finalizaron hace más de un año sin que las instalaciones hayan entrado todavía en funcionamiento. Ana Carrera me ha recordado que se trata de una infraestructura largamente demandada por la ciudadanía y cuya ejecución fue impulsada durante el anterior mandato socialista mediante la obtención de financiación y la licitación de las obras. La dirigente socialista me ha asegurado que el Grupo Municipal Socialista ha solicitado en varias ocasiones explicaciones sobre los motivos que impiden la apertura de la instalación. Ana Carrera.
11: ¿Cuál es la situación actual de la piscina municipal? cuál es el motivo por el que a día de hoy, bueno, pues esas instalaciones no están abiertas, y desde luego si hay alguna explicación para que, igual que veo yo, que ven mis compañeros, el resto de los arcenses a diario, bueno, pues no entienden cómo unas instalaciones en las que hace ya un año no hay ningún operario ni nadie haciendo ningún trabajo, no se hayan dado los pasos necesarios para que esas instalaciones se pongan a disposición de los ciudadanos y ciudadanas de Arcos. Y yo hoy quiero, en este sentido, trasladar que esas son unas instalaciones que, bueno, pues que era una asignatura pendiente desde hace más de 20 años, de todos los gobiernos que han pasado. No quiero que con estas declaraciones alguien entienda que yo estoy culpando a Miguel Rodríguez de que no esté la piscina en marcha. No estoy haciendo eso. Desde luego es una asignatura pendiente desde hace muchos años. Y desde luego hay niños que estaban en los colegios y que hoy son adultos. Niños que estaban en los colegios cuando le anunciaron que iban a tener una piscina cubierta en Arcos, que han estado durante muchos años teniendo que trasladarse a Jerez o a Villamartín, y que hoy siguen sin tener esa piscina. Pero lo que sí quiero poner de manifiesto, que a pesar de ser una asignatura pendiente de muchos de los gobiernos anteriores, el anterior gobierno sí priorizó y entendió que Arcos no podía seguir sin tener unas instalaciones como esas. Se priorizó, se buscó la financiación y se dejaron las obras licitadas y en marcha cuando se inició este mandato. Obras que ya, en las que ya había financiación, que ya se habían comenzado las obras y que hace más de un año que han finalizado. Seguimos sin entenderlo. Lo hemos preguntado en más de una ocasión en el Pleno. Hace un año se convocó un Pleno extraordinario y urgente para aprobar una modificación presupuestaria que dotase de una pequeña partida que el Ayuntamiento iba a poner para la finalización. Y ya digo, un año después, seguimos sin tener la información. Lo hemos solicitado por escrito en varias ocasiones y no se nos ha contestado. Pero desde luego ya no solo queremos que se nos conteste al Grupo Socialista, queremos que el alcalde le dé las explicaciones y el delegado de deporte a los ciudadanos y ciudadanas de Arcos, que como digo llevan muchos años esperando, en los que bueno pues se ha entendido que había que priorizar y que Arcos debía tener unas instalaciones tan necesarias.
8: Pues esto no estará para la información deportiva. Miles de aficionados esperan que el Arcos Club de Fútbol haga historia este fin de semana, venciendo al Club Deportivo Bentipo en el Antonio Gallardo y logrando así el ascenso a División de Honor. Este partido se jugará a puerta cerrada para cumplir con la sanción impuesta al Arcos por el Tribunal Administrativo del Deporte de Andalucía. José Antonio Velasco, ¿cómo están los ánimos entre los jugadores? Muy buenas, compañero.
12: ¿Qué tal? La verdad es que, teniendo en cuenta la situación que les ha tocado vivir, ni tan mal. Un poco tocados, pero para nada hundidos. Sobre todo, apenados por no poder lucirse y disfrutar este domingo junto a su afición de un partidazo de esos que se dan una vez cada 15 años, que es el tiempo que ha transcurrido desde que el Arcos Club de Fútbol disputó la última liguilla de ascenso. Una final que, como reconoce el técnico del Arcos, Manuel Rosales Duque de Estrada, les hubiera gustado vivir de otra manera, pero que afrontarán con la misma ilusión.
13: Hombre, claro que no es lo mismo. Al final creo que era la primera vez que una final de un playoff para ascender, independientemente de la categoría en la que estuviera el Arcos, pues era la primera vez que sucedía. Y estamos ilusionados con vivir un partido bonito, porque ya sabemos de la afición que tenemos, del lleno que ha habido en anteriores eliminatorios, pues imaginábamos un Antonio Gallardo lleno para presenciar una bonita final y nada, pues nos quedaremos con esa espina si la federación lo ha querido, y tenemos que aceptar y acatar las decisiones, que para ellos son los que mandan.
12: A los aficionados, Rosales les pide que respeten las normas, que sean pacientes y a cambio el equipo lo dará todo en el campo para recompensarlos.
13: A la afición pues pedirle que respeten las normas y las leyes que hay impuestas, que se mantenga una distancia de 200 metros con respecto al campo de fútbol, que tengan paciencia sobre todo porque no queda otra y nada, nosotros pues nos dejaremos el 100% si más aún cabe sin ellos, e intentaremos pues lograrlo para después ir en busca de ellos a celebrar juntos y nada, que esta temporada después de los dos años que llevamos a pico y pala, pues que merezca la pena, que logremos ese ascenso y pues lo que ganemos en el campo que no se pierda en la grada.
12: Raúl Girón, uno de los hombres de la temporada, afronta este partido con ganas de conseguir el ascenso.
14: Nos lo afrontamos con, yo creo que tanto yo como el equipo, con muchísimas ganas de poder ascender aquí en nuestro pueblo, aunque con las circunstancias que han pasado, pero bueno, al fin y al cabo lo vamos a hacer aquí, en tierra celse, como yo digo, y nada, a por ello y a intentar conseguirlo.
12: Para Paco Moreno, lo importante es que el Arcos va a jugar una final, con independencia de que la grada esté vacía. Ellos saben que su gente los esperará afuera para celebrar el ascenso.
15: Lo importante es que se juega. Es verdad que al final la pérdida del apoyo de la grada es importante, se va a notar. Pero bueno, que nosotros al final somos los que tenemos que ganar. La grada es verdad que se apoya, nosotros sabemos que la gente está afuera, tanto familia, afición, amigos, etcétera. Y lo importante es demostrarlo en el campo.
12: Antonio Juan Téllez nos contaba ayer que van a luchar por darle una alegría a la gente de Arcos.
16: Como dije, el objetivo de la temporada es el ascenso, y el domingo pasado conseguimos traer el resultado vivo, y ya solo queda que una pena que no tengamos ni afición ni nadie, puerta cerrada, pero bueno. Ya solo nos quedan dos entrenamientos y vamos a luchar lo máximo posible por darle una alegría al pueblo.
12: Por cierto, que hoy, a partir de las 7:30 de la tarde, la afición del Arcos Club de Fútbol y quien lo desee está invitado e invitada a presenciar el último entreno antes de la gran cita de este domingo. Así que todos convocados y convocadas en el Antonio Gallardo para animar, para dar calor, para dar cariño y apoyo a los jugadores del Arcos, ya que el domingo pues estarán completamente solos en ese estadio vacío debido a esa sanción impuesta por la Federación. Dicho esto, cambiamos de tema. Sara Barma Mancera, deportista del Club Deportivo Piragüismo Arcos, ha sido convocada por la Selección Española de Kayak Polo para formar parte del equipo femenino senior que competirá en la Copa de Europa de Kayak Polo este fin de semana en Francia. Después de sufrir una lesión, afrontar una pretemporada muy dura y tras 4 concentraciones, Sara Barba Mancera está preparadísima para competir con la selección española.
17: Sí, sí, preparada. Hemos tenido ya 4 concentraciones. Es verdad, como he comentado antes, que al principio de temporada, después de haber tenido una pretemporada muy dura y de muchos entrenos, caí en el primer campeonato con el club en una lesión en el hombro izquierdo. Pero con mucho trabajo y sobre todo mucha paciencia, he comenzado de nuevo a entrenar fuerte, y es verdad que las primeras concentraciones un poco más flojas, pero el seleccionador ha confiado en mí desde el principio, y bueno, pues ahí estoy en la lista, súper contenta de poder competir y que todo vaya bien.
12: Y hasta aquí el resumen de la actualidad deportiva local.
8: Pues dejamos la información deportiva. Conocemos ahora la información del tiempo desde la Agencia Estatal de Meteorología y con Isabel Escribano. Isabel, buenos días.
18: Buenos días. En Cádiz hoy se esperan cielos poco nubosos con intervalos de nubes medias y altas. No se descartan chubascos ocasionales acompañados de tormenta. El viento será flojo variable y soplará el levante moderado en el estrecho. En cuanto a las temperaturas máximas, o no se esperan cambios o que vayan en ligero descenso, con valores de 26 grados en Algeciras, 30 grados en Cádiz, 36 en Jerez de la Frontera y 37 en Arcos de la Frontera. El fin de semana se va a intensificar el calor y a partir del domingo habrá un episodio de temperaturas muy altas y persistentes en la península y en Baleares, asociado a una masa de aire sahariana seca y muy cálida. Es una información de AEMET.
8: Pues nosotros ponemos el punto final a nuestra cita informativa. Ya saben que a las 10 llega el Magazine contigo en la mañana con nuestra compañera María José Lozano y José Antonio Velasco. Y nosotros volveremos con la información a partir de la 1:30 de la tarde aquí en Radio Arcos, emisora municipal. Gracias por su atención. Sean felices.

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1: Pues nosotros continuamos con la programación de Radio Arcos, emisora municipal, y ya damos la bienvenida a María José Muñoz, que es primera teniente de alcalde, delegada municipal de Infraestructura, Igualdad y Servicios Sociales. Delegada, muy buenos días.
2: Buenos días.
1: Gracias por estar con nosotros. Antes nada, ¿cómo estuvo esa película que se proyectó ayer tarde?
2: Estuvo genial, genial, porque vimos el inicio de las marchas reivindicativas del orgullo. Como sabemos, aquí en España se hizo en Sevilla en 1978, por ahí, uh-huh. Y la primera fue en 1970. Y la verdad que estuvo genial, porque aprendimos muchísimo también.
1: Bueno, vamos a entrar de lleno a hablar de ciertos temas. Entre ellos, por ejemplo, como delegada de Infraestructura, María José, ya se ha anunciado esa llegada al municipio de 16 millones de euros. Bueno, ¿en qué va a invertir el gobierno municipal este dinero?
2: Bueno, los 16 millones de euros han llegado después, pues eso, de llamar muchas veces a las puertas y de la gestión de este equipo de gobierno, porque no solo ha sido por parte del Estado, sino también lo que es Diputación y lo que es la Junta de Andalucía. Ha venido dinero por distintos sitios. ¿Dónde se va a invertir ese dinero? Pues ese dinero, principalmente, y la mayor parte del dinero, se va a invertir en la sustitución del puente. Igualmente, también reconstrucción de la calle Callao, que es la que está junto al puente y puede ponerla en las condiciones en las que se encontraba. Reparación de caminos rurales y carreteras. Igualmente, reparación de muchos temas relacionados con el agua. Colectores, tuberías, porque es verdad que el agua ha hecho muchísimo daño. Y además, también en lo que es todo lo que son colegios y edificios públicos. O sea, que va a haber una ampliación bastante grande del recorrido que va a tener ese dinero. Como he dicho, lo principal, y es lo que más dinero se va a llevar, es llevar a cabo un nuevo puente.
1: Y hoy además...
2: Que lo que es el derribo y lo que es el proyecto y todo eso, uh-huh, sí que lo está realizando Diputación. Es decir, que eso ya se estaba haciendo.
1: Sí, que pronto veremos también el derribo del puente, se supone,
2: sí,
1: ¿no?
2: Sí, es pronto, pero yo no quiero decir fecha porque a lo mejor se está pendiente. Imagínate, si digo finales de junio o julio y estén los vecinos y vecinas pendientes de ello, ya está prácticamente todo terminado para llevar a cabo este derribo.
1: ¿Y cuál va a ser el proceso de cara a la construcción del nuevo puente de San Miguel? ¿Habrá que hacer un proyecto, entiendo, y todo eso?
2: Claro, Diputación es la que se está encargando, sobre todo, de todo el trabajo del derribo y además de llevar a cabo ese nuevo proyecto para la construcción de ese puente. Una vez el proyecto, pues habrá que sacar la licitación y, por supuesto, la construcción, que eso no se va a hacer en 2 días. Está claro que un puente es una obra de gran envergadura. Pero bueno, ya está ahí el trabajo que estábamos esperando.
1: Imagino que también se destina la parte de dinero al arreglo de la calle Callao.
2: Claro, sí, lo he comentado antes. La calle Callao también lleva 1 millón de euros.
1: 1 millón de euros, ¿no? Porque esa calle, ¿verdad?, que se vio muy afectada con el tema de
2: muchísimo,
1: la lluvia.
2: Muchísimo, además, hay que poner un muro, hay que restablecer todo el asfalto. Es decir, que tiene un trabajo también considerable para que se pueda ya circular en condiciones por ahí.
1: Me gustaría también preguntar, porque, bueno, eso son de cara a eso, ese dinero, de esos 16 millones de euros que vienen para nuestro municipio, pero también se está trabajando un plan de asfaltado. Sí. Y de pavimentación en nuestro municipio.
2: Sí, lo tengo por aquí. El plan de pavimentación, que son 273.000 euros que ha venido, y se va, bueno, ¿qué ocurre? Nosotros estamos trabajando día a día en todo lo que es el tema del asfalto, socavones, siempre estamos pendientes, pero tenemos los recursos que tenemos los trabajadores que tenemos, quiero decir. Entonces, a partir de ahí, pues vamos pidiendo subvenciones, y tenemos esta, que es el plan de pavimentación, que, como he dicho, son 273.000 euros, y se van a dedicar exclusivamente, porque claro, son calles que ya por su seguridad, para la accesibilidad, están muy mal, y vamos a echarlo para ese asfalto aquí. Por ejemplo, en las abiertas, en la calle Tulipán, la calle Azucena y la calle Amapola. En la Pedrosa, lo que es la vía principal, mejorar todo lo que es el firme y una reorganización de los aparcamientos. Estamos, como estáis viendo, estamos con las barriadas rurales. Tenemos, también estamos trabajando en la barriada rural de La Perdiz, en la calle Extremadura, pero esto es con otra subvención, con el PFEA, ¿vale? Y luego también en la calle Larga y la calle Ancha de Gédula, en la calle Fernán Caballero, que es donde está calle Molino, digamos, pues la parte de detrás. Esa es la calle Fernán Caballero y la vía que da acceso a la calle Molino. Y la calle Juan Pablo II, que es la calle que está en la cuesta del cementerio, para que nos entendamos. Todas esas calles se van a mejorar, lo que es todo el pavimentado y el asfaltado.
1: Imagino que poco a poco se irán haciendo trabajos de pavimentación también en otras zonas del municipio, que también,
2: claro,
1: son necesarias,
2: lo necesitan,
1: ¿no?
2: Si es que, a ver, Arco es muy grande, tiene 7 barriadas rurales, y lo que es Arco en sí es muy grande. Entonces, vamos, pues, como te he dicho antes, José Antonio, con los recursos que tenemos, y por supuesto estamos llegando a todos los barrios y estamos trabajando por todos los barrios. Ahora mismo hemos trabajado mucho y hemos estado trabajando en todo lo que es el barrio del Cómpeta, hemos bajado por lo que es Camino de las Nieves, te estoy hablando de lo que son estas semanas atrás, pero esto es todo el año, trabajando por los distintos barrios. Ahora estamos también de lleno en el barrio bajo, que hemos terminado también algunas obras que ahora ya comentaré. Estamos en el casco antiguo, se va a hacer también un plan de pavimentación bastante grande por el casco antiguo. En fin, que vamos tratando distintas zonas conforme van llegando los recursos y conforme lo que nosotros tenemos, pues, agendado todo, pues ahí vamos.
1: Aprovechando sus palabras sobre el casco antiguo, ¿hay alguna novedad en relación, por ejemplo, a la Plaza del Cabildo?
2: Bueno, la Plaza del Cabildo, estamos ya en la contratación de la empresa, digamos. El contrato ya está en licitación, ya se ha sacado, ya esto empezará igualmente en breve, pero tampoco quiero decir plazo, porque bueno, muchas veces los trámites administrativos te hacen paralizar nuevamente, pero muy brevemente se va a empezar y se va a terminar ya por fin la Plaza del Cabildo.
1: Y entiendo que
2: era algo también con lo que nos encontramos, que estaba en unas condiciones pésimas.
1: Entiendo también que dentro de sí ir iniciando también esos proyectos que están recabando de, bueno, quizás de financiación, de documentación, la piscina cubierta, ¿no?
2: Exactamente, la piscina cubierta, estamos también pendientes de documentación para poder decir, bueno, abre ya las puertas. Es que todo esto es muy lento, el trámite administrativo es muy lento, pero no quiere decir que no se esté gestionando y se esté se esté trabajando. De hecho, los resultados se están viendo. Se está viendo, pues, por ejemplo, en el tema del puente, ya se decía, se está trabajando, se ha hecho esto, se hizo la primera contratación del ingeniero, se hizo la sustitución de para que no cayera del todo. Es decir, se ha ido trabajando durante todo este año y se están viendo los resultados. La Plaza del Cabildo, igual, desde que llegamos nosotros tuvimos el gran problema de resolver el contrato que existía. ¿Por qué? Porque había una empresa de por medio. Entonces eso ha llevado mucho tiempo. Y luego de quitar el convenio que existía y hacer el nuevo convenio. Y después de hacer el nuevo convenio, que venga nuevamente la subvención, el dinero, para que ya el pueblo Arco pueda él mismo llevar a cabo, pues, lo que son las obras de la Plaza del Cabildo. Pues todo eso ha tenido todo este tiempo.
1: Claro.
2: Pero todo está dando el resultado. Ahí es donde está la gestión.
1: Que te voy a preguntar, porque esta semana visitaba el Barrio Bajo, concretamente la Plaza de los Hermanos José y Jesús de las Cuevas, porque ahí se está realizando una obra prefea.
2: Exactamente, es lo que te he dicho antes, José Antonio. Estamos con las obras del PFEA, que este año hemos apostado por lo que es Casco Antiguo y Barrio Bajo, y visitamos la Plaza de los Hermanos Cuevas porque ya hay zonas que se han terminado y ha quedado genial. Tenemos terminado allí la Plaza de los Hermanos Cuevas, la Plaza de la Caridad, la Rotonda de Benito Pérez Galdón. Y la actuación que estamos haciendo en Parque Italia, pues está, vamos, allí estuvimos hablando con los técnicos y en breve está ya también terminada. Todo eso está terminado en el Barrio Bajo y, bueno, ya distintas actuaciones que ya iniciaremos porque ya nos queremos meter en lo que es la muralla árabe que tenemos y que nadie la conoce, y el mirador de la calle Sefardíes. O sea, hacer como una pequeña ruta de turismo donde entren en Arco por una punta y terminen en otra, como es la muralla y el mirador. Ahí entraríamos ahora ya cuando terminemos todo esto.
1: Que sería también con una obra PFEA, entiendo, ¿no?
2: Sí, es la misma obra PFEA. Son más de 570.000 euros. En concreto son 579.940 euros. Lo que dedicamos ahí al Barrio Bajo.
1: Son distintas obras PFEA que también en las que se están trabajando, porque, por ejemplo, aquí cerquita también tenemos otra obra en la Plaza de los Panderetas.
2: Exactamente, esa es la parte del casco antiguo.
1: La parte del casco antiguo.
2: Que tenemos, pues, la urbanización de la Plaza de los Panderetos, y eso es una obra integral, es decir, se está cambiando todo. Se está cambiando todo y va a quedar estupendamente. Igualmente, pues, la calle Núñez de Prado, que se va a levantar entera, y San Pedro, ahí se va a hacer, hay problemas también de filtraciones, y por eso te digo que también estamos trabajando, independientemente de las subvenciones esas que ha venido del plan de pavimentación. Aquí lo que estamos es buscando dinero y gestionando. Nosotros, vamos, yo desde mi partido, desde ahí, pero y yo personalmente, teníamos claro de que aquí a lo que se viene es a trabajar. ¿Sabes, José Antonio? Claro. Entonces, a trabajar y todos por igual. Aquí, barrio por barrio, todos por igual. Cada uno en su momento, porque es lo que estoy diciendo. No hay medios materiales para decir, lo hacemos todo del tirón.
1: Claro.
2: Pero sí se está atendiendo a todos los barrios.
1: Porque a todo eso delegada, es decir, obras PFEA, obras de diputación también, hay que sumar el día a día del mantenimiento de bueno, distintas calles, de distintos trabajos.
2: En el correo, bueno, yo te puedo decir que de los colegios entran diariamente 10, 12 peticiones diariamente. De, bueno, las luces que se han ido, el baño que se han caído, los azulejos, las ventanas que hay que cambiar, las persianas, un escenario que hay que poner. Bueno, eso es un ejemplo. Pero ya luego lo que es todo el diario de la pintura de las calles, de los muretes, de los barrancos, de todo lo que son los socavones, el asfaltado, de todo lo que es cerrajería, carpintería, de todos los edificios, de la calle, bueno, es un diario que no se ve. Son problemas que existen en las calles y que nadie ve que se está arreglando, excepto cuando decimos, hemos hecho esto, para que sepan que es aparte lo que se está haciendo en la Delegación de Infraestructura y Obras, aparte de todas estas grandes obras, están las pequeñas obras, que son las que no se ven, pero que benefician a los vecinos y vecinas de Arco de la Frontera, porque o bien es por petición de los vecinos, porque te están diciendo que aquello está mal, o por la policía, que hacen su traslado y ven que hay una zona, a lo mejor, que está en malas condiciones, o por nosotros mismos, por los mismos trabajadores. Entonces son muy beneficiosas porque solucionan un problema. Y de eso es de lo que se trata.
1: hace referencia a los colegios, que ahora también se va a instalar aire acondicionado en distintos colegios del municipio.
2: Sí, nosotros, eso ha sido una subvención que ha venido, y desde el Ayuntamiento de Arcos lo que hemos hecho ha sido los distintos proyectos para saber en qué condiciones está, dónde se puede poner, qué dinero necesitan, porque claro, ese dinero ha venido y nosotros estamos trabajando con los colegios también

0: también con una empresa, a ver si puedo traer esos arcos, en el cual pues sea de ayuda para eficiencia energética, es decir, para los aire acondicionados, esas personas que no tienen posibilidades, que les supone pues un gasto extra, para pues todo, placas solares, y estoy ahí trabajando, pero eso, a ver, está relacionado con lo que me has preguntado ahora de infraestructura, ¿no? Y obras, uh-huh. Pero va por los servicios sociales, para que claro. Podamos ayudar a esas familias vulnerables.
1: Claro, sí, un servicio más que se prestaría a esas familias sí. Más vulnerables del municipio.
0: A ver si sale y... Y vamos a tener otro servicio más.
1: Bueno, la verdad es que también mucho trabajo, como bien digo, desde la Delegación de Infraestructura, y también muchas calles que están viéndose cortadas al tráfico porque también hay ciertos trabajos que está realizando Aqualia en el municipio que también son necesarios en cuanto al cambio de tubería, bueno, del mantenimiento.
0: Es que
1: de...
0: si muchas veces vemos que lo que vemos por arriba, las carreteras, las vemos mal, por debajo no nos podemos ni imaginar. A cual le dice que habría que hacer una actuación integral de todos los bajos que tenemos. Y entonces, pues nada, se está haciendo poco a poco. Porque hay veces que o revientan, como ha habido lo que hubo en Camino de las Nieves. ¿Te acuerdas el socavón que hubo allí?
1: Sí.
0: O hay problemas de presión, o hay problemas de que están los colectores, hay que cambiarlo porque son muy antiguos y son a lo mejor de hierro galvanizado, y ahora mismo pues son colectores que se ponen más modernos, de PVC, en fin, en modernizar un poco, pero claro, se va haciendo también conforme van surgiendo los problemas, porque ahí sí que no tenemos dinero como para decir claro. Vamos a levantar todo.
1: Claro. Estamos dedicando parte de toda esta entrevista a hablar de la Delegación de Infraestructuras, verdad que es una delegación que
0: es muy amplia.
1: Es muy amplia, daría para muchísimo, porque además, bueno, nos separa en ese día a día del que estamos hablando. Y ahora es lo que le quería preguntar, delegada, que están viniendo las altas temperaturas, entiendo también que el trabajo tendrá que hacerse a ciertas horas.
0: Sí, a ver, eso lo tenemos muy claro con los trabajadores y con prevención de riesgo, en el sentido de que a altas horas de la temperatura los trabajadores se tienen que aislar. No podemos tener trabajando a personas ahí para que les dé una lipotimia. Entonces, en la misma prevención de riesgo lo tiene establecido, y por supuesto nosotros lo asumimos, incluso sin que ellos lo dijeran. Los trabajadores no pueden estar ahí a pleno sol cuando es imposible.
1: Claro, claro.
0: Entonces las horas se trabajan, empiezan más temprano, empiezan y ya está.
1: Bueno, quería preguntar también, porque es verdad que, bueno, como primera teniente alcalde, aparcaré también un poco, bueno, pues prácticamente casi todas las áreas, pero por ejemplo, ¿cómo está haciendo también ese trabajo en distintos parques y jardines, que también se están realizando mucho trabajo en esa materia?
0: Bueno, la Parque y Jardines, tenemos una empresa, como tú sabes, uh-huh. y bueno, va en función también de una agenda, porque viene a decir lo mismo. Es decir, Arco es como es, son muchas barriadas rurales, es muy grande. Cierto es que esa empresa nosotros no la hemos encontrado. Que no es que nosotros hemos puesto a esa empresa, uh-huh. ni las condiciones a esa empresa, porque a lo mejor quizás nosotros hubiéramos pensado de otra forma y hubiéramos decidido pues que a lo mejor si hay X trabajadores, queríamos tantos trabajadores o queríamos que trabajaran de otra forma.
1: Claro.
0: Pero bueno, lo que hay es lo que hay, es un contrato y nosotros lo tenemos que respetar. A partir de ahí, ellos trabajan, por supuesto, en todo lo que les va llegando conforme a los recursos que tienen. Y bueno, luego ya lo que son con nuestros trabajadores, que son, hay zonas que sí que se quedó el ayuntamiento, pues ellos igualmente llevan su agenda y están...
1: Aunque prácticamente, bueno, no es competencia de infraestructuras, pero bueno, sí van un poco de la mano, ¿no? Porque al fin y al cabo todo
0: va de
1: el
0: la
1: trabajo
0: mano porque,
1: del
0: porque tiene que estar
1: gobierno.
0: Todo tiene que estar en orden, todo tiene que estar limpio, todo tiene que estar, o al menos intentarlo. Y una parte de importante de este fin, digamos, es los parques y jardines, y lo que es la limpieza viaria, y lo que es todo el tema de la basura, los contenedores, es que es esencial, es que forma parte de lo que es la gestión en el tema de infraestructura y medio ambiente. Y
1: uno de los trabajos que no quería olvidar de para preguntarle también es el trabajo de mantenimiento que se está realizando en las distintas piscinas municipales, en la playita también de Arcos, porque es verdad que ya, bueno, se han abierto las piscinas y ya se ha terminado todo ese trabajo de asentamiento, de la puesta a punto de las piscinas municipales.
0: Bueno, eso ha sido otro trabajo también que hemos tenido, que por eso te digo, es que muchas veces dicen, es que esto está, que hay que arreglar.

0: cambiarlo, pero claro, dices tú, es que ahora mismo tengo a los trabajadores claro. en lo que es lo más prioritario ya, que es la apertura de las piscinas. Entonces, hemos trabajado muchísimo, porque está la piscina de Gédula, la piscina de aquí del Polideportivo y la piscina de Juan Candil, que también se abre para alumnos y para los mismos usuarios. Eso es un asentamiento de limpieza de piscina, de pintura, de ver azulejos si están caídos y asentar lo que es el entorno de todo. O sea, que no es solo limpiar la piscina. Claro. O sea, como cuando en tu casa, con tu piscina en el verano, ¿qué haces? Pues limpias la piscina, arreglas la piscina, cortas el césped, ves los arbolitos como están, haces la pintura, es decir... un arreglo integral. Eso lo hemos hecho ahora, que es que era lo más necesario y prioritario. Aquí vamos a lo que, porque todo tiene que salir, José Antonio.
1: Claro.
0: Todo tiene que salir, ahí donde está el movimiento y la gestión.
1: Igualmente, y bueno, la playita, ¿no?
0: La playita, lo que hemos hecho es pues adecentarla, porque los servicios que habían estaban allí en una esquina, unos servicios provisionales que la verdad que estaban fatal. Y se ha hecho unos servicios para caballero, para señora y para personas con discapacidad, movilidad reducida. Es decir, que puedan entrar a la playita desde lo que es la acera, con, voy a decir, una silla de ruedas, ¿no? Por ejemplo, y pueden acceder perfectamente a lo que es ese servicio adaptado. Y eso es lo que hemos hecho ahora mismo allí.
1: Ahora mismo. Bueno, quería también preguntarle en estos últimos minutos, porque es verdad que la semana que viene también hablaremos un poco de servicios sociales, de la ERACIS.
0: De la ERACIS.
1: Pero es verdad que se está trabajando muchísimo, ¿verdad? Desde la ERACIS, de cara a las familias más vulnerables del municipio.
0: Es un servicio que tenemos en Arcos de la Frontera, que por eso yo, la semana que viene venimos a la radio, porque venimos con dos familias que son usuarias. Entonces, es un servicio muy importante, porque no solo es el buscar un itinerario laboral, sino también una integración social. Es decir, es un equipo formado por una educadora social, una psicóloga, un orientador laboral, un equipo multidisciplinar. Entonces, te llevan, porque ya te digo, no es solo una inserción laboral, como cuando tú dices voy al SAI. No, es una inserción laboral y social.
1: Claro.
0: Entonces es muy importante. Y por eso te dije de hacer un programa expresamente para ellos, porque digo, para que la gente, los vecinos y las vecinas se enteren de que tenemos esto en Arcos de la Frontera y de los servicios sociales.
1: Además que son muchos, ¿verdad?, los trabajadores que están trabajando en la ERACIS para abarcar distintas zonas del municipio.
0: Sí, todo lo que son zonas ERACIS, ¿vale?
1: Zonas ERACIS.
0: Que prácticamente es casi todo el pueblo, pero hay zonas que no son ERACIS.
1: Eso en cuanto a los servicios sociales. Y bueno, prácticamente a principio de mes hemos tenido el Orgullo Serrano. ¿Qué valoración, qué balance habéis podido hacer de bueno, cómo se han celebrado estos actos?
0: Bueno, yo, para mí ha estado muy bien. Quiero agradecer cómo los representantes, el presidente y el vicepresidente de la Asociación Delta, que son con los que organizamos el Orgullo, agradecieron allí públicamente, pues, que hacia mi persona, ¿no?, un reconocimiento de que, bueno, de que no solo era trabajar y hacer las cosas en una delegación, sino además creérselas. Y para mí fue importante, porque vi que ellos estaban viendo que lo que se estaba haciendo se está haciendo, porque realmente queremos que las cosas cambien y cada vez vaya pues a mejor. Y por eso, entre otras cosas, aparte de todo lo que es esa marcha, la organización, que salió muy bien con la pregonera que tuvimos, esta influencer, Patricia Galván, pues sigo insistiendo en lo que es la sensibilización y la concienciación, y por eso ayer tuvimos la película. Del primer Orgullo, donde al final todas las personas que estaban allí, vamos, terminaron hasta aplaudiendo. Eso es muy importante. Y cambiando
1: el chip
0: y la mente.
1: Bueno, pues ya llegamos al final de la entrevista. Agradecerte que hayas estado con nosotros, y nos encontramos también esta próxima semana, eso sí, para hablar de la ERACIS.
0: Gracias a ti, gracias a, bueno, a todos los que trabajáis aquí por transmitir las noticias y que llegan, ¿eh? Que llegan, que me dicen... Que la gente que te escuchan en la radio y que
1: por cierto, entiendo que, bueno, en esta vorágine, aunque todavía es pronto, pero ya también quizás con las miras puestas en mayo de 2027, ¿no?
0: Bueno, ya queda muy poco. Queda, bueno, ya estamos en junio, pues haremos menos
1: esa,
0: de un año.
1: Haremos esa entrevista de valoración de los 3 años de gobierno y, bueno, cómo afronta su partido ya este año que queda de cara a las próximas elecciones.
0: Pues sí.
1: Muchísimas gracias.
0: Ahí estaremos. Gracias a vosotros. Gracias.

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0: Ayer prometimos ser puntuales y vaya si somos puntuales. En la mañana de hoy, tan solo dos minutitos sobrepasan las 10 de la mañana. Hora está fijada para compartir una mañana más el magazine. Hasta el filo de las 12:30 aproximadamente, en la que no faltará la información, la música, el entretenimiento y alguna que otra risa podamos arrancar, aunque no seamos payasos, por lo menos no lo pretendemos, pero alguna que otra sonrisa podemos sacar aquí a los oyentes. Compañero, ¿qué tal? Muy buenos días.
1: Buenos días. No somos payasos, ni sabemos contar chistes.
0: Oye, malísima, vamos.
1: Por eso, yo también. Con lo cual, si arrancamos alguna sonrisa...
0: Por eso digo.
1: Es de milagro, así de casualidad.
0: Bueno, sabes que ahí los oyentes destacan mucho este, digamos, tira y afloja que aquí nos planteamos, sí, ¿verdad? Porque claro, cada uno tiene una visión de según qué el tema y esto, bueno, pues eso, arranca. Siempre lo hacemos con toques de humor. Ya afuera, bueno, pues nos peleamos a lo lindo, pero aquí...
1: Yo estaba pensando, digo... Este estudio, un estudio de radio, sí, es como una estación de tren. Siempre hay gente pasando, ¿no?
0: Efectivamente.
1: Siempre entran unos, salen otros.
0: Efectivamente.
1: Y así, es curioso.
0: Muy bien. Bueno, pues, compañero, decíamos que no va a faltar la información, el entretenimiento. Hoy vamos a hablar, como siempre, el inicio no varía, a menos que vayamos un poco falto de tiempo, pero vamos a tener esa previsión meteorológica ya de cara, eso sí, al fin de semana, y me imagino que ya se verá con más fiabilidad, ¿no?, lo que nos espera de cara a la próxima semana. Tenemos la actualidad en nuestro apartado, cómo está el patio. Hoy creo que tenemos también invitado, ¿verdad?
1: Sí, Ángel Roldán, de Amanatura Ecologistas en Acción, estará aquí con nosotros en este estudio, precisamente estación de tren, como decía antes, para hablar del incivismo de algunos ciudadanos con el tema de la basura. Porque todos hemos visto y vemos escenas que decimos, madre mía, cómo es capaz la gente de hacer esto, de dejar esa bolsa de basura ahí, o de tirar el contenedor, o de prenderle fuego al contenedor directamente, ya pasando a asuntos más graves. Y cree Ángel que deberían hacerse campañas informativas y también sancionadoras, porque si te tocan el bolsillo es cuando la gente parece que...
0: Eso aprender, sí, a la lección. No, sí, nos tiene que doler el bolsillo para ello.
1: Viene a hacer un llamamiento un poquito a que nos comportemos, porque al fin y al cabo también nos afecta a todos, ¿no? No es decir, bueno, pues dejo esta bolsa de basura aquí mismo y el que venga detrás que arregle. No, ya, pero es que el que viene detrás se tiene que comer tu marrón.
0: O muchas veces, ¿sabes lo que dicen también? Bueno, pues para eso están... Bueno, de forma fina lo voy a decir. El personal de limpieza, de forma fina.
1: Y está para hacer su trabajo, pero sí, no, pero... para que tú vayas tirando la bolsa donde te dé la gana, o cargándote un contenedor, o una papelera, o en fin, mil cosas. Sí. O dejando las caquitas del perro.
0: Bueno, pues ese toque de atención y tironcito de oreja que de seguro que hoy Ángel va a dar.
1: Y después, pues obviamente tenemos que hablar del partidazo del domingo entre Arcos Club de Fútbol y
0: novedad?
1: Club Deportivo Ventipo. No hay ninguna novedad, aparte de lo que ya sabíamos, sí, ya que se va a jugar, claro, a puerta cerrada. Y que la federación ha dicho que queda totalmente prohibida la presencia de cualquier aficionado, ya sea local o visitante, en los alrededores del Antonio Gallardo. Y que para garantizar el cumplimiento de esta medida, el perímetro del Antonio Gallardo estará totalmente vigilado, contando, dice la federación, con la presencia de patrullas y diferentes cuerpos de seguridad.
0: Uf.
1: Dice más. Porque es que es impresionante, está la federación en plan tiquismiquis, muy estricta. Entonces, en el Arcos, a los nervios del posible ascenso hay que sumarle todo esto. No quieren cometer ningún error, quieren ser muy finos, muy precisos, que después no puedan venir y decirle, es que te dije que los aficionados tenían que estar a más de 200 metros, que es que lo dice.
0: Sí, sí, así que muchísima atención a todos los que quieran, claro, amén a este nuestro equipo.
1: De luego que escucharemos al entrenador y a los jugadores.
0: Que hagan ese mensaje.
1: Que piden, por favor, que se comporten, porque si no, todo lo que ellos hagan bien se, claro, puede estropear con
0: todo el trabajo y todo lo que está conllevando esta polémica. Va a ser,
1: fíjate, lo que dice la federación: no podrá haber público en ningún punto desde el que se pueda presenciar el partido, incluyendo muros, azoteas, edificios colindantes, como el pabellón, la zona de la piscina municipal o cualquier otro lugar cercano al estadio. La normativa es tajante y debe respetarse de forma absoluta. Había gente, porque ayer estuve en el Antonio Gallardo.
0: ¿Cómo está ahí, dice, para el ambiente?
1: Pues mira, a pesar de la situación, La verdad es que ellos tienen muchas ganas, mucha ilusión, van a ir a por todas, pero obviamente no vamos a dejar de reconocer que están tocados.
0: Hombre, claro, la situación no para mí, ¿no?
1: El año pasado la final se jugó en el puerto de Santa María, este año que tocaba aquí en casa,
0: claro,
1: y ahora a puerta cerrada y con todo lo que...
0: herméticamente ahí todo...
1: todo el ambiente este enrarecido que se está creando, ¿no? Fíjate, entonces yo estaba por allí y escuchaba cosas como que, por ejemplo, había gente que decía, bueno, pues yo voy a ver el partido desde la cristalera que tiene el pabellón. Cuando tú vas subiendo las escaleras para la planta de arriba hay una gran cristalera, sí, y dices, pues desde ahí lo veo. No,
0: no, tampoco. O sea que, ¿no? Que...
1: ¿cómo van a controlar eso? Me pregunto yo. Porque claro. Pero bueno. Total, el partido a las 8 de la tarde. Estamos a la espera también de que se confirme que los medios de comunicación pueden acceder
0: a
1: la
0: radio. Te iba a preguntar, porque si se pudiera acceder, la radio inclusive va a llevarlo, lo llevaría en directo, ¿eh? Pero todo esto está todavía por ver, ya lo anunciaríamos.
1: Y vamos a hablar también de la deportista arcense, de la palista Sara Barba Mancera. Ella lo tiene más fácil, bueno, más fácil. Cuidado que se está haciendo un montón de kilómetros, ya salió ayer, debe estar llegando o ha llegado ya a Francia, donde va a jugar con la selección española de kayak polo, con el equipo femenino senior, la Copa de Europa de kayak polo. Todo esto después de haber sufrido una lesión, de afrontar una pretemporada muy dura, y tras 4 concentraciones con la selección, Sara Barba está preparadísima para triunfar en Francia junto al resto del equipo.
0: Ah, pues nada, muchísima suerte y a por todas.
1: Después
0: que no,
1: la bueno, escucharemos.
0: Perfecto. Seguido del deporte, vamos a hablar de la próxima semana. Fijaros, nos adelantamos a prácticamente una semana porque vamos a hablar del 27 de junio. Arcos de la Frontera, un año más. Bueno, pues... brindará en este caso la oportunidad de que Asamblea Cristiana de Arcos celebre un encuentro, un concierto, en este caso evangélico, llamado Encuentro Real y Noche de Vida. Hoy nos acompañará el pastor, lo tengo por aquí anotado, Jesús Pinteño García, que nos hablará acerca de este concierto y que, bueno, hará extensiva una invitación a todo el pueblo en general para que puedan asistir. ¿A qué hora? ¿Dónde? Lo contamos después, a las 11:30, a partir de esa hora, 11:30 de la mañana. Y hoy, al ser viernes, bueno, pues nos vamos a ir, vamos a conocer los estrenos que llegan hoy viernes, a cartelera de cine. Hablaremos de la agenda viajera, que haremos algún que otro paseíto por ahí de cara a este fin de semana, aunque muchos de ese paseo lo harán de seguro a las playas, ¿eh? Ahora vamos a ver, nada, en breve, si nos acompañará el Levante, no lo hará, qué precauciones debemos de tener si queremos, como decíamos, de ir a la playa. ¿Que hubiera Levante? Bueno, hay otras muchas alternativas que también podemos optar por ella. Nosotros optamos ahora mismo, bueno, pues por compartir un tema musical, no sin antes, claro está, de conocer los días internacionales, compañero.
1: Pues mira, te los cuento ahora mismo cuáles son esos días internacionales. Son dos: el Día Internacional para la Eliminación de la Violencia Sexual en los Conflictos y el Día Mundial del Paseo. Hoy hay que dar un paseíto.
0: Ah, qué bonito. Sí, señor. Pero además, ¿realmente paseamos? Porque yo ya veo a gente que no es que pasee tranquilamente, es que van a revolución.
1: Si quieres perder kilos, siempre hay que meterle un poquito de...
0: Sí, pero aquí estamos hablando del paseo este tranquilo, en el que vas contemplando...
1: Todo lo que sea.
0: Iba a decir, las palomas, si las hubiera.
1: Pues alguna hay. La cuestión es moverse.
0: Sí.
1: Es lo que dicen todos los expertos. Muévete, más lento,
0: cada
1: más
0: uno
1: rápido,
0: según sus circunstancias,
1: pero muévete.
0: Claro,
1: y andar, muy recomendable.
0: Sí.
1: Más que correr, porque correr pues sufre las articulaciones, y se ha demostrado que andando quemas más grasa que corriendo.
0: Fíjate. Sí.
1: No tanto es eso, sino que corriendo llega un punto en el que ya no,
0: claro,
1: pierdes.
0: Llegas cansado y ya,
1: ya no pierdes. Aquí. Pero andando, sin embargo, sí, a un ritmo, hombre, un poquito, si quieres perder, si quieres un paseíto tranquilo, pues eso ya es otra cosa.
0: Bueno, lo dejamos a vuestra elección. Por cierto, ¿te llamas Gervasio, Aurora o Romualdo? Pues nada, felicidades, porque hoy se celebra la onomástica de estos santos, San Gervasio, Santa Aurora y San Romualdo. La frase del día viene a decir esto: la vida se encoge o se expande en proporción a tu coraje. otra frase, sí. Bueno, pues que tiene mucho de verdad. Tú mismo,
1: mientras más me moles le eches a la vida, ¿no? Más se expande, digamos.
0: Tú eres, como bien decíamos, ¿no? Tú eres el... No, iba a decir... Bueno, sí, el dueño, claro, de tu vida y saber, bueno, pues hasta dónde quiere llegar. Referente, pues eso, según tu coraje. ¿Nosotros tenemos coraje para alcanzar, para llevar la mañana de hoy? Pues claro que sí, y incluso si nos dieran permiso hasta más...
1: Bueno, pues,
0: alargaríamos más. Que hoy es viernes,
1: no te vengas,
0: compañero,
1: arriba, por eso mismo. Por eso mismo.
0: Es que no sabes si cuando él viene ya parece que coges, sí, la carretilla y tú dices, venga, vamos, venga, puedes con todo.
1: Pues tú ves que son, ¿no?, las 10 y
0: si
1: 13.
0: Si fuera un lunes ya me callo.
1: Del pero... viernes, pero ya va a ser el lunes dentro de 5 minutos. No he visto más rápido que pase un fin, cierto, de semana.
0: Es verdad. Bueno, si la semana ya pasa rápido, imaginaros el fin de semana. Bueno, vamos a quedarnos con, por cierto, a mí este cantante me encanta. Recuerdo de que lo conocimos cuando estaba en todo lo alto, que estuvo también en la radio. Alex Ortiz.
1: Hombre.
0: Grande, ¿te acuerdas con la canción? Era todo el amor del mundo. Sí. Te voy a dar todo el amor del mundo. Ahí está. Y después con la sevillana o así a flamencao, me encanta también la voz de Alex Ortiz.
1: Muy buen artista. Lástima que no haya...
0: Sí, no tenga ese reconocimiento, ¿no? O haya llegado a...
1: Conseguido el éxito que se merece. Sí. Pero ha sido injusto es este mercado, el de la
0: bueno,
1: música.
0: Bueno, pero ahí está, que no se viene abajo ni mucho menos. Si no está sacando discos...
1: Porque luego hay gente por ahí cantando que tú ni la entiendes, ni tiene gracia. Ni la música te dice nada.
0: Sí, no,
1: están
0: no
1: petando.
0: Transmite mensajes. Y si es mensaje, son mensajes obscenos, ¿eh? Porque ahora mismo...
1: Y sin embargo, este chaval tiene voz, tiene presencia, sí, letras bonitas y... Pero, bueno.
0: Bueno, pues esto es lo nuevo de Alex Ortiz.

0: Bueno, ¿qué os puedo contar? Que hoy viernes seguimos en las mismas, sin cambios en el mercurio y con todo el Valle del Guadalquivir en aviso por 39 a 40 grados que se pueden llegar a registrar en la jornada de hoy. De cara a la tarde tendremos, como ayer, régimen de brisas, que salte un poquito de vientecito, que parece que no, pero se nota algo, algo alivia. Mañana tampoco tendremos grandes cambios, será el domingo cuando se inicie el episodio de temperaturas muy altas, tanto en la península como en Baleares. Estaríamos hablando de la más que probable primera ola de calor de este 2026. Y ojo, porque la Agencia Estatal de Meteorología ha actualizado la nota informativa acerca de este episodio de temperaturas muy altas al que nos dirigimos y ha hablado de que es posible alcanzar nada más y nada menos que 44 grados en los valles del Guadiana y del Guadalquivir. No tanto aquí,
1: sí,
0: pero sí en otras zonas de Andalucía. Pero es más, hay zonas del norte que incluso estarán entre 15 a 20 grados por encima de lo normal. 15 o 20 grados por encima de lo normal. Fíjate, María José, en los datos del País Vasco, donde ayer hizo más calor que aquí. Sí. Tenemos Segura, en Guipúzcoa, con 37,6 grados. Rentería, también en Guipúzcoa, 37,2. Beasaín, 37,2. Azpeitia, 37,1. O Ordizia, con 36,9.
1: Hombre, no muy habitual esas temperaturas en esa zona.
0: Hoy, por tanto, tendremos cielo con algunas nubes altas, translúcidas, sin importancia, pero ahí estarán. Temperaturas sin cambios. Y, como decíamos, esa ligera brisa de poniente por la tarde que vendrá a refrescar un poquillo el ambiente. Algo es algo, ¿no? Después de, del día de calor. Hoy la máxima se quedará en 36 grados. La mínima ha sido de 21. Mañana 22-37, el domingo 22-38 grados de máxima. Por eso te decía antes que, por ejemplo, se habla de 40 y tantos grados, pero más en la zona de Sevilla, Córdoba,
1: sí, todas esas zonas. Sí, no, Sevilla siempre tanto, se ha llevado... No
0: Por tanto, decía, domingo y lunes, 22 de mínima, 38 de máxima ambos días. Pero, ojo, el martes tenemos ya 40 grados de máxima, el miércoles 39 y el jueves vemos aquí 33 de máxima. Bajadita, sí. Bajadón del termómetro. Sí, sí. Ojalá, ojalá se cumpla. Así que parece que por lo menos hasta el miércoles de la semana que viene, calorcito o calorcita de la buena.
1: Qué crío, ¿no?
0: Y luego ya, oye, si el jueves es verdad
1: que
0: baja ahí como... 5, 6, 7 grados, pues bienvenido sea.
1: Pues vaya, después, bueno, pues de esta, como bien mencionaba, compañero, primera ola de calor.
0: Así que
1: recién comenzando el verano, claro.
0: A tu pregunta de antes,
1: sí.
0: Todo el mundo a la playa, a la piscina, lo que tenga a mano, porque calor, desde luego, va a hacer y va a invitar a darse un chapuzón y a refrescarse, claro.
1: Pues sí.
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3: Ay, Dios mío, cómo está el patio.
1: Vamos a averiguarlo, compañero.
0: Bueno, mientras estoy haciendo gestiones por lo del partido del domingo,
1: ¿sí?
0: Todavía no se sabe si los medios de comunicación podremos acceder al campo. A mí me parece ya una tomadura
1: bueno,
0: de pelo.
1: Ya...
0: Porque a esas alturas ya deberíamos saberlo. Porque lo tenemos todo preparado y lo que hay que preparar a ultimísima hora. Me dicen que a lo largo de la mañana habrá una respuesta. Pero bueno, yo creo que es que vamos tarde ya. Pero en fin. Vamos a callarnos para no empeorar la situación y vamos con lo que toca ahora, que es la actualidad. Fíjate en este titular, sin trabajo, pero con una mansión, con piscina, Rolex, chaleco antibalas y absuelto de blanquear dinero del narcotráfico. Ahora tú cometes un error y tú acabas en el trullo sí o sí. Ciérrame el micrófono, María José, que me encierran a mí hoy.
1: Venga, venga. Sí, lo que vas a decir lo pensamos todo.
0: Si
1: pero bueno, tú te
0: lo llevas calentito... No te pasa nada.
1: Sí, sí, hijo, sí.
0: Pasa, es un vecino de la línea de la Concepción, él, su pareja y parte de su familia, exculpados de blanqueo por el Tribunal Superior de Justicia de Andalucía al no haberse probado directamente. La Audiencia de Cádiz los había condenado a 4 años de prisión y multas de hasta 722.000 euros. Pero, sin embargo, llega el Tribunal Superior de Justicia de Andalucía y dice, nada, no hay pruebas suficientes... Todo el mundo libre.
1: O sea, no tiene trabajo y todo lo que has mencionado que de su posesión...
0: ¿Cómo lo consigue,
1: pues,
0: verdad?
1: Blanco y en botella, ¿no?
0: Blanco, efectivamente. Blanqueamiento de dinero se llama eso. Bolonia, la playa de Cádiz, que vuelve a luchar por ser la mejor de España este año. Este paraíso localizado en Tarifa ha sido elegida como la mejor playa de Andalucía y competirá hasta el 28 de este mes con otros 9 enclaves de nuestro país. Cádiz celebrará la Noche de los Juanillos con 8 quemas y una gran novedad este año. Estarán amenizadas con actuaciones de agrupaciones musicales. Una famosa ciudad costera de Málaga prohíbe las carpas y el reservar sitio con la sombrilla en la playa antes del verano. Esto se ha puesto ya de
1: está
0: moda.
1: Está prohibiendo muchas cosas, ¿eh? Exacto. Vaya, la música en voz alta, con altavoces.
0: Pero eso me parece.
1: Bueno, sí, sí.
0: Pero
1: sí.
0: Yo estoy tranquilo allí en la playa y tengo al de al lado.
1: Boom, boom, boom, no puede dar ni una cabezada.
0: Exacto, efectivamente. El municipio de Torrox es el que conocido como el de mejor clima de Europa. Endurece su ordenanza de playas, fuera carpas, jaimas y sombrillas plantadas al alba sin nadie detrás.
1: Ah.
0: Así que esto en Torrox, en Málaga, aquí. A Cádiz todavía no ha llegado, todavía.
1: Bueno, todo llegará.
0: Dale tiempo. ¿Y por qué Gibraltar? Se pregunta hoy el periódico La Voz de Cádiz. ¿Por qué Gibraltar es la nueva amenaza para el aeropuerto de Jerez? Pues porque el nuevo tratado entre la Unión Europea y el Reino Unido abre la posibilidad, abre la puerta a vuelos nacionales desde el Peñón.
1: Claro.
0: Entonces, pues ahí en la competencia, ojito que esto le puede doler y bastante al aeropuerto.
1: Pero oye, está bien también que haya competencia, ¿no?
0: Bueno, depende, porque si Gibraltar apuesta por su aeropuerto, pero sin embargo aquí continuamos igual que en 1985.
1: Pero te digo, pues cuando ves que hay mientras no hay competencia, más estás más tranquilo, venga, lo que haya. Pero cuando ya hay competencia, te tienes que poner las pilas, ¿no? Y digo yo, por eso digo que si no quiere perder.
0: Sí, debería ser así. Ya veremos qué ocurre.
1: Bueno, a ver.
0: María José, el 81% del aceite de oliva de Túnez que entró en España el año pasado esquivó los controles aduaneros. La organización COAG denuncia que menos de un 20% del aceite traído de Túnez entra dentro del contingente autorizado, lo que permite seguir desvirtuando el mercado interno. Es decir, que tú puedes estar comprando aceite pensando que es aceite, sí, de calidad, que ha pasado todos los controles,
1: efectivamente,
0: pero nada, nada de nada. Hay que leer bien las etiquetas, a ver de dónde procede lo que compras y te evitas estos disgustos. El censo electoral de Andalucía crece con 120.000 votantes con la ley de nietos y la regularización de inmigrantes. A los 60.000 extranjeros que se incorporarán a las elecciones se suman otras tantas personas por la ley de memoria democrática. Sin pediatra en el centro de salud y con el hospital colapsado. La denuncia de una madre de Jerez tras no ser atendida a su hija. Pepa Soto, conocida taxista de Jerez, ha relatado que tuvo que acudir a la sanidad privada ante la imposibilidad de conseguir un antibiótico para un cuadro de fiebre alta de su hija. Vamos a ponernos en huelga con los médicos, ha dicho ella. La verdad es que la situación está, desesperante. Y fíjate, esto es lo que demuestra que el ser humano a veces de verdad no nos extinguimos porque Dios no quiere, ¿no? Y este no era el lápiz más afilado del estuche, desde luego. Roba una cámara de vigilancia del Ayuntamiento del Puerto y acaba detenido por las imágenes. Porque, claro, es que eres tonto, vamos, así de claro. Roba la cámara, entonces, claro, la cámara te graba. ¿Y qué ha pasado? Pues que esto ocurrió el mes pasado. Y gracias a la policía y a la empresa que gestiona el tema de las cámaras, pues lo han detenido.
1: Molumbrera no era, ¿no?
0: No. Que se dedica a otra cosa, porque esto de robar cámaras, no. El llamamiento de Juanma Moreno Bonilla, presidente en funciones de la Junta de Andalucía, tras batir nuestra comunidad su récord histórico de empresas inscritas en la Seguridad Social. La comunidad andaluza alcanza las 257.533 empresas, un 29% del total nacional, y el presidente en funciones dice que hay que mantener la senda de progreso con estabilidad. Buenas noticias para la pesca en Cádiz. Ayudas del gobierno central para compensar 52 días de parada temporal. Casi 500 gaditanos obtienen plaza en las Fuerzas Armadas en la primera convocatoria de 2026 de tropa y marinería. La Subdelegación de Defensa en Cádiz celebra su día con un acto donde destaca un buen año como referente del reclutamiento y entrega condecoraciones y premios. Miguel Ríos sufre un traumatismo craneal tras un pequeño accidente doméstico y ha tenido que cancelar de momento dos conciertos. Aunque su evolución es favorable, los médicos han recomendado descanso al veterano artista granadino de 82 años y todavía anda de gira por ahí por recomendación médica. Y aunque su evolución es favorable, Miguel Ríos deberá guardar unos días de reposo, lo que le impedirá actuar en los próximos conciertos programados con tanta ilusión y cariño los días 29 y 23 de junio, uno en Orense, en Galicia, y el otro en Arucas, en Gran Canaria. Así que, pues eso es lo que hay, le deseamos una pronta recuperación a Miguel Ríos.
1: Pues sí.
0: El Banco de España mantiene el crecimiento en el 2,3% y alerta de un repunte de la inflación. El regulador conserva sus previsiones del Producto Interior Bruto para este año y el que viene, pero eleva la inflación por el impacto energético y anticipa un entorno de menor dinamismo. El absentismo laboral se sitúa en un máximo histórico con 1,7 millones de ausencias del trabajo al día. 1,7 millones de ausencias al trabajo al día. Un estudio de Adecco apunta a industria y construcción como los sectores que concentran un mayor número de bajas. Y hoy leemos en Diario de Cádiz que Estados Unidos anuncia una revisión en toda regla de sus bases en Europa. El secretario de Guerra de Estados Unidos anuncia una medida de 6 meses que puede afectar a las instalaciones de Morón y Rota e insiste en la idea de que los países europeos de la OTAN asuman más responsabilidad en su propia defensa. Está Estados Unidos ahí dando por culo con este tema y yo creo que no va a parar hasta que no consiga cerrar una de las dos bases, sí, o hacer algo. Algo para que, ¿sabes? Para que España dé su brazo a torcer. Y la última noticia de hoy. Así, Mercadona se sitúa entre las 10 empresas más innovadoras del sector de la distribución en Europa. La cadena valenciana, única representante de los supermercados españoles en el ranking de Fortune. Escala 97 posiciones, sube 97 posiciones hasta el puesto 148 en la clasificación general de innovación. Bueno, pues nada.
1: Pues muy bien, hasta aquí nuestro tiempo de actualidad en general, porque la actualidad arcense la vamos a contar, vamos a seguir contando a partir nada de estos precisos instantes con nuestro primer invitado. José Antonio, nada, te escuchamos nada en breve. Mientras tanto, vamos a unos consejos publicitarios y, como no, también la música, fiel protagonista y también fiel compañera de nuestro día a día.
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0: 10 de la mañana, 41 minutos, casi 42 ya, de este viernes 19 de junio. Hoy queremos hablar de basura y del incivismo de algunos pocos ciudadanos, aunque cada vez va a más, lamentablemente. Y la tendencia es encontrarnos imágenes que tú dices, ¿cómo es posible que esto esté sucediendo aquí? ¿Cómo es posible que alguien haga esto, no? Pero sí, y entonces Ángel Roldán, presidente de Amanatura, Ecologistas en Acción, cree conveniente que se realicen campañas de concienciación, incluso va más allá. También estaría bien que se empezara a lo mejor a sancionar, ¿no? Para que algunos se apliquen el cuento y entonces si ya les duele el bolsillo, pues a lo mejor se piensan para la próxima, sí, hacer alguno de los desastres a los que están acostumbrados, ¿no? Hoy está con nosotros en los estudios de Radio Arcos Ángel Roldán. Muy buenos días, Ángel, y bienvenido.
1: Buenos días y gracias por vuestra invitación.
0: Vamos, es algo que todo el mundo conoce, lo que está pasando con el tema de las basuras y que tú querías hoy comentar aquí. ¿Por dónde empezamos, Ángel?
1: Podremos empezar por el impacto tan enorme que tiene este problema en nuestra sociedad y en nuestro pueblo en concreto. Un impacto muy fuerte, muy visual, lo podemos ver a todas horas, por doquier, en cualquier lugar, no ya del casco urbano, sino en cualquier lugar del municipio, con todo tipo de vertidos. Esto indica una muy pequeña concienciación ciudadana sobre el impacto negativo que tiene este tipo de actitudes, porque es una cuestión de actitud, porque medios y formas para que esto se pueda llevar a cabo existe, pero claro, sin el vector primario, que es la actuación de la ciudadanía, por muchos medios y medidas que se pretendan complementar, nunca va a llegar a funcionar.
0: Sí, claro, sí. Vamos a ver, si se ponen los medios, pero se ignoran esos medios, estamos en las mismas.
1: Claro, y si se ignoran esos medios y las autoridades competentes no inciden en el que se atiendan esos medios y esas normativas de civismo, de comportamiento ciudadano, pues claro, el tema se lleva in crescendi. Las personas incívicas, que no son tan pocas, no es que sean la mayoría, pero se hacen muy de notar, pues les da igual. Es que, un ejemplo, en Alemania no hay límite de velocidad en muchas carreteras, pues aquí como se hiciera lo mismo, da igual lo que hagas que no te va a ocurrir nunca nada. Y esta actitud también por parte de la administración hay que cambiarla. Hay que comenzar a sancionar. Si no se sanciona, no duele el bolsillo, y si no duele el bolsillo, nos da igual. Todos tenemos contenedores, tenemos servicios de recogida de basura. Medios hay. ¿Qué pasa? Que no hacemos buen uso de los contenedores. Campaña de concienciación ha habido a lo largo de los tiempos, no con la continuidad necesaria, porque más que hacerla una o dos veces al año, debería tener una continuidad, con una acompañada de una buena pedagogía de las mismas. Pero sabemos que el contenedor amarillo es para envases, sabemos que el contenedor tipo glú es para vidrio, el contenedor marrón es para materia orgánica, el azul es para cartón. Esto ya lo conocemos. O sea, que no es que tengamos desconocimiento de hacia dónde tenemos que depositar la basura. No, es que no queremos hacerlo bien. Es más, muchas veces lo vemos a diario, ni nos molestamos en levantar la tapa del contenedor. Tiramos la basura directamente al suelo. Y luego, para más inri, nosotros, la ciudadanía, nos quejamos de que hay suciedad, de que hay malos olores. Y encima, también nos quejamos de que el impuesto de la basura es elevado. Pues yo traigo datos que lo desmienten totalmente. No solamente no es elevado, sino que es ridículo. Mire usted, a nuestro pueblo nos cuesta anualmente el servicio de recogida de basura. En él va incluida la, también la limpieza viaria y el servicio de parque y jardines. Nos cuesta 5 millones de euros anuales. Es un dinero muy importante. Estos 5 millones de euros anuales, divididos entre los 31.000 ciudadanos, prácticamente redondeando, 30.800 y pico que tiene nuestro municipio, sale a 161 euros anuales por persona. Y sin embargo, lo que estamos pagando de impuestos son 30 euros con 10 céntimos al trimestre. O sea, hay un déficit enorme. Por obligación imperativo legal de la Unión Europea y de aquí, traspasa a las leyes nacionales que la tienen que imponer, estas leyes de la Unión Europea, hay que subir estos impuestos. ¿El por qué? Porque la Unión Europea y ya las leyes nacionales y las autonómicas, que están obligadas a acatar las superiores, dice

0: mire usted, yo me he traído, que ayer la presidenta de la Mancomunidad del municipio de la Tierra de Cádiz tuvo la amabilidad de pasarnos los datos, todos los datos del pasado año, el pasado ejercicio 2025. Y le traigo los números de lo que cuesta en la sierra. Si, por ejemplo, en Arco, si llevamos la basura mezclada en un camión, porque no la separamos en casa ni en los contenedores ni nada, en la planta de reciclaje, en este caso de las Calandrias, a donde Arco lleva deposita, ahí hay que hacer una separación, lo que implica mayor gasto energético, en personal laboral. Entonces nos cuesta, pagamos 65,55 € por tonelada de basura que llevamos, y llevamos muchas decenas de toneladas diarias, cientos. Si lleváramos la basura separada, el coste bajaría a 43 €, algo más de un tercio. Entonces ya por ahí, ya eliminar de estos 5 millones de euros un tercio de gastos ya es importante, y ese dinero se podría aplicar en mejorar políticas medioambientales o para inversiones urbanísticas, para otro tipo de necesidades que tiene la ciudadanía, porque una ciudad tiene muchas necesidades, no solamente la limpieza viaria o el tema parques y jardines.
1: Es que claro, si se hicieran bien las cosas, que no cuesta tanto hacerlas bien,
0: claro,
1: otro gallo cantaría. Pero se ha puesto muy de moda una frase que ahora se repite mucho y escucho por ahí, la de que hagan su trabajo, que para eso cobran. Claro, pero están cobrando de nuestros impuestos, claro, de los impuestos de todos. O sea, sí, no me seas cazurro, no me seas torpe, hazlo bien por el bien de todos.
0: Claro. Y para que hagan bien ese trabajo, nosotros tenemos que poner la parte que nos corresponde. O sea, tenemos determinados contenedores con determinados colores distintivos, donde pone para qué sirve cada uno.
1: Claro.
0: Y si no depositamos cada basura en su lugar, complicamos el trabajo. Se ven obligados a separar, lo cual ralentiza el trabajo, y que incluso haya días en los que no se pueda recoger toda la basura del municipio, por la acumulación, porque no se ha separado anteriormente, y este trabajo no es eficaz. O sea, nos quejamos que estamos pagando unos impuestos, pero nosotros al mismo tiempo no permitimos que estos impuestos lleguen a tener la eficacia necesaria por entorpecer la labor.
1: Exacto, no ayudamos a
0: No ayudamos. Y luego está la otra componente de la responsabilidad de la administración pública, en este caso es la local. Tiene una responsabilidad. La responsabilidad no es otra que velar por el cumplimiento de las normas, que se aprueban en los plenos, que se aprueban en los parlamentos autonómicos, nacionales y europeos. Hacerlas cumplir. Tiene el principio de autoridad, tiene que estar presente, no puede haber ausencia de autoridad, que es lo que suele ocurrir. Ama Natura, Ecologista de Nación, llevamos ya años pidiendo que se pongan cámaras de vigilancia, sobre todo en los puntos más sensibles, y cuando se capten a personas incívicas que no hacen su tarea que les corresponde como ciudadano, se les sancione. No hay otra forma, porque campañas de conciencia las hay. Y vemos que pasa por nuestra calle el barrendero, o por la noche el camión de la basura, y a la mañana siguiente, cuando nos levantamos, está como si no se hubiera recogido nada. Y dicen, coño, es que no pasan para recoger la basura. No, si se ha pasado a recoger. Lo que pasa es que otra vez volvemos, y tampoco cumplimos con los horarios de depósito de la basura. Se nos dice que a partir de las 10 de la noche saquemos la basura. Y más en esta época como la de ahora, la época activa, que con las calores, pues los olores pues son más notorios. No, la sacamos a cualquier hora y sacamos cualquier cosa. Hombre, por favor, tenemos, en mi opinión, un buen servicio de recogida de enseres a domicilio. Tanto lo llamar por teléfono, que tengo la lavadora rota o el sofá roto. ¿Cuándo podrían pasar a recogerlo? Pues mire, mañana a las 11 de la mañana estamos en su domicilio. Pues entonces usted a esta hora lo tiene preparado y se lo recoge en su domicilio, y no ir a tirarlo a cualquier lugar, y que les da igual. Luego queremos, nos llenamos la boca de

0: qué pueblo más bonito tenemos, qué lugar más idílico para vivir. Pero si lo tenemos eso, una porquería. Tenemos algo, es un muladar, por los cuatro costados. Lo tenemos en un muladar. ¿Cómo podemos presumir de eso? Y yo voy a decir ahora una cosa un poco fuerte, para que yo creo que es necesario decirlo. Yo me avergüenzo de mi pueblo en cuanto al comportamiento ciudadano de lo mismo. Yo siento vergüenza ajena y propia.
1: De algunos, no todos.
0: No, de todos no, por supuesto que no.
1: Eso me da mucha rabia, porque hay quienes hacemos las cosas bien, pero yo no tengo por qué pagar porque otro sea un zoquete. La moda está de arrojar la basura desde el coche, sin bajarte.
0: Sí.
1: La lanzan como si fuera un jugador de la NBA. Obviamente, muchas veces la bolsa cae fuera. ¿Se molestan en bajarse y arrojarla al contenedor? No.
0: No.
1: Por eso lo he visto yo con mis propios ojos.
0: Lo hemos visto todo.
1: Entonces, sabemos lo que tenemos que hacer, pero no lo queremos hacer.
0: Sí.
1: Ah, pero luego la culpa es del ayuntamiento, de este, de los ecologistas, de no sé quién. No, señor, la culpa es suya. Haga usted bien su parte.
0: Claro que sí, porque, a ver, las administraciones podrán hacer las cosas mal, menos mal, o menos mal, o bien, también, pero la administración pública no ensucia. Ensuciamos la ciudadanía. A la administración pública hay que decirle que vele por el cumplimiento de las normas municipales al respecto. La exigencia que hay que hacerle, pero no se la puede culpar a una administración pública de la suciedad de un pueblo cuando no es la administración la que ensucia, somos la ciudadanía. Y esto vaya para todas las administraciones públicas y para cualquier el color del gobierno de turno que sea, porque hay otra cosita que sí también hay que decirla, y parece mentira a estas alturas, que tengamos una delegación de medio ambiente sin presupuesto. ¿Esto cómo se come? En un pueblo, el segundo término municipal más grande de la provincia, enorme, que tiene parte del pueblo en paraje natural y tiene sus parajes también naturales, muy hermosos. Y que haya una delegación de medio ambiente que no tiene presupuesto, por no tener presupuesto, no tiene ni siquiera técnico de medio ambiente, es muy fuerte. Ahí hay que redundar, ahí hay que apuntillar que el año que viene hay elecciones. Entonces se constituirá un nuevo gobierno, no sabemos de qué color será. A mí casi que me da igual, siempre y cuando haga las cosas bien. Pero hay que seguir, es una delegación. Hoy en día el medio ambiente es uno de los pilares troncales de cualquier sociedad moderna. Entonces tiene que tener una delegación de medio ambiente con una dotación presupuestaria y de medios lo suficientemente fuerte como para poder hacer y cumplir adecuadamente todas las funciones que le corresponden.
1: Sí, no te falta razón, pero insisto en lo de antes, el ciudadano tiene derechos, pero también tiene deberes y obligaciones que cumplir. Y si no, pues sanción al canto.
0: Y, sí, obviamente.
1: Y verás cómo eso sí funciona. No, eso sí se entiende siempre.
0: Sí, hay que sancionar, y hay que... por ejemplo, al concejal responsable de seguridad ciudadana y a su superior directo, el alcalde, exigirle, yo a usted te lo comunico muy a menudo, que ordene a la policía local que tome nota en el asunto, que sancione, porque hay otra cosita, resulta que supuestamente en Arcos contamos con una patrulla verde desde hace años. Esto es una falacia. Arcos no tiene, legalmente, no tiene patrulla verde. Esto fue un invento de greenwashing, de lavado verde. Va a decir, somos un pueblo moderno, como un socialismo, tenemos patrulla verde para velar. No existe, legalmente hablando, patrulla verde en Arcos. Son personas que no pueden sancionar porque no son miembros de la autoridad. Y para hacer el componente de una patrulla verde, y para ahí está la legislación para comprobarlo, tiene que ser un miembro de la autoridad. Y luego tiene que tener los conocimientos adecuados al respecto, como por saber hacer recogida de muestras, tanto de residuos sólidos como líquidos peligrosos y demás, analizarlos y demás. Y no tiene esa formación, no se les ha dado. Yo conozco a miembros de la Patrulla Verde, son excelentes personas y con voluntad de trabajar, pero si ni se le forma y no se le da los medios, no pueden hacer el trabajo.
1: No tienen competencias, no se pueden extralimitar, obviamente.
0: Claro, en absoluto.
1: Total, que si pusiéramos un poquito de nuestra parte, mejor nos iría.
0: Bastante mejor.
1: Y no cuesta tanto, de verdad, que no entiendo a la gente que dice, yo es que no sé reciclar. Vamos a ver, si no es tan difícil. Si no es tan difícil, yo tengo una bolsa para los plásticos, tengo cartón para el papel y el cartón, tengo otro para... Es que ¿cuántos cubos tengo que tener? Bueno, tampoco te va a ocupar aquello un espacio de 3.000 metros cuadrados. Con muy poquito te lo organizas en la zona de casa que sea. Y ya está. Y luego la recogida puerta a puerta es lo más cómodo que hay. ¿Qué toca hoy? Esto, pues punto, lo pongo en mi puerta, claro, y ya está.
0: Sí, recogida puerta a puerta, que aquí se comenzó implantando en tres zonas del pueblo, el Santiscal, el Portezuelo y en el cajón antiguo. Por cierto, en el cajón antiguo hace tiempo que se dejó de hacer recoger puerta a puerta, se recoge la basura que le ponga en la puerta, aunque no sea la que corresponda ese día. Allá se ha fallado mucho, pero me he traído los datos de los pueblos en los que está implantado en todo el pueblo, los datos más primordiales para no alargarnos mucho. Y mire, por ejemplo, se ha pasado de recoger la fracción resto es la fracción en la que va todo mezclado, que es la que más dinero nos cuesta cuando depositamos en el vertedero de la Jalandia, en el centro de recogida de la Jalandia. Pero se ha pasado de recoger 37.960.000 kilos, a prácticamente 33.500.000 kilos. Se ha bajado. En este punto no es demasiado, pero se ha bajado, porque te ha mejorado la eficiencia con el puerta a puerta. Pero aquí hay datos todavía mucho mejores. De vidrio, se ha pasado de recoger 1.250.000 kilos de vidrio, hablo de datos de 2025, a 1.800.000. Una subida muy sensible, prácticamente de un tercio, se recoge más y mejor. Luego, el tema de los envases de plástico, de tetrabris, de base, ha pasado de recoger antes con el sistema de contenedores 1.289.506 kilos a 2.500.000, se ha doblado. Y el tema de cartón, se ha pasado de 1.290.000 kilogramos a prácticamente 2.700.000 kilogramos. O sea, se ha mejorado mucho. ¿Y esto en qué incide? Pues todas las personas, los cubos del puerta a puerta llevan un microchip. Y esto va, tienen una lectura en unos centros informáticos que hay. Entonces, a las personas que están reciclando, que hacen el reciclaje correctamente, en los pueblos donde está implantado, en la sierra, pues la basura que está verificada, o sea, que la están haciendo bien, el puerta a puerta, esta persona paga 24, bueno, esa vivienda, paga 24,64 euros trimestrales. Y si no lo hace correcto, paga 39,29. Paga bastante más. ¿Por qué? Porque se debe de pagar quien más contamine, que más pague. Y esta es una premisa de la Unión Europea que debe decir para todos. El que contamine, que pague. Y el que no contamine, que no lo... Pues que pague menos, que tenga una compensación. Para alcanzar estos resultados, ¿qué es lo que ha habido que hacer? Evitar contenedores. Porque si te vamos a recoger la basura puerta a puerta, no necesitas contenedor, exceptuando eso sí el contenedor de vidrio, porque el vidrio es un peligro. Poner una basura de vidrio en tu puerta y que se le dé un golpe por accidentalmente o por lo que fuere, ya hay vidrio roto en la acera, es un peligro. Entonces sí debe de ser en los contenedores. Pero si evitamos que haya contenedores, ya te ves obligado a depositar la basura en la puerta de tu casa. También la aplicación de sistema de tasas justas, o sea, el pago por generación. Quien más genere, quien más basura genere, pues que pague más. No es lo mismo una familia de dos personas que una familia de seis. Pues que pague más. Y la aplicación de sanciones a los comportamientos incívicos conforme a lo establecido en la ordenanza del servicio. Y las conclusiones generales son las siguientes. El sistema puerta a puerta demuestra una eficacia muy superior al sistema de contenedores en todas las fracciones, la orgánica, la de envase, la de cartón, vidrio, demás. Y una vez que este sistema lleva ya un tiempo implantado, porque es verdad que al principio cuesta un poco de trabajo, porque todo lo novedoso, como que a veces da un poco de recelo, miedos y demás, pero una vez que lleva un tiempo funcionando, las personas se adaptan. Yo lo sé por el barrio donde llevo tantos años viviendo, y estamos encantados que no tenemos ni que salir a buscar el contenedor. Y en el caso de las personas mayores no tienen ni que desplazarse a buscar un contenedor, o si está lloviendo o hace mucha calor. Pues cuando lleva un tiempo se observa, y está demostrada una tendencia sostenida de mejorar la separación y calidad de los residuos. La reducción de la fracción resto, esta que va mezclada, confirma el impacto ambiental positivo y el avance al cumplimiento de la ley de residuos. Y luego las ratios de separación deben de mejorar mucho todavía en municipios, en la medida en lo que le permita la capacidad de recogida del puerta a puerta, especialmente lo que es la fracción orgánica. Con la fracción orgánica pues se creó una planta de biocompostaje en Villamartín, y yo tuve el honor de estar en su inauguración, y funciona de maravilla. Y ahí se fabrica compostaje, que es compost buenísimo para la jardinería, para las plantas que tenemos en casa. Es gratuito para todos los vecinos que lo requieran. Cualquier vecino puede ir, pues yo quiero llevarme dos cubos o dos sacos de compost, y es gratis, porque ese compost ha salido de que tú has separado bien tu basura orgánica.
1: Bueno, Ángel, tengo un minuto, rápidamente, concienciación y sanción para que el ciudadano incívico recapacite y empieza a hacer las cosas como tiene que hacerlas. No hay más.
0: Sí, es que no hay otra. No hay otra alternativa, porque medios hay, y cada vez son mejores y más eficaces, y cada vez hay estudios de cómo se puede aún seguir mejorando y avanzando. Pero si los ciudadanos no ponemos de nuestra parte, ya se puede implementar todas las medidas que simplemente nos podemos gastar un dinero en nuevos sistemas, en nuevos equipamientos, en camiones de recogida más selectiva, nos podemos gastar un dinero en eso, pero es tirar dinero tirado. Y luego tiramos un dinero de que nos quedamos que pagamos mucho. Pero, no. Es que es absurdo.
1: Pero es que si sigue así, vamos a pagar más.
0: Vamos a pagar más.
1: Claro.
0: Es que vamos a pagar más. Y además que es que la ley lo impone. Y viene impuesto desde la Unión Europea, pero para toda la Unión Europea, sí, no es para España nada más.
1: El que más contamina, más paga.
0: Sí, sí, sí. Pago por generación. Así, y luego según los comercios, según el tipo de comercio, pues unos pagan más u otros menos. Por ejemplo, un taller mecánico paga bastante más, claro, que una peluquería. Es que es lógico. Sería injusto que una peluquería pagara los mismos impuestos de basura que un taller mecánico, cuando un taller mecánico genera muchísima más basura. Entonces, las personas nos tenemos que concienciar y conocer datos. Estos datos que yo he dado aquí, así, a grosso modo, estos deberían de hacer públicos, para que la gente los conozca a través de los medios de comunicación, que el ayuntamiento los hiciera públicos, y que en un futuro, ahora mismo estamos todavía con el deber de cumplir con un contrato con la empresa de recogida de basura, que es un contrato que tiene una duración de unos 3 años, y hay que cumplirlo, porque si se interrumpe, pues tendríamos que indemnizar a esa empresa. Pero estudiar ya para que cuando este contrato llegue a término, implantar el sistema puerta a puerta en todo el pueblo, incluidas las barriadas rurales, y nos iría mucho mejor. Y mientras tanto, infracciones, para que nos vayamos enterando a través del bolsillo. El bolsillo es más sensible que el oído muchas veces, por lo que se ve.
1: Hombre, el puerta a puerta es mucho más cómodo que el sistema de contenedores. ¿Dónde va a parar?
0: Más cómodo, más higiénico, más económico, y luego medioambientalmente muchísimo más efectivo. Tengamos en cuenta un dato muy importante. Yo sé que nos queda muy poquito tiempo. Vivimos en un planeta que es finito, o sea que las materias primas se están agotando. Entonces, de estas materias primas que se están agotando, como puede ser el hierro, el cobre, el plomo, el cemento, esto vienen de la naturaleza. La única forma de seguir teniendo materias primas es reutilizando el metal de una lavadora para poder fabricar otra lavadora, el cartón que hemos reciclado para poder fabricar otra caja de zapatos, de ahí va a salir la materia prima del futuro, porque no tenemos otro lugar de donde sacarla.
1: Claro.
0: Y es muy importante tener esto en pues la sí. mente.
1: Pues sí.
0: La importancia de porque no solamente el reciclaje, en el ecologismo en general tenemos tres R's. Las tres son muy importantes. Pero la más importante de todas es la primera, que es la R de reducción, reducir el consumo. Consumimos mucho de cosas que no necesitamos. Luego, reutilizar. Una lavadora vieja, pues estos materiales se reutilizan para poder fabricar una lavadora nueva. Y luego, el reciclar. Reciclar es separar los distintos tipos de basura para que puedan ser utilizadas como nuevas materias primas.
1: Muy bien, Ángel, me encantaría seguir hablando contigo, pero no tengo más tiempo. Te agradezco muchísimo la visita. Ojalá tus palabras le lleguen a quien le tiene que llegar, sobre todo al incívico de turno, y empiece a comportarse como tiene que ser, que es más fácil hacer las cosas bien que mal, pero la gente prefiere hacerlas mal.
0: Nosotros, los ecologistas, tenemos fama, y creo que ganada pulso, de pesado. Somos pesados, somos martillo pilón, seguimos insistiendo. Pim, pim, pim. ¿Por qué? Porque estamos tan convencidos, y además los estudios científicos, los datos avalan este discurso nuestro, que es el camino a seguir. No tenemos planeta B, no hay alternativa B. Es el único camino a seguir, si queremos seguir disfrutando de un país y de un planeta habitable.
1: Sí, señor. Pues ya está, nada más que añadir. Ángel Roldán, presidente de la Asociación Medioambiental Arcense Amanatura, Ecologistas en Acción. Gracias por la visita y ojalá que muy pronto tengamos buenas noticias al respecto, hombre.
0: Me encantaría que a lo mejor el año que viene podamos venir con muy buenos datos de que vamos mejorando, que nos vamos concienciando y que somos mejores ciudadanos que hoy.
1: Muy bien, gracias, Ángel.
0: Venga, hasta luego, gracias.

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0: Ya está más cerca el día. Ya está más cerca el momento. Hay un partido decisivo, determinante a la vuelta de la esquina. El Arcos Club de Fútbol a punto de hacer historia. Arcos Club de Fútbol, Club Deportivo Ventipo, el ascenso a División de Honor se jugará a puerta cerrada este domingo en el Antonio Gallardo a partir de las 8 de la tarde. Estamos esperando a que la Federación dé el visto bueno para que los medios de comunicación podamos acceder al estadio y contarle a nuestras respectivas audiencias lo que ocurra en ese importantísimo choque. Puerta de acceso a la División de Honor. Por cierto, hoy, a partir de las 7:30 de la tarde, último entreno antes del domingo en el Antonio Gallardo. Desde el club se ha invitado a toda la afición a que abarroten las gradas para que durante el entrenamiento los jugadores pues sientan ese apoyo, ese calor, ese cariño que no tendrán el domingo, porque la situación es la que es. Y la verdad que teniendo en cuenta precisamente esta situación tan peculiar que les ha tocado vivir, pues no lo llevan ni tan mal. Un poco tocados, obviamente, un poco tocados, pero para nada hundidos. Sobre todo los jugadores del Arcos y su entrenador están apenados por no poder lucirse, disfrutar y compartir este domingo junto a su afición de un partidazo de esos que se dan una vez cada 15 años, que es el tiempo que ha transcurrido desde que el Arcos disputó la última liguilla de ascenso. Una final que les hubiera gustado vivir de otra manera, pero que afrontarán con la misma ilusión. Ayer, grabadora en mano, me fui al Antonio Gallardo, había entreno y allí pude hablar con Manuel Rosales Duque de Estrada, el técnico del Arcos, también con Raúl Girón, uno de los jugadores, como Paco Moreno, Super Paco, Antonio Juan Téllez, David Piñero, en fin, los vamos a escuchar a todos a continuación. Estamos a muy pocas horas de un encuentro decisivo, un encuentro que le puede valer al Arcos Club de Fútbol el ascenso a División de Honor. Lamentablemente ese encuentro se va a disputar a puerta cerrada por los motivos que ya todos conocemos y nos hemos querido acercar a uno de los últimos entrenamientos porque el último será mañana viernes y se ha hecho un llamamiento para que toda la afición se acerque a Antonio Gallardo y desde las gradas anime al equipo. Estoy con Manuel Rosales, el técnico del Arcos. Sepamos cómo está la situación a muy poquito, como digo, de que se dispute ese partido. Rosales, buenas tardes.
1: Buenas, Antonio, ¿qué tal?
0: ¿Cómo están los ánimos? Porque claro, ya decíamos que ha sido un mazazo esta noticia y a medida que se acerca el día parece como que hay más presión todavía, ¿no?
1: Bueno, creo que de ánimo, pues ante una final y prácticamente ante 100 minutos que quedan, añadiendo descuento, pues creo que ahí es fácil de motivar y creo que después de lo de la sanción que tenemos el campo a puerta cerrada, pues hoy intentaremos hablar con el vestuario y olvidar ese tema, centrarnos en lo que nos importa, que no es otro que el verde, en ganar partido e intentar conseguir ese ascenso.
0: Me dicen que tenemos un punto a nuestro favor, que es el campo, el Antonio Gallardo, porque ellos, el Ventipo, está acostumbrado a un campo pequeño.
1: Sí, bueno, para que hagáis una idea, más o menos, el campo es de ancho como el Antonio Camacho, y quizás sí sea un poco más largo, pero es verdad que las condiciones, pues, allí a lo que te incita es a jugar directo para intentar no equivocarte, intentar competir, y es a lo que fuimos, hasta que por mala suerte, por una decisión de un cuarto árbitro que quiso mojarse en ese sentido, pues nos dejó con un jugador menos y nada, creo que a raíz de ahí pues ellos se vinieron arriba, fueron a por el partido, llevaban una renta negativa, porque recuerdo que íbamos ganando 0-1 y nada, consiguieron empatar y estoy contento porque nos traímos la eliminatoria viva aquí, pero es verdad que nuestro público pues era un puntado a nuestro favor.
0: Estaba yo hoy pensando, digo, qué lástima, porque el año pasado la gran final fue en el Puerto de Santa María, este año que teníamos la final aquí,
2: pues por circunstancias al final es a puerta cerrada y sin contar con la afición y con el público, que obviamente estará fuera, pero no es lo mismo.
1: Hombre, claro que no es lo mismo. Al final creo que era la primera vez que una final de un playoff para ascender, independientemente de la categoría en la que estuviera el Arco, pues era la primera vez que sucedía. Y estamos ilusionados con vivir un partido bonito, porque ya sabemos de la afición que tenemos, del lleno que ha habido en anteriores eliminatorios, pues imaginábamos un Antonio Gallardo lleno para presenciar una bonita final y nada, pues nos quedaremos con esa espina si la federación lo ha querido y tenemos que aceptar y acatar las decisiones, que para ellos son los que mandan.
2: En teoría, en principio, los medios de comunicación vamos a poder estar, yo confío en que sí. Radio Arcos, que lo va a retransmitir en directo, y hay mucha gente preguntándonos a través del 107.8 de la frecuencia modulada y a través de radioarcos.com. Yo confío en que, bueno, pues la Federación dé el visto bueno, porque prevalece siempre el derecho a la información. Me sorprendería muchísimo que nos dijeran que no. De todas maneras, a la hora que es, jueves 7:48 de la tarde, todavía no tenemos el sí como tal, pero vaya, que estaremos aquí el domingo antes del partido. Yo creo que sí, que podemos llevarle a nuestra audiencia toda la información relativa al partido y que todo el mundo por lo menos lo pueda escuchar. ¿Cuál sería el mensaje para la afición en ese día tan grande? Porque claro, nos decía Miguel Orellana Gómez, el presidente, la seguridad es ahora mismo la prioridad, que no sería gorda, porque lo último que necesita el Arco son más sanciones. Y entonces, claro, el llamamiento tiene que ser a la calma, a la tranquilidad, que sí, animar al equipo, pero sin pasarnos de la raya, porque nos la jugamos y nunca mejor dicho.
1: Sí, yo creo que eso, a la afición, pues pedirle que respeten las normas y las leyes que hay impuestas, que se mantenga una distancia de 200 metros con respecto al campo de fútbol, que tengan paciencia sobre todo, porque no queda otra, y nada, nosotros pues nos dejaremos el 100% si más un cabecín ellos, e intentaremos pues lograrlo para después ir en busca de ellos a celebrar juntos, y nada, que esta temporada, después de los dos años que llevamos a pico y pala, pues que merezca la pena, que logremos ese ascenso, y nada, que como les dije a ellos en Ventipo, que lo que ganan los jugadores y lo que hemos ganado también la afición, la directiva, el cuerpo técnico, porque al final esto es un barco que ha caminado en la misma dirección, y creo que no hay que olvidarse de nadie, pues lo que ganemos en el campo, que no se pierda en la grada.
2: Bueno, pues el Arco, que está a punto de hacer historia, y ojalá que así sea, con Rosales como entrenador y con una plantilla que ha hecho una temporada espectacular, y que como broche de oro el ascenso sería ya, bueno, pues no me lo quiero ni imaginar. Espero celebrarlo con todos ellos aquí el domingo, una vez que termine el partido. Y Rosales, ¿algo más que añadir para terminar?
1: Nada, acordarnos también de Rafa y de Porrúa, que por desgracia, por las lesiones, pues no van a poder echar. Los demás están todos disponibles, y mandarle un mensaje de ánimo desde aquí, porque es muy duro que después de tanto tiempo luchando, pues perderte un partido de hecho por una grave lesión.
0: En Radio Arcos, en El Deportivo, siguiendo el minuto a minuto, la previa a ese Arcos Club de Fútbol, Club Deportivo Ventipo, que se jugará este domingo a partir de las 8 de la tarde en el Antonio Gallardo, a puerta cerrada, eso sí. Ya hemos escuchado lo que tenía que contarnos Manuel Rosales Duque de Estrada, el entrenador. Turno ahora para los jugadores: Raúl Girón, Paco Moreno, David Piñero y Antonio Juan Téllez. Por este orden, vamos a escucharlos.
2: Raúl, estamos a muy pocas horas de un día que puede ser histórico para el Arcos Club de Fútbol y para vosotros como jugadores. Con, eso sí, la cuestión esta de jugar a puerta cerrada, una lástima. Pero bueno, ya lo tenemos asumido, es lo que hay. Lo importante es ganar. ¿Cómo te encuentras, sobre todo, cómo estás de ánimo para este partido?
3: Buenas tardes, antes que nada. Buenas tardes. La verdad es que bien, bueno, lo afrontamos con, yo creo que tanto yo como el equipo, con muchísimas ganas de poder ascender aquí en nuestro pueblo, aunque con las circunstancias que han pasado, pero bueno, al fin y al cabo lo vamos a hacer aquí, en tierra celse, como yo digo, y nada, a por ello y a intentar conseguirlo.
2: Bueno, ¿Cómo ves tú al Bentipo? ¿Cómo lo viste en Sevilla y qué esperas que ocurra aquí, Raúl?
3: Es verdad que allí yo creo que en campo pequeño ellos la verdad que sí, lo tienen bastante mecanizado, como quien dice. Al fin y al cabo su campo, a ver, es pequeño, las cosas como son, no es un campo grande como el que tenemos aquí. Entonces yo creo que aquí es verdad que se puede dar otra situación distinta de partido.
2: Ha querido acordarse Rosales en la entrevista de Porrúa y Rafa. Son compañeros que han estado con vosotros toda la temporada, pero que no podrán.
3: Sí, bueno, al fin y al cabo no han podido estar durante toda la temporada con nosotros, pero sí es verdad que no han podido estar a la hora de jugar, de competir en el césped, pero después en vestuario y demás. Son, yo creo que los primeros que han estado apoyando ahí, han estado siempre ahí, y al fin y al cabo esto también es para ellos.
2: Muy bien. Mensaje para la afición de cara al domingo, mensaje tanto del presidente Miguel Orellana como de Rosales, de calma, de tranquilidad, de respetar las normas. Ya habrá tiempo de celebrarlo por todo lo alto. ¿Y cuál sería tu mensaje, Raúl?
3: Exactamente, lo mismo que han dicho ellos dos, ¿no? Respetar todo lo que podamos y cuando, si gracias a Dios podemos ascender y hacerlo aquí, después no tenemos que un autobús de 2 horas, ¿sabes? Que media horita, en una horita, cuando nos duchemos, esté todo tranquilo, los jugadores se vayan y demás, ya ahí es cuando podemos celebrar. Y nada, eso, a intentar conseguirlo aquí, aunque no esté va a ser con nuestra gente, pero aunque no estén viéndolo, pero después lo podemos hacer.
2: Bueno, pues yo espero celebrarlo con vosotros, que es lo que le decía Rosales, que la radio lo va a retransmitir en directo, si la federación no dice lo contrario, que yo confío en que no y que podamos estar aquí también viviendo esos emocionantes 90 minutos que nos van a tener con el corazón en un puño. Pues mucha suerte para el domingo, Raúl.
3: Muchísimas gracias.
2: Super Paco, Paco Moreno, ya está aquí el día, Paco, queda muy poquito. ¿Estamos mentalizados?
4: Totalmente, vamos, tenemos ya ganas. Bueno. De ascender, de jugador esto de división de no ya.
2: Lamentablemente no va a ser como habíamos soñado, con una grada a reventar de público, que tendrá que esperar fuera los acontecimientos, que esperemos que sean la celebración de la victoria y del ascenso, ¿no? ¿Cómo estáis de ánimo? Os veo bien, os veo tranquilos y con ganas.
4: Sí, al final lo que llevamos promoviendo entre nosotros mismos todo el playoff, que creemos que si se juega en el campo somos superiores contra cualquier equipo. Entonces lo importante es que se juega. Es verdad que al final la pérdida del apoyo de la grada es importante, se va a notar, pero bueno, que nosotros al final somos los que tenemos que ganar. La grada es verdad que se apoya, nosotros sabemos que la gente está afuera, tanto familia, afición, amigos, etcétera. Y lo importante es demostrarlo en el campo.
2: Te tengo que hacer la pregunta del millón de dólares. ¿Tienes ya la canción para celebrar el ascenso?
4: Yo la tengo, sí. La mía.
2: La tiene la tuya.
4: La mía la tengo, pero bueno, a ver qué pasa.
2: No la podemos decir porque...
4: Sí, vamos, que a mí la que me gusta es Free From Desire.
2: Free From Desire, no está mal.
4: Me gusta mucho. No está mal. La podemos, no sé si todavía el tema de celebración, pero bueno, podemos hacer algo.
2: Sí, hombre, ¿no? Ya una vez que termine todo, ya, ¿no?
4: Se supone que sí, una vez que se cierre el hacha es cuando se pueden abrir las puertas. Entonces, nosotros, a ver, no sé yo hasta qué punto vamos a esperar. Si no, pues saltamos la valla y nos vamos nosotros para afuera. Sí, se asciende.
2: No, vamos a hacer las cosas bien, no lo vamos a complicar, que no está el horno para bollo. Ya, ¿cómo dicen? ¿Quién espera lo mucho? Quien espera mucho, espera lo poco. No, pues ya está, pues un poquito que te queda, pues te esperas con tranquilidad y ya está. Ahora voy a hablar con otro de tus compañeros. Despido a Super Paco. Hola. Te deseo toda la suerte. Gracias. Que parte muchos goles y que yo os pueda contar que estaremos en directo. Esperemos. Con la radio. Yo estoy dando por hecho que
4: sí,
2: vamos a estar.
4: Sí, ya me he enterado también de cositas de por ahí, a ver, y veremos a ver mañana, te lo dicen, ¿no?
2: Pero es que la federación no diga que no, porque prevalece el derecho a la información. Insisto en esto porque se ha hecho en grandes partidos. O sea, los medios siempre tienen que estar, porque el derecho a la información, es decir, no puede cerrar las puertas al público y también a los medios, porque si no, entonces.
4: Es que entonces no se enteran, ¿no? Pero bueno, a ti gracias también y nada, por estar aquí al pie del cañón. Ya
2: preparando Free Phone on Desire.
4: Y nada, y si no, pues espero verte el domingo. Para lo bueno, para lo malo, ¿no?
2: Para celebrarlo. Para celebrarlo.
4: Bueno, Paco. Gracias.
2: Aquí estoy con Piñero, que todavía recuerdo la entrevista que le hice cuando fichó por el Arcos. ¿Te acuerdas, Piñero? Y dijiste, estoy aquí para que el Arcos consiga el ascenso a División de Honor. Pues quedamos un poquito para eso, Piñero. ¿Cómo estamos de ánimos a pesar de la situación?
5: Pues nada, con más ganas y más rabia si cabe, ¿no? Con más ganas de ganar y poder darle el ascenso a la afición y a todo el pueblo. Y con muchas ganas de que llegue ya el domingo y poder saltar al campo.
2: Recordemos que tú ya anunciaste que vas a colgar las botas, que te retiras, con lo cual de conseguir el ascenso lo harías por la puerta grande.
5: Sí, sí, sí. Es una pena el que no pueda venir la afición aquí al campo, pero bueno, estoy seguro de que desde fuera se escuchará, ¿no? Y bueno, estoy 100% seguro que me retiraré con un ascenso bajo el brazo.
2: Sí, señor. Y esperamos que con algún que otro gol también en este partido, ¿no? Sí, puede ser.
5: Hombre, hay cierto cachondeo dentro del vestuario y cierta fe de que daré el gol del ascenso. Oye. Yo igual confío al 100% de que de jugar 5 minutos, sé que la voy a tener y la voy a meter.
2: Venga, me la apunto, esto está grabado. ¿Te imaginas qué pasa?
5: Nada, nada, me meto poca presión.
2: Todo es posible. El universo te está escuchando. Como
5: yo lo tengo ya visualizado y...
2: Pues ya está. Pues ya.
5: Y detenerla va para adentro.
2: Bueno, como Radio Arco va a estar aquí para retransmitirlo en directo, yo espero que lo podamos narrar. Llegado ese momento y diré, me lo dijo el jueves. ¿A qué hora era? Las 8 de la tarde me dijo justo esto. Toda la suerte del mundo, lo merecéis. La verdad, y sobre todo merecéis después del partido poderlo celebrar con la afición que os esperará con los brazos abiertos y va a ser una celebración, ni la Champions, vamos, esto va a ser impresionante.
5: Yo el lunes lo tengo reservado ya, por si acaso no trabajo, por lo que pueda pasar.
2: Sí, porque se alargará la fiesta. El mensaje para la afición ya para terminar.
5: Nada, que den el máximo apoyo posible de fuera, que aunque no puedan entrar, que se les escuche al menos. Y nada, que confíen, que los jugadores confían.
2: A por todas, gracias, señor. Bueno, Antonio Juan Téllez, buenas tardes para empezar.
6: Buenas tardes.
2: Llega el partidazo, esto ya con esto se cierra todo. ¿Confías en que vais a conseguir la victoria?
6: Sí, yo creo que nos estamos preparando 100% y durante estos 11 meses que podríamos decir... Como dije, el objetivo de la temporada es el ascenso y el domingo pasado conseguimos el resultado vivo y ya solo queda que una pena que no tengamos ni afición ni nadie, puerta cerrada, pero bueno, ya solo nos quedan 2 entrenamientos y vamos a luchar lo máximo posible porque pues darle una alegría al pueblo.
2: El domingo pasado que en Casariche estuviste a puntito también de marcar un gol.
6: Sí, estuve 2 o 3 a puntito de marcar gol, pero bueno, hay que tener esa disciplina, esas constancias. Y lo único que tengo claro es que si estamos hablando tema gol no me voy a rendir.
2: ¿Ha habido ofrenda floral esta vez o no?
6: La ofrenda floral siempre el mismo día de partido por la mañana. Ese ritual no lo puedo perder yo.
2: Muy bien. Mensaje para la afición, se lo he pedido a todos tus compañeros, a ti también, ¿cuál sería el mensaje? Aparte de calma, que es lo que está pidiendo todo el mundo, tranquilidad para que no se líe más, ¿qué más le podemos decir?
6: Que estén tranquilos, que el ascenso, creo que si todo va bien, si trabajamos como hemos trabajado esta semana atrás durante todo el año, el objetivo lo vamos a conseguir, no tan solo los 25 de plantilla, sino todos juntos.
2: Muy bien, pues yo espero contar vuestra victoria el domingo aquí en este campo y celebrarlo con vosotros después de una temporada brillante. Y lástima que el cierre, el broche de oro, pues tenga que ser como va a ser. Pero bueno, si conseguimos la victoria, ya habrá tiempo para celebrarlo fuera, ¿no?
6: Pues sí, eso al fin y al cabo son cosas que pasan, pero bueno, hay que saber lidiar con ellos. Y lo que te he repetido antes, lo único que tengo claro es que lo vamos a dar todo, vamos a dar 100%, obviamente ya el último partido. Y estamos, la verdad es que tanto como mentalmente como físicamente estamos muy bien, estamos muy listos y estamos súper, súper, súper preparados para afrontar ese partidazo del domingo.
2: Muy bien, pues suerte, Antonio Juan, nos vemos el domingo.
6: Muchas gracias, un placer.
0: Arcos Club de Fútbol, Club Deportivo Bentipo. Este domingo, 8 de la tarde, Estadio Antonio Gallardo. Quien gane, se lleva el ascenso a División de Honor. No lo va a tener fácil el Arcos, ni en el terreno de juego, porque obviamente el Bentipo no va a venir a dejarse ganar. como comprenderéis. Pero extradeportivamente hablando, tampoco. Hay una nota de la federación que dice lo siguiente para este partido. Queda totalmente prohibida la presencia de cualquier aficionado, ya sea local o visitante, en los alrededores del Antonio Gallardo. Para garantizar el cumplimiento de esta medida, el perímetro del Antonio Gallardo estará totalmente vigilado, contando con la presencia de patrullas y diferentes cuerpos de seguridad que velarán por el correcto desarrollo del encuentro y actuarán ante cualquier incumplimiento. Dice también esa nota de la federación que no podrá haber público en ningún punto desde el que se pueda presenciar el partido, incluyendo muros, azoteas, edificios colindantes, la zona de la piscina municipal o cualquier otro lugar cercano al estadio. La normativa es tajante y debe respetarse de forma absoluta. Desde el club se pide responsabilidad, compromiso y confianza a la afición para no empeorar más todavía la situación.

Bueno, por la hora que es, las 11 de la mañana y 37 minutos, no nos va a dar tiempo a escuchar a la entrevista a Sara Barba Mancera, la palista del Club Deportivo Piragüismo Arcos, que compite este fin de semana en Francia en la Copa de Europa de Kayak Polo. Ahora no, pero a las 2 de la tarde en el Deportivo y a las 8 de la tarde en la repetición, sí, la podréis escuchar y también la colgaremos en nuestro canal en YouTube y en nuestra web. 11 de la mañana, 38 minutos, seguimos contigo en la mañana en Radio Arcos.

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0: Pues continuamos con nuestra programación y toca el turno ahora para hablarles, fijaros, de la próxima semana, en concreto del próximo sábado 27 de junio, 8 de la tarde, en Parque El Paseo. Estamos todos invitados a un encuentro real y noche de vida. Se trata de un concierto evangélico que organiza Asamblea Cristiana de Arcos. Hoy nos acompaña Jesús Pinteño García, él es pastor junto a Ezequiel Ramos de Asamblea Cristiana. Ezequiel, sí es verdad que lo esperábamos en esa mañana, no ha podido ser, lo cual nosotros encantados de poder recibir a Jesús y así conocerlo. Jesús, ¿qué tal? Muy buenos días.
1: Buenos días.
0: Muy buenos días.
1: Pues es un privilegio estar con vosotros aquí, en este medio, y para que Dios sea glorificado y este pueblo pueda conocer este evento que vamos a tener día 27.
0: Muchísimas gracias por estar aquí. No sé si esto de los medios de comunicación es nuevo para usted o no.
1: Es casi nuevo, hace muchos años que no estoy.
0: Sí, hace años que no estoy. Bueno, pues entonces, de alguna manera es como dice, montar en bicicleta nunca se olvida, ¿no? Y aparte, además, aquí lo que vamos a hablar es de un evento que precisamente Jesús junto con Ezequiel habéis organizado, ¿no?
1: Correcto.
0: Organizado este concierto que lleva por nombre Encuentro Real y Noche de Vida. ¿El por qué este nombre?
1: Pues el nombre tiene su significado, y el Encuentro Real es porque una noche donde muchas personas que se encuentran desamparados, se encuentran en momentos difíciles de su vida, puede tener un encuentro especial con Cristo, un encuentro real, donde muchas cosas le pueden ayudar, sobre todo Cristo Jesús. Y después Noche de Vida, porque al final, al cabo, lo que anunciamos con este evento y lo que vamos a compartir es vida, vida en Cristo Jesús.
0: Muy bien, es un encuentro o concierto evangélico, como así también se viene a ser, una cita anual, ¿no? Cada año.
1: Sí, cada año, ya creo que llevamos 3 años o 4, ¿sí?, que estamos llevándolo a cabo, y cada año pues intentamos de hacer un evento especial en esta fecha, que es una fecha bastante buena, para que también el pueblo de Arco puedan disfrutar de una buena música y aparte puedan tener un conocimiento de lo que es el verdadero cristianismo, ¿no? Cómo puede uno tener un encuentro con Cristo y cómo pueden, en ese momento de desesperanza, pueden tener esperanza, ¿no?, en Cristo Jesús.
0: Hemos estado hablando largo y tendido antes de entrar en antena y la pregunta que nos hacemos todos, ¿no? El por qué ahora mismo en el mundo, bueno, pues hay tantas guerras, hay tantas muertes, hay suicidios, tal y cual, y nos hemos preguntado el por qué ocurre todo esto. Y nos decía, bueno, el pecado, la maldad que hay, a pesar de que Dios está con nosotros.
1: Amén, así es. Dios no quiere nada de esto. Dios quiere paz y quiere bendición. Además, Él dice que venid a mí, tendréis vida y vida en abundancia, es decir, vida buena. Lo que ocurre es que el hombre por sí mismo, a través del pecado del hombre, ¿no? Ya en el principio ya ocurrió con Adán y Eva, cuando el Señor pues dijo, mira, de todo árbol podéis comer, podéis disfrutar de todo el paraíso, pero de este árbol de la vida no podéis tocarlo. Es como algo como que Dios, para probar la obediencia, ¿no?, del hombre. Y sin embargo el hombre hizo lo contrario.
0: Pecó.
1: No cogió ningún árbol, sino pecó del mismo del árbol este de la vida, ¿no? Y entonces, pues, a través de ahí viene el pecado, y el pecado trae maldades en nuestros corazones, porque el ser humano ya, a través del pecado, traemos maldades, donde somos muy egoístas y estamos queriendo cada vez más, y somos capaces de hacer lo que sea por conseguir nuestros propósitos. Como ocurre con la guerra, ¿no? Como Rusia, Ucrania, por ejemplo, ¿no? Teniendo tanto territorio, teniendo

0: sino que haya sobre todo amor, porque Dios dice que su palabra dice que Dios es amor, entre todo es amor. Y entonces pues es lo que Dios quiere, sembrar el amor y la bendición a este mundo.
1: Hay que acercarse a Dios.
0: Amén, hay que acercarse a Dios.
1: ¿Y de qué manera?
0: Mira, la palabra de Dios dice que aquellos que tengan un encuentro con Cristo y que reciban a Cristo en su corazón, porque dice que el que cree en mí, aunque esté muerto, vivirá. Una de las esperanzas que tenemos es que nosotros después de la muerte tenemos vida eterna. La palabra dice que mucha gente está desesperada, no sabe dónde van a ir, pero nosotros sabemos que vamos a ir al cielo, que vamos a ir con Cristo Jesús. Y dice que confiese delante de los hombres, Dios lo confesará delante del Padre, ¿no? Y que aquel que cree en Cristo Jesús tiene vida eterna y que Jesucristo es el único camino, la verdad y la vida. Y entonces, si aquella persona confiesa a Cristo como su único Salvador, esa persona y cree en Cristo, cree que Cristo murió por ella y que resucitó al tercer día, esa persona a partir de ese momento tiene vida eterna y tiene esperanza en Cristo. Y es lo que Cristo vino aquí a anunciar en la tierra cuando estuvo aquí y es lo que nosotros seguimos anunciando. El Evangelio de Cristo, porque hay esperanza en Cristo Jesús, y yo en mi propia vida lo he vivido.
1: Lo iba a comentar ahora, no sin contar, ¿no?, lo que ya Jesús muy amablemente ha compartido aquí con nosotros, pero sí es verdad que la vida puede dar un giro de 380 grados, ¿no?, de como quizá nos vemos muchas veces, ¿verdad?, que nos vemos apocados a este estrés que tenemos en nuestro día a día. Muchas veces pues no vemos una claridad, lo vemos todo oscuro, y ahí es donde digamos que entraría, ¿no? Ahí es donde entraría Dios. Está ahí siempre, hay que saber, ¿no? Hay que llegar a Él, y una vez que se conoce a Dios, ya es imposible, ¿no?, de alejarnos de Él.
0: Cuando ya conoce a Dios y conoce el amor de Dios y conoce y tiene la experiencia del trato de Dios con tu vida, Las cosas cambian. Yo llevo ya 40 años, gracias a Dios, que son los 40 años de vida. Los otros 16 años no fueron de vida. Y para mí ha sido una experiencia grandísima. Yo tenía un cambio radical. Yo antes de conocer a Cristo, intenté tres veces de quitarme la vida. Yo era novillero, toreaba, y entonces iba a San Lucas, a la Escuela de Tauromaquia, porque Jerez no había en ese momento. Y yo iba andando, venía andando, pero una vez me levantaron un coche, tres creyentes, y desde que venían de Sipiona me montaron, me hablaron del amor de Dios, como ahora mismo estamos hablando del amor de Cristo. Me invitaron a que fuera allí a la congregación, a la iglesia. Yo fui, yo era muy tímido, yo tenía muchos complejos, yo nunca había ido a la escuela, yo estaba siempre aislado en el campo y no tenía amigos. Y entonces pues fui y me senté en la última banca, me fui sin saber si iba a volver más, pero después hubo algo en mí que me empujó ahí otra vez. Fui y cuando se hace el llamado en la iglesia, pues se pide que se levante la mano. Y yo no sé cómo, porque a mí, por mí mismo, no fue de levantar la mano, pero...
1: De lo tímido que siempre, ¿no?
0: De lo tímido, yo tenía mucha timidez, tenía muchos complejos. Yo iba por la calle y yo creía que la gente miraba por las ventanas en lo malamente que yo andaba, el complejo que tenía, ya veía cómo estaba. Pero hubo algo en mí que me hizo levantar la mano y recibí a Cristo. Eso fue el 26 de enero del 86 y a partir de ahí empezó mi vida totalmente. Y mi vida ha cambiado totalmente como una huerta de la tortilla. Darle la vuelta a la tortilla, porque yo, por ejemplo, no quería estar con mis amigos, no quería estar con... Bueno, amigos, no tenía amigos, precioso, sino con los vecinos, no quería estar con nadie. Yo quería estar siempre solo, nunca iba a la playa, no iba a la feria, no iba a ningún lado, siempre solo.
1: No tenía prácticamente, no tenía vida, ¿no?
0: Nada. Yo tenía vida con los animales,
1: ¿con
0: no?
1: Eso.
0: Animales. Y comía allí en el campo, no iba a casa a comer tampoco, porque mi padre era alcohólico, éramos 11 hermanos, tenía una vida muy difícil. Yo era muy sensible, entonces yo me encerraba en el campo y ahí estaba yo. Y cada vez que, entonces, pues una de las veces que cuando yo iba al campo a torear a Medina, de noche, iba a torear allí, pues yo cogía, toreaba, estaba muy bien, pero después en la primera me daba un siroco y dejaba, tiraba el capote de la
1: se
0: muleta.
1: ¿Se dejaba coger?
0: Y me dejaba coger, porque no tenía esperanza en la vida, no tenía ilusión.
1: Varios percances, ¿no?
0: Tres veces intenté, y la tercera fue ya casi la mortal. Y al poco me recuperé, tuve un tiempo recuperándome, y al tiempo de recuperarme fui otra vez a San Lucas para seguir toreando. Y en una de las veces pues me montaron estos hermanos, tres hermanitos en el coche, me hablaron de Cristo, y conocí a Cristo, como ya le he comentado, y desde entonces mi vida cambió totalmente. De tal manera que yo ya estoy, siempre me encanta estar rodeado de gente. Cuando, por ejemplo, este próximo domingo, ¿no?, tenemos los bautismos ahí en el puerto, pues yo me voy para allá, yo estoy de un lado a otro, saludando a todo el mundo, para acá, para allá, y me encanta. Cuando voy a un evento, me encanta con la gente. Ahora estamos aquí, por ejemplo, como pastor, estoy aquí en Arco, pues yo me vengo para acá, yo tengo mi trabajo, mi empresa, pero me vengo para acá los jueves por la tarde y me voy hasta el domingo. Y entonces, desde jueves al domingo, pues estoy visitando a las personas, ayudando, etcétera, etcétera. Y entonces, pues siempre estoy involucrado y me encanta. Lo que antes era para mí imposible, es decir, que Dios ha cambiado mi vida totalmente. Jesús de 16 años para abajo no es Jesús de ahora.
1: Como así le ha cambiado también la vida a uno, vamos a hablar de ese cartel, de ese encuentro.

0: Real y Noche, recordamos, a ver, lo tengo, y Noche de Vida, en el que van a participar, bueno, pues el cartel está conformado entre otros, pero sí me quiero hacer una parada en José Miguel. José sí. Miguel estaba también para ese cartel del pasado año.
1: Correcto.
0: No pudo ser, un motivo grave lo impidió, pero gracias a Dios...
1: Dios ha hecho un milagro.
0: Este año sí va a poder estar. ¿Qué sí, le ocurrió sí. a José Miguel?
1: Pues precisamente el año pasado, cuando lo anunciamos en el cartel, él estaba bien, estaba fuerte, estaba, ya había, él está de un lado para otro, cantando para Dios y anunciando su nombre. Y precisamente ese año, el año pasado, en esa época, pues le ingresó con una enfermedad grave, de articulaciones, tendones, etcétera, etcétera, una enfermedad rara. Y entonces, pues, hasta llevarlo a una silla de ruedas y a la camilla sin poder moverse, es decir, lo habían dejado como paralítico. Los médicos ya no le daban esperanza. Pues estuvimos orando por él, y gracias a Dios, hace unos meses, Dios hizo el milagro, y ahora totalmente sano, fuerte, y está, pues, ya de gira por un lado para otro, gracias a Dios, y ahora está mejor que antes, mucho mejor, porque ha vivido el milagro en él mismo, ha habido un milagro de sanidad en él mismo, ¿no? Y entonces, pues, él no, nada más que se recuperó, me dice, Jesús, cuenta conmigo, porque estoy deseando de proclamar el Evangelio, estoy deseando de compartir con la gente.
0: Ahora más que nunca, ¿no?
1: Más que nunca, porque, claro, conocemos los milagros que Dios hizo cuando estuvo aquí en la Cruz del Calvario. Yo he visto muchos milagros de Dios también aquí, después de yo convertirme, he conocido un milagro de cáncer y terminar, que Dios ha hecho un milagro y la ha sanado totalmente, esta persona vive, por ejemplo, y como eso mucho más, pero él ha vivido ese milagro directamente en su cuerpo. Y la verdad que está mejor que nunca, es decir, está con todo su apogeo, con una fe tremenda y con ganas de anunciar el Evangelio y dar esperanza a las personas que están en la situación que le ha podido pasar y o en otras situaciones, pero que lo que procuramos es dar esperanza, ¿no? Yo, por gracias a Dios, también tuve ese milagro, un milagro muy parecido, y para mí Dios es lo máximo. Por muy mal que me vayan las cosas,
0: sí,
1: mi Dios es lo más grande.
0: Y me imagino, ¿no?, que tanto cuando se levanta como cuando se va a la cama, ¿no?, da gracias a Dios por el día, ¿no?
1: Que... Eso es lo que hacemos. Yo nada más que me levanto, lo primero que hago es arrodillarme delante de Dios, que no hace falta ir a un lugar, sino desde mi habitación misma. No hace falta tener ninguna imagen ni nada, sino porque Dios es espíritu, y en espíritu y en verdad es como quiere que adoremos. Y entonces, pues me postro de rodillas y oro al Señor, primeramente dándole las gracias por haberme levantado, porque no todos se levantan por la mañana. Darle la gracia por haberme levantado. Y segundo, también pedirle para que Dios me acompañe en ese día, en todos los jaleos del día, de mi trabajo, en todas las cosas, para superar todos los obstáculos, que hay muchos obstáculos en cada día en nuestra vida, ¿no?
0: Pues sí.
1: Hay muchos obstáculos, entonces pido a Dios y que encomiendo a mi familia, encomiendo también a toda la humanidad prácticamente, y a la Iglesia del Señor, y a todos mis hermanos, para que Dios nos guarde, nos proteja, y porque necesitamos protección en estos tiempos que vivimos tan difíciles, necesitamos protección y cobertura de parte de Él.
0: Sí.
1: Para que no ocurra todo lo que está ocurriendo en este mundo.
0: Por eso es importante acercarse a Dios.
1: Amén.
0: Es el mismo Dios al que le hablamos, el mismo Dios de la Iglesia evangélica a la Iglesia cristiana.
1: Sí, Dios no más que uno. Dios no más que uno. La Iglesia católica, la Iglesia evangélica, predicamos el mismo Dios. La diferencia es que nosotros nos regimos 100% por la palabra de Dios, totalmente, ¿no? Entonces la palabra de Dios, pues, nos enseña que no debemos de mentir, que no debemos de engañar, que no debemos de matar, de hacer daño, porque muchas veces matar no es matar con una espada o con una pistola. Podemos matar a una persona con nuestras palabras. Con nuestras palabras podemos matar a una persona, entonces eso también es matar. Entonces nosotros, pues, aplicamos todo eso a nuestras vidas, porque si no seremos falsos cristianos, seríamos hipócritas. Entonces intentamos, por supuesto, no somos perfectos, pero intentamos de hacer la voluntad de Dios. Y una de las cosas que dice la Biblia también es que no te haga imagen, ni te adores, ni te inclines a ella. Entonces nosotros la llevamos a cabo, todo esto, porque es mandamiento de Dios. Entonces dice que Dios es espíritu, y que en espíritu en verdad es como tenemos que adorarle. Y así lo hacemos. Nosotros respetamos, por supuesto, a la Iglesia católica, ¿no?, y a todas las creencias que hay. Pero nosotros, por supuesto, proclamamos, no a nosotros, no a la Iglesia evangélica, nosotros no predicamos la Iglesia, sino predicamos a Cristo Jesús, predicamos la palabra de Él. Y si alguno de nosotros de la Iglesia evangélica nos equivocamos, pues nos hemos equivocado y no vamos a defender esa equivocación. Vamos a defender siempre la palabra de Dios, que es la única verdad. Nosotros hay mentiras, pero la palabra de Dios es verdadera, y eso es lo que nosotros procuramos. Entonces solamente hay un Dios, y lo que estamos es anunciando el Evangelio de Cristo a toda esa persona, para que tenga un encuentro verdadero con Dios. Y muchas cosas, ¿verdad? Yo digo que muchas cosas en la vida, yo soy empresario, soy autónomo, yo he empezado desde cero, siendo analfabeto, sin saber leer ni escribir, pues imagínate el trabajo que me ha costado, pero gracias a Dios ha hecho un milagro. Tengo una empresa que tiene, ha llegado a tener hasta 100 trabajadores conmigo trabajando. Ahora tengo unos 15 trabajadores, 15, 20. Y esto, quiera que no, tiene su tarea todos los días, bregar con el cliente, los trabajadores, para acá, para allá. Pero yo siempre intento de decir a las personas la verdad, de ir con honestidad, de hacer claro, incluso no solo en mí como creyente, sino en mi empresa. En mi empresa tengo que vivir el cristianismo verdadero. Es decir, yo no puedo en mi empresa mentir, ni puedo engañar a los clientes, ni puedo, sino tengo que ser verdadero, porque si no sería un farso.
0: Es importante, ¿no? Digamos, visibilizar el que está ahí, bueno, más de 40 años, Asamblea Cristiana en Arcos. Y es importante estos actos, digamos, de cara al público, como el que nos estamos refiriendo al próximo 27 de junio.
1: Sí, yo creo que es importante porque es una manera de que se expanda el evangelio, con la gente conozcan a través de los medios de comunicación, de vosotros, gracias por ello, a través de la publicidad que se hace, a través de este evento que se hace allí, y se anuncia también en muchos sitios, pues mucha gente pueden ir ahí. Es más fácil a un evento que a una iglesia, sea la que sea. Entonces, pues de esa manera, pues la gente intentamos de acercarnos a la gente, ya que la gente algunas veces se acercan a nosotros, pues nosotros vamos a intentar de acercarnos a la gente, y no solo a través de estos eventos, que es bueno, que es algo muy especial, sino que también nosotros pues salimos a la calle, vamos por las plazas, por el barato, ¿no? Que se llama aquí el barato,
0: sí, el mercadillo.
1: Aquí el barato, sí, sí. Baratillo. Y entonces, pues nos acercamos para anunciarle a la gente y que la gente conozca, ¿no? Hay que darle la oportunidad a todo el mundo, porque hay personas que mejor ni conocen ni saben. Entonces, pues es bueno que anunciemos. Ya después cada uno es libre de decidir.
0: Sí, claro, efectivamente.
1: De seguir o no seguir, pero sí. Hay que anunciarle a todo el mundo. Entonces, pues es muy importante estos eventos.
0: Claro, un evento abierto al público en general, recordamos, será en la trasera del Paseo de Andalucía, 8 de la tarde.
1: Correcto.
0: Vamos a hablar del cartel, porque hemos hablado de José Miguel, no hemos detenido en él, pero va a haber más compañeros, ¿no? Que van a amenizar, ¿no? Y hablar de la palabra de Dios. Vamos a conocer ese cartel de Jesús. Sí. Por ejemplo, estarán Misión Ministro. ¿Y quiénes son?
1: Esto es un grupo de jóvenes que vienen de Córdoba, un grupo de unos 10 o 12 personas. Vienen de Córdoba y vienen altruistamente, sin ningún beneficio, sino le hemos invitado a que vengan para que participen con nosotros, un grupo juvenil. Y como el evento este lo hemos enfocado este año muy especial, aparte de a nivel evangelístico, a nivel de jóvenes. Van a venir muchos jóvenes y queremos enfocarlo a nivel de jóvenes, porque yo creo que los jóvenes necesitan más esperanza que ninguno hoy en día, que nadie. Los jóvenes y adolescentes necesitan mucha esperanza hoy en día, porque se encuentra en un tiempo muy difícil,
0: sí,
1: con todos los problemas que hay.
0: Muchas complicaciones para...
1: De alquiler,
0: para
1: vivienda, sí, muchas cosas. Y entonces, pues los queremos enfocar especialmente a los jóvenes. Entonces hemos pensado en este grupo para que sea algo juvenil y ellos se sientan a gusto en esta música. Y entonces pues vienen de allí con deseo de bendecir al pueblo de Arcos.
0: Sion Ministros. Después estaría José Miguel, ya recuperado, lo cual nos alegra muchísimo que este año sí pueda estar aquí en Arcos de la Frontera.
1: Amén, gracias a Dios.
0: Le seguirá Lumen, grupo de teatro, precisamente de la Asamblea Cristiana de Arcos.
1: Sí, Lumen es un grupo de teatro que hace ya tiempo que está, pero este año ha tenido un apogeo especial, es decir, que Dios lo está bendiciendo grandemente, y ya es un grupo de teatro que ya es prácticamente casi profesional. Es decir, lo hace muy bien, lo hace cuestión de unos meses, hace 4 o 5 meses, lo vimos. Y lo hice un acto allí en la iglesia, y fue muy bueno. Invitamos a familiares y eso, y se quedaron muy impactados, sí, de cómo fue. Y la verdad que se nos dijo, mira, pues vamos a participar este año, vamos a ir adelante con el teatro también. Y entonces lo, sí, hemos incluido en el teatro, porque va a ser muy especial, y es la diferencia con el año pasado, que el año pasado no hubo teatro, pero este año va. Y es un teatro donde está, como digo, muy profesionalmente, pero aparte con un mensaje muy claro para las personas también. A través del teatro también, el teatro también habla a las personas.
0: Bueno, yo creo que todos los que van a participar van a mandar, ¿no? Su misión es eso, de mandar ese mensaje.
1: Positivo y de esperanza y de amor.
0: Sí, es lo que necesitamos, positivo.
1: Pues sí.
0: En clave de sol, ese, ¿no? el grupo vuestro, ¿no?
1: De... Clave de Sol, el grupo de la casa. Ajá. El grupo de la casa, Asamblea Cristiana de aquí de Arco. Y igual, pues este año han estado también preparando canciones muy especiales, muy bonitas. Es más estilo flamenco, como nos gusta también aquí en la tierra. Sí. Hemos traído a los jóvenes de Arco, hemos traído los de Córdoba para los jóvenes, que les gusta un poquito más la música moderna. También hay jóvenes que les gusta
0: José
1: el flamenco.
0: ¿José Miguel, cómo es la música de José Miguel?
1: La de José Miguel es una mezcla entre flamenco y moderno también. Uh-huh. El pop.
0: Vale, vale.
1: Entonces tenemos pop, después tenemos la mezcla y después tenemos lo que es el flamenco aquí, que nos gusta mucho aquí en la tierra, ¿no? Uh-huh. Nos gusta mucho el flamenco, y entonces pues va a traer unas canciones muy bonitas, flamencas, con el mensaje claro también, y va a ser muy, muy bonito para aquellos que nos gusta el flamenco, que va a ser de gran bendición y es un momento muy especial.
0: Muy bien. Recordamos, a partir de las 8 de la tarde, hora de finalizar, no se pone, ¿no? No.
1: Normalmente yo creo que a las 11, 11 y pico, máximo sí. 12, estamos terminados, pero siempre después nos quedamos allí hablando con las personas, intercalando, viendo un poquito, sí. Y entonces pues, no tenemos horario.
0: Bueno, se espera, bueno, que al ser un lugar público, totalmente gratuito, en el que pueda asistir todas las personas que se sientan atraídas de alguna manera y diga, yo quiero saber, yo quiero hablar con estos amigos, lo puedan hacer, pero creo que van a venir de Jerez, de Sevilla, creo que también, ¿no?
1: Sí, van a venir gente de Jerez, sobre todo jóvenes, de sí. Jerez, de Sanlúcar, de Sipiona, de Rota, de la provincia de Cádiz, posiblemente de Algeciras, van a venir también de Sevilla y van a venir mucho apoyando este evento, ¿vale? Y también quiero hacer un llamado para las personas que se sientan mal, que tengan alguna patología, una enfermedad, o tengan depresión, ansiedad, que pueden acercarse, y nosotros estamos dispuestos a orar por ellas. Nosotros creemos un Dios que hace milagros. Nosotros a veces hemos orado y Dios ha hecho el milagro y ha liberado, ha sanado personas. Yo tengo experiencia muy bonita de eso, y queremos que las personas que se sientan mal, que pueden venir, que si pueden pedir oración, nos pide oración, y nosotros vamos a tener un tiempo allí de oración también por estas personas o cualquier persona que quiera que oremos por ella. No hace falta tener una necesidad especial, porque todos estamos necesitados, pero podemos orar por cada una de las personas con nuestro corazón y con el amor de Dios, para que esa persona se restaure y pueda pegar un subidón.
0: Bueno, pues yo creo que con ese mensaje más que claro, estáis todos invitados a asistir a este encuentro, como bien decíamos, un concierto evangélico que organiza Asamblea Cristiana. Hoy nos acompaña Jesús Pinteño García, de Jerez, pastor de la Asamblea Cristiana, pero digo de Jerez, y ahora, bueno, pues está también haciendo sus funciones aquí en Arcos. A todo esto decir que la Iglesia Evangélica sigue su labor evangelizadora. ¿Dónde se encuentra? Vamos a recordar, y el horario, los días que se puede asistir, por si este sábado por X cuestión no se puede asistir y diga, pero sí, me gustaría de acercarme, de hablar con estos amigos. ¿Qué días?
1: Mira, nosotros estamos en la calle Filipina, número 9, tenéis vuestra casa. Ahí nos reunimos, normalmente nos reunimos los domingos, el día especial es los domingos. Las 11 de la mañana. Domingo a las 11 de la mañana. Después los miércoles a las 7 y media tenemos un tiempo de oración, donde oramos por los enfermos, oramos por la necesidad que hay en cada familia. Sí. Estamos en tiempo de oración. Y después los viernes nos reunimos por la tarde, pero nos reunimos en las casas. Los viernes por la tarde en célula nos reunimos por las casas, y para que los vecinos y las personas que quieran venir pueden venir también. Nosotros tenemos también un teléfono, por si las personas quieren ponerse en contacto con nosotros, podemos pasar el teléfono. Uh-huh. Y sin ningún problema nos pueden mandar un mensaje por WhatsApp y nosotros le vamos a atender. Si hay que visitar, pues visitamos; si hay que atender, atendemos, y vamos a intentar de ayudar lo máximo posible. También tenemos una obra social donde podemos ayudar a personas dentro de nuestras posibilidades. Y de esa manera, pues, colaborar en la participación de ayudar al pueblo de Arco, que es lo que realmente no solo es conocer a Cristo, sino también verdaderamente hacerlo práctica, el amor, claro, que se haga práctica en nuestras vidas a través de la ayuda que podamos ofrecer a las personas. Entonces, pues, podemos facilitar un teléfono donde se pueden poner en contacto con nosotros y lo recibiremos muy gustosamente ahí en la calle Filipinas número 9.
0: Bueno, no sé si ese número de teléfono lo quiere facilitar ahora o...
1: Si quieres, te lo paso ahora mismo.
0: Vale, venga, vamos a anotar.
1: Precisamente ese mismo teléfono que está puesto en el cartel.
0: En el cartel, a ver.
1: Si lo tienes ahí.
0: Vamos a ver, el cartel lo tenemos aquí, vamos a echar.
1: Si quieres, lo
0: es
1: digo.
0: Dígalo.
1: Mira, el 638 59 94 13.
0: Bien. 638-59-94-13. ¿Alguna duda? Bueno, me imagino que también ese cartel que nos habéis hecho llegar a nosotros está también, ¿no? Publicitado.
1: Sí, se está publicitando en otro lugar y eso, y vamos a poner también en tiendas, sí, en bares, vale, y todo eso.
0: Bueno, recordamos que prácticamente una semana,
1: Sí,
0: una semana prácticamente para ese. Que por cierto, cuenta también con la colaboración del Ayuntamiento de Arco para
1: por también. Por supuesto que sí, y estamos muy agradecidos al Ayuntamiento de Arco por esa facilidad que nos da. Sí. Porque también nos pone el escenario, nos da el sitio, nos pone el escenario y aparte pues participan de una manera muy, muy especial con nosotros. Y estamos muy agradecidos al Ayuntamiento de Arco y en especial a su alcalde, a Miguel Rodríguez, por esa iniciativa y por ese dar en su corazón.
0: Muy bien. Bueno, pues invitados quedáis todos. Volvemos a hacer esa invitación, Jesús, ya para ir finalizando. 27 de junio, 8 de la tarde, el paseo de Andalucía, la trasera del paseo de Andalucía. Ese encuentro que para muchos, si no para la mayoría, les cambiará su vida, ¿no?
1: Así será, así será. Yo creo que hay posibilidad de que cambie su vida si ellos disponen su corazón a Dios. Dios puede.
0: Hay que también estar dispuesto a ello, ¿no?
1: Claro, es reconocer la necesidad. Cuando un enfermo reconoce la enfermedad, puede ir al médico. Si el enfermo no se siente enfermo, no va a ir al médico. Entonces no va a ser curado. Entonces la persona necesita reconocer la necesidad. No hace falta tener una enfermedad ni tampoco una adicción, por ejemplo, ni a la droga ni al alcohol, que también tenemos centros donde también somos rehabilitados, pero no hace falta tener una necesidad específica, sino yo creo que cada ser humano necesita a Cristo. Todos los seres humanos, cuando Dios nos creó, hay algo en nosotros, hay en nosotros un vacío que solamente Cristo lo puede llenar. Muchas veces las personas buscan en el alcohol, buscan en la droga, buscan en vicios y en otras cosas, diversiones, etcétera, pero nunca, al final no encuentra ese lugar, porque el lugar ese solamente lo puede ocupar Cristo. Entonces eso es lo que anunciamos, de que Cristo puede ocupar ese lugar, y es lo que queremos darle esperanza a esta persona, ¿no? Y está invitado todo el pueblo de Arco, y estamos contentos de que el pueblo de Arco venga, y estamos para servir al pueblo de Arco. Somos servidores, no somos, es decir, ser pastor no quiere decir que seamos más que nadie, somos menos que nadie, lo que somos, servidores de Cristo, y estamos aquí para servir aquí en la tierra.
0: Muy bien, pues muchísimas gracias, Jesús, por acompañarnos en la mañana de hoy, y lo dicho, queda, conforme se vaya acercando también esta fecha, a lo largo de la próxima semana lo iremos recordando también aquí. Muchas en nuestra gracias. Programación. Muchísimas gracias. Buenos
1: gracias
0: días.
1: Gracias a usted, María José.

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1: Terror, comedia, romance, crimen, todos estos géneros se darán cita este fin de semana en Cartelera de Cine. Y precisamente comenzamos con ese estreno que llega esta semana a cartelera, Caso 137, una de crimen. Stephanie es una agente de policía de asuntos internos que la envían a investigar el caso 137, el caso de un joven gravemente herido durante una manifestación en París. Aunque no hay indicios claros de abuso policial, el caso da un giro inesperado cuando descubre que la víctima es originaria de su ciudad natal. Este vínculo personal despierta en ella recuerdos enterrados y cuestionamientos profundos sobre su rol en el sistema. Lo que comenzó como una investigación rutinaria se convierte en una búsqueda íntima de justicia, identidad y verdad.
2: ¿Cómo justifica su gesto? Somos investigadores de la IGPN, la policía de los policías. Investigamos las faltas que puedan cometer algunos policías.
3: Ha sido una enfermera del hospital quien me ha dicho que pusiera una denuncia. Es por mi hijo, Guillo. Fue en la manifestación del sábado. Un policía le dio con una bala de goma.
4: Los polis que lo hicieron, ¿saben quiénes son? Mierda, si no hizo nada. Esos hijos de puta lo derribaron sin que hiciera nada.
5: Baja ese tono.
4: Si es mi palabra contra la suya, no servirá.
6: Nos dijeron que la República estaba en peligro.
7: Debíamos impedir los pillajes y ocuparnos de los violentos.
8: Ir a por los agitadores y los que atacaban a los policías.
9: El gobierno estaba asustado.
2: ¿Puede describirme lo que ve?
8: Aquí no se ve bien.
2: ¿Ah, no? Diría lo contrario, se ve muy bien. ¿Qué vio en la calle?
10: ¿Quién ha dicho que mire? Espero que no silencien el asunto.
2: Mira, no me vengas con esas.
9: Qué vergüenza. Esos tíos son héroes. ¿Has visto qué les exigen? No puedes ponerte en su sitio.
2: Pero de tanto oír excusas para los que la cagan, los polis serios que quieren hacer bien su trabajo dejarán la policía.
10: Nunca los sanciona.
11: No podemos provocar el malestar de los sindicatos.
12: ¿Qué le pasa, señora Beltrán?
2: Si creemos que un punto de vista distinto es hostil, ¿qué hacemos? Yo no lo sé.
1: Esta semana también se estrena Antes del Amor, una película con toques románticos. En vecindarios tranquilos, dos casas contiguas albergan a matrimonios con sus propios conflictos y rutinas, donde la vida cotidiana esconde tensiones, secretos y pequeños desencuentros. Entre una mujer extraordinaria y un vecino atrevido, surge una atracción intensa e inesperada que los arrastra hacia territorios desconocidos y cuestiona los límites de la fidelidad y el deseo. La historia explora las complejidades de las relaciones de pareja, mostrando cómo los sentimientos pueden chocar con las responsabilidades, los medios y las convenciones sociales. El conflicto central no reside tanto en los protagonistas, sino en los obstáculos externos e internos que los separan, creando un drama lleno de tensión emocional y momentos de vulnerabilidad.
13: ¿Qué haces?
14: Quería invitarte a ti y a tu marido.
13: Pero es que no entiendo el motivo.
14: Es que somos vecinos. Antes del amor. Felicidades. ¿No te gustaría vivir una experiencia a la que no le faltara nada?
13: Bueno, a veces trato de hacer algunas cosas como si fuese la última vez. Vamos a saltar juntos.
14: Quiero que pasemos los mejores días de nuestras vidas.
13: El guionista está quemando las naves.
5: Punto de inflexión.
15: Quiero hacerme una punción de médula.
16: ¿Tanto te cuesta aceptar que estás en remisión?
15: Remisión no es lo mismo que estar curada.
17: Estaba pensando que por qué no nos vamos de viaje la semana que viene.
5: Estoy escribiendo el tercer acto, que es el más importante.
15: Tú eres gilipollas o te lo haces. Escribe sobre lo que quieras, la historia que quieras. No hables de nosotros.
17: Verás, es que creo que están juntos.
5: ¡Deseo!
16: Jamás humillaría a mi mujer dudando de ella, ¿entiendes?
5: El beso.
15: Chao, intruso.
1: Esta semana un poco de terror con la habitación número 13. Cuando Mónica, una anciana de un pequeño pueblo sueco, se derrumba sola en su cocina y habla con pánico a una presencia invisible, llaman a su hijo Joel desde Estocolmo. Pronto queda claro que Mónica ya no puede vivir de forma independiente. El traslado a la cercana residencia de ancianos parece inevitable, una decisión que ella olvida una y otra vez y rechaza interiormente. El hermano de Joel se mantiene al margen debido a sus obligaciones familiares y profesionales, por lo que Joel asume toda la responsabilidad. Poco después de su traslado, se multiplican los incidentes. Mónica sufre una grave lesión, supuestamente por una caída, y vuelve a hablar de apariciones inquietantes. Otros residentes del centro expresan observaciones similares. Lo que al principio parece una confusión debido a la edad, plantea cada vez más preguntas sobre lo que realmente ocurre tras las puertas cerradas de la residencia.
18: ¿Qué estás haciendo?
16: Soy yo, Joel. Tu hijo. Cuando la gente envejece, necesita ayuda. Se puede sentir mucha soledad estando en casa. Mira qué acogedor, cómo estás de vacaciones.
18: ¿De verdad vas a dejarme aquí?
19: ¿Hay alguien ahí?
20: Al principio es cuando más duele.
16: Ah, gracias.
20: ¿Cuánto tiempo te quedarás?
18: Pensé que tú morirías antes.
16: Es él.
18: ¡Vete!
20: Entiendo que esto es duro para ti.
18: Te voy a reventar el cráneo.
21: No se trata de que sea duro para mí.
1: Para los amantes de la comedia, esta semana nos llega un estreno francés, El placer es mío. Fanny y Tom llevan 20 años casados y felices, pero un día sale a la luz un secreto. Fanny nunca ha tenido un orgasmo. Tom, ingeniero, decide entonces afrontar un reto audaz, crear el objeto que revolucionará el placer femenino. Juntos se lanzan a esta búsqueda tan descabellada como conmovedora que transformará su relación. Pero ¿hasta dónde llegarán? ¿Lejos? ¿Muy lejos?
22: ¿Por qué no ha venido a verme antes?
23: Nunca he tenido un orgasmo.
22: Si quiere disfrutar, tendrá que currarse.
15: No funciona. Bueno.
22: Y dejarse llevar. ¡Sí, sí, sí! Librarse de la culpa.
15: Quiero tener un orgasmo. Tengo derecho.
22: Tendrá que hablar con su marido.
24: ¿En 20 años nunca te has corrido?
15: No.
25: El 100% de las mujeres admite haberlo fingido.
24: Vaya. El tamaño medio en reposo sería de... Quisiera entender cómo funciona el placer femenino.
26: Odile, ¿podría venir, por favor? No se preocupe, no desnudaremos a Odile.
24: El primer regalo que le hice a tu madre. Le encantaba que le fabricara cosas.
15: Adivina quién está fabricando un juguete sexual.
22: ¿Es broma?
15: Es la mejor idea que has tenido en mucho tiempo. Si quieres, formamos un equipo.
24: ¿Ves lo que pasa cuando haces esto?
15: Sí.
24: Esto es necesario.
15: ¿Puedo probarlo aquí?
24: ¡Oh, qué daño! ¡Coge esto!
15: ¡Oh, quítalo de mi vista ahora mismo!
27: Necesitaré la referencia del libro Sexo para Negados.
18: Céntrate en el placer de ella.
24: Desde hace algún tiempo me aterra la idea de perderte. No solo quiero hacerte volar. Quiero que te eleves hasta las estrellas.
0: ¿Sí, mamá? No, es un mal momento.
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Bueno, pues ya alcanzamos las 12 y 31 minutos de esta mañana de hoy viernes 19 de junio y esto quiere decir que os decimos un hasta la próxima semana. Suena lejos, pero que va a ser ya. Rápidamente vamos a estar de nuevo aquí dando la bienvenida al próximo lunes 22 de junio. Pero antes vamos a disfrutar de estos días, ¿no? De este fin de semana, que calor, parece ser que los termómetros van a dar una buena subida. Vamos a refrescarnos, a pasarlo lo mejor posible, a disfrutar y el lunes nos contamos, ¿vale? A ver qué tal nos ha ido. Muchísimas gracias, os dejamos con la música hasta el filo de la una del mediodía, seguida de la información regional, la local y el deportivo. Gracias y hasta el lunes.

0: La farmacia de guardia para el día de hoy corresponde a licenciada Pilar Reina en la Avenida de Europa número 1, en el barrio de María Auxiliadora. Teléfono 956-700-252.
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5: Son las 12 del mediodía y 47 minutos...

Saludos, bienvenidos y bienvenidas a la Onda Local de Andalucía. Estamos en la segunda edición de Este a Oeste en este viernes 19 de junio. La quinta semana de huelga médica en Andalucía en 2026 cierra este viernes con el apoyo más alto de las cinco jornadas de paro. Cerca de un 22% de seguimiento médico, en concreto 21,75% frente a una media de entre el 17 y el 18% en los días anteriores, con Almería y Huelva a la cabeza con un 34,5% y un 29,27% respectivamente. Así lo han confirmado fuentes de la Consejería de Sanidad, Presidencia y Emergencias. Alrededor de 30.000 facultativos, a lo que se suman residentes y facultativos no médicos, han estado llamados durante estas jornadas a secundar la última semana de huelga convocada hasta la fecha por los sindicatos médicos para reclamar un estatuto marco propio al Ministerio de Sanidad que recoja sus reivindicaciones. Ya las miras están puestas en un paro indefinido anunciado por el comité de huelga a partir de septiembre. Y otro apunte: Vox avanza en su negociación con el Partido Popular Andaluz e incide en priorizar las medidas sobre quién las ejecuta, mientras el presidente en funciones de la Junta y candidato del Partido Popular a la reelección, Juan Manuel Moreno, asegura que Andalucía seguirá siendo referente de estabilidad si aplicamos, dice, sensatez. Estos son nuestros apuntes de portada, que ahora añadimos más información a lo largo de este informativo. Vamos ahora con más asuntos de interés de este viernes en titulares.

0: Manuel Gavira y Elías Bendodo aseguran que las negociaciones entre el Partido Popular y Vox avanzan favorablemente. Adelante Andalucía critica la compra de un edificio por un fondo extranjero para destinarlo al turismo. El Observatorio Español del Racismo y la Xenofobia detecta más de 31.000 contenidos de odio en redes en mayo. En Granada, el vino que tomó Carlos V volverá a degustarse este domingo en la Alhambra. Conocemos el estado actual de nuestras carreteras con José Antonio Pedrosa desde la Dirección General de Tráfico. Buenas tardes.
1: ¿Qué tal? Muy buenas tardes. Pues ha estado un accidente complicado en Málaga, la entrada ya por la 7 en el entorno de Ciudad Jardín. Al margen de ello van a encontrar también en Málaga complicada varios puntos de esta 7. Por un lado, la zona de Torroz y de Torre del Mar en dirección al Rincón de la Victoria, al igual que también el tramo de Fuengirola ya en ambos sentidos, y también San Pedro Alcántara y también ya en ambas direcciones. En Sevilla, complicada la entrada por la AP4 en los Palacios y Villafranca, al igual que la A4 en Dos Hermanas, y también complicada la IC30 ya en el Puente Centenario, en este caso en ambos sentidos. Y ya por último, también dificultades en Almería, en el enlace de la A7 con la A92 en la zona ya de Viator. Al margen de ella, en el resto de carreteras andaluzas, por el momento se mantiene la tranquilidad.
0: Gracias, José Antonio. Conocemos también las previsiones del tiempo desde la Agencia Estatal de Meteorología con Isabel Escribano. Buenas tardes.
2: Buenas tardes. Esta tarde en Andalucía estaremos pendientes de las temperaturas máximas, que serán significativamente altas en el Valle del Guadalquivir tanto hoy como mañana. Además, a partir del domingo tendremos un episodio de temperaturas muy altas y persistentes con valores ya de 40 grados en Córdoba y 42 en Jaén. Hoy las temperaturas máximas van a alcanzar 28 grados en Cádiz, 30 en Málaga, 32 en Huelva, 35 grados en Almería, 37 en Granada, Jaén, 38 en Sevilla y 39 grados en Córdoba. Hoy y mañana vamos a tener cielos poco nubosos con nubes de evolución en zonas de sierra y no se descartarán chubascos ocasionalmente acompañados de tormenta, que serán más probables en sierras orientales. El viento será variable, moderado, con rachas moderadas en el estrecho y en el litoral almeriense también mañana, donde soplará en levante. Mañana las temperaturas nocturnas van a ir de los 20 grados de Granada y Huelva a los 24 de Almería, y las diurnas de los 27 grados de Cádiz a los 39 de Córdoba y Jaén. Es una información de AEMET.
0: Gracias, Isabel. Continuamos con la actualidad del día.
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0: Vox constata buena disposición en su negociación con el Partido Popular Andaluz. Son palabras del portavoz parlamentario de Vox en Andalucía, Manuel Gavira, en Córdoba, donde ha confirmado este viernes que hay buena disposición entre su partido y el Partido Popular en el marco de las negociaciones abiertas para buscar un posible acuerdo de gobernabilidad, y ha incidido en priorizar las medidas que se acuerden sobre quién las ejecuta, sin confirmar o descartar así si Vox querría formar parte de un gobierno de coalición con los populares. Gavira ha explicado que hay propuestas de medidas encima de la mesa que, según ha aclarado, no van a ser diferentes a las que han planteado en otras regiones de España.
4: Tenemos buena disposición y eso es lo más importante, que tengamos ganas de sentarnos, que tengamos ganas de escucharnos, que tengamos ganas de llegar a un acuerdo, y eso está encima de la mesa. Por tanto, eso es lo más importante. Y las medidas, insisto, son buenas para Andalucía, y eso es lo que nosotros queremos, que Andalucía mejore. Nosotros esperamos que el señor Moreno Bonilla, pues, en este caso, acepte primero el resultado de las urnas, que ha dicho que él no tiene que tener la mayoría absoluta, y que vea lo que está pasando en otras partes de nuestra nación.
0: Gavira ha añadido que en estas otras regiones donde han alcanzado un acuerdo de gobernabilidad entre PP y Vox, lo que quieren, dice, es que Vox influya y decida sobre las políticas públicas.
4: Insisto que esas partes de España, extremeños, aragoneses y castellano-leoneses, lo que quieren es Vox influyendo en las políticas, Vox decidiendo sobre políticas y Vox mejorando la vida, en este caso, de esas partes de nuestra nación, y nosotros pensamos que en Andalucía también.
0: El vicesecretario de Política Autonómica y Local y Análisis Electoral del Partido Popular, Elías Bendodo, ha señalado este viernes que las negociaciones abiertas entre el PP y Vox van bien, dice, y que hay que dejar seguir trabajando al líder del Partido Popular andaluz y candidato a la reelección como presidente de la Junta, Juan Manuel Moreno, para conseguir un acuerdo de gobierno cuanto antes. Ha añadido que lo importante es que los partidos se sienten a hablar.
5: Yo creo que lo más importante de una negociación es la discreción. Claro, yo creo que lo importante es que los partidos se sienten a hablar. Juanma le ha tendido la mano a todos los partidos, están negociando con Vox, efectivamente. Yo le puedo decir que las cosas van bien, pero lo que le puedo decir nada más es eso. Yo creo que lo importante es dejar seguir trabajando a Juanma Moreno para conseguir un acuerdo de gobierno cuanto antes, y una vez se tengan esos acuerdos, pues evidentemente se los comunicaremos.
0: En otro orden de asuntos, Adelante Andalucía critica la compra de un edificio por un fondo extranjero para destinarlo al turismo. Se trata de un edificio en el centro de Sevilla para convertirlo en 68 apartamentos turísticos por parte de Lime Home, una empresa propiedad de dos empresarios alemanes. El portavoz de Adelante Andalucía, José Ignacio García, ha señalado que hay que prohibir que fondos de inversión compren vivienda y expulse a los vecinos.
6: 68 familias que podrían vivir en este barrio, no van a vivir en este barrio porque van a crear 68 apartamentos turísticos en manos de una multinacional, de un fondo de inversión extranjero, que los propietarios son los dueños de Lime Home, propiedad de dos alemanes, César y Josef, que hasta hace unas semanas tenían 2.600 viviendas en España, ahora tienen muchas más, y que han declarado una facturación en el último año de 30 millones de euros.
0: En esta línea, García ha asegurado que PP y Vox comparten la misma política de vivienda. José Ignacio García se ha preguntado si esos dueños e inversores extranjeros no molestan a Vox dentro de su marcada ideología de prioridad nacional.
6: Estos dos alemanes son los que van a comercializar aquí 68 apartamentos turísticos. Y yo me pregunto, ¿estos extranjeros le molestan a Vox o no? ¿Para estos extranjeros hay prioridad nacional en el pacto entre el PP y Vox? No, aquí no hay prioridad nacional. Aquí claro que no. ¿Por qué? Porque tienen dinero. Porque aquí esto es una cuestión de dinero. Ahora, si viene un extranjero que no tiene dinero, entonces prioridad nacional, lo tratamos como un perro, y si se puede ahogar en el estrecho, mejor que mejor. Esa es la prioridad nacional del PP y Vox.
0: El Observatorio Español del Racismo y la Xenofobia detecta más de 31.000 contenidos de odio en redes en mayo. El informe de Oberax se asegura que un 78% de esos contenidos detectados son contra personas del norte de África. Además, revela que la tasa de retirada de las plataformas digitales alcanza el 65% de los contenidos reportados, y TikTok alcanza una tasa del 90%. X también registra un 90% de retirada, mientras que Instagram logra un 77%, Facebook se sitúa en el 51% y YouTube en el 19%. En cuanto al contenido de los mensajes, el informe señala que el 53% de estos presenta a los grupos Diana como una amenaza. Le siguen los contenidos que deshumanizan o degradan gravemente y los que incitan a la expulsión. Asimismo, señala que el 87% de los contenidos utiliza lenguaje agresivo explícito, mientras que el 7% recurre a la ironía o el sarcasmo. Asimismo, el 34% de los mensajes incorpora imágenes, vídeos, memes o lenguaje codificado, lo que incrementa su capacidad de difusión y dificulta su detección automática. El director del Oberaxe, Tomás Fernández, ha explicado en la Onda Local de Andalucía que los picos de mensajes de odio suelen estar vinculados a acontecimientos concretos. Por ejemplo, en abril, el debate sobre la regularización de personas migrantes provocó un aumento de estos contenidos. Fernández ha advertido de que los mensajes de odio difundidos en redes sociales pueden terminar traduciéndose en agresiones fuera del ámbito digital.
7: Lo que es el discurso de odio, el mensaje de odio online, es la antesala del delito de odio offline, o sea, la agresión, ¿no? Y eso no solo lo hemos podido observar en momentos como cuando sucedió lo de Terro Pacheco, en otros momentos en los cuales, gracias al hablar con las distintas plataformas, al poder ver lo que se estaba ocurriendo en determinadas regiones, pues para que se incendiara más, digamos, las propias plataformas.
0: El director del observatorio ha destacado la colaboración que mantiene la Secretaría de Estado de Migraciones con las principales plataformas digitales. Asegura que las empresas están incrementando los recursos destinados a detectar y retirar contenidos que vulneran las normas de la comunidad. También Tomás Fernández ha llamado a la ciudadanía a reflexionar.
7: Las plataformas con nosotros sí que están trabajando bastante bien para intentar hacer de cortafuegos a esa retirada de determinados mensajes. Y después otro, no todo hay que ponerlo también, que es muy importante, lógicamente, en las plataformas, pero también al final desde Obrasec queremos trabajar también en esa concienciación y sensibilización hacia la sociedad, hacia responsabilizarnos también todos un poco e intentar reflexionar muchas veces que no lo hacemos por prejuicios que tenemos automatizados.
0: También el Obrasec trabaja junto a universidades y otros organismos para impulsar el llamado ciberactivismo positivo, con el objetivo de llenar las redes de mensajes que favorezcan la convivencia y el respeto. Alcanzamos la 1:13 del mediodía, hacemos una pausa y repasamos la información local y provincial.
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0: Abrimos la crónica local en Granada. El vino que tomó Carlos V volverá a degustarse este domingo en la Alhambra. Nos lo cuenta Nacho Navarro, Radio Santa Fe. Muy buenas.
1: Así es, se trata de un evento enológico musical, el vino que tomó Carlos V, y es parte de la programación del Festival Internacional de Música y Danza de Granada para este domingo 21, organizado por el Patronato del Alhambra del Generalife y el Ayuntamiento de Alcalá la Real. El director del Patronato del Alhambra del Generalife, Rodrigo Ruiz Jiménez, ha destacado el valor de este tipo de propuestas que profundizan en las relaciones históricas de la Alhambra con su entorno, y es también enriquecer el patrimonio inmaterial. Con este evento queremos conmemorar, desde la emoción y la cultura, el quinto centenario de la estancia de Carlos V en Granada y el episodio que marcó profundamente la historia del monumento. El alcalde de Alcalá la Real, Antonio Marino, ha recordado que la presencia del vino de su municipio en la Alhambra fue un privilegio concedido por Fernando el Católico en 1515 y confirmado por su nieto Carlos V en 1526. Es el llamado privilegio del vino, documento extraordinario valor en el que el emperador, tras recibir una comitiva alcaína, reafirma la exclusividad de la entrada de los vinos de Alcalá de la Real en Granada, exclusivamente que se mantendría durante toda la Edad Moderna. El vino que se servirá será un blanco Blanca María, fermentado 12 meses en barrica de roble francés a partir de la variedad Chardonnay, y un tinto Marcelino Serrano envejecido 23 meses en barricas de roble francés procedente del viñedo ecológico variedad Graciano. Es todo desde la provincia de Granada.
0: Gracias, compañero. Y en Huelva, la obra El Secreto de Zenobia apuesta por la inclusión y la accesibilidad cultural. Nos amplía la información Rosa Gómez, Moguer Radio.
2: Buenas tardes. La Casa Museo Zenobia Juan Ramón Jiménez ha presentado una nueva adaptación accesible del cuento El Secreto de Zenobia, una obra que nace para que todas las personas puedan disfrutar de la cultura sin barreras y en igualdad de oportunidades. Se trata de la mogreña Marta Morales, que ha sido la responsable de este trabajo a partir de la obra original de Rocío Berrocal. Un trabajo desarrollado en el marco del proyecto denominado Incluciencia, que Marta ha realizado con el apoyo y la orientación de su profesora de la Universidad de Huelva, Inmaculada Gómez. El trabajo de Marta pone de manifiesto el compromiso de la juventud investigadora y universitaria con una cultura más abierta, participativa y accesible. En definitiva, se trata de una adaptación accesible del cuento realizada en pictogramas, lectura fácil, audiolibro y lenguaje de signos. Y está enmarcado en este proyecto de comunicación y divulgación científica en el que se quiere comunicar ciencia para construir una sociedad inclusiva, en la que ha colaborado la Cátedra de Juan Ramón Jiménez y la Universidad de Huelva. Esto es todo desde Moguer.
0: Gracias, compañera. 1:17 del mediodía. Hacemos una breve pausa y continuamos con nuestro espacio sobre prevención de adicciones.
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0: El Ayuntamiento de Aljaraque trabaja en la puesta en marcha de su plan de prevención comunitaria de bienestar psicosocial y adicciones. Un documento que pretende coordinar la actuación de distintas áreas municipales y agentes sociales para abordar algunos de los principales desafíos que afectan a la población, especialmente a los más jóvenes. El plan, que podría convertirse en una iniciativa pionera en la provincia, se apoya en estudios realizados en el municipio y plantea actuaciones tanto en materia de adicciones como de salud mental y bienestar emocional. Hoy hablamos de este proyecto con la concejala de Inclusión Social, Gema Inestrosa. Muy buenas, Gema.
1: Hola, buenas tardes.
0: ¿Qué tal, Gema? Bueno, ¿por qué surge esta necesidad de elaborar un plan de prevención comunitaria, como decimos, de bienestar psicosocial y adicciones en Aljaraque?
1: Buenas tardes. Bueno, antes de nada, daros las gracias por tener este hueco de explicar un proyecto que creo que estamos muy orgullosos y que bueno, que es pionero, como ha dicho, en Aljaraque, pero lo ponemos a disposición, si todo va bien, de la Diputación, que ya estamos en contacto con ellos, y de cualquier otro municipio, porque creo que a día de hoy lo fundamental es la prevención. Bueno, esto surge en Aljaraque porque es una iniciativa que sale desde los servicios sociales, que llevamos años trabajando directamente en la intervención, pero cada vez nos damos más cuenta que es importante abordar desde la prevención. Son actividades que se llevan desde distintas áreas, otras todavía no se han puesto en marcha, pero está dentro del proyecto, y la idea era de hacer un plan municipal donde nos coordináramos. Los servicios sociales seríamos los referentes y nos encargaríamos de coordinar las distintas áreas, porque desde policía local, desde centro de salud, centro educativo, centro de la mujer, etcétera, ya se llevan a cabo una serie de recursos, una serie de actividades, pero siempre por libre, y es necesario trabajar temas, sobre todo adicciones, de una manera coordinada para que los objetivos se cumplan y sea mucho más eficaz.
0: Este plan, Gema, se basa en dos estudios realizados en Aljaraque con una participación muy amplia de la población, ¿no? ¿Qué radiografía ofrecen esos datos sobre la realidad del municipio?
1: Bueno, pues efectivamente, el año pasado ya hicimos un primer estudio, lo encargamos a una empresa privada. Este año, gracias a la Junta de Andalucía, que a través de los planes de empleo teníamos unos jóvenes perfectamente formados, y cuando nos llegaron es una formación de un año, trabajando como compañeros más en nuestro área, y le encargamos estos planes. Nosotros teníamos desde Servicios Sociales ya la experiencia, teníamos muy claro qué queríamos y hacia dónde queríamos, y los compañeros de este plan de empleo creo que nos cogieron muy rápido la idea e hicieron un primer estudio, una serie de encuestas donde se recogía una serie de preguntas a todos los agentes, tanto policía local, los cuatro colegios que tenemos, los dos institutos, familias que tenemos en servicios sociales, trabajadores, vecinos, en fin, el centro de la mujer, servicios sociales, o sea, una encuesta que al final nos hemos dado cuenta que ha abordado un 65% de la población, o sea, que creo que son unos datos bastante fehacientes y bueno, pues que al final nos ha dado unos datos un poco, no nos ha sorprendido, un poco ya en la línea de lo que nos preocupaba y de donde pensábamos que teníamos que trabajar, y simplemente necesitábamos pues cerciorarnos de que todo era así. Nos hemos centrado sobre todo en adicciones y en bienestar psicosocial, que la mayoría de las veces están totalmente relacionados.
0: Entrando de lleno en esos datos, como comenta Gema, se han hecho estudios, se ha puesto la atención sobre todo en la normalización del consumo del alcohol, del cannabis, también en las apuestas. No solamente eso, sino se trata de cuestiones como el uso de las pantallas, las redes sociales y los videojuegos. ¿Qué preocupa más en este sentido? Bueno, se tratan muchísimas adicciones, como estamos viendo.
1: Sí, bueno, pues nos ha sorprendido precisamente la normalización que le da todo el mundo al consumo de ciertas sustancias, como bien has dicho, el cannabis, el alcohol, y las apuestas, los juegos de azar, se ha normalizado y nadie lo ve como un problema. Nosotros lo hemos destacado en nuestro plan de prevención porque lo dice la OMS y porque realmente lo vemos a la hora del trabajo directo y la coordinación que tenemos con los centros. Pero sí que nos preocupa mucho que la población lo ha normalizado. Además de estas tres cosas, como hemos dicho, cannabis, consumo de alcohol, sobre todo de los jóvenes cada vez a más temprana edad y sobre todo los fines de semana, en fiestas puntuales, también, como he dicho, las apuestas, los juegos de azar, también la facilidad que da el poder jugar desde un móvil, desde casa, a cualquier hora, 24 horas abierto, el tema de la edad, pues es también relativamente controlable, todo esto ayuda a este tipo de adicciones, pero también nos vamos a centrar tanto en el tabaco como los vapers, que el uso de vapers, además con los sí que hemos comprobado que se venden de una manera muy atractiva para los niños, con formas ya de muñecos, de dibujos animados, y son bastante llamativos, y el uso de vapers lo tenemos centrado ahora mismo entre 10 y 11 años los primeros consumos. Y además un desconocimiento total de las consecuencias, tanto por los menores como sus propias familias, de las consecuencias que puede traer el consumo habitual de vapor. Las bebidas energéticas. Además se compran botellas que son enormes y consumo habitual de una, dos, tres en la misma tarde. Eso nos ha preocupado mucho. Y aparte, pues, todo lo que trae el bienestar psicosocial también trae muchísimos problemas que tenemos que abordar.
0: Son edades muy tempranas, pero ya así para finalizar, de manera breve, Gema, ¿qué podría decirme más allá de la detección de estos problemas que me comentas? ¿Qué recursos concretos contempla el plan para ayudar a las familias y a las personas que puedan encontrarse en situaciones de riesgo?
1: Bueno, pues lo primero que vamos a hacer, como hemos dicho, la coordinación de todas las áreas y la coordinación de todas las actividades que se llevan en distintas áreas. Para ello hemos creado una comisión que nos vamos a reunir inicialmente una vez al año, ya veremos si es posible hacerlo más veces. Ahí estarán todos los agentes que tengan que ver con menores y familias. Además, algo que ya hacemos desde Servicios Sociales son una comisión de convivencia donde nos reunimos trimestralmente con cada centro educativo, donde formamos a los profesores de todo el tema de adicciones, de todo el tema de riesgo en menores, porque los profesores tienen su formación, pero hay muchas cosas que se le queda fuera y al final son los faros de los menores, son la gente que tiene mucha información y que además es por ley están obligados a comentar y a poner en manifiesto esos riesgos. La intervención directa, como estamos haciendo ahora mismo, y otras actuaciones como en la escuela de familia, el aula de tiempo fuera, donde intentamos que los niños expulsados de los institutos, que en Alajara que tenemos dos, no se queden de manera ociosa en casa, sino que tenemos un taller con una educadora que además de hacer un seguimiento académico y que cuando vuelva el menor a clase no se quede descolgado, sino que también se trabaja porque esas expulsiones, si hay un problema detrás, la familia está respondiendo y se trabaja también, al final no deja de ser un castigo y se trabaja esa parte. Otras cosas, tenemos planes de corresponsabilidad, de conciliación, convenios con distintos centros y asociaciones que se han especializado en distintas problemáticas que ya hemos hablado. Uh-huh. Tenemos talleres de desarrollo socioemocional, de autocontrol, espacios alternativos, sobre todo intentamos que los jóvenes tengan actividades de ocio, de tiempo libre, de deporte, actividades culturales, son alternativas pues a estar donde no deben estar a claro. Estas ciertas edades. Y la refuerzo, la seguridad, la vigilancia, el empleo, le damos mucha importancia a
0: Claro que sí, Gema. Bueno, escuchamos a la concejala de Inclusión Social del Ayuntamiento de Aljaraque, Gema Inestrosa. Muchísimas gracias por llevar a cabo proyectos como este y por contar con su voz en el día de hoy.
1: Muchas gracias a vosotros. Un saludo.
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4: Hola, ¿qué tal? Buenas tardes. Es viernes 19 de junio. Tiempo en Radio Arcos para la información local. Vamos con alguno de los titulares del día. Arcos acogerá mañana la tercera edición de Palsur Festival con entrada gratuita y un cartel para todos los públicos. La Dirección de Cultura del Ayuntamiento de Arcos ha dado a conocer la programación cultural del verano 2026 con Cultura Arcos. En deportes, a pocas horas de que el Arcos Club de Fútbol dispute el partido más importante de la temporada y opte al ascenso a División de Honor, nuestro compañero José Antonio Velasco ha hablado con el entrenador y varios jugadores a los que podremos escuchar en nuestro apartado deportivo, así como a la palista marcense Sara Barba Mancera, que está viajando hasta Francia para disputar con la selección española Copa Europa de Kayak Polo. Ahora sí, comenzamos. Y comenzamos contándoles que la Delegación Municipal de Tráfico informa que este domingo 21 de junio, a partir de la 1 de la tarde y hasta las 12 de la noche, se llevará a cabo un corte al tráfico rodado en la calle Maestro Joaquín Vázquez Rodríguez, con motivo de la celebración de un evento con música en la terraza del establecimiento público Beverly Hills, donde se espera gran cantidad de personas con motivo del partido de ascenso que jugará el Arcos Club de Fútbol. Y también anunciarles que el alcalde de Arcos, Miguel Rodríguez, junto a la delegada municipal de Personal, Fomento y Desarrollo Empresarial, Inmaculada Alba, han inaugurado un nuevo programa de empleo y formación, Antiguas Escuelas Taller, impulsado por el Ayuntamiento de Arcos gracias a la subvención de la Consejería de Empleo, Empresa y Trabajo Autónomo de la Junta de Andalucía. Se trata del segundo programa que se pone en marcha en nuestro municipio dentro de esta línea de formación y empleo, contando con una inversión cercana a los 400.000 euros procedentes de la Junta. Gracias a este proyecto, 15 alumnos y alumnas recibirán formación durante los próximos 12 meses en la especialidad de asistencia de dirección, obteniendo además un certificado de profesionalidad mientras desarrollan su aprendizaje mediante un contrato de formación en alternancia. Durante el acto de apertura, el alcalde destacó la importancia de seguir apostando por iniciativas que favorezcan la formación y la inserción laboral. Y de cara también a este próximo fin de semana, Arcos volverá a convertirse en el epicentro de la música en directo con la celebración de la tercera edición de Palsur Festival, que tendrá lugar mañana sábado en el recinto ferial de la localidad a partir de las 9 de la noche. El evento, de carácter gratuito y dirigido a todos los públicos, ha sido presentado por el promotor del festival, Alejandro Sánchez, y el alcalde de Arcos, Miguel Rodríguez. Durante la presentación, Sánchez destacó la consolidación de una cita que nació en Arcos, celebró una segunda edición en Gedura y regresa este año al municipio con el objetivo de convertirse en una referencia dentro de la programación estival de la comarca. El promotor explicó que el festival ha sido diseñado para atraer a públicos de diferentes edades, combinando estilos musicales variados. El cartel estará encabezado por Original Elías, representante del panorama urbano actual, e incluirá también la actuación de Partiendo la Pana, considerado uno de los tributos más reconocidos a Estopa a nivel nacional. Escuchamos a Alejandro Sánchez.
5: Estamos aquí para presentar con muchísima ilusión la tercera edición de Palsur. La primera fue en Arcos, la segunda la llevamos hacia Gédula y este tercer año repetimos aquí en Arcos. Es una cita que regresa con fuerza para consolidarse aquí en Arcos de la Frontera y coincide con el gran arranque del verano en la localidad. La coordenada del evento tendrá lugar el día 20 de junio a partir de las 9 de la noche en el recinto ferial de Arcos de la Frontera. Y el dato más importante de esto es que el evento es totalmente gratuito y es apto para todos los públicos, para familias, menores, para todos los públicos. El cartel de música que hemos diseñado este año es muy completo. Hemos pensado para de los más jóvenes hasta familias enteras y contamos con originalidad, con el ritmo urbano más actual. Tendremos también la energía de Partiendo la Pana, con uno de los mejores tributos hacia Estopa. También tenemos en directo la música de Los Quillo Gué, un grupo muy conocido por aquí localmente, y Cervezón, que es un grupo de rock, versiones de rock.
4: La programación se completará con la presencia de los grupos locales Los Quilloquén y Sversons, este último especializado en versiones de grandes clásicos del rock. Además, la jornada contará con la participación de DJ Alex Aviño, encargado de animar la noche entre actuaciones. Por su parte, el alcalde de Arcos, Miguel Rodríguez, agradeció la implicación de la Diputación Provincial de Cádiz en la financiación de iniciativas culturales de este tipo y valoró el trabajo de la organización para volver a traer el festival al municipio. Miguel Rodríguez subrayó que para el Sur Festival se virá como pistoletazo de salida de la programación veraniega de Arcos y destacó la importancia de ofrecer actividades de ocio y cultura dirigidas especialmente a la juventud. En este sentido, animó no solo a los vecinos de la localidad, sino también a los habitantes de toda la Sierra de Cádiz y de la provincia a asistir a una cita que, según señaló, combina música, convivencia y promoción del municipio. Escuchamos al alcalde de Arcos, Miguel Rodríguez.
6: Gracias, Ale. Pues bueno, pues esta es la tercera vez, ¿no?, que Pal Sur aterriza en el verano de Arcos de la Frontera. Quiero agradecer la implicación de la Diputación Provincial de Cádiz por la financiación de este tipo de festivales, por supuesto también pues a la organización de Pal Sur por venir de nuevo pues a Arcos de la Frontera. Lo decía bien Alejandro, este es el pistoletazo de salida del verano arcense. Durante el verano pues tendremos una programación más amplia en cuanto a actividades festivas se refiere, pero yo creo que es una magnífica forma de comenzar con artistas del calibre como Original Elía, que yo creo que para los jóvenes de nuestro pueblo pues va a ser un aliciente importante para que vengan hasta el recinto ferial de Arco de la Frontera. A todo el mundo, yo creo que prácticamente todo el mundo le gusta la música de Estopa y Partiendo la Pana, como bien decía Ale, pues es uno de los mejores tributos que existen a nivel nacional del grupo Estopa. Luego tenemos la versión local con Los Quilloquén y vamos a tener también un grupo de versiones rockeras que se llama Cervezón, que va a poner, bueno, pues yo creo que la guinda a un cartel de lo más variado, de lo más heterogéneo y para todos los gustos. Esto sin olvidarnos, bueno, pues con la música de DJ Chivo y de DJ Ale Aviño, que estarán pues amenizando toda la jornada festiva. Decir que es gratuito, que es el 20 de junio en el recinto ferial de Arcos de la Frontera y que tenemos una magnífica oportunidad para encontrarnos, para disfrutar, para aquellos que ya hayan terminado los exámenes, pues que se vengan hasta Arcos de la Frontera, no solo vecinos de Arcos, sino que hay que llamar pues a todos los vecinos de la Sierra de Cádiz, de la provincia, que vengan a compartir un buen ratito con nosotros. Estamos pensando en este cartel para todas las edades, pero siempre especialmente en esta época del año, yo creo que tenemos que tener especial cariño con los más jóvenes de nuestro pueblo, que en Arcos hay cosas que hacer, que en Arcos tienen actividades en las que distraerse. En este caso es completamente gratuita, así que nada, todo el mundo, el 20 de junio, a Pal Sur Festival, a partir
7: de las 9 de la noche.
4: Y nosotros continuamos con más noticias porque la Delegación de Cultura del Ayuntamiento de Arcos ha dado a conocer la programación cultural del verano 2026, una agenda que incluye cuatro grandes citas destinadas a promocionar el patrimonio, las tradiciones y la oferta turística de la localidad. El delegado de Cultura, Andrés Camarena, ha sido el encargado de presentar el calendario de actividades bajo el lema "Los veranos son de Cultura Arcos". Durante su intervención, Andrés Camarena destacó la apuesta del equipo de gobierno, encabezado por el alcalde Miguel Rodríguez, por la cultura y la recuperación del patrimonio local. Según señaló, el objetivo es seguir posicionando a Arcos de la Frontera como un referente cultural y turístico de la provincia. La programación arrancará el próximo 23 de junio con la tradicional hoguera de la noche de San Juan en la playa del Santiscal. La actividad comenzará a las 10:30 con la actuación musical del grupo Son de Caín y culminará con el encendido de la hoguera a las 11:45 de la noche. El delegado invitó tanto a los vecinos de Arcos como a visitantes de la comarca y de otros puntos de la provincia a participar en esta celebración. Escuchamos al delegado de Cultura, Andrés Camarena.
8: Hoy presentamos todas las actividades, los eventos que desde la Delegación Municipal de Cultura del Ayuntamiento de Arcos de la Frontera vamos a presentar y vamos a llevar a cabo en este verano 2026. Los veranos son de Cultura Arcos. Ese es nuestro hashtag, esa es nuestra manera de trabajar y ese es el ímpetu y la apuesta del gobierno de Miguel Rodríguez como alcalde de la ciudad de Arcos de la Frontera. Cuando llegamos al gobierno dijimos que queríamos darle un cambio rotundo a nuestra ciudad y lo hemos hecho en materia cultural, en materia patrimonial, porque al final el flamenco es patrimonio de la humanidad y por supuesto poner en valor nuestro municipio, poner en valor Arcos de la Frontera y su conjunto monumental también es patrimonio inmaterial, material y por supuesto Arcos de la Frontera. En definitiva, como decía, los veranos son de Cultura Arcos y empezamos con el día 23 de junio a las 10:30 de la noche en la playa del Santiscal, presentando un año más esa actividad que llevamos a cabo desde el primer año de gobierno, como decía anteriormente, que es la hoguera de la noche de San Juan. Recuerdo, 23 de junio en la playa del Santiscal, 10:30 de la noche, con una actuación musical de Son de Cai, y que a continuación, pues a las 12:45, comenzaremos a prender fuego en esa hoguera, en el que todos los que quieran participar, por supuesto, invito no solo a las vecinas y vecinos de nuestra ciudad de Arcos de la Frontera, sino también a toda la comarca, a toda la parte de la sierra, a todos los municipios de la provincia, que también desde las zonas costeras pues quieren vivir una experiencia nueva, una experiencia distinta con esta noche de San Juan, en un lugar, por supuesto, emblemático como es la playa de Santiscán, en un lugar pues que tiene esa manera de que la naturaleza nos regala a nuestro municipio uno de los parajes naturales más bellos que hay, me atrevería a decir, en todo nuestro país. Vamos a seguir, como decía, trabajando, apostando por Arcos de la Frontera y aprovechando pues todos estos recursos naturales que tiene nuestra ciudad.
4: La segunda gran cita será la noche en blanco, prevista para el 11 de julio. Durante esa jornada se abrirán de forma gratuita numerosos espacios patrimoniales y museísticos de la ciudad entre las 8 y las 12 de la noche. Entre las novedades figuran la apertura del Arco Matrera, nuevos espacios expositivos en el Palacio del Mayorazgo, la colección de vinotecas de don Marcelino Ruiz y una muestra dedicada a la historia del flamenco en Arcos a través de antiguos carteles de ferias y veladas. Escuchamos a Andrés Camarena.
8: La siguiente cita importante también será la Noche en Blanco. En esta ocasión, la Noche en Blanco en nuestra ciudad será el 11 de julio, en que un año más volvemos a abrir gratuitamente todos los espacios que tiene la localidad. No solo patrimonio religioso, como son las campanas, los campanarios, las campanas, las torres o edificios de este tipo de índole religiosa, sino también pues todos nuestros espacios museísticos, incluido el Arco de Matrera, que sabéis que es una de las últimas recuperaciones que se ha hecho y que no va a quedar ahí. Vamos a seguir apostando por recuperar nuevos espacios, nuevas salas de exposiciones en el Palacio del Mayorazgo, como es la Vinoteca de don Marcelino Ruiz, que también se abrirá, y un nuevo espacio dedicado al flamenco de Arcos de la Frontera, con una exposición increíble de carteles de la feria, de carteles de las veladas antiguas de Arcos de la Frontera, de ese patrimonio también, por supuesto, que tenemos documental espectacular en nuestra ciudad y que vamos a poder descubrir, como decía, desde las 8 de la tarde hasta las 12 de la noche, el día 11 de julio, en la Noche en Blanco. Esa noche que vamos a, como decía, a descubrir nuevos espacios y que vamos a seguir trabajando para recuperar nuevos lugares, como pueden ser pues ese proyecto que tenemos de museístico en la misma parte del castillo, que como sabéis ya se está reparando por una obra del PFEA en la Plaza de los Panderetos, otro lugar emblemático, uno de los nuevos miradores que vamos a incluir, que vamos a trabajar en él, que es el mirador de la Puerta del Cómpeta, con esa torre que hemos recuperado para todos los vecinas y vecinos de Arco. Noche en Blanco.
4: Y nosotros continuamos con más noticias a esta hora de la tarde, porque la delegada municipal de infraestructuras, María José Muñoz, y el alcalde de Arcos, Miguel Rodríguez, han visitado las obras de mejora que se ejecutan en la plaza Hermanos José y Jesús de las Cuevas, en el barrio bajo, dentro de las actuaciones financiadas por el programa de fomento del empleo agrario. Durante la visita, María José Muñoz destacó que las actuaciones ya ejecutadas o en marcha en esta zona superan los 500.000 euros de inversión, incluyendo la mejora de la plaza Hermanos de las Cuevas, la rotonda Benito Pérez Galdós, la plaza de la Caridad y la remodelación de la calle Italia. La delegada subrayó que estas intervenciones están cumpliendo los plazos previstos y suponen una mejora directa para los vecinos y vecinas del Barrio Bajo. Escuchamos a María José Muñoz.
7: Estamos en el Barrio Bajo y desde la Delegación de Infraestructura y Obras, a través de las obras PFEA, pues estamos visitando obras que se han hecho con las actuaciones del PFEA aquí en el Barrio Bajo, que ha sido por más de 500.000 euros. Concretamente estamos aquí en la Plaza Hermanos Cuevas, donde estáis viendo la mejora de esta plaza, la modernización. Y bueno, no solo es esta plaza, sino que ya tenemos terminado también la rotonda Benito Pérez Galdós, la plaza que estamos ahora mismo, Hermanos Cuevas, la Plaza de la Caridad, y terminando también lo que es la calle Italia. Con lo cual, son actuaciones que se han empezado, que están dentro de su tiempo y que son desde luego para visitarla y ver la mejora que se está haciendo en este barrio y sobre todo mejora para los vecinos y vecinas de Arcos de la Frontera.
4: Por su parte, el alcalde Miguel Rodríguez explicó que el Ayuntamiento está desarrollando este año un ambicioso programa de inversiones a través del PFEA, con una inversión global superior a los 2 millones de euros destinada a la renovación de redes de saneamiento y abastecimiento, mejora de la iluminación pública, adecuación de acerados y la recuperación de espacios urbanos tanto en el casco histórico como en distintos barrios de la ciudad. Miguel Rodríguez puso en valor la importancia de este programa para los ayuntamientos y agradeció la colaboración del Gobierno de España, de la Junta de Andalucía y la Diputación Provincial de Cádiz en la financiación de estas actuaciones, al tiempo que reclamó una actualización de las aportaciones económicas para adaptarlas al incremento de los costes de construcción y materiales. Entre las actuaciones ya ejecutadas figuran las mejoras en la Plaza de la Caridad, la Rotonda Benito Pérez Galdós y la Plaza Hermanos José Jesús de las Cuevas. Además, continúan los trabajos en la calle Italia para solucionar problemas de filtraciones que venían afectando a los vecinos de la zona. Escuchamos al alcalde de Arcos, Miguel Rodríguez.
6: Hoy nos encontramos en la Plaza Hermanos José y Jesús de las Cuevas para dar a conocer a los vecinos y vecinas de Arcos de la Frontera las actuaciones de embellecimiento y mejora que se están llevando a cabo en esta zona. Quiero en primer lugar poner en contexto a todos nuestros vecinos. Este año, a través del programa de fomento de empleo agrario del PFEA, el Ayuntamiento de Arcos ha impulsado 4 proyectos que permitirán ejecutar un total de 3 actuaciones en diferentes calles de nuestra ciudad. Y me gustaría también poner en valor este tipo de planes, porque son planes que nos ayudan a los ayuntamientos a llevar a cabo inversiones que por sí solos no somos capaces de afrontar. Lo que sí es cierto que, bueno, instamos a las administraciones públicas que cofinancian estos planes, Gobierno Central, Junta de Andalucía y Diputación Provincial de Cádiz, le instamos, bueno, pues que actualicen las cantidades económicas que dan a los ayuntamientos a los precios que tenemos actualmente. A nadie se nos escapa pues la subida de precios que existe en todas las materias y en la construcción, pues mucho más. Pues bueno, como alcalde es mi obligación solicitar a las distintas administraciones públicas pues esa actualización de las cantidades económicas para que los ayuntamientos podamos llevar a cabo pues las inversiones que necesitamos llevar en nuestro municipio. En este caso estamos hablando de una inversión superior a los 2 millones de euros destinada a la renovación de redes de saneamiento. De nuevo seguimos invirtiendo en agua, la mejora de la iluminación, adecuación de acerado y recuperación de espacios públicos en el casco antiguo y también en el barrio bajo. Estamos hablando de lugares próximos a monumentos más emblemáticos e importantes en plan de pintado que abarca desde la Cuesta de Belén hasta esta zona del barrio bajo. Estamos hablando de zonas que hace muchísimos años que no tienen inversión, que le hacía falta mantenimiento, que le hacía falta una adecuación a los tiempos, y es lo que estamos haciendo en concreto pues en esta plaza y en el resto de actuaciones que estamos llevando a cabo. A día de hoy, como decía la delegada, pues ya han finalizado las actuaciones en la Plaza de la Caridad, la rotonda de Pérez Galdós y esta misma donde nos encontramos actualmente. Además, se está trabajando ya, tal y como anunciamos hace una semana, en la calle Italia, donde estamos consiguiendo pues que las filtraciones que los vecinos estaban teniendo en sus viviendas pues dejen de existir, porque estamos llevando a cabo pues una reparación importante de la plaza contigua al bloque de pisos de la calle Italia.
4: El plan contempla también nuevas intervenciones como la mejora y embellecimiento del mirador de la calle Sefardíes junto a la muralla, la remodelación integral de la plaza Modesto Gómez, la mejora de acerados en el entorno de la rotonda de María Auxiliadora, actuaciones de accesibilidad y seguridad en el mirador de la calle Árabe, la renovación integral de la calle Núñez de Prado, trabajos de pintura en distintos barrios, la ejecución de las obras en la Plaza de los Panderetos, la construcción de un nuevo kiosco bar en el Parque de la Verbena y la actuación integral en la calle Extremadura en la barriada de La Perdiz. Miguel Rodríguez concluyó reafirmando el compromiso del equipo de gobierno con la mejora de los barrios y la calidad de vida de los vecinos, asegurando que el Ayuntamiento continuará impulsando inversiones que permitan modernizar infraestructuras y revitalizar espacios públicos en todo el municipio. Lo escuchamos.
6: A toda esta actuación se van a sumar las siguientes intervenciones: mejora y embellecimiento del mirador de la calle Sefardí, que está situado junto a la muralla, también facilitando el acceso. De esta forma estamos mejorando un entorno público y estamos dando también oportunidad de visita con un recurso turístico más como es la muralla que tiene Arcos de la Frontera. Adecentamiento integral de la plaza Modesto Gómez, mejora del pavimento de los acerados adyacentes a la rotonda de Matrera Abajo, actuación en el mirador
9: de la calle Árabe, un espacio único junto a nuestra muralla, como decía antes, donde se mejorarán tanto la accesibilidad como la seguridad. Renovación integral de la calle Núñez del Prado, junto a San Pedro. Esta renovación integral implica no solo la pavimentación de la calle, sino también el arreglo de todas las redes de saneamiento, abastecimiento de agua y cometidas de eléctrica que tiene pues toda la calle Núñez del Prado. Estamos hablando de mejorar instalaciones muy antiguas, instalaciones que necesitan una reparación y que vamos a llevar a cabo pues de punta a punta. Pintado de barrancos en el casco antiguo y en la zona del Cómpeta. Ejecución de las obras en la Plaza de los Panderetos, que ya se han iniciado. Construcción de un nuevo kiosco bar, en este caso en el Parque de la Verbena. Y actuación integral en la calle Extremadura, en la barriada de Las Verdillas. Hace muchísimos años que no se hacen calles nuevas, en este caso en la barriada de Las Verdillas. Apostando por nuestras barriadas rurales, pues estamos llevando a cabo la realización de rurales, pues estamos llevando a cabo la realización de una calle entera, como es la calle Extremadura, con todos sus servicios, y la vamos a dejar pues en la

0: que son las que ustedes están viendo aquí en, ahora mismo. Estamos, estas actuaciones no serían, por supuesto, posibles sin el trabajo realizado por los técnicos de la Diputación de Cádiz, a los cuales doy las gracias, entre ellos Angélica, Rocío, Carmen, Valentina, así como el técnico municipal Santiago Royal, que son las personas que están velando día a día por la buena ejecución de esta, de estos proyectos. Mi reconocimiento también, bueno, para todos los trabajadores y trabajadoras que están trabajando a diario en este plan, y que al final pues son las manos que le dan forma a los proyectos que venimos a ejecutar. Y como alcalde, mi compromiso es que cada euro de los recursos públicos se destinen a mejorar la calidad de vida de nuestros vecinos y vecinas, que las obras se ejecuten con las máximas garantías y que Arco de la Frontera pues esté en cada barrio en las mejores condiciones posibles. Tres actuaciones que van a permitir revitalizar espacios que durante muchos años han sufrido un importante deterioro, que no han tenido mantenimiento, que no han tenido inversión, que no se le ha prestado atención, y que nosotros venimos pues a ponerlo, como decía, en las mejores condiciones posibles. En lugares como La Verdí, los vecinos nos trasladaban que hace más de 20 años que no se realizaban mejoras en determinadas calles. Del mismo modo, pues vamos a el nuevo kiosco bar de La Verbena va a contribuir también a la transformación y puesta en valor de la barriada, en conjunto y en paralelo pues a las obras que se están realizando de la urbanización de esta barriada, y que a futuro mejoraremos el parque entero para dejarlo en las mejores condiciones posibles. A pie de calle, con nuestros vecinos, trabajando a diario para mejorar la vida de los vecinos y vecinas de Arco de la Frontera. Seguimos remangados, seguimos trabajando, seguimos poniendo Arco en marcha.
1: Miles de aficionados esperan que el Arcos Club de Fútbol haga historia este fin de semana, venciendo al Club Deportivo Bentipo en el Antonio Gallardo y logrando así el ascenso a División de Honor. Este partido se jugará a puerta cerrada para cumplir con la sanción impuesta al Arcos por el Tribunal Administrativo del Deporte de Andalucía. José Antonio Velasco, ¿cómo están los ánimos entre los jugadores? Muy buenas, compañero.
2: ¿Qué tal? La verdad es que, teniendo en cuenta la situación que les ha tocado vivir, ni tan mal. Un poco tocados, pero para nada hundidos. Sobre todo, apenados por no poder lucirse y disfrutar este domingo junto a su afición de un partidazo de esos que se dan una vez cada 15 años, que es el tiempo que ha transcurrido desde que el Arcos Club de Fútbol disputó la última liguilla de ascenso. Una final que, como reconoce el técnico del Arcos, Manuel Rosales Duque de Estrada, les hubiera gustado vivir de otra manera, pero que afrontarán con la misma ilusión.
3: Hombre, claro que no es lo mismo. Al final creo que era la primera vez que una final de un playoff para ascender, independientemente de la categoría en la que estuviera el Arcos, pues era la primera vez que sucedía. Y estamos ilusionados con vivir un partido bonito, porque ya sabemos de la afición que tenemos, del lleno que había en anteriores eliminatorios. Pues imaginábamos un Antonio Gallardo lleno para presenciar una bonita final, y nada, pues nos quedaremos con esa espina si la federación lo ha querido, y tenemos que aceptar y acatar la decisión, y que para ellos son los que mandan.
2: A los aficionados, Rosales les pide que respeten las normas, que sean pacientes, y a cambio el equipo lo dará todo en el campo para recompensarlos.
3: A la afición pues pedirle que respeten las normas y las leyes que hay impuestas, que se mantenga una distancia de 200 metros con respecto al campo de fútbol, que tengan paciencia sobre todo, porque no queda otra, y nada, nosotros pues nos dejaremos ver 100% si más aún cabecín ellos, e intentaremos pues lograrlo para después ir en busca de ellos a celebrar juntos, y nada, que esta media temporada, después de los dos años que llevamos a pico y pala, pues que merezca la pena, que logremos ese ascenso, y pues lo que ganemos en el campo que no se pierda en la grada.
2: Raúl Girón, uno de los hombres de la temporada, afronta este partido con ganas de conseguir el ascenso.
4: Nos lo afrontamos con, yo creo que tanto yo como el equipo, con muchísimas ganas de poder ascender aquí en nuestro pueblo, aunque con las circunstancias que han pasado, pero bueno, al fin y al cabo lo vamos a hacer aquí en tierra celse, como yo digo. Y nada, a por ello y a intentar conseguirlo.
2: Para Paco Moreno, lo importante es que el Arcos va a jugar una final, con independencia de que la grada esté vacía. Ellos saben que su gente los esperará afuera para celebrar el ascenso.
5: Lo importante es que se juega. Es verdad que al final la pérdida del apoyo de la grada es importante, se va a notar. Pero bueno, que nosotros al final somos los que tenemos que ganar. La grada es verdad que se apoya, nosotros sabemos que la gente está afuera. Tanto familia, afición, amigos.

0: etcétera, y lo importante es demostrarlo en el campo.
1: Antonio Juan Téllez nos contaba ayer que van a luchar por darle una alegría a la gente de Arcos.
2: Como dije, el objetivo de la temporada es el ascenso, y el domingo pasado conseguimos traer el resultado vivo, y ya solo queda que una pena que no tengamos ni afición ni nadie, puerta cerrada, pero bueno, ya solo nos quedan dos entrenamientos y vamos a luchar lo máximo posible porque, pues, darle una alegría al pueblo.
1: Por cierto, que hoy, a partir de las 7:30 de la tarde, la afición del Arcos Club de Fútbol y quien lo desee está invitado e invitada a presenciar el último entreno antes de la gran cita de este domingo. Así que todos convocados y convocadas en el Antonio Gallardo para animar, para dar calor, para dar cariño y apoyo a los jugadores del Arcos, ya que el domingo pues estarán completamente solos en ese estadio vacío debido a esa sanción impuesta por la Federación. Dicho esto, cambiamos de tema. Sara Barma Mancera, deportista del Club Deportivo Piragüismo Arcos, ha sido convocada por la Selección Española de Kayak Polo para formar parte del equipo femenino senior que competirá en la Copa de Europa de Kayak Polo este fin de semana en Francia. Después de sufrir una lesión, afrontar una pretemporada muy dura y tras 4 concentraciones, Sara Barma Mancera está preparadísima para competir con la Selección Española.
3: Sí, preparada. Hemos tenido ya 4 concentraciones. Es verdad, como he comentado antes, de que al principio de temporada, después de haber tenido una pretemporada muy dura y de muchos entrenos, caí en el primer campeonato con el club en una lesión en el hombro izquierdo, pero con mucho trabajo y sobre todo mucha paciencia he comenzado de nuevo a entrenar fuerte, y es verdad que las primeras concentraciones un poco más flojas, pero el seleccionador ha confiado en mí desde el principio y bueno, pues ahí estoy en la lista, súper contenta de poder competir y que todo vaya bien.
1: Y hasta aquí el resumen de la actualidad deportiva local.
4: Y a esta hora de la tarde conocemos la información del tiempo desde la Agencia Estatal de Meteorología.
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4: Lo hacemos con Isabel Escribano. Isabel, buenas tardes.
6: Buenas tardes. Esta tarde en Cádiz tendremos cielos poco nubosos. No se descartan chubascos ocasionalmente acompañados de tormenta. El viento va a soplar flojo variable y el levante moderado en el estrecho. En cuanto a las temperaturas máximas, van a alcanzar 26 grados en Algeciras, 28 en Cádiz y 36 grados en Arcos de la Frontera. Mañana los cielos amanecerán con pocas nubes y con nubes bajas en zonas de costa. También tendremos polvo en suspensión y el viento será flojo variable, tendiendo por la tarde a soplar el levante moderado en el estrecho. En cuanto a las temperaturas mínimas, o no registrarán cambios o irán en descenso, y las del día irán en ascenso en el área del estrecho. Además, irán en descenso en el litoral atlántico y sin cambios en el resto. A partir del domingo tendremos un episodio de temperaturas muy altas y persistentes. Mañana las nocturnas irán de los 20 grados de Algeciras a los 22 de Cádiz, y las diurnas alcanzarán 27 grados en Cádiz y Algeciras y 37 en Arcos de la Frontera. Es una información de AEMET.
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4: Pues nosotros no tenemos tiempo para más. Ya saben que volveremos con más información el próximo lunes aquí en Radio Arcos, emisora municipal. Si pueden, sigan en esta sintonía. Y ya saben que pueden seguir informados en nuestra página web, en www.radioarcos.com, o también a través de nuestras redes sociales. Gracias por su atención. Sean felices.

0: bocina por última vez esta semana. Comienza El Deportivo. ¿Qué tal estáis? Buenas tardes, bienvenidos, bienvenidas. Hoy tenemos que hablar sí o sí del partido del fin de semana, el partido de la temporada, el partido del año, el partido del siglo. Arcos Club de Fútbol, Club Deportivo Ventipo, domingo 8 de la tarde, partido que te recuerdo se jugará a puerta cerrada para cumplir con una medida, una sanción del TADA que obliga al Arcos precisamente y al Ventipo a jugar a puerta cerrada, así de esta manera, pero además pide, digamos, otros requisitos, son muy exigentes. Desde la federación queda totalmente prohibida la presencia de cualquier aficionado, ya sea local o visitante, en los alrededores del Antonio Gallardo, que estará totalmente vigilado, eso dice la nota. Y también que no podrá haber público en ningún punto desde el que se pueda presenciar el partido, incluyendo muros, azoteas, edificios colindantes, la zona de la piscina municipal o cualquier otro lugar cercano al estadio. Repito, esto dice la nota. Ya veremos qué pasa después. Y ojalá que no se líe, porque no le conviene al Arcos precisamente en este momento. Bueno, no le conviene nunca, pero en este momento mucho menos. A ver si sabemos comportarnos, porque si no, esto se puede ir de las manos y al final todo el trabajo de una temporada se puede ir al garete, se puede ir al traste. Esperemos y confiemos en que no, y que celebremos la victoria del Arcos sobre el Ventipo este domingo y, por supuesto, el ascenso a División de Honor. Hoy voy a hablar con Manuel Rosales Duque de Estrada, que ya sabes que es el entrenador del Arcos Club de Fútbol, y con varios jugadores, con Raúl Girón, Paco Moreno, Super Paco, Antonio Juan Tellez o David Piñero, que fichó por el Arcos, procedente del Trebujena. Lo entrevisté a principios de la temporada y dijo: estoy aquí para que el Arcos consiga el ascenso de categoría. Y oye, está a punto de cumplirse, ni tan mal. El Arcos conseguiría el ascenso de categoría y él cuelga las botas porque se retira de este mundillo del fútbol. Y es muy joven, ¿eh? Creo que son 30 años los que tiene David, 29-30 años. Pero como no solo de fútbol vive el hombre, hoy Sara Barba Mancera, la palista del Club Deportivo Piragüismo Arcos, también va a ser protagonista de nuestro programa, porque este fin de semana va a competir con el equipo femenino senior de la selección española de kayak polo en la Copa de Europa de kayak polo, que se celebra en Francia. Hasta allí partió en el día de ayer, así que si no ha llegado debe estar llegando, supongo yo, no lo sé, más o menos por ahí andará la cosa. Estos son los argumentos que ponemos sobre la mesa para que te quedes durante la próxima media hora escuchando Radio Arcos. Comenzamos, ¿vamos al lío? ¡Vamos al lío!
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0: Ya está más cerca el momento. Hay un partido decisivo, determinante, a la vuelta de la esquina. El Arcos Club de Fútbol a punto de hacer historia. Arcos Club de Fútbol, Club Deportivo Ventipo, el ascenso a División de Honor se jugará a puerta cerrada este domingo en el Antonio Gallardo a partir de las 8 de la tarde. Estamos esperando a que la federación dé el visto bueno para que los medios de comunicación podamos acceder al estadio y contarle a nuestras respectivas audiencias lo que ocurra en ese importantísimo choque. Puerta de acceso a la División de Honor. Por cierto, hoy a partir de las 7:30 de la tarde, último entreno antes del domingo en el Antonio Gallardo. Desde el club se ha invitado a toda la afición a que abarroten las gradas para que durante el entrenamiento los jugadores pues sientan ese apoyo, ese calor, ese cariño que no tendrán el domingo, porque la situación es la que es. Y la verdad es que teniendo en cuenta precisamente esta situación tan peculiar que les ha tocado vivir, pues no lo llevan ni tan mal. Un poco tocados, obviamente, un poco tocados, pero para nada hundidos. Sobre todo los jugadores del Arcos y su entrenador están apenados por no poder lucirse, disfrutar y compartir este domingo junto a su afición de un partidazo de esos que se dan una vez cada 15 años, que es el tiempo que ha transcurrido desde que el Arcos disputó la última liguilla de ascenso. Una final que les hubiera gustado vivir de otra manera, pero que afrontarán con la misma ilusión. Ayer, grabadora en mano, me fui al Antonio Gallardo, había entreno y allí pude hablar con Manuel Rosales Duque de Estrada, el técnico del Arcos, también con Raúl Girón, uno de los jugadores, como Paco Moreno, Super Paco, Antonio Juan Téllez, David Piñero, en fin, los vamos a escuchar a todos a continuación. Estamos a muy pocas horas de un encuentro decisivo, un encuentro que le puede valer al Arcos Club de Fútbol el ascenso a División de Honor. Lamentablemente ese encuentro se va a disputar a puerta cerrada por los motivos que ya todos conocemos y nos hemos querido acercar a uno de los últimos entrenamientos porque el último será mañana viernes y se ha hecho un llamamiento para que toda la afición se acerque a Antonio Gallardo y desde las gradas anime al equipo. Estoy con Manuel Rosales, el técnico del Arcos. Sepamos cómo está la situación a muy poquito, como digo, de que se dispute ese partido. Rosales, buenas tardes.
3: Buenas, Antonio, ¿qué tal?
0: ¿Cómo están los ánimos? Porque claro, ya decíamos que ha sido un mazazo esta noticia y a medida que se acerca el día parece como que hay más presión todavía.
3: Bueno, creo que de ánimo, pues ante una final y prácticamente ante 100 minutos que quedan, añadiendo descuento, pues creo que ahí es fácil de motivar y creo que después de lo de la sanción que tenemos el campo a puerta cerrada, pues hoy intentaremos hablar con el vestuario y olvidar ese tema, centrarnos en lo que nos importa, que no es otro que el verde, en ganar partido e intentar conseguir ese ascenso.
0: Me dicen que tenemos un punto a nuestro favor, que es el campo, el Antonio Gallardo, porque ellos, el Ventipo, está acostumbrado a un campo pequeño.
3: Sí, bueno, para que os hagáis una idea, más o menos, el campo es de ancho como el Antonio Camacho, y quizás sí sea un poco más largo, pero es verdad que las condiciones, pues, allí a lo que te incita es a jugar directo para intentar no equivocarte, intentar competir, y es a lo que fuimos, hasta que por mala suerte, por una decisión de un cuarto árbitro que quiso mojarse en ese sentido, pues nos dejó con un jugador menos y nada, creo que a raíz de ahí, pues ellos se vinieron arriba, fueron a por el partido, llevaban una renta negativa, porque recuerdo que íbamos ganando 0-1 y nada, consiguieron empatar y estoy contento porque nos traímos la eliminatoria viva aquí, pero es verdad que nuestro público pues era un puntado a nuestro favor.
0: Estaba yo hoy pensando, digo, qué lástima, porque el año pasado la gran final fue en el Puerto de Santa María, este año que teníamos la final aquí, pues por circunstancias al final es a puerta cerrada y sin contar con la afición y con el público, que obviamente estará fuera, pero no es lo mismo.
3: Hombre, claro que no es lo mismo, al final creo que era la primera vez que una final de un playoff para ascender, independientemente de la categoría en la que estuviera el Arco, pues era la primera vez que sucedía. y estamos ilusionados con vivir un partido bonito, porque ya sabemos de la afición que tenemos, del lleno que ha habido en anteriores eliminatorios, pues imaginábamos un Antonio Gallardo lleno para presenciar una bonita final y nada, pues nos quedaremos con esa espina si la federación lo ha querido, y tenemos que aceptar y acatar las decisiones, que para ellos son los que mandan.
4: En teoría, en principio, los medios de comunicación vamos a poder estar, yo confío en que sí. Radio Arcos, que lo va a retransmitir en directo, y hay mucha gente preguntándonos a través del 107.8 de la frecuencia modulada y a través de radioarcos.com. Yo confío en que, bueno, pues la federación dé el visto bueno, porque prevalece siempre el derecho a la información. Me sorprendería muchísimo que nos dijeran que no. De todas maneras, a la hora que es, jueves 7:48 de la tarde, todavía no tenemos el sí como tal, pero vaya, que estaremos aquí el domingo antes del partido. Yo creo que sí, que podemos llevarle a nuestra audiencia toda la información relativa al partido y que todo el mundo por lo menos lo pueda escuchar. ¿Cuál sería el mensaje para la afición en ese día tan grande? Porque claro, nos decía Miguel Orellana, como es el presidente, la seguridad es ahora mismo la prioridad, que no sería gorda, porque lo último que necesita el Arco son más sanciones. Y entonces, claro, el llamamiento tiene que ser a la calma, a la tranquilidad, que sí, animar al equipo, pero sin pasarnos de la raya, porque nos la jugamos y nunca mejor dicho.
3: Sí, yo creo que eso, a la afición, pues pedirle que respeten las normas y las leyes que hay impuestas, que se mantenga una distancia de 200 metros con respecto al campo de fútbol, que tengan paciencia sobre todo, porque no queda otra, y nada, nosotros pues nos dejaremos el 100% si más aún cabe sin ellos, e intentaremos pues lograrlo para después ir en busca de ellos a celebrar juntos, y nada, que esta temporada, después de los dos años que llevamos a pico y pala, pues que merezca la pena, que logremos ese ascenso, y nada, que como les dije a ellos en Ventipo, que lo que ganan los jugadores y lo que hemos ganado también es la afición, la directiva, el cuerpo técnico, porque al final esto es un barco que ha caminado en la misma dirección, y creo que no hay que olvidarse de nadie. Pues lo que ganemos en el campo, que no se pierda en la grada.
4: Bueno, pues el Arco que está a punto de hacer historia, y ojalá que así sea, con Rosales como entrenador y con una plantilla que ha hecho una temporada espectacular, y que como broche de oro el ascenso sería ya... Bueno, pues no me lo quiero ni imaginar. Espero celebrarlo con todos ellos aquí el domingo, una vez que termine el partido. Y Rosales, ¿algo más que añadir para terminar?
3: Nada, acordarnos también de Rafa y de Porrúa, que por desgracia, por las lesiones, pues no van a poder echar. Los demás están todos disponibles, y mandarle un mensaje de ánimo desde aquí, porque es muy duro que después de tanto tiempo luchando, pues perderte un partido de hecho por una grave lesión.
0: En Radio Arcos, en el Deportivo, siguiendo el minuto a minuto, la previa a ese Arcos Club de Fútbol, Club Deportivo Ventipo, que se jugará este domingo a partir de las 8 de la tarde en el Antonio Gallardo, a puerta cerrada, eso sí. Ya hemos escuchado lo que tenía que contarnos Manuel Rosales Duque de Estrada, el entrenador. Turno ahora para los jugadores: Raúl Girón, Paco Moreno, David Piñero y Antonio Juan Téllez. Por este orden, vamos a escucharlos.
4: Raúl, estamos a muy pocas horas de un día que puede ser histórico para el Arcos Club de Fútbol y para vosotros como jugadores. Con, eso sí, la cuestión esta de jugar a puerta cerrada, una lástima. Pero bueno, ya lo tenemos asumido, es lo que hay. Lo importante es ganar. ¿Cómo te encuentras sobre todo? ¿Cómo estás de ánimo para este partido?
5: Buenas tardes, antes
6: Buenas
5: que
6: tarde.
5: Nada. La verdad es que bien, bueno, lo afrontamos con, yo creo que tanto yo como el equipo, con muchísimas ganas de poder ascender aquí en nuestro pueblo, aunque con las circunstancias que han pasado, pero bueno, al fin y al cabo lo vamos a hacer aquí en tierra cense, como yo digo, y nada, a por ello y a intentar conseguirlo.
4: Bueno, ¿y cómo ves tú al Ventipo? ¿Cómo lo viste en Sevilla y qué esperas que ocurra aquí, Raúl?
5: Es verdad que allí yo creo que en campo pequeño ellos, la verdad que lo tienen bastante mecanizado, como quien dice, al fin y al cabo su campo a ver, es pequeño, las cosas como son, no es un campo grande como el que tenemos aquí, entonces yo creo que aquí es verdad que se puede dar otra situación distinta de partido.
4: Ha querido acordarse Rosales en la entrevista de Porrúa y Rafa. Son compañeros que han estado con vosotros toda la temporada, pero que no podrán.
5: Sí, bueno, al fin y al cabo no han podido estar durante toda la temporada con nosotros, pero sí es verdad que no han podido estar a la hora de jugar, de competir en el césped, pero después en vestuario y demás, son yo creo que los primeros que han estado apoyando ahí, han estado siempre ahí, y al fin y al cabo esto también es para ellos.
4: Muy bien. Mensaje para la afición de cara al domingo, mensaje tanto del presidente Miguel Orellana como de Rosales, de calma, de tranquilidad, de respetar las normas. Ya habrá tiempo de celebrarlo por todo lo alto. ¿Y cuál sería tu mensaje, Raúl?
5: Exactamente, lo mismo que han dicho ellos dos, ¿no? Respetar todo lo que podamos y cuando, si gracias a Dios podemos ascender y hacerlo aquí, después no tenemos que un autobús de 2 horas, ¿sabes? Que en media horita, en una horita, cuando nos duchemos, esté todo tranquilo, los jugadores se vayan y demás, ya ahí es cuando podemos celebrar y nada, eso, a intentar conseguirlo aquí, aunque no esté va a ser con nuestra gente, pero aunque no estén viéndolo, pero después lo podemos hacer.
4: Bueno, pues yo espero celebrarlo con vosotros, que lo que le decía Rosales, que la radio lo va a retransmitir en directo, si la federación nos dice lo contrario, que yo confío en que no y que podamos estar aquí también viviendo esos emocionantes 90 minutos que nos van a tener con el corazón en un puño. Pues mucha suerte para el domingo, Raúl.
5: Muchísimas gracias.
4: Super Paco, Paco Moreno, ya está aquí el día, Paco, queda muy poquito. ¿Estamos mentalizados?
6: Totalmente, vamos, tenemos ya ganas. Bueno. De ascender y de ser jugador esto de división de Noya.
4: Lamentablemente no va a ser como habíamos soñado, con una grada a reventar de público, que tendrá que esperar fuera los acontecimientos, que esperemos que sean la celebración de la victoria y del ascenso, ¿no? ¿Cómo estáis de ánimo? Os veo bien, os veo tranquilos y con ganas.
6: Sí, al final lo que llevamos promoviendo entre nosotros mismos todo el playoff, que creemos que si se juega en el campo somos superiores contra cualquier equipo, entonces lo importante es que se juega. Es verdad que al final la pérdida del apoyo de la grada es importante, se va a notar, pero bueno, que nosotros al final somos los que tenemos que ganar. La grada es verdad que se apoya, nosotros sabemos que la gente está afuera, tanto familia, afición, amigos, etcétera, y lo importante es demostrarlo en el campo.
4: Te tengo que hacer la pregunta del millón de dólares. ¿Tienes ya la canción para celebrar el ascenso?
6: Yo la tengo, sí. La mía.
4: La tienes la tuya.
6: La mía la tengo, pero bueno, a ver qué pasa.
4: No la podemos decir porque...
6: Sí, vamos, que a mí la que me gusta es Free From Desire.
4: Free From Desire. No está mal.
6: Me gusta mucho. No está mal. La podemos, no sé si todavía el tema de celebración, pero bueno, podemos hacer algo.
4: Sí, hombre, ¿no? Ya una vez que termine todo, ya, ¿no?
6: Se supone que sí, una vez que se cierre el hacha es cuando se pueden abrir las puertas. Entonces, nosotros, a ver, no sé yo hasta qué punto vamos a esperar. Si no, pues saltamos la valla y nos vamos nosotros para afuera. Sí, se asciende.
4: No vamos a hacer las cosas bien, no lo vamos a complicar, que no está el horno para bollo. Ya, ¿cómo dicen? ¿Quién espera lo mucho?
6: Espera mucho, espera lo poco.
4: No, pues ya está, pues un poquito que te queda, pues te esperas con tranquilidad y ya está. Ahora voy a hablar con otro de tus compañeros. Despido a Super Paco. Te deseo toda la suerte. Que pase muchos goles y que yo os pueda contar que estaremos en directo con la radio. Yo estoy dando por hecho que vamos a estar.
6: Sí, ya me he enterado también de cositas de por ahí, a ver, y veremos mañana, te lo dicen, ¿no?
4: Pero que la federación no diga que no, porque prevalece el derecho a la información. Insisto en esto porque se ha hecho en grandes partidos. O sea, los medios siempre tienen que estar, porque el derecho a la información, es decir, no puede cerrar las puertas al público y también a los medios, porque si no, entonces.
6: Es que entonces no se enteran, ¿no? Pero bueno, a ti gracias también y nada, por estar aquí al pie del cañón. Ya
4: preparando Free for One
6: Desire. Y nada, y si no, pues espero verte el domingo. Para lo bueno, para lo malo, ¿no?
4: Para celebrarlo. Para
6: mí. Bueno, gracias.
4: Aquí estoy con Piñero, que todavía recuerdo la entrevista que le hice cuando fichó por el Arcos, ¿te acuerdas, Piñero? Y dijiste, estoy aquí para que el Arcos consiga el ascenso a División de Honor. Pues queda muy poquito para eso, Piñero. ¿Cómo estamos de ánimos a pesar de la situación?
7: Pues nada, con más ganas y más rabia si cabe, ¿no? Con más ganas de ganar y poder darle el ascenso a la afición y a todo el pueblo. y con muchas ganas de que llegue ya el domingo y poder saltar al campo.
4: Recordemos que tú ya anunciaste que vas a colgar las botas, que te retiras, con lo cual de conseguir el ascenso lo harías por la puerta grande.
7: Sí, sí, sí, es una pena el que no pueda venir la afición aquí al campo, pero bueno, estoy seguro de que desde fuera se escuchará, ¿no? Y bueno, estoy 100% seguro que me retiraré con un ascenso bajo el brazo.
4: Sí, señor. Y esperemos que con algún que otro gol también en este partido, ¿no? Sí, puede ser.
7: Hombre, hay cierto cachondeo dentro del vestuario y cierta fe de que daré el gol del ascenso. Oye. Yo igual confío al 100% de que de jugar 5 minutos, sé que la voy a tener y la voy a meter.
4: Venga, me la apunto, esto está grabado. ¿Te imaginas qué pasa?
7: Nada, nada, me meto poca presión.
4: Todo es posible. El universo te está escuchando.
7: Yo lo tengo ya visualizado y...
4: Pues ya está, pues ya.
7: Y de tenerla va para adentro.
4: Bueno, como Radio Arco va a estar aquí para retransmitirlo en directo, yo espero que lo podamos narrar. Llegado ese momento y diré, me lo dijo el jueves. ¿A qué hora era? Las 8 de la tarde me dijo justo esto. Toda la suerte del mundo, lo merecéis, la verdad, y sobre todo merecéis después del partido poderlo celebrar con la afición que os esperará con los brazos abiertos y va a ser una celebración, ni la Champions, vamos, esto va a ser impresionante.
7: Yo el lunes lo tengo reservado ya, por si acaso, no trabajo, por lo que pueda pasar.
4: Sí, porque se alargará la fiesta. ¿El mensaje para la afición ya para terminar?
7: Nada, que den el máximo apoyo posible de fuera, que aunque no puedan entrar, que se les escuche al menos. Y nada, que confíen, que los jugadores confían.
4: A por todas, gracias, señor. Bueno, Antonio Juan Téllez, buenas tardes para empezar.
8: Buenas tardes.
4: Llega el partidazo, esto ya con esto se cierra todo. ¿Confías en que vais a conseguir la victoria?
8: Sí, yo creo que nos estamos preparando 100% y durante estos 11 meses que podríamos decir... Como dije, el objetivo de la temporada es el ascenso y el domingo pasado conseguimos traer el resultado vivo y ya solo queda que una pena que no tengamos ni afición ni nadie, puerta cerrada, pero bueno, ya solo nos quedan dos entrenamientos y vamos a luchar lo máximo posible porque pues darle una alegría al pueblo.
4: El domingo pasado que en Casariche estuviste a puntito también de marcar un gol.
8: Sí, estuve dos o tres a puntito de marcar gol, pero bueno, hay que tener esa disciplina, esa constancia. Y lo único que tengo claro es que si estamos hablando tema gol no me voy a rendir.
4: ¿Ha habido ofrenda floral esta vez o no?
8: La ofrenda floral siempre el mismo día de partido por la mañana. Ese ritual no lo puedo perder yo.
4: Muy bien. Mensaje para la afición, se lo he pedido a todos tus compañeros, a ti también, ¿cuál sería el mensaje? Aparte de calma, que es lo que está pidiendo todo el mundo, tranquilidad para que no se líe más, ¿qué más le podemos decir?
8: Que estén tranquilos, que el ascenso, creo que si todo va bien, si trabajamos como hemos trabajado esta semana atrás durante todo el año, el objetivo lo vamos a conseguir, no tan solo los 25 de plantilla, sino todos juntos.
4: Muy bien, pues yo espero contar vuestra victoria el domingo aquí en este campo y celebrarlo con vosotros después de una temporada brillante y lástima que el cierre, el broche de oro, pues tenga que ser como va a ser. Pero bueno, si conseguimos la victoria, ya habrá tiempo para celebrarlo fuera, ¿no?
8: Pues sí, eso al fin y al cabo son cosas que pasan, pero bueno, hay que saber lidiar con ellos. Y lo que te he repetido antes, lo único que tengo claro es que lo vamos a dar todo, vamos a dar 100%, obviamente ya el último partido. Y estamos, la verdad es que tanto como mentalmente como físicamente estamos muy bien, estamos muy listos y estamos súper, súper, súper preparados para afrontar ese partidazo del domingo.
4: Muy bien, pues suerte, Antonio Juan, nos vemos el domingo.
8: Muchas gracias, un placer.
0: Arcos Club de Fútbol, Club Deportivo Bentipo. Este domingo, 8 de la tarde, Estadio Antonio Gallardo. Quien gane, se lleva el ascenso a División de Honor. No lo va a tener fácil el Arcos, ni en el terreno de juego, porque obviamente el Bentipo no va a venir a dejarse ganar, como comprenderéis. Pero extradeportivamente hablando, tampoco. Hay una nota de la federación que dice lo siguiente para este partido. queda totalmente prohibida la presencia de cualquier aficionado, ya sea local o visitante, en los alrededores del Antonio Gallardo. Para garantizar el cumplimiento de esta medida, el perímetro del Antonio Gallardo estará totalmente vigilado, contando con la presencia de patrullas y diferentes cuerpos de seguridad que velarán por el correcto desarrollo del encuentro y actuarán ante cualquier incumplimiento. Dice también esa nota de la Federación que no podrá haber público en ningún punto desde el que se pueda presenciar el partido, incluyendo muros, azoteas, edificios colindantes, la zona de la piscina municipal o cualquier otro lugar cercano al estadio. La normativa es tajante y debe respetarse de forma absoluta. Desde el club se pide responsabilidad, compromiso y confianza a la afición para no empeorar más todavía la situación. ¿Quieres contactar con nosotros vía WhatsApp? Hazlo a través del 615 64 89 94. 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

0: Sara Barba Mancera. Suena, ¿no? La hemos entrevistado aquí en el Deportivo de Radio Arcos en varias ocasiones. Pues Sara Barba Mancera, palista del Club Deportivo Piragüismo Arcos, ha sido convocada con la selección española para la Copa de Europa de Kayak Polo. Formará parte del equipo nacional femenino senior, como decíamos, en la Copa de Europa de Kayak Polo, que se va a celebrar este fin de semana en Francia. Y obviamente queríamos hablar con Sara, felicitarla, saber cómo está personalmente y sobre todo deportivamente, en qué momento se encuentra. Sara, ¿qué tal? Muy buenas tardes, bienvenida.
1: Buenas tardes, muy bien. Agradecida de atenderos como siempre.
0: Nada, un placer para nosotros volverte a escuchar aquí en la sintonía de Radio Arcos, que ya hacía un tiempo. ¿Cómo te ha ido precisamente todo este tiempo?
1: Pues muy bien. He pasado también por una lesión durante la temporada, pero bueno, ya va todo bien. Estoy con la redactadora, me he incorporado a las competiciones, a los entrenos y súper bien por ahora.
0: Ya, pues nada, lo celebramos. Eso es lo importante, que te encuentres bien y preparada para afrontar esta Copa de Europa de Kayak Polo, Sara.
1: Sí, sí, preparada. Hemos tenido ya 4 concentraciones. Es verdad, como he comentado antes, de que al principio de temporada, después de haber tenido una pretemporada muy dura y de muchos entrenos, caí en el primer campeonato con el club en una lesión en el hombro izquierdo. Pero con mucho trabajo y sobre todo mucha paciencia, he comenzado de nuevo a entrenar fuerte y es verdad que las primeras concentraciones un poco más flojas, pero el seleccionador ha confiado en mí desde el principio y bueno, pues ahí estoy en la lista, súper contenta de poder competir y que todo vaya bien.
0: Sara ya tiene las maletas hechas porque sale mañana prácticamente a primera hora, ¿no, Sara?
1: Sí, salimos mañana a primera hora porque salgo desde Madrid en una furgoneta con los kayaks y bueno, a primera hora tengo que estar en Sevilla en la estación, que con un montón de ganas ya de irme para estar allí en Madrid y salir con todas mis compañeras.
0: ¿Y cómo ves tú esta Copa de Europa de Kayak Polo? ¿Qué posibilidades tiene el equipo español?
1: Ahora mismo el equipo español es verdad que ha dado un gran cambio, ya que todavía están compañeras que llevan muchos años jugando, pero la mayor parte del equipo somos un equipo muy joven y muy nuevo, y lo que queremos ir poco a poco y llegando a lo más alto. Pero bueno, es un equipo pienso que tiene mucha calidad y tenemos muchas ganas de jugar y de ganar, obviamente. Es verdad que nos ha tocado un grupo bastante complicado, pero vaya, yo creo que también estamos entre una de las favoritas y podemos conseguir buenos resultados.
0: Muy bien, pues este fin de semana Sara Barba Mancera, palista del Club Deportivo Piragüismo Arcos, pone rumbo a Francia. No es un viaje por placer, sino un compromiso deportivo para competir en la Copa de Europa de Kayak Polo con el equipo nacional femenino senior el 20 y el 21 de junio, como decíamos, en Francia, convocada por Américo Catarino, si no me equivoco, es el seleccionador nacional, ¿no?
1: Sí, nuestro nuevo seleccionador. Anteriormente era el seleccionador del masculino y bueno, esta temporada lo tenemos nosotras. La verdad que estoy muy contenta. Me gusta su forma de trabajar y yo pienso que podemos conseguir buenos resultados con él.
0: Muy bien, Sara, te vas todo el fin de semana a Francia, volverás supongo ya el lunes o el martes, ¿no?
1: Sí, volvemos, en cuanto terminemos el domingo volveremos, pero vaya, llegaremos el lunes ya por la tarde a Madrid y ya volveremos a casa a Arcos.
0: Bueno, esperemos que con muy buenas noticias que podamos comentar aquí en el Deportivo de Radio Arcos. Te vamos a desear toda la suerte del mundo. Mucho cuidado en la carretera, por Dios. Sé que no conduces tú, ¿no? Me imagino, pero en fin, que quien vaya al volante que lo haga con toda la precaución del mundo Y lo dicho, suerte para el combinado nacional en esta Copa de Europa de Kaya Polo. Tenemos representante arcense, Sara Barba Mancera, estamos con ella al 100%. Y nada, convencidos de que lo va a dar todo y se va a traer muy buenos resultados para ella y para su equipo, obviamente. Sara, ¿algún mensaje antes de terminar?
1: Pues nada, que gracias a vosotros se está conociendo mucho más este deporte y poco a poco va creciendo y es una alegría de que se nos dé visibilidad y muchas gracias.
0: Nada, un placer como siempre y lo dicho, que vaya todo muy bien, que sea un éxito para el equipo nacional femenino senior esta Copa de Europa de Kaya Polo. Hablaremos la semana que viene, si te parece, Sara.
1: Sí, claro. Muchas gracias.
0: Nada, hasta luego.
1: Adiós.
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0: Oye, que esto se acaba, pero el lunes volvemos. El lunes, más. Como no, aquí en el Deportivo de Radio Arcos, en el 107.8 de la frecuencia modulada y a través de radioarcos.com. Tanto por la radio analógica de toda la vida como por la radio digital, en este caso a través de internet, radioarcos.com, yo confío en que puedas escuchar la retransmisión en directo del Arcos Club de Fútbol Club Deportivo Ventipo. Estamos a la espera de la confirmación por parte de la federación de que podemos acceder al Antonio Gallardo. Yo espero que los medios de comunicación no se queden fuera, porque si el público se queda fuera y los medios de comunicación también, ¿qué interés va a tener el partido? Ninguno. En fin, tú por si acaso el domingo a las 8 de la tarde, un poco antes, sintonizas con Radio Arcos y a disfrutar de ese partidazo que ojalá culmine con la victoria y el triunfo del Arcos Club de Fútbol. Buen fin de semana. Adiós familia, adiós campeones y campeonas. Que seáis buenos, que seáis buenas. No como yo. Adiós.
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1: En el puesto número 15...

0: La farmacia de guardia para el día de hoy corresponde a licenciada Pilar Reina en la Avenida de Europa número 1, en el barrio de María Auxiliadora. Teléfono 956-700-252.
1: En el puesto número 4...

Puesto número 10.

0: La farmacia de guardia para el día de hoy corresponde a licenciada Pilar Reina en la Avenida de Europa número 1, en el barrio de María Auxiliadora. Teléfono 956-700-252.
1: Puesto número 11.

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0: Saludos, bienvenidas y bienvenidos a la Onda Local de Andalucía. Son las 5, noticias. La ronda de consultas para la investidura en la Junta tendrá lugar la próxima semana. Así lo ha resuelto este viernes el presidente del Parlamento de Andalucía, Jesús Aguirre, quien llevará a cabo la preceptiva consulta con los diferentes grupos parlamentarios con el objetivo de proceder a la propuesta de candidato o candidata a la presidencia de la Junta de Andalucía. Esto sucederá el martes 23 y el miércoles 24 de junio en horario de mañana. Además, se hará siguiendo el orden de mayor a menor representación parlamentaria. En esta casa, la Onda Local de Andalucía, hemos podido saber que el lunes se darán a conocer los horarios exactos en los que se llevará a cabo. De esta manera se da cumplimiento a lo establecido en los artículos 118.2 del Estatuto de Autonomía para Andalucía y 138.1 del Reglamento de la Cámara Autonómica. Y sobre las negociaciones entre Partido Popular y Vox para dar forma a una mayoría absoluta en Andalucía, lo último que hemos conocido son las palabras de la consejera de Economía, Hacienda, Fondos Europeos y Diálogo Social y portavoz del Gobierno andaluz en funciones, Carolina España, quien ha dicho que las conversaciones entre ambas formaciones van bien, con buena letra y prudencia.
1: Saben ustedes que uno de los principios fundamentales en esta negociación es la prudencia. Por lo tanto, ya dijo ayer el presidente Juanma Moreno que vamos bien, vamos con buena letra y seguimos trabajando dentro de esa prudencia para cuanto antes alcanzar un gobierno que siga dando estabilidad a nuestra tierra, la estabilidad que hemos tenido hasta ahora. Como les digo, con buena letra, poco a poco y con prudencia siempre.
0: Son unas declaraciones que ha realizado desde Fuengirola, en la provincia de Málaga, donde ha visitado las obras de reparación del muelle de suministro de combustible del puerto deportivo de la localidad, junto a la titular de Fomento, Articulación del Territorio y Vivienda en funciones del Parlamento del Gobierno andaluz, Rocío Díaz. Y más asuntos, el sindicato SATSE pide al Servicio Andaluz de Salud que active ya el plan de accesibilidad para garantizar la asistencia sanitaria durante el verano. Así lo ha expresado este viernes a la organización, ante lo que entiende que debería hacerse de manera urgente en todos los centros sanitarios de nuestra comunidad por la falta de profesionales de enfermería y el riesgo de no poder cubrir adecuadamente el periodo vacacional, según afirma. SATSE asegura que las bolsas de contratación se encuentran prácticamente agotadas y esta fórmula permitiría retribuir a los profesionales que voluntariamente realicen actividades al margen de su jornada laboral para cubrir ausencias en el periodo vacacional. Teresa Amor es adjunta de Acción Sindical de SATSE en Andalucía.
2: Advertimos de que las bolsas de empleo de enfermería están prácticamente agotadas y de que las convocatorias extraordinarias llegan tarde y no serán suficientes para cubrir las necesidades del periodo vacacional. Nuestra prioridad sigue siendo la contratación de más profesionales, pero ante la falta de candidatos disponibles, consideramos imprescindible activar este plan para retribuir a quienes voluntariamente realicen turnos adicionales fuera de su jornada ordinaria. Exigimos al SAS medidas inmediatas, eficaces y responsables para evitar sobrecargas, proteger el derecho a las vacaciones del personal sanitario y garantizar una atención segura a la ciudadanía.
0: Y de la actualidad nacional, el juez Peinado abre una nueva pieza en el caso Begoña Gómez. Esta vez va a investigar un supuesto delito de prevaricación y fraude a los intereses de la Unión Europea por supuestas irregularidades en un contrato adjudicado al empresario Juan Carlos Barrabés con fondos Next Generation. Y del exterior, los bombardeos de Israel en el sur del Líbano causan 18 muertes pese al preacuerdo de paz firmado por Estados Unidos e Irán. El Ministerio de Sanidad libanés ha informado de la muerte de 18 personas, mientras que otras 33 han resultado heridas después de un ataque hacia 7 localidades de la zona, siendo las de Aruf, Dweir y Encharkie las que han sumado más pérdidas humanas. Israel asegura que sus ataques han sido a terroristas e infraestructura de Hezbollah, quien según esta versión habría violado el alto el fuego en repetidas ocasiones. Más información a partir de las 6 en la siguiente actualización. Mientras tanto, sean informados e informadas en su emisora municipal o comunitaria.

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La farmacia de guardia para el día de hoy corresponde a licenciada Pilar Reina en la Avenida de Europa número 1, en el barrio de María Auxiliadora. Teléfono 956 700 252.

0: Son las 5 de la tarde y 42 minutos.
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0: Saludos, bienvenidas y bienvenidos a la Onda Local de Andalucía. Son las 6, noticias. El Sindicato Médico Andaluz califica como un éxito rotundo la huelga de esta semana, unos paros que se vienen produciendo una vez al mes desde el pasado febrero. Consideran que esto ha obligado al Ministerio de Sanidad a negociar. Por su parte, a la Junta le piden que tome cartas en el asunto una vez formado el nuevo gobierno, ya que de ella depende, en gran parte, así lo aseguran, la regulación laboral del sector. Una situación, además, según el Sindicato Médico Andaluz, que es insostenible. Y a las 7 de la tarde, menos de una hora, arranca frente al Parlamento de Andalucía una manifestación que pide cambios en las políticas de vivienda. Lo hace convocada por, entre otras organizaciones, el Sindicato de Inquilinas e Inquilinos de Sevilla, bajo el lema "La vivienda nos cuesta la vida". La protesta forma parte de una campaña estatal impulsada por la Confederación de Sindicatos de Inquilinas, que durante las últimas semanas ha promovido concentraciones en distintas ciudades españolas para reclamar cambios en las políticas de vivienda. El portavoz del colectivo en Sevilla, Iván Díaz, denuncia la falta de oferta y que los precios del alquiler se han disparado en ciudades como Sevilla, Málaga o Cádiz, y que muchas familias tienen que destinar prácticamente un solo sueldo al pago de la vivienda.
1: Una escasez terrible de oferta, que no necesariamente de viviendas, ¿no?, pero sí de oferta, lo cual pues genera que, además de precios abusivos, en los cuales pues un hogar para tener una vivienda pues tiene que gastarse prácticamente un sueldo que va íntegro para otra persona o para una empresa, lo cual creemos que es totalmente una aberración, totalmente injusta. Además, hay un desequilibrio de poder terrible entre los propietarios y los inquilinos, entre los arrendadores y los arrendatarios.
0: Además, les contamos que CEAR alerta del retroceso del derecho de asilo en España y Europa. El 20 de junio de cada año se conmemora el Día Mundial del Refugiado, una fecha en la que se honra a las personas que han sido forzadas a huir de sus países. La Comisión Española de Ayuda al Refugiado, CEAR, desde su delegación en Andalucía Occidental, ha presentado su informe anual 2026, Las personas refugiadas en España y Europa. En la Onda Local de Andalucía, Lourdes Navarro, coordinadora de Intervención, Políticas y Campañas de CEAR Andalucía Occidental, ha destacado el incremento de políticas hostiles de externalización de fronteras y de retornos forzosos, que ha provocado el primer descenso en una década del número de personas desplazadas a nivel global, 117 millones y medio, un 5% menos que el año anterior. Sin embargo, Navarro señala que este descenso no viene acompañado de menos necesidades de protección internacional.
2: El número de personas desplazadas ha descendido, a pesar de lo cual las cifras que manejamos es realmente escalofriante. Una de cada 70 personas en el mundo se han visto obligadas a abandonar sus hogares. Este descenso no se debe a que haya menos necesidades de protección, todo lo contrario, las necesidades de protección han aumentado, sino las políticas restrictivas, control de fronteras, externalización de fronteras, que vienen siendo implementadas en los últimos años, fundamentalmente a través de las políticas de la Unión Europea.
0: Y de la actualidad nacional, la fiscal general del Estado desvincula al organismo de la presunta trama Leire y afirma haber entregado toda la información al juez. Teresa Peramato se ha expresado en estos términos este viernes en la Comisión de Justicia celebrada en el Senado, donde ha manifestado que remitió al magistrado Santiago Pedraz, que investiga la presunta trama, un informe con las reuniones mantenidas por excargo desde el Ministerio Público con personas señaladas en esa causa. Del mismo modo, ha tildado de falta de respeto absoluto a la institución sugerir que la Fiscalía General forma parte de una trama criminal. Y del exterior, UNICEF denuncia que han muerto 265 niños en ataques israelíes en Gaza pese al alto el fuego desde octubre. Una situación que expone el Fondo de Naciones Unidas para la Infancia, quien también recalca que 400 menores han resultado heridos como consecuencia de los bombardeos del ejército israelí en la franja de Gaza. Lo ha dicho este viernes el portavoz de UNICEF, James Elder, durante una rueda de prensa celebrada en Ginebra. A pesar del alto el fuego en vigor desde el pasado mes de octubre, ha muerto un niño o una niña de media cada día en los últimos 8 meses. Más información de manera ampliada a partir de las 7. Será la tercera edición de Este a Oeste. Mientras tanto, sigan informados e informadas en su emisora municipal o comunitaria.

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Saludos, buenas tardes, bienvenidas y bienvenidos a la Onda Local de Andalucía. Esta es la tercera edición de Este a Oeste y hoy es viernes 19 de junio. La ronda de consultas para la investidura en la Junta tendrá lugar la próxima semana. Así lo ha resuelto este viernes el presidente del Parlamento de Andalucía, Jesús Aguirre, quien llevará a cabo la preceptiva consulta con los diferentes grupos parlamentarios con el objetivo de proceder a la propuesta de candidato o candidata a la presidencia de la Junta de Andalucía. Esto sucederá el martes 23 y el miércoles 24 de junio en horario de mañana. Además, se hará siguiendo el orden de mayor a menor representación parlamentaria. En esta casa, la Onda Local de Andalucía, hemos podido saber que el lunes se darán a conocer los horarios exactos en los que se llevará a cabo. De esta manera se da cumplimiento a lo establecido en los artículos 118 del Estatuto de Autonomía para Andalucía y 138 del Reglamento de la Cámara Autonómica. Y ante la llegada de la primera ola de calor del verano en los próximos días, a partir del lunes, les contamos que se ha declarado un incendio forestal en Jabalquinto, en la provincia de Jaén, y otro en la localidad sevillana de Olivares, que en estos momentos ha provocado que se movilicen dos grupos especiales. El de Mojácar, en Almería, que se declaraba el pasado miércoles, sigue controlado. Ese es el apunte que traemos a nuestra portada. Vamos a repasar ahora más asuntos de la actualidad del día en titulares.

0: Partido Popular y Vox coinciden en señalar que las negociaciones para formar gobierno van bien y que la disposición es buena. A esta hora, a las 7, ha arrancado una manifestación frente al Parlamento de Andalucía pidiendo cambios en las políticas de vivienda. Y en Málaga, un estudio denuncia que uno de cada cinco pacientes no consigue cita en la atención primaria. Y en Granada, la Alhambra coge este domingo, ofrece el vino que tomó Carlos V. Y si quieren saber cómo están actualmente las carreteras andaluzas, nos vamos a la Dirección General de Tráfico. Allí está José Antonio Pedrosa, buenas tardes.
1: ¿Qué tal? Muy buenas tardes. Pues hasta ahora dos accidentes complican en Málaga la circulación, ya uno en la 7 en la zona de Fuengirola y otro en la P7 en Torremolinos, ambos ya en dirección a la capital malacitana. Al margen de ello van a encontrar complicada en Málaga la entrada por la M20 ya en el entorno de Teatinos, así como también otro punto habitual ya San Pedro Alcántara en ambos sentidos. En Sevilla se mantienen las complicaciones en la salida por la A4 en Dos Hermanas y también algo de tráfico lento ya por la A49 en Sanlúcar la Mayor, y eso sí van a encontrar complicada la entrada por la A66 ya a la altura del Ronquillo. Al margen de ello, en Jaén, complicada la A44 en la zona ya de Pejalajar, en este caso en ambas direcciones, así como en Granada en la A92 en Río Frío, ya dirección Antequera. Y por último, la entrada a Almería, en este caso ya por la A92 en Viator. Al margen de ello, en el resto de carreteras andaluzas, por el momento se circula con normalidad y sin ninguna incidencia ya más destacable a esta hora de la tarde.
0: Muchas gracias, José Antonio. Y nos vamos ahora a la Agencia Estatal de Meteorología. Bueno, ya se pueden imaginar ustedes cómo viene la previsión meteorológica. Isabel Escribano, buenas tardes.
2: Buenas tardes. Mañana en Andalucía vamos a tener temperaturas máximas significativamente altas en el interior. Además, a partir del domingo vamos a tener un episodio de temperaturas muy altas y persistentes, con valores ya ese día de 40 grados en Córdoba y 42 en Jaén. Las temperaturas nocturnas la próxima noche van a ir de los 20 grados de Granada y Huelva a los 24 de Almería, y las diurnas alcanzarán 27 grados en Cádiz, 31 en Huelva, 32 grados en Málaga, 34 en Almería, 38 grados en Granada y Sevilla y 39 en Córdoba y Jaén, con cielos que van a estar poco nubosos, con nubes medias y altas y nubes bajas en el litoral, con nubes de evolución en zonas de sierra donde no se descartan chubascos y tormentas. Además, veremos polvo en suspensión y los vientos van a soplar moderados de levante en el litoral almeriense. Es una información de AEMET.
0: Muchas gracias, Isabel. Enseguida continuamos con la actualidad del día cuando son las 7 y 5 de la tarde.
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2: Y ahora, sobre las negociaciones entre Partido Popular y Vox para dar forma a una mayoría absoluta en Andalucía, lo último que hemos conocido son las palabras de la consejera de Economía, Hacienda, Fondos Europeos y Diálogo Social y portavoz del Gobierno andaluz en funciones, Carolina España, quien ha dicho que las conversaciones entre ambas formaciones van bien, con buena letra y prudencia.
3: Saben ustedes que uno de los principios fundamentales en esta negociación es la prudencia, por lo tanto, ya dijo ayer el presidente Juanma Moreno que vamos bien, vamos con buena letra y seguimos trabajando dentro de esa prudencia para cuanto antes alcanzar un gobierno que siga dando estabilidad a nuestra tierra, la estabilidad que hemos tenido hasta ahora. Como les digo, con buena letra, poco a poco y con prudencia siempre.
2: Unas declaraciones que ha realizado desde Fuengirola, en la provincia de Málaga, donde ha visitado las obras de reparación del muelle de suministro de combustible del puerto deportivo de la localidad, junto a la titular de Fomento, Articulación del Territorio y Vivienda en Funciones, Rocío Díaz. El presidente de la Junta, en funciones, Juan Manuel Moreno, ha apelado este viernes a la sensatez y a poner el interés general por encima del particular durante su intervención en un acto del premio organizado por los compañeros del diario ABC.
4: Son las fechas que son. Hay conversaciones para un nuevo gobierno en Andalucía y estoy en un periódico. De manera que comprende que todos ustedes están esperando que cuente lo que va a pasar. Pues va a pasar que Andalucía va a seguir siendo referente de estabilidad, de confianza y de avance si todos aplicamos la sensatez tan necesaria en estos tiempos y ponemos el interés general por encima del legítimo interés particular.
2: Mientras tanto, Vox constata buena disposición en la negociación con el Partido Popular Andaluz. Son palabras este viernes del portavoz parlamentario de la formación y candidato a la presidencia a las últimas elecciones, Manuel Gavira, en Córdoba. Allí ha confirmado este extremo y ha incidido en dar prioridad a las medidas que se acuerden antes que quien las ejecuta. De esta manera, ha evitado pronunciarse sobre si Vox querría formar parte de un gobierno de coalición con los populares. Gavira ha explicado que hay propuestas de medidas encima de la mesa que, según ha aclarado, no van a ser diferentes a las que han planteado en otras regiones de España.
5: Tenemos buena disposición y eso es lo más importante, que tengamos ganas de sentarnos, que tengamos ganas de escucharnos, que tengamos ganas de llegar a un acuerdo. Y eso está encima de la mesa. Por tanto, eso es lo más importante. Y las medidas, insisto, son buenas para Andalucía. Y eso es lo que nosotros queremos, que Andalucía mejore. Nosotros esperamos que el señor Moreno Bonilla, pues, en este caso, acepte primero el resultado de las urnas, que ha dicho que él no tiene que tener la mayoría absoluta, y que vea lo que está pasando en otras partes de nuestra nación.
2: Gavira ha añadido que, entre otras, en esas otras regiones donde han alcanzado un acuerdo de gobernabilidad entre Partido Popular y Vox, lo que quieren, dice, es que su partido influya y decida sobre las políticas públicas. Y hace unos minutos, a las 7 de la tarde, ha arrancado una manifestación frente al Parlamento de Andalucía pidiendo cambios en las políticas de vivienda. Una acción promovida por el Sindicato de Inquilinas e Inquilinos de Sevilla, la Asociación Pro Derechos Humanos de Andalucía, la Asamblea por la Vivienda de Sevilla y otras organizaciones bajo el lema La vivienda nos cuesta la vida, y que se encuadra en la campaña estatal impulsada por la Confederación de Sindicatos de Inquilinas, que ya ha promovido acciones similares en otros puntos del país en las últimas semanas. Sobre este asunto, Adelante Andalucía critica, lo ha hecho este viernes, la compra de un edificio por un fondo extranjero para destinarlo al turismo. En concreto, se trata de un inmueble ubicado en el centro de Sevilla que se va a convertir en 68 apartamentos turísticos por parte de Lime Home, una empresa propiedad de dos empresarios alemanes. El portavoz de Adelante Andalucía, José Ignacio García, ha señalado que hay que prohibir que fondos de inversión compren vivienda y expulsen a los vecinos.
6: 68 familias que podrían vivir en este barrio no van a vivir en este barrio porque van a crear 68 apartamentos turísticos en manos de una multinacional, de un fondo de inversión extranjero, que los propietarios son los dueños de Lime Home, propiedad de dos alemanes, César y Josef, que hasta hace unas semanas tenían 2.600 viviendas en España, ahora tienen muchas más, y que han declarado una facturación en el último año de 30 millones de euros.
2: Más asuntos. El sindicato SATSE pide al Servicio Andaluz de Salud que active ya el plan de accesibilidad para garantizar la asistencia sanitaria durante el verano. Así lo ha expresado este viernes la organización, ante lo que entiende que debería hacerse de manera urgente en todos los centros sanitarios de nuestra comunidad por la falta de profesionales de enfermería y el riesgo de no poder cubrir adecuadamente el periodo vacacional, según afirman. SATSE asegura que las bolsas de contratación se encuentran prácticamente agotadas y esta fórmula permitiría retribuir a los profesionales que voluntariamente realizan actividades al margen de su jornada laboral para cubrir ausencias en el periodo vacacional. Teresa Mores, adjunta de Acción Sindical de SATSE en Andalucía.
7: Advertimos de que las bolsas de empleo de enfermería están prácticamente agotadas y de que las convocatorias extraordinarias llegan tarde y no serán suficientes para cubrir las necesidades del periodo vacacional. Nuestra prioridad sigue siendo la contratación de más profesionales, pero ante la falta de candidatos disponibles, consideramos imprescindible activar este plan para retribuir a quienes voluntariamente realicen turnos adicionales fuera de su jornada ordinaria. Exigimos al SAS medidas inmediatas, eficaces y responsables para evitar sobrecargas, proteger el derecho a las vacaciones del personal sanitario y garantizar una atención segura a la ciudadanía.
2: También sobre sanidad, el Sindicato Médico Andaluz ha valorado como un éxito rotundo la huelga que ha llevado a cabo esta semana, como viene haciendo una vez al mes desde el pasado febrero. Consideran que esto ha obligado al Ministerio de Sanidad a negociar y a la Junta le piden que tome cartas en el asunto una vez formado el nuevo gobierno, ya que de ella depende en gran parte, así lo afirman, la regulación laboral del sector. Una situación, asegura el SMA, que es insostenible. Y también les contamos que el grupo de jubiladas y jubilados del SAS denuncia que uno de cada cinco pacientes no consigue cita en atención primaria. El grupo ha realizado el tercer estudio de la demora de citas de atención primaria en la provincia de Málaga. Los datos se han recogido entre los días 10 y 12 de junio de este año, mediante 1.074 solicitudes de citas distribuidas por toda la provincia. Los resultados muestran que el 21,23% de las solicitudes realizadas no obtuvo ninguna cita disponible, lo que significa que más de uno de cada cinco ciudadanos no pudo acceder a una cita de consulta en atención primaria en el momento de realizar la petición. José del Río es médico y coordinador del estudio.
8: Nos gustaría destacar la solidez del estudio. Hemos superado las 1.000 observaciones de disponibilidad de cita. Se ha cubierto el 100% de los centros de salud de la provincia y un porcentaje muy importante de los consultorios. Los centros incluidos en el estudio atienden a más del 92% de la población adulta malagueña, en concreto a 1.430.000 personas. Creemos que los datos que aportamos ofrecen una imagen muy robusta y fiable de la situación actual de la atención primaria.
2: Son las 7 y 13 minutos, casi 14 de la tarde, momento de hacer una pausa y a la vuelta nos acercamos a la información de proximidad, a la información local y provincial.
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0: 7:15 de la tarde. Abrimos la crónica local en Granada. El vino que tomó Carlos V volverá a degustarse este domingo en la Alhambra. Una información de Nacho Navarro desde Radio Santa Fe.
1: Así es, se trata de un evento enológico musical, el vino que tomó Carlos V, y es parte de la programación del Festival Internacional de Música y Danza de Granada para este domingo 21, organizado por el Patronato del Alhambra y el Generalife y el Ayuntamiento de Alcalá la Real. El director del Patronato del Alhambra y el Generalife, Rodrigo Ruiz Jiménez, ha destacado el valor de este tipo de propuestas que profundizan en las relaciones históricas de la Alhambra con su entorno, y es también enriquecer el patrimonio inmaterial. Con este evento queremos conmemorar, desde la emoción y la cultura, el quinto centenario de la estancia de Carlos V en Granada y el episodio que marcó profundamente la historia del monumento. El alcalde de Alcalá la Real, Antonio Marino, ha recordado que la presencia del vino de su municipio en la Alhambra fue un privilegio concedido por Fernando el Católico en 1515 y confirmado por su nieto Carlos V en 1526. Es el llamado privilegio del vino, documento extraordinario valor en el que el emperador, tras recibir una comitiva alcaína, reafirma la exclusividad de la entrada de los vinos de Alcalá de la Real en Granada, exclusivamente que se mantendría durante toda la Edad Moderna. El vino que se servirá será un blanco Blanca María, fermentado 12 meses en barrica de roble francés a partir de la variedad Chardonnay, y un tinto Marcelino Serrano envejecido 23 meses en barricas de roble francés procedente del viñedo ecológico variedad Graciano. Es todo desde la provincia de Granada.
0: Muchas gracias, compañeros. Son casi las 7:17 de la tarde, momento en el que hacemos un mínimo alto y a la vuelta hablamos de solidaridad en Andalucía.

0: Fondo Andaluz de Municipios para la Solidaridad Internacional, FAMSI, celebra su Asamblea General Ordinaria. Es el momento en el que se hace una pequeña parada, se revisa lo que se ha hecho y se mira hacia el futuro. De esto sabe mucho Paqui Medina, una de las vicepresidentas de esta organización, que tiene la deferencia de atendernos unos minutos a la Onda Local de Andalucía. Paqui, buenos días y bienvenida.
1: Buenos días, bien hallada en este espacio tan preciosísimo aquí en Granada, así que encantada.
0: Es un gusto este recinto en el que se está celebrando esta asamblea y en la que hay que abordar muchas cuestiones. Una de las principales, y creo que en eso han coincidido varias de las personas con las que hemos estado hablando anteriormente, es en el hecho de señalar que la cooperación internacional siempre está en el primer plano, más allá de que no siempre lo esté en el primer plano informativo. Y quiero que se entienda bien esta explicación, porque es verdad que los últimos meses hemos tenido de todo. Hemos tenido desde elecciones en nuestra comunidad hasta incluso ese inicio de año, si nos remontamos a los primeros meses de 2026, en los que el protagonismo era para las lluvias que no paraban de caer. Pero en muchas otras partes del mundo se necesita esa contribución que desde Andalucía, desde el municipalismo, se lleva al resto del mundo. Y ahí es donde entra FAMSI. Por eso decía que su protagonismo siempre está ahí. Entonces, en estos últimos meses, Paqui, ¿cómo se ha estado llevando una situación en la que uno podía tener la tentación de decir, es que aquí estamos teniendo muchos problemas, sin dejar de mirar la forma que tenemos de ayudar y de colaborar en otras zonas del mundo que también necesitan de que estemos con ellos?
1: Claro, por supuesto, es que no es incompatible. No quiere decirse que porque ayudemos en otros lugares del mundo que hay personas que lo están pasando mal, no es incompatible con que sigamos ayudando a nuestros vecinos y a nuestras vecinas en nuestros pueblos y en nuestros municipios, ¿no? Ese es el error muchas veces ese es el discurso en el que algunos discursos quieren que creamos, ¿no? O quieren que caigamos, que tenemos que ayudar siempre a los que están, a los que tenemos más cerca, a los que están en nuestros municipios, en nuestros pueblos, en nuestras comunidades autónomas, que efectivamente como responsables municipales es nuestra obligación, responsables municipales o responsables provinciales, pero eso no es incompatible necesariamente con ayudar en otras partes del mundo que también requieren de nuestra solidaridad. Y ahí es donde FAMSI hace una labor realmente ejemplar, y FAMSI se compone de todos esos municipios, de todas esas diputaciones que en un momento dado han dado ese paso hacia adelante y han dicho, no, nosotros vamos a tener una parte de nuestro presupuesto, vamos a tener una cuota, como en el caso de FAMSI, para participar y para apoyar cada uno con lo que pueda. Evidentemente no es igual un municipio pequeñito que un municipio más grande o una diputación más grande en cuanto a la aportación que pueden hacer, pero la voluntad de colaborar para que otras personas en otros lugares del mundo puedan mejorar su situación, esa es la verdadera filosofía del Fondo Andaluz para la Solidaridad Internacional, y es el compromiso de tantos municipios, afortunadamente cada vez más. Hoy precisamente en uno de esos puntos del orden del día vamos a ver la alta que se han producido de socio en FAMSI. Bueno, pues es el compromiso que muchos municipios dan ese paso hacia adelante. Desgraciadamente estamos viendo que fruto de esos discursos pues racistas, xenófobos, le cabe todos los adjetivos malos, le caben a esos discursos, pues desgraciadamente estamos viendo que incluso comunidades autónomas donde hasta hace poquito la cooperación internacional era una prioridad, era algo que tenían en su agenda, pues estamos viendo cómo esas mismas comunidades, a raíz de la constitución de los nuevos gobiernos con la ultraderecha, se está rebajando de manera significativa la ayuda a la cooperación internacional. Bueno, pues esto da idea de lo que está pasando, e insisto, no es incompatible el ayudar, el proteger a tus vecinos y vecinas con el ayudar y proteger y echar una mano a otras personas en el mundo que peor lo están pasando.
0: Porque siempre va a haber alguien que necesite de nuestra ayuda, y si perdemos eso de vista sería casi una forma de ser ingratos con las personas que a lo mejor en un momento determinado de su vida, con las sociedades de algunas zonas del mundo, no han tenido la suerte de disponer de la buena fortuna que hemos tenido nosotros en algún momento. Por ejemplo, ya que hablamos al principio de las lluvias, es que ha habido zonas del mundo en las que los temporales han sido peores porque han arrasado muchas zonas, y ahí FAMSI puede colaborar ayudando a reconstruir esos entornos. por poner solamente un ejemplo. Entonces, el peligro de caer en saco roto o de hacer de menos la cooperación internacional está precisamente, casi me atrevería a decir, para quien no se comparte esta lectura conmigo, en hacernos de menos a nosotros mismos como personas. Es, como decía antes, casi ser ingratos.
1: Claro. Yo creo que esa palabra, que la solidaridad, ¿no? El fondo y la cuestión de todo, ¿no? Porque es verdad que ante catástrofe, por ejemplo, la dana o la inundación es fruto de ese cambio climático que algunos también se empeñan en negar, pero que la evidencia está ahí, no hace falta mucho más. Bueno, pues no solamente las catástrofes que hay que ayudar de manera puntual porque el desastre ha sido mayor, sino que también desde FANSI, los proyectos que estamos llevando a cabo en distintas partes del mundo, habla de mejorar la vida de la gente, y eso significa pues con la gestión de residuos, por ejemplo, eso significa con infraestructuras que lleven el agua, eso significa cosas que son tan básicas que nosotros y nosotras tenemos y prácticamente no le damos importancia porque abrimos un grifo y sale agua, pero desgraciadamente esto no pasa en todo el mundo, sobre todo en ese tercer mundo que tanto necesita de ayuda, ¿no? Y de esa solidaridad. Por tanto, en catástrofes puntuales está ahí para ayudar y para echar una mano cuando realmente se produce una tragedia, pues sobre todo por ese cambio climático que yo me refería, o terremoto, o en fin, desastres de la naturaleza, pero también cuando no existe estos desastres a nivel de naturaleza, pero sí hay una falta de infraestructuras de todo tipo que mejorarán la vida de la gente con el apoyo y con los proyectos que lleva a cabo FANSI en distintas partes del mundo.
0: Y como vicepresidenta de la organización, creo que también hay que hacer hincapié en una de las cuestiones que apuntabas o que mencionabas en tu primera respuesta, que es la cantidad de municipios que se han incorporado con el paso del tiempo precisamente a este fondo andaluz. Creo que eso es algo que sin duda tiene que ser de lo que más os llene de ilusión para afrontar el futuro, ver que es un proyecto que crece.
1: Por supuesto, yo creo que, vamos, desde el propio presidente hasta todo el personal que compone FANSI, yo creo que hasta todos los socios y socias estamos muy orgullosos de que seamos capaces de que cada vez más ayuntamientos sean socios de este proyecto, porque es una manera de que, como te decía antes, hay ayuntamientos pequeñitos que a lo mejor no pueden dedicar gran parte de su presupuesto o una parte pequeñita de su presupuesto a un proyecto, pero y a lo mejor no lo iban a ver materializado pues por la poca cantidad, ¿no? Pero sin embargo, esa poca cantidad hace una cantidad muchísimo mayor que sí puede ver que ese proyecto sí va a ser una realidad en este municipio, en este otro, de otro lugar del mundo, ¿no? Yo creo que ahí es donde está también la recompensa por el esfuerzo que hacen muchos de los ayuntamientos de nuestra comunidad autónoma para formar parte de FANSI, para formar parte de llevar proyectos que mejoren la vida de la gente a otro sitio, a otros lugares de nuestro mundo que realmente lo están pasando peor, ¿no? Y yo creo que ahí es donde está esa esencia fundamental, que como ayuntamiento pequeñito las cantidades pueden no significar nada, pero esas cantidades se unen a otras cantidades, que es lo que hace FANSI, y eso sí cambia la vida de la gente en algunos países de nuestro mundo.
0: Paqui Medina, un placer recibirte aquí en la Onda Local de Andalucía, un gusto, y esperamos que transcurra muy bien, o mejor dicho, también esta asamblea de FANSI, que en el próximo balance haya incluso más municipios que se sumen a esta iniciativa.
1: En eso vamos a estar trabajando. Yo creo que la mejor carta de presentación es precisamente en esta asamblea presentar los proyectos que se han ido desarrollando, presentar los proyectos que hay para desarrollar. Bueno, yo creo que hay eventos importantísimos como el del año pasado, del foro mundial, ya se está preparando el siguiente foro. Bueno, yo creo que son motivos más que suficientes para sentirnos bastante orgullosos y orgullosas de toda la gestión que se ha estado realizando en FANSI, en ningún caso complaciente, sino porque siempre se puede mejorar, siempre se pueden hacer más cosas, y bueno, pero creo que una asamblea de este tipo donde se dé a conocer esa cantidad de proyectos, a cuántas personas han llegado y todo lo que se ha desarrollado, es siempre importante que todos los socios conozcan y sepan qué es lo que se hace realmente en esta organización.
0: Y esa es la fuerza del municipalismo andaluz, Paqui.
1: Efectivamente.
0: Muchas gracias
1: a vosotros, como siempre.

en mitad de las protestas de vivienda, en este caso en Sevilla, nos marchamos con los madrileños Camellos y este tema, 1900, que han hecho en colaboración con las cántabras Repión. Una canción que se incluye en el cuarto álbum del grupo capitalino que lleva por título Gran Hostal y que salió a la luz en el año 2024. Presten atención a la letra, no tiene desperdicio.

días y nos vamos hasta el lunes, cuando volveremos a las 8:30 de la mañana en la primera edición de Este a Oeste. Mientras tanto, sigan informados e informadas en su emisora municipal o comunitaria, en nuestra página web y nuestros perfiles en redes sociales. Que tengan una feliz tarde y noche y un mejor fin de semana. Y ya saben que si quieren en la radio, les haremos compañía.

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2: Hola, ¿qué tal? Buenas tardes. Es viernes 19 de junio. Tiempo en Radio Arcos para la información local. Vamos con alguno de los titulares del día. Arcos acogerá mañana la tercera edición de Palsur Festival con entrada gratuita y un cartel para todos los públicos. La Dirección de Cultura del Ayuntamiento de Arcos ha dado a conocer la programación cultural del verano 2026 con Cultura Arcos. En deportes, a pocas horas de que el Arcos Club de Fútbol dispute el partido más importante de la temporada y opte al ascenso a División de Honor, nuestro compañero José Antonio Velasco ha hablado con el entrenador y varios jugadores a los que podremos escuchar en nuestro apartado deportivo, así como a la palista marcense Sara Barba Mancera, que está viajando hasta Francia para disputar con la selección española Copa Europa de Kayak Polo. Ahora sí, comenzamos. Y comenzamos contándoles que la Delegación Municipal de Tráfico informa que este domingo 21 de junio, a partir de la 1 de la tarde y hasta las 12 de la noche, se llevará a cabo un corte al tráfico rodado en la calle Maestro Joaquín Vázquez Rodríguez, con motivo de la celebración de un evento con música en la terraza del establecimiento público Beverly Hills, donde se espera gran cantidad de personas con motivo del partido de ascenso que jugará el Arcos Club de Fútbol. Y también anunciarles que el alcalde de Arcos, Miguel Rodríguez, junto a la delegada municipal de Personal, Fomento y Desarrollo Empresarial, Inmaculada Alba, han inaugurado un nuevo programa de empleo y formación, Antiguas Escuelas Taller, impulsado por el Ayuntamiento de Arcos gracias a la subvención de la Consejería de Empleo, Empresa y Trabajo Autónomo de la Junta de Andalucía. Se trata del segundo programa que se pone en marcha en nuestro municipio dentro de esta línea de formación y empleo, contando con una inversión cercana a los 400.000 euros procedentes de la Junta. Gracias a este proyecto, 15 alumnos y alumnas recibirán formación durante los próximos 12 meses en la especialidad de asistencia de dirección, obteniendo además un certificado de profesionalidad mientras desarrollan su aprendizaje mediante un contrato de formación en alternancia. Durante el acto de apertura, el alcalde destacó la importancia de seguir apostando por iniciativas que favorezcan la formación y la inserción laboral. Y de cara también a este próximo fin de semana, Arcos volverá a convertirse en el epicentro de la música en directo con la celebración de la tercera edición de Palsur Festival, que tendrá lugar mañana sábado en el recinto ferial de la localidad a partir de las 9 de la noche. El evento, de carácter gratuito y dirigido a todos los públicos, ha sido presentado por el promotor del festival, Alejandro Sánchez, y el alcalde de Arcos, Miguel Rodríguez. Durante la presentación, Sánchez destacó la consolidación de una cita que nació en Arcos, celebró una segunda edición en Gedura y regresa este año al municipio con el objetivo de convertirse en una referencia dentro de la programación estival de la comarca. El promotor explicó que el festival ha sido diseñado para atraer a públicos de diferentes edades, combinando estilos musicales variados. El cartel estará encabezado por Original Elías, representante del panorama urbano actual, e incluirá también la actuación de Partiendo la Pana, considerado uno de los tributos más reconocidos a Estopa a nivel nacional. Escuchamos a Alejandro Sánchez.
3: Estamos aquí para presentar como si se incluso la tercera edición de Palsur. La primera fue en Arcos, la segunda la llevamos hacia Gédula y este tercer año repetimos aquí en Arcos. Es una cita que regresa con fuerza para consolidarse aquí en Arcos la Frontera y coincide con el gran arranque del verano en la localidad. La coordenada del evento tendrá lugar el día 20 de junio a partir de las 9 de la noche en el recinto ferial de Arcos de la Frontera. Y el dato más importante de esto es que el evento es totalmente gratuito y es apto para todos los públicos, para familias, menores, para todos los públicos. El cartel de música que hemos diseñado este año es muy completo. Hemos pensado para de los más jóvenes hasta familias enteras y contamos con originalía, con el ritmo urbano más actual. Tenemos también la energía de Partiendo la Pana, con uno de los mejores tributos hacia Estopa. También tenemos en directo la música de Los Quillo Gué, un grupo muy conocido por aquí localmente, y Cervezón, que es un grupo de rock, versiones de rock.
2: La programación se completará con la presencia de los grupos locales Los Quilloquén y Sversons, este último especializado en versiones de grandes clásicos del rock. Además, la jornada contará con la participación de DJ Alex Aviño, encargado de animar la noche entre actuaciones. Por su parte, el alcalde de Arcos, Miguel Rodríguez, agradeció la implicación de la Diputación Provincial de Cádiz en la financiación de iniciativas culturales de este tipo y valoró el trabajo de la organización para volver a traer el festival al municipio. Miguel Rodríguez subrayó que para el Sur Festival servirá como pistoletazo de salida de la programación veraniega de Arcos y destacó la importancia de ofrecer actividades de ocio y cultura dirigidas especialmente a la juventud. En este sentido, animó no solo a los vecinos de la localidad, sino también a los habitantes de toda la Sierra de Cádiz y de la provincia a asistir a una cita que, según señaló, combina música, convivencia y promoción del municipio. Escuchamos al alcalde de Arcos, Miguel Rodríguez.
4: Gracias, Ale. Pues bueno, pues esta es la tercera vez, ¿no?, que Pal Sur aterriza en el verano de Arcos de la Frontera. Quiero agradecer la implicación de la Diputación Provincial de Cádiz por la financiación de este tipo de festivales, por supuesto también pues a la organización de Pal Sur por venir de nuevo pues a Arcos de la Frontera. Lo decía bien Alejandro, este es el pistoletazo de salida del verano arcense. Durante el verano pues tendremos una programación más amplia en cuanto a actividades festivas se refiere, pero yo creo que es una magnífica forma de comenzar con artistas del calibre como Original Elía, que yo creo que para los jóvenes de nuestro pueblo pues va a ser un aliciente importante para que vengan hasta el recinto ferial de Arcos de la Frontera. A todo el mundo, yo creo que prácticamente todo el mundo le gusta la música de Estopa y Partiendo la Pana, como bien decía Ale, pues es uno de los mejores tributos que existen a nivel nacional del grupo Estopa. Luego tenemos la versión local con Los Quilloquén y vamos a tener también un grupo de versiones rockeras que se llama Cervezón, que va a poner, bueno, pues yo creo que la guinda a un cartel de lo más variado, de lo más heterogéneo y para todos los gustos. Esto sin olvidarnos, bueno, pues con la música de DJ Chivo y de DJ Ale Aviño, que estarán pues amenizando toda la jornada festiva. Decir que es gratuito, que es el 20 de junio en el recinto ferial de Arcos de la Frontera y que tenemos una magnífica oportunidad para encontrarnos, para disfrutar, para aquellos que ya hayan terminado los exámenes, pues que se vengan hasta Arcos de la Frontera, no solo vecinos de Arcos, sino que llamar pues a todos los vecinos de la Sierra de Cádiz, de la provincia, que vengan a compartir un buen ratito con nosotros. Estamos pensando en este cartel para todas las edades, pero siempre especialmente en esta época del año, yo creo que tenemos que tener especial cariño con los más jóvenes de nuestro pueblo, que en Arcos hay cosas que hacer, que en Arcos tienen actividades en las que distraerse. En este caso es completamente gratuita, así que nada, todo el mundo, el 20 de junio, a Pal Sur Festival, a partir
5: de las 9 de la noche.
2: Y nosotros continuamos con más noticias porque la Delegación de Cultura del Ayuntamiento de Arcos ha dado a conocer la programación cultural del verano 2026, una agenda que incluye cuatro grandes citas destinadas a promocionar el patrimonio, las tradiciones y la oferta turística de la localidad. El delegado de Cultura, Andrés Camarena, ha sido el encargado de presentar el calendario de actividades bajo el lema "Los veranos son de Cultura Arcos". Durante su intervención, Andrés Camarena destacó la apuesta del equipo de gobierno, encabezado por el alcalde Miguel Rodríguez, por la cultura y la recuperación del patrimonio local. Según señaló, el objetivo es seguir posicionando a Arcos de la Frontera como un referente cultural y turístico de la provincia. La programación arrancará el próximo 23 de junio con la tradicional hoguera de la noche de San Juan en la playa del Santiscal. La actividad comenzará a las 10:30 con la actuación musical del grupo Son de Caín y culminará con el encendido de la hoguera a las 11:45 de la noche. El delegado invitó tanto a los vecinos de Arcos como a visitantes de la comarca y de otros puntos de la provincia a participar en esta celebración. Escuchamos al delegado de Cultura, Andrés Camarena.
6: Hoy presentamos todas las actividades, los eventos que desde la Delegación Municipal de Cultura del Ayuntamiento de Arcos de la Frontera vamos a presentar y vamos a llevar a cabo en este verano 2026. Los veranos son de Cultura Arcos. Ese es nuestro hashtag, esa es nuestra manera de trabajar y ese es el ímpetu y la apuesta del gobierno de Miguel Rodríguez como alcalde de la ciudad de Arcos de la Frontera. Cuando llegamos al gobierno dijimos que queríamos darle un cambio rotundo a nuestra ciudad y lo hemos hecho en materia cultural, en materia patrimonial, porque al final el flamenco es patrimonio de la humanidad y por supuesto poner en valor nuestro municipio, poner en valor Arcos de la Frontera y su conjunto monumental también es patrimonio inmaterial, material y por supuesto Arcos de la Frontera. En definitiva, como decía, los veranos son de Cultura Arcos y empezamos con el día 23 de junio a las 10:30 de la noche en la playa del Santiscal, presentando un año más esa actividad que llevamos a cabo desde el primer año de gobierno, como decía anteriormente, que es la hoguera de la noche de San Juan. Recuerdo, 23 de junio en la playa del Santiscal, 10:30 de la noche, con una actuación musical de Son de Cai, y que a continuación, pues a las 12 menos cuarto, comenzaremos a prender fuego en esa hoguera, en el que todos los que quieran participar, por supuesto, invito no solo a las vecinas y vecinos de nuestra ciudad de Arcos de la Frontera, sino también a toda la comarca, a toda la parte de la sierra, a todos los municipios de la provincia, que también desde las zonas costeras pues quieren vivir una experiencia nueva, una experiencia distinta con esta noche de San Juan, en un lugar, por supuesto, emblemático, como es la playa de los Santiscales, en un lugar pues que tiene esa manera de que la naturaleza nos regala a nuestro municipio uno de los parajes naturales más bellos que hay, me atrevería a decir, en todo nuestro país. Vamos a seguir, como decía, trabajando, apostando por Arcos de la Frontera y aprovechando pues todos estos recursos naturales que tiene nuestra ciudad.
2: La segunda gran cita será la noche en blanco, prevista para el 11 de julio. Durante esa jornada se abrirán de forma gratuita numerosos espacios patrimoniales y museísticos de la ciudad entre las 8 y las 12 de la noche. Entre las novedades figuran la apertura del Arco Matrera, nuevos espacios expositivos en el Palacio del Mayorazgo, la colección de vinotecas de don Marcelino Ruiz y una muestra dedicada a la historia del flamenco en Arcos a través de antiguos carteles de ferias y veladas. Escuchamos a Andrés Camarena.
6: La siguiente cita importante también será la Noche en Blanco. En esta ocasión, la Noche en Blanco en nuestra ciudad será el 11 de julio, en que un año más volvemos a abrir gratuitamente todos los espacios que tiene la localidad. No solo patrimonio religioso, como son las campanas, los campanarios, las campanas, las torres o edificios de este tipo de índole religiosa, sino también pues todos nuestros espacios museísticos, incluido el Arco de Matrera, que sabéis que es una de las últimas recuperaciones que se ha hecho y que no va a quedar ahí. Vamos a seguir apostando por recuperar nuevos espacios, nuevas salas de exposiciones en el Palacio del Mayorazgo, como es la Vinoteca de don Marcelino Ruiz, que también se abrirá, y un nuevo espacio dedicado al flamenco de Arcos de la Frontera, con una exposición increíble de carteles de la feria, de carteles de las veladas antiguas de Arcos de la Frontera, de ese patrimonio también, por supuesto, que tenemos documental espectacular en nuestra ciudad y que vamos a poder descubrir, como decía, desde las 8 de la tarde hasta las 12 de la noche, el día 11 de julio, en la Noche en Blanco. Esa noche que vamos a, como decía, a descubrir nuevos espacios y que vamos a seguir trabajando para recuperar nuevos lugares, como pueden ser pues ese proyecto que tenemos de museístico en la misma parte del castillo, que como sabéis ya se está reparando por una obra del PFEA en la Plaza de los Panderetos, otro lugar emblemático, uno de los nuevos miradores que vamos a incluir, que vamos a trabajar en él, que es el mirador de la Puerta del Cómpeta, con esa torre que hemos recuperado para todos los vecinas y vecinos de Arco. Noche en Blanco.
2: Y nosotros continuamos con más noticias a esta hora de la tarde, porque la delegada municipal de infraestructuras, María José Muñoz, y el alcalde de Arcos, Miguel Rodríguez, han visitado las obras de mejora que se ejecutan en la plaza Hermanos José y Jesús de las Cuevas, en el Barrio Bajo, dentro de las actuaciones financiadas por el programa de fomento del empleo agrario. Durante la visita, María José Muñoz destacó que las actuaciones ya ejecutadas o en marcha en esta zona superan los 500.000 euros de inversión, incluyendo la mejora de la plaza Hermanos de las Cuevas, la rotonda Benito Pérez Galdós, la plaza de la Caridad y la remodelación de la calle Italia. La delegada subrayó que estas intervenciones están cumpliendo los plazos previstos y suponen una mejora directa para los vecinos y vecinas del Barrio Bajo. Escuchamos a María José Muñoz.
5: Estamos en el Barrio Bajo y desde la Delegación de Infraestructura y Obras, a través de las obras PFEA, pues estamos visitando obras que se han hecho con las actuaciones del PFEA aquí en el Barrio Bajo, que ha sido por más de 500.000 euros. Concretamente estamos aquí en la Plaza Hermanos Cuevas, donde estáis viendo la mejora de esta plaza, la modernización. Y bueno, no solo es esta plaza, sino que ya tenemos terminado también la rotonda Benito Pérez Galdós, la plaza que estamos ahora mismo, Hermanos Cuevas, la Plaza de la Caridad, y terminando también lo que es la calle Italia. Con lo cual, son actuaciones que se han empezado, que están dentro de su tiempo y que son desde luego para visitarla y ver la mejora que se está haciendo en este barrio, y sobre todo mejora para los vecinos y vecinas de Arcos de la Frontera.
2: Por su parte, el alcalde Miguel Rodríguez explicó que el Ayuntamiento está desarrollando este año un ambicioso programa de inversiones a través del PFEAM, con una inversión global superior a los 2 millones de euros destinada a la renovación de redes de saneamiento y abastecimiento, mejora de la iluminación pública, adecuación de acerados y la recuperación de espacios urbanos tanto en el casco histórico como en distintos barrios de la ciudad. Miguel Rodríguez puso en valor la importancia de este programa para los ayuntamientos y agradeció la colaboración del Gobierno de España, de la Junta de Andalucía y la Diputación Provincial de Cádiz en la financiación de estas actuaciones, al tiempo que reclamó una actualización de las aportaciones económicas para adaptarlas al incremento de los costes de construcción y materiales. Entre las actuaciones ya ejecutadas figuran las mejoras en la Plaza de la Caridad, la Rotonda Benito Pérez Galdós y la Plaza Hermanos José Jesús de las Cuevas. Además, continúan los trabajos en la calle Italia para solucionar problemas de filtraciones que venían afectando a los vecinos de la zona. Escuchamos al alcalde de Arcos, Miguel Rodríguez.
4: Hoy nos encontramos en la Plaza Hermanos José y Jesús de las Cuevas para dar a conocer a los vecinos y vecinas de Arcos de la Frontera las actuaciones de embellecimiento y mejora que se están llevando a cabo en esta zona. Quiero en primer lugar poner en contexto a todos nuestros vecinos. Este año, a través del programa de fomento de empleo agrario del PFEA, el Ayuntamiento de Arcos ha impulsado 4 proyectos que permitirán ejecutar un total de 3 actuaciones en diferentes calles de nuestra ciudad. Y me gustaría también poner en valor este tipo de planes, porque son planes que nos ayudan a los ayuntamientos a llevar a cabo inversiones que por sí solos no somos capaces de afrontar. Lo que sí es cierto que, bueno, instamos a las administraciones públicas que cofinancian estos planes, Gobierno Central, Junta de Andalucía y Diputación Provincial de Cádiz, le instamos, bueno, pues que actualicen las cantidades económicas que dan a los ayuntamientos a los precios que tenemos actualmente. A nadie se nos escapa, pues, la subida de precios que existe en todas las materias y la construcción, pues mucho más. Pues bueno, como alcalde es mi obligación solicitar a las distintas administraciones públicas pues esa actualización de las cantidades económicas para que los ayuntamientos podamos llevar a cabo pues las inversiones que necesitamos llevar en nuestro municipio. En este caso estamos hablando de una inversión superior a los 2 millones de euros destinada a la renovación de redes de saneamiento. De nuevo seguimos invirtiendo en agua, la mejora de la iluminación, adecuación de acerado y recuperación de espacios públicos en el casco antiguo y también en el barrio bajo. Estamos hablando de lugares próximos a monumentos más emblemáticos e importantes en plan de pintado que abarca desde la Cuesta de Belén hasta esta zona del barrio bajo. Estamos hablando de zonas que hace muchísimos años que no tienen inversión, que le hacía falta mantenimiento, que le hacía falta una adecuación a los tiempos, y es lo que estamos haciendo en concreto pues en esta plaza y en el resto de actuaciones que estamos llevando a cabo. A día de hoy, como decía la delegada, pues ya han finalizado las actuaciones en la Plaza de la Caridad, la rotonda de Pérez Galdós y esta misma donde nos encontramos actualmente. Además, se está trabajando ya, tal y como anunciamos hace una semana, en la calle Italia, donde estamos consiguiendo pues que las filtraciones que los vecinos estaban teniendo en sus viviendas pues dejen de existir, porque estamos llevando a cabo pues una reparación importante de la plaza contigua al bloque de pisos de la calle Italia.
2: El plan contempla también nuevas intervenciones como la mejora y embellecimiento del mirador de la calle Sefardíes junto a la muralla, la remodelación integral de la plaza Modesto Gómez, la mejora de acerados en el entorno de la rotonda de María Auxiliadora, actuaciones de accesibilidad y seguridad en el mirador de la calle Árabe, la renovación integral de la calle Núñez de Prado, trabajos de pintura en distintos barrios, la ejecución de las obras en la Plaza de los Panderetos, la construcción de un nuevo kiosco bar en el Parque de la Verbena y la actuación integral en la calle Extremadura en la barriada de La Perdiz. Miguel Rodríguez concluyó reafirmando el compromiso del equipo de gobierno con la mejora de los barrios y la calidad de vida de los vecinos, asegurando que el Ayuntamiento continuará impulsando inversiones que permitan modernizar infraestructuras y revitalizar espacios públicos en todo el municipio. Lo escuchamos.
4: A toda esta actuación se van a sumar las siguientes intervenciones: mejora y embellecimiento del mirador de la calle Sefardí, que está situado junto a la muralla, también facilitando el acceso. De esta forma estamos mejorando un entorno público y estamos dando también oportunidad de visita con un recurso turístico más como es la muralla que tiene Arcos de la Frontera. Adecentamiento integral de la Plaza Modesto Gómez, mejora del pavimento de los acerados adyacentes a la rotonda de Matrera Abajo, actuación en el mirador de la calle Árabe, un espacio único junto a nuestra muralla, como decía antes, donde se mejorarán tanto la accesibilidad
7: como la seguridad. Renovación integral de la calle Núñez del Prado, junto a San Pedro. Esta renovación integral implica no solo la pavimentación de la calle, sino también el arreglo de toda la red de saneamiento, abastecimiento de agua y acometidas de eléctrica que tiene pues toda la calle Núñez del Prado. Estamos hablando de mejorar instalaciones muy antiguas, instalaciones que necesitan una reparación y que vamos a llevar a cabo pues de punta a punta. Pintado de barrancos en el casco antiguo y en la zona del Cómpeta. Ejecución de las obras en la Plaza de los Panderetos, que ya se han iniciado. Construcción de un nuevo kiosco bar, en este caso en el Parque de la Verbena. Y actuación integral en la calle Extremadura, en la barriada de la Perdiz. Hace muchísimos años que no se hacen calles nuevas, en este caso en la barriada de la Perdiz, apostando por nuestras barriadas rurales, llevando a cabo la realización de una calle entera, como es la calle Extremadura, con todos sus servicios, y la vamos a dejar pues en las mejores condiciones que posible, que es como tienen que estar. Y gracias a este programa vamos a renovar, como decía, una parte muy importante de nuestras barriadas. Es verdad que es un plan bastante ambicioso, pero también es un plan realista, es un plan necesario que viene a dar respuesta a necesidades y a demandas históricas de nuestros vecinos. Es una forma de escuchar a la ciudadanía y de contestar pues con respuestas contundentes, con propuestas reales que son las que ustedes están viendo aquí ahora mismo. Estas actuaciones no serían, por supuesto, posibles sin el trabajo realizado por los técnicos de la Diputación de Cádiz, a los cuales doy las gracias, entre ellos Angélica, Rocío, Carmen, Valentina, así como el técnico municipal Santiago Royal, que son las personas que están velando día a día por la buena ejecución de estos proyectos. Mi reconocimiento también, bueno, para todos los trabajadores y trabajadoras que están trabajando a diario en este plan y que al final pues son las manos que le dan forma a los proyectos que venimos a ejecutar. Y como alcalde, mi compromiso es que cada euro de los recursos públicos se destinen a mejorar la calidad de vida de nuestros vecinos y vecinas, que las obras se ejecuten con las máximas garantías y que Arcos de la Frontera pues esté en cada barrio en las mejores condiciones posibles. Tres actuaciones que van a permitir revitalizar espacios que durante muchos años han sufrido un importante deterioro, que no han tenido mantenimiento, que no han tenido inversión, que no se le ha prestado atención y que nosotros venimos pues a ponerlo, como decía, en las mejores condiciones posibles. En lugares como la Perdiz, los vecinos nos trasladaban que hace más de 20 años que no se realizaban mejoras en determinadas calles. Del mismo modo, pues vamos a el nuevo kiosco bar de la Verbena va a contribuir también a la transformación y puesta en valor de la barriada en conjunto y en paralelo pues a las obras que se están realizando de la urbanización de esta barriada, y que a futuro mejoraremos el parque entero para dejarlo en las mejores condiciones posibles. A pie de calle con nuestros vecinos, trabajando a diario para mejorar la vida de los vecinos y vecinas de Arcos de la Frontera. Seguimos remangados, seguimos trabajando, seguimos poniendo Arcos en marcha.
2: Miles de aficionados esperan que el Arcos Club de Fútbol haga historia este fin de semana, venciendo al Club Deportivo Bentipo en el Antonio Gallardo y logrando así el ascenso a División de Honor. Este partido se jugará a puerta cerrada para cumplir con la sanción impuesta al Arcos por el Tribunal Administrativo del Deporte de Andalucía. José Antonio Velasco, ¿cómo están los ánimos entre los jugadores? Muy buenas, compañero.
8: ¿Qué tal? La verdad es que, teniendo en cuenta la situación que les ha tocado vivir, ni tan mal. Un poco tocados, pero para nada hundidos. Sobre todo, apenados por no poder lucirse y disfrutar este domingo junto a su afición de un partidazo de esos que se dan una vez cada 15 años, que es el tiempo que ha transcurrido desde que el Arcos Club de Fútbol disputó la última liguilla de ascenso. Una final que, como reconoce el técnico del Arcos, Manuel Rosales Duque de Estrada, les hubiera gustado vivir de otra manera, pero que afrontarán con la misma ilusión.
9: Hombre, claro que no es lo mismo. Al final creo que era la primera vez que una final de un playoff para ascender, independientemente de la categoría en la que estuviera el Arcos, pues era la primera vez que sucedía. Y estamos ilusionados con vivir un partido bonito, porque ya sabemos de la afición que tenemos, del lleno que había en anteriores eliminatorios. Pues imaginábamos un Antonio Gallardo lleno para presenciar una bonita final y nada, presenciar una bonita final y nada, pues

0: el 100% sí, sí más un cabecín ellos, e intentaremos pues lograrlo para después ir en busca de ellos a celebrar juntos y nada, que esta temporada después de los dos años que llevamos a pico y pala, pues que merezca la pena, que logremos ese ascenso y pues lo que ganemos en el campo que no se pierda en la grada.
1: Raúl Girón, uno de los hombres de la temporada, afronta este partido con ganas de conseguir el ascenso.
2: Nos lo afrontamos con, yo creo que tanto yo como el equipo, con muchísimas ganas de poder ascender aquí en nuestro pueblo, aunque con las circunstancias que han pasado, pero bueno, al fin y al cabo lo vamos a hacer aquí en tierra celse, como yo digo, y nada, a por ello y a intentar conseguirlo.
1: Para Paco Moreno, lo importante es que el Arcos va a jugar una final, con independencia de que la grada esté vacía. Ellos saben que su gente los esperará afuera para celebrar el ascenso.
3: Lo importante es que se juega. Es verdad que al final la pérdida del apoyo de la grada es importante, se va a notar, pero bueno, que nosotros al final somos los que tenemos que ganar. La grada es verdad que se apoya, nosotros sabemos que la gente está afuera, tanto familia, afición, amigos, etcétera. Y lo importante es demostrarlo en el campo.
1: Antonio Juan Téllez nos contaba ayer que van a luchar por darle una alegría a la gente de Arcos.
4: Como dije, el objetivo de la temporada es el ascenso y el domingo pasado conseguimos traer el resultado vivo y ya solo queda que una pena que no tengamos ni afición ni nadie, puerta cerrada, pero bueno. Ya solo nos quedan dos entrenamientos y vamos a luchar lo máximo posible porque pues darle una alegría al pueblo.
1: Por cierto, que hoy, a partir de las 7:30 de la tarde, la afición del Arcos Club de Fútbol y quien lo desee está invitado e invitada a presenciar el último entreno antes de la gran cita de este domingo. Así que todos convocados y convocadas en el Antonio Gallardo para animar, para dar calor, para dar cariño y apoyo a los jugadores del Arcos, ya que el domingo pues estarán completamente solos en ese estadio vacío debido a esa sanción impuesta por la federación. Dicho esto, cambiamos de tema. Sara Barma Mancera, deportista del Club Deportivo Piragüismo Arcos, ha sido convocada por la selección española de kayak polo para formar parte del equipo femenino senior que competirá en la Copa de Europa de kayak polo este fin de semana en Francia. Después de sufrir una lesión, afrontar una pretemporada muy dura y tras cuatro concentraciones, Sara Barba Mancera está preparadísima para competir con la selección española.
5: Sí, sí, preparada. Hemos tenido ya cuatro concentraciones. Es verdad, como he comentado antes, de que al principio de temporada, después de haber tenido una pretemporada muy dura y de muchos entrenos, caí en el primer campeonato con el club en una lesión en el hombro izquierdo. Pero con mucho trabajo y sobre todo mucha paciencia, he comenzado de nuevo a entrenar fuerte y es verdad que las primeras concentraciones un poco más flojas, pero el seleccionador ha confiado en mí desde el principio y bueno, pues ahí estoy en la lista, súper contenta de poder competir y que todo vaya bien.
1: Y hasta aquí el resumen de la actualidad deportiva local.
6: Y a esta hora de la tarde conocemos la información del tiempo desde la Agencia Estatal de Meteorología.
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6: Lo hacemos con Isabel Escribano. Isabel, buenas tardes.
8: Buenas tardes. Esta tarde en Cádiz tendremos cielos poco nubosos. No se descartan chubascos ocasionalmente acompañados de tormenta. El viento va a soplar flojo variable y el levante moderado en el estrecho. En cuanto a las temperaturas máximas, van a alcanzar 26 grados en Algeciras, 28 en Cádiz y 36 grados en Arcos de la Frontera. Mañana los cielos amanecerán con pocas nubes y con nubes bajas en zonas de costa. También tendremos polvo en suspensión y el viento será flojo variable, tendiendo por la tarde a soplar el levante moderado en el estrecho. En cuanto a las temperaturas mínimas o no registrarán cambios o irán en descenso y las del día irán en ascenso en el área del estrecho. Además, irán en descenso en el litoral atlántico y sin cambios en el resto. A partir del domingo tendremos un episodio de temperaturas muy altas y persistentes. Mañana las nocturnas irán de los 20 grados de Algeciras a los 22 de Cádiz y las diurnas alcanzarán 27 grados en Cádiz y Algeciras y 37 en Arcos de la Frontera. Es una información de AEMET.
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6: Pues nosotros no tenemos tiempo para más. Ya saben que volveremos con más información el próximo lunes aquí en Radio Arcos, emisora municipal. Si pueden, sigan en esta sintonía. Y ya saben que pueden seguir informados en nuestra página web

0: Suena la bocina por última vez esta semana. Comienza El Deportivo. ¿Qué tal estáis? Buenas tardes, bienvenidos, bienvenidas. Hoy tenemos que hablar sí o sí del partido del fin de semana, el partido de la temporada, el partido del año, el partido del siglo. Arcos Club de Fútbol, Club Deportivo Ventipo, domingo 8 de la tarde, partido que te recuerdo se jugará a puerta cerrada para cumplir con una medida, una sanción del TADA que obliga al Arcos precisamente y al Ventipo a jugar a puerta cerrada, así de esta manera, pero además pide, digamos, otros requisitos, son muy exigentes. Desde la federación queda totalmente prohibida la presencia de cualquier aficionado, ya sea local o visitante, en los alrededores del Antonio Gallardo, que estará totalmente vigilado, eso dice la nota. Y también que no podrá haber público en ningún punto desde el que se pueda presenciar el partido, incluyendo muros, azoteas, edificios colindantes, la zona de la piscina municipal o cualquier otro lugar cercano al estadio. Repito, esto dice la nota. Ya veremos qué pasa después. Y ojalá que no se líe, porque no le conviene al Arcos precisamente en este momento. Bueno, no le conviene nunca, pero en este momento mucho menos. A ver si sabemos comportarnos, porque si no, esto se puede ir de las manos y al final todo el trabajo de una temporada se puede ir al garete, se puede ir al traste. Esperemos y confiemos en que no, y que celebremos la victoria del Arcos sobre el Ventipo este domingo y, por supuesto, el ascenso a División de Honor. Hoy voy a hablar con Manuel Rosales Duque de Estrada, que ya sabes que es el entrenador del Arcos Club de Fútbol, y con varios jugadores, con Raúl Girón, Paco Moreno, Super Paco, Antonio Juan Tellez o David Piñero, que fichó por el Arcos, procedente del Trebujena. Lo entrevisté a principios de la temporada y dijo: estoy aquí para que el Arcos consiga el ascenso de categoría. Y oye, está a punto de cumplirse, ni tan mal. El Arcos conseguiría el ascenso de categoría y él cuelga las botas porque se retira de este mundillo del fútbol. Y es muy joven, ¿eh? Creo que son 30 años los que tiene David, 29-30 años. Pero como no solo de fútbol vive el hombre, hoy Sara Barba Mancera, la palista del Club Deportivo Piragüismo Arcos, también va a ser protagonista de nuestro programa, porque este fin de semana va a competir con el equipo femenino senior de la selección española de kayak polo en la Copa de Europa de kayak polo, que se celebra en Francia. Hasta allí partió en el día de ayer, así que si no ha llegado, debe estar llegando, supongo yo, no lo sé, más o menos por ahí andará la cosa. Estos son los argumentos que ponemos sobre la mesa para que te quedes durante la próxima media hora escuchando Radio Arcos. Comenzamos, ¿vamos al lío? ¡Vamos al lío!
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0: Ya está más cerca el momento. Hay un partido decisivo, determinante, a la vuelta de la esquina. El Arcos Club de Fútbol a punto de hacer historia. Arcos Club de Fútbol, Club Deportivo Ventipo, el ascenso a División de Honor se jugará a puerta cerrada este domingo en el Antonio Gallardo a partir de las 8 de la tarde. Estamos esperando a que la federación dé el visto bueno para que los medios de comunicación podamos acceder al estadio y contarle a nuestras respectivas audiencias lo que ocurra en ese importantísimo choque. Puerta de acceso a la División de Honor. Por cierto, hoy a partir de las 7:30 de la tarde, último entreno antes del domingo en el Antonio Gallardo. Desde el club se ha invitado a toda la afición a que abarroten las gradas para que durante el entrenamiento los jugadores pues sientan ese apoyo, ese calor, ese cariño que no tendrán el domingo, porque la situación es la que es. Y la verdad es que teniendo en cuenta precisamente esta situación tan peculiar que les ha tocado vivir, pues no lo llevan ni tan mal. Un poco tocados, obviamente, un poco tocados, pero para nada hundidos. Sobre todo los jugadores del Arcos y su entrenador están apenados por no poder lucirse, disfrutar y compartir este domingo junto a su afición de un partidazo de esos que se dan una vez cada 15 años, que es el tiempo que ha transcurrido desde que el Arcos disputó la última liguilla de ascenso. Una final que les hubiera gustado vivir de otra manera, pero que afrontarán con la misma ilusión. Ayer, grabadora en mano, me fui al Antonio Gallardo, había entreno y allí pude hablar con Manuel Rosales Duque de Estrada, el técnico del Arcos, también con Raúl Girón, uno de los jugadores, como Paco Moreno, Super Paco, Antonio Juan Téllez, David Piñero, en fin, los vamos a escuchar a todos a continuación. Estamos a muy pocas horas de un encuentro decisivo, un encuentro que le puede valer al Arcos Club de Fútbol el ascenso a División de Honor. Lamentablemente ese encuentro se va a disputar a puerta cerrada por los motivos que ya todos conocemos y nos hemos querido acercar a uno de los últimos entrenamientos porque el último será mañana viernes y se ha hecho un llamamiento para que toda la afición se acerque a Antonio Gallardo y desde las gradas anime al equipo. Estoy con Manuel Rosales, el técnico del Arcos. Sepamos cómo está la situación a muy poquito, como digo, de que se dispute ese partido. Rosales, buenas tardes.
3: Buenas, Antonio, ¿qué tal?
0: ¿Cómo están los ánimos? Porque claro, ya decíamos que ha sido un mazazo esta noticia y a medida que se acerca el día parece como que hay más presión todavía.
3: Bueno, creo que de ánimo pues ante una final y prácticamente ante 100 minutos que quedan, añadiendo descuento, pues creo que ahí es fácil de motivar y creo que después de lo de la sanción que tenemos el campo a puerta cerrada, pues hoy intentaremos hablar con el vestuario y olvidar ese tema, centrarnos en lo que nos importa, que no es otro que el verde, en ganar partido e intentar conseguir ese ascenso.
0: Me dicen que tenemos un punto a nuestro favor, que es el campo, el Antonio Gallardo, porque ellos, el Ventipo, está acostumbrado a un campo pequeño.
3: Sí, bueno, para que os hagáis una idea, más o menos, el campo es de ancho como el Antonio Camacho, y quizás sí sea un poco más largo, pero es verdad que las condiciones, pues, allí a lo que te incita es a jugar directo para intentar no equivocarte, intentar competir, y es a lo que fuimos, hasta que por mala suerte o por una decisión de un cuarto árbitro que quiso mojarse en ese sentido, pues nos dejó con un jugador menos y nada, creo que a raíz de ahí pues ellos se vinieron arriba, fueron a por el partido, llevaban una renta negativa porque recuerdo que íbamos ganando 0-1 y nada, consiguieron empatar y estoy contento porque nos traímos la eliminatoria viva aquí, pero es verdad que nuestro público pues era un puntado a nuestro favor.
0: Estaba yo hoy pensando, digo, qué lástima, porque el año pasado la gran final fue en el Puerto de Santa María, este año que teníamos la final aquí, pues por circunstancias al final es a puerta cerrada y sin contar con la afición y con el público, que obviamente estará fuera, pero no es lo mismo.
3: Hombre, claro que no es lo mismo, al final creo que era la primera vez que una final de un playoff para ascender, independientemente de la categoría en la que estuviera el Arco, pues era la primera vez que sucedía. y estamos ilusionados con vivir un partido bonito, porque ya sabemos de la afición que tenemos, del lleno que ha habido en anteriores eliminatorias, pues imaginábamos un Antonio Gallardo lleno para presenciar una bonita final y nada, pues nos quedaremos con esa espina si la federación lo ha querido y tenemos que aceptar y acatar las decisiones, que para ellos son los que mandan.
4: En teoría, en principio, los medios de comunicación vamos a poder estar, yo confío en que sí. Radio Arcos, que lo va a retransmitir en directo, y hay mucha gente preguntándonos a través del 107.8 de la frecuencia modulada y a través de radioarcos.com. Yo confío en que, bueno, pues la federación dé el visto bueno, porque prevalece siempre el derecho a la información. Me sorprendería muchísimo que nos dijeran que no. De todas maneras, a la hora que es, jueves 7:48 de la tarde, todavía no tenemos el sí como tal, pero vaya, que estaremos aquí el domingo antes del partido. Yo creo que sí, que podemos llevarle a nuestra audiencia toda la información relativa al partido y que todo el mundo por lo menos lo pueda escuchar. ¿Cuál sería el mensaje para la afición en ese día tan grande? Porque claro, nos decía Miguel Orellana Gómez, el presidente, la seguridad es ahora mismo la prioridad, que no sería gorda, porque lo último que necesita el Arco son más sanciones. Y entonces, claro, el llamamiento tiene que ser a la calma, a la tranquilidad, que sí, animar al equipo, pero sin pasarnos de la raya, porque nos la jugamos y nunca mejor dicho.
3: Sí, yo creo que eso, a la afición, pues pedirle que respeten las normas y las leyes que hay impuestas, que se mantenga una distancia de 200 metros con respecto al campo de fútbol, que tengan paciencia sobre todo, porque no queda otra, y nada, nosotros pues nos dejaremos el 100% si más un cabecín ellos, e intentaremos pues lograrlo para después ir en busca de ellos a celebrar juntos, y nada, que esta temporada, después de los dos años que llevamos a pico y pala, pues que merezca la pena, que logremos ese ascenso, y nada, que como les dije a ellos en 20, porque lo que ganan los jugadores y lo que hemos ganado también es la afición, la directiva, el cuerpo técnico, porque al final esto es un barco que ha caminado en la misma dirección, y creo que no hay que olvidarse de nadie. Pues lo que ganemos en el campo, que no se pierda en la grada.
4: Bueno, pues el Arco que está a punto de hacer historia, y ojalá que así sea, con Rosales como entrenador y con una plantilla que ha hecho una temporada espectacular, y que como broche de oro el ascenso sería ya... Bueno, pues no me lo quiero ni imaginar. Espero celebrarlo con todos ellos aquí el domingo, una vez que termine el partido. Y Rosales, ¿algo más que añadir para terminar?
3: Nada, acordarnos también de Rafa y de Porrúa, que por desgracia, por las lesiones, pues no van a poder echar. Los demás están todos disponibles, y mandarle un mensaje de ánimo desde aquí, porque es muy duro que después de tanto tiempo luchando, pues perderte un partido de hecho por una grave lesión.
0: En Radio Arcos, en el Deportivo, siguiendo el minuto a minuto, la previa a ese Arcos Club de Fútbol, Club Deportivo Ventipo, que se jugará este domingo a partir de las 8 de la tarde en el Antonio Gallardo, a puerta cerrada, eso sí. Ya hemos escuchado lo que tenía que contarnos Manuel Rosales Duque de Estrada, el entrenador. Turno ahora para los jugadores: Raúl Girón, Paco Moreno, David Piñero y Antonio Juan Téllez. Por este orden, vamos a escucharlos.
4: Raúl, estamos a muy pocas horas de un día que puede ser histórico para el Arcos Club de Fútbol y para vosotros como jugadores. Con, eso sí, la cuestión esta de jugar a puerta cerrada, una lástima. Pero bueno, ya lo tenemos asumido, es lo que hay. Lo importante es ganar. ¿Cómo te encuentras sobre todo? ¿Cómo estás de ánimo para este partido?
5: Buenas tardes, antes que nada. La verdad es que bien, bueno, lo afrontamos con, yo creo que tanto yo como el equipo, con muchísimas ganas de poder ascender aquí en nuestro pueblo, aunque con las circunstancias que han pasado, pero bueno, al fin y al cabo lo vamos a hacer aquí en tierra cense, como yo digo, y nada, a por ello y a intentar conseguirlo.
4: Bueno, ¿y cómo ves tú al Ventipo? ¿Cómo lo viste en Sevilla y qué esperas que ocurra aquí, Raúl?
5: Es verdad que allí yo creo que en campo pequeño ellos, la verdad que sí, lo tienen bastante mecanizado, como quien dice. Al fin y al cabo su campo, a ver, es pequeño, las cosas como son, no es un campo grande como el que tenemos aquí, entonces yo creo que aquí es verdad que se puede dar otra situación distinta de partido.
4: Ha querido acordarse Rosales en la entrevista de Porrúa y Rafa. Son compañeros que han estado con vosotros toda la temporada, pero que no podrán.
5: Sí, bueno, al fin y al cabo no han podido estar durante toda la temporada con nosotros, pero sí es verdad que no han podido estar a la hora de jugar, de competir en el césped, pero después en vestuario y demás, son yo creo que los primeros que han estado apoyando ahí, han estado siempre ahí, y al fin y al cabo esto también es para ellos.
4: Muy bien. Mensaje para la afición de cara al domingo, mensaje tanto del presidente Miguel Orellana como de Rosales, de calma, de tranquilidad, de respetar las normas. Ya habrá tiempo de celebrarlo por todo lo alto. ¿Y cuál sería tu mensaje, Raúl?
5: Exactamente, lo mismo que han dicho ellos dos, ¿no? Respetar todo lo que podamos y cuando, si gracias a Dios podemos ascender y hacerlo aquí, después no tenemos que con un autobús de 2 horas, ¿sabes? Que en media horita, en una horita, cuando nos duchemos, esté todo tranquilo, los jugadores se vayan y demás, ya ahí es cuando podemos celebrar y nada, eso, a intentar conseguirlo aquí, aunque no esté va a ser con nuestra gente, pero aunque no estén viéndolo, pero después lo podemos hacer.
4: Bueno, pues yo espero celebrarlo con vosotros, que lo que le decía Rosales, que la radio lo va a retransmitir en directo, si la federación nos dice lo contrario, que yo confío en que no y que podamos estar aquí también viviendo esos emocionantes 90 minutos que nos van a tener con el corazón en un puño. Pues mucha suerte para el domingo, Raúl.
5: Muchísimas gracias.
4: Super Paco, Paco Moreno, ya está aquí el día, Paco, queda muy poquito. ¿Estamos mentalizados?
6: Totalmente, vamos, tenemos ya ganas de ascender y de ser jugador esto de división de ya.
4: Lamentablemente no va a ser como habíamos soñado, con una grada a reventar de público, que tendrá que esperar fuera los acontecimientos, que esperemos que sean la celebración de la victoria y del ascenso, ¿no? ¿Cómo estáis de ánimo? Os veo bien, os veo tranquilos y con ganas.
6: Sí, al final lo que llevamos promoviendo entre nosotros mismos todo el playoff, que creemos que si se juega en el campo somos superiores contra cualquier equipo, entonces lo importante es que se juega. Es verdad que al final la pérdida del apoyo de la grada es importante, se va a notar, pero bueno, que nosotros al final somos los que tenemos que ganar. La grada es verdad que se apoya, nosotros sabemos que la gente está afuera, tanto familia, afición, amigos, etcétera. Y lo importante es demostrarlo en el campo.
4: Te tengo que hacer la pregunta del millón de dólares. ¿Tienes ya la canción para celebrar el ascenso?
6: Yo la tengo, sí. La mía.
4: La tienes, la tuya.
6: La mía la tengo, pero bueno, a ver qué pasa.
4: No la podemos decir porque...
6: Sí, vamos, que a mí la que me gusta es Free From Desire.
4: Free From Desire, no está mal.
6: Me gusta mucho. No está mal. La podemos, no sé si todavía el tema de celebración, pero bueno, podemos hacer algo.
4: Sí, hombre, ¿no? Ya una vez que termine todo, ya, ¿no?
6: Se supone que sí, una vez que se cierre el hacha es cuando se pueden abrir las puertas. Entonces, nosotros, a ver, no sé yo hasta qué punto vamos a esperar. Si no, pues saltamos la valla y nos vamos nosotros para afuera. Sí, se asciende.
4: No, vamos a hacer las cosas bien, no lo vamos a complicar, que no está el horno para bollo. Ya, ¿cómo dicen? ¿Quién espera lo mucho? Quien espera mucho, espera lo poco. No, pues ya está, pues un poquito que te queda, pues te esperas con tranquilidad y ya está. Ahora voy a hablar con otro de tus compañeros. Despido a Super Paco. Te deseo toda la suerte. Gracias. Que parte muchos goles y que yo os pueda contar que estaremos en directo con la radio. Yo estoy dando por hecho que
6: sí,
4: vamos a estar.
6: Sí, ya me he enterado también de cositas de por ahí, a ver, y veremos mañana, te lo dicen, ¿no?
4: Pero que la federación no diga que no, porque prevalece el derecho a la información. Insisto en esto porque se ha hecho en grandes partidos. O sea, los medios siempre tienen que estar, porque el derecho a la información, es decir, no puede cerrar las puertas al público y también a los medios, porque si no, entonces.
6: Es que entonces no se enteran, ¿no? Pero bueno, a ti gracias también y nada, por estar aquí al pie del cañón. Ya
4: preparando Free for uno
6: Desire. Y nada, y si no, pues espero verte el domingo. Para lo bueno, para lo malo, ¿no?
4: Para celebrarlo.
6: Bueno, Paco. Gracias.
4: Aquí estoy con Piñero, que todavía recuerdo la entrevista que le hice cuando fichó por el Arcos, ¿te acuerdas, Piñero? Perfecto. Y dijiste, estoy aquí para que el Arcos consiga el ascenso a División de Honor. Pues queda muy poquito para eso, Piñero. ¿Cómo estamos de ánimos a pesar de la situación?
7: Pues nada, con más ganas y más rabia si cabe, ¿no? Con más ganas de ganar y poder darle el ascenso a la afición y a todo el pueblo. y con muchas ganas de que llegue ya el domingo y poder saltar al campo.
4: Recordemos que tú ya anunciaste que vas a colgar las botas, que te retiras, con lo cual de conseguir el ascenso lo harías por la puerta grande.
7: Sí, sí, sí, es una pena el que no pueda venir la afición aquí al campo, pero bueno, estoy seguro de que desde fuera se escuchará, ¿no? Y bueno, estoy 100% seguro que me retiraré con un ascenso bajo el brazo.
4: Sí, señor. Y esperemos que con algún que otro gol también en este partido, ¿no? Sí, puede ser.
7: Hombre, hay cierto cachondeo dentro del vestuario y cierta fe de que daré el gol del ascenso. Oye. Yo igual confío al 100% de que de jugar 5 minutos, sé que la voy a tener y la voy a meter.
4: Venga, me la apunto, esto está grabado. ¿Te imaginas qué pasa?
7: Nada, nada, me meto poca presión.
4: Todo es posible. El universo te está escuchando.
7: Yo lo tengo ya visualizado y...
4: Pues ya está, pues ya.
7: Y de tenerla va para adentro.
4: Bueno, como Radio Arco va a estar aquí para retransmitirlo en directo, yo espero que lo podamos narrar. Llegado ese momento y diré, me lo dijo el jueves. ¿A qué hora era? Las 8 de la tarde me dijo justo esto. Toda la suerte del mundo, lo merecéis, la verdad, y sobre todo merecéis después del partido poderlo celebrar con la afición que os esperará con los brazos abiertos y va a ser una celebración ni la Champions, vamos, esto va a ser impresionante.
7: Yo el lunes lo tengo reservado ya, por si acaso no trabajo, por lo que pueda pasar.
4: Sí, sí, porque se alargará la fiesta. El mensaje para la afición ya para terminar.
7: Nada, que den el máximo apoyo posible de fuera, que aunque no puedan entrar, que se les escuche al menos. Y nada, que confíen, que los jugadores confían.
4: A por todas, gracias, señor. Bueno, Antonio Juan Téllez, buenas tardes para empezar.
8: Buenas tardes.
4: Llega el partidazo, esto ya con esto se cierra todo. ¿Confías en que vais a conseguir la victoria?
8: Sí, yo creo que nos estamos preparando 100% y durante estos 11 meses que podríamos decir... Como dije, el objetivo de la temporada es el ascenso y el domingo pasado conseguimos traer el resultado vivo y ya solo queda que una pena que no tengamos ni afición ni nadie, puerta cerrada, pero bueno, ya solo nos quedan 2 entrenamientos y vamos a luchar lo máximo posible porque pues darle una alegría al pueblo.
4: El domingo pasado que en Casariche estuviste a puntito también de marcar un gol.
8: Sí, estuve 2 o 3 de a puntito de marcar gol, pero bueno, hay que tener esas disciplinas, esas constancias. Y lo único que tengo claro es que si estamos hablando tema gol no me voy a rendir.
4: ¿Ha habido ofrenda floral esta vez o no?
8: La ofrenda floral siempre el mismo día de partido por la mañana. Ese ritual no lo puedo perder yo.
4: Muy bien. Mensaje para la afición, se lo he pedido a todos tus compañeros, a ti también, ¿cuál sería el mensaje? Aparte de calma, que es lo que está pidiendo todo el mundo, tranquilidad para que no se líe más, ¿qué más le podemos decir?
8: Que estén tranquilos, que el ascenso, creo que si todo va bien, si trabajamos como hemos trabajado esta semana atrás durante todo el año, el objetivo lo vamos a conseguir, no tan solo los 25 de plantilla, sino todos juntos.
4: Muy bien, pues yo espero contar vuestra victoria el domingo aquí en este campo y celebrarlo con vosotros después de una temporada brillante. Y lástima que el cierre, el broche de oro, pues tenga que ser como va a ser. Pero bueno, si conseguimos la victoria, ya habrá tiempo para celebrarlo fuera, ¿no?
8: Pues sí, eso al fin y al cabo son cosas que pasan, pero bueno, hay que saber lidiar con ellos. Y lo que te he repetido antes, lo único que tengo claro que lo vamos a dar todo, vamos a dar 100%, obviamente ya el último partido. Y estamos, la verdad es que tanto como mentalmente como físicamente estamos muy bien, estamos muy listos y estamos súper, súper, súper preparados para afrontar ese partidazo del domingo.
4: Muy bien, pues suerte, Antonio Juan, nos vemos el domingo.
8: Muchas gracias, un placer.
0: Arcos Club de Fútbol, Club Deportivo Bentipo. Este domingo, 8 de la tarde, Estadio Antonio Gallardo. Quien gane, se lleva el ascenso a División de Honor. No lo va a tener fácil el Arcos, ni en el terreno de juego, porque obviamente el Bentipo no va a venir a dejarse ganar, como comprenderéis. Pero extradeportivamente hablando, tampoco. Hay una nota de la federación que dice lo siguiente para este partido. queda totalmente prohibida la presencia de cualquier aficionado, ya sea local o visitante, en los alrededores del Antonio Gallardo. Para garantizar el cumplimiento de esta medida, el perímetro del Antonio Gallardo estará totalmente vigilado, contando con la presencia de patrullas y diferentes cuerpos de seguridad que velarán por el correcto desarrollo del encuentro y actuarán ante cualquier incumplimiento. Dice también esa nota de la Federación que no podrá haber público en ningún punto desde el que se pueda presenciar el partido, incluyendo muros, azoteas, edificios colindantes, la zona de la piscina municipal o cualquier otro lugar cercano al estadio. La normativa es tajante y debe respetarse de forma absoluta. Desde el club se pide responsabilidad, compromiso y confianza a la afición para no empeorar más todavía la situación. ¿Quieres contactar con nosotros vía WhatsApp? 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

0: Sara Barba Mancera. Suena, ¿no? La hemos entrevistado aquí en el Deportivo de Radio Arcos en varias ocasiones. Pues Sara Barba Mancera, palista del Club Deportivo Piragüismo Arcos, ha sido convocada con la selección española para la Copa de Europa de Kayak Polo. Formará parte del equipo nacional femenino senior, como decíamos, en la Copa de Europa de Kayak Polo, que se va a celebrar este fin de semana en Francia. Y obviamente queríamos hablar con Sara, felicitarla, saber cómo está personalmente y sobre todo deportivamente, en qué momento se encuentra. Sara, ¿qué tal? Muy buenas tardes, bienvenida.
1: Buenas tardes, muy bien. Agradecida de atenderos como siempre.
0: Nada, un placer para nosotros volverte a escuchar aquí la sintonía de Radio Arcos, que ya hacía un tiempo. ¿Cómo te ha ido precisamente todo este tiempo?
1: Pues muy bien. He pasado también por una lesión durante la temporada, pero bueno, ya va todo bien. Estoy con la redactadora, me he incorporado a las competiciones, a los entrenos y súper bien por ahora.
0: Ya, pues nada, lo celebramos. Eso es lo importante, que te encuentres bien y preparada para afrontar esta Copa de Europa de Kayak Polo, Sara.
1: Sí, sí, preparada. Hemos tenido ya 4 concentraciones. Es verdad, como he comentado antes, de que al principio de temporada, después de haber tenido una pretemporada muy dura y de muchos entrenos, caí en el primer campeonato con el club en una lesión en el hombro izquierdo. Pero con mucho trabajo y sobre todo mucha paciencia, he comenzado de nuevo a entrenar fuerte y es verdad que las primeras concentraciones un poco más flojas, pero el seleccionador ha confiado en mí desde el principio y bueno, pues ahí estoy en la lista, súper contenta de poder competir y que todo vaya bien.
0: Sara ya tiene las maletas hechas porque sale mañana prácticamente a primera hora, ¿no, Sara?
1: Sí, salimos mañana a primera hora porque salgo desde Madrid en una furgoneta con los kayaks y bueno, a primera hora tengo que estar en Sevilla en la estación, que con un montón de ganas ya de irme para estar allí en Madrid y salir con todas mis compañeras.
0: ¿Y cómo ves tú esta Copa de Europa de Kayak Polo? ¿Qué posibilidades tiene el equipo español?
1: Ahora mismo el equipo español es verdad que ha dado un gran cambio, ya que todavía están compañeras que llevan muchos años jugando, pero la mayor parte del equipo somos un equipo muy joven y muy nuevo, y lo que queremos ir poco a poco y llegando a lo más alto. Pero bueno, es un equipo pienso que tiene mucha calidad y tenemos muchas ganas de jugar y de ganar, obviamente. Es verdad que nos ha tocado un grupo bastante complicado, pero vaya, yo creo que también estamos entre una de las favoritas y podemos conseguir buenos resultados.
0: Muy bien, pues este fin de semana Sara Barba Mancera, palista del Club Deportivo Piragüismo Arcos, pone rumbo a Francia. No es un viaje por placer, sino un compromiso deportivo para competir en la Copa de Europa de Kayak Polo con el equipo nacional femenino senior el 20 y el 21 de junio, como decíamos, en Francia, convocada por Américo Catarino, si no me equivoco, es el seleccionador nacional, ¿no?
1: Sí, nuestro nuevo seleccionador. Anteriormente era el seleccionador del masculino y bueno, esta temporada lo tenemos nosotras. La verdad que estoy muy contenta. Me gusta su forma de trabajar y yo pienso que podemos conseguir buenos resultados con él.
0: Muy bien, Sara, te vas todo el fin de semana a Francia, volverás supongo ya el lunes o el martes, ¿no?
1: Sí, volvemos, en cuanto terminemos el domingo, volveremos, pero vaya, llegaremos el lunes ya por la tarde a Madrid y ya volveremos a casa a Arcos.
0: Bueno, esperemos que con muy buenas noticias que podamos comentar aquí en el Deportivo de Radio Arcos. Te vamos a desear toda la suerte del mundo, mucho cuidado en la carretera, por Dios, sé que no conduces tú, ¿no? Me imagino, pero en fin, que quien vaya al volante que lo haga con toda la precaución del mundo Y lo dicho, suerte para el combinado nacional en esta Copa de Europa de Kaya Polo. Tenemos representante arcense, Sara Barba Mancera, estamos con ella al 100%. Y nada, convencidos de que lo va a dar todo y se va a traer muy buenos resultados para ella y para su equipo, obviamente. Sara, ¿algún mensaje antes de terminar?
1: Pues nada, que gracias a vosotros se está conociendo mucho más este deporte y poco a poco va creciendo y es una alegría de que se nos dé visibilidad y muchas gracias.
0: Nada, un placer como siempre y lo dicho, que vaya todo muy bien, que sea un éxito para el equipo nacional femenino senior esta Copa de Europa de Kaya Polo. Hablaremos la semana que viene, si te parece, Sara.
1: Sí, claro. Muchas gracias.
0: Nada, hasta luego.
1: Adiós.
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0: Oye, que esto se acaba, pero el lunes volvemos. El lunes, más. Como no, aquí en el Deportivo de Radio Arcos, en el 107.8 de la frecuencia modulada y a través de radioarcos.com. Tanto por la radio analógica de toda la vida como por la radio digital, en este caso a través de internet, radioarcos.com, yo confío en que puedas escuchar la retransmisión en directo del Arcos Club de Fútbol Club Deportivo Ventipo. Estamos a la espera de la confirmación por parte de la federación de que podemos acceder al Antonio Gallardo. Yo espero que los medios de comunicación no se queden fuera, porque si el público se queda fuera y los medios de comunicación también, ¿qué interés va a tener el partido? Ninguno. En fin, tú por si acaso el domingo a las 8 de la tarde, un poco antes, sintonizas con Radio Arcos y a disfrutar de ese partidazo que ojalá culmine con la victoria y el triunfo del Arcos Club de Fútbol. ¡Buen fin de semana! Adiós familia, adiós campeones y campeonas. Que seáis buenos, que seáis buenas. No como yo. Adiós.
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3: Son las 8 de la tarde y 51 minutos.

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2: Son las 9 de la tarde y 22 minutos.

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2: Son las 10 de la noche y 18 minutos.
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La farmacia de guardia para el día de hoy corresponde a licenciada Pilar Reina en la Avenida de Europa número 1, en el barrio de María Auxiliadora. Teléfono 956 700 252.

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6: Huércal de Almería es una población que se halla al norte de la capital, en la orilla derecha del río Andarax.
7: Debido a su proximidad a Almería, Huércal ha experimentado en los últimos años

0: de Carrión se encuentran en Huércal.
1: El crecimiento de la población también ha propiciado el nacimiento de numerosas actividades culturales coordinadas y promovidas por las más de 40 asociaciones huercaleñas que tienen como objetivo promover el deporte y la cultura.
0: Entre todas las actividades que se realizan anualmente, destaca el Candil Rock, un concierto que se celebra en el mes de abril y en el que participan numerosos grupos españoles. Fue aquí donde la Polla Record dio su primer concierto en Andalucía.

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2: Hola, ¿qué tal? Muy buenos días. Es viernes 19 de junio. Tiempo en Radio Arcos para la información local. Vamos con alguno de los titulares del día. Arcos continúa ejecutando obras de mejora urbana dentro del PFEA con una inversión superior a los 2 millones de euros. El gobierno municipal pondrá en marcha este verano un nuevo plan de pavimentación con una inversión de 273.000 euros. En política, el Partido Socialista de Arcos denuncia el deterioro del parque canino del Portichuelo y exige la apertura de la piscina cubierta. Y en deportes, a pocas horas de que el Arcos Club de Fútbol dispute el partido más importante de la temporada y opta al ascenso a División de Honor, nuestro compañero José Antonio Velasco ha hablado con el entrenador y varios jugadores a los que podremos escuchar en nuestro apartado deportivo, así como a la palista arcense Sara Barba Mancera, que está viajando hasta Francia para disputar con la selección española la Copa de Europa de Kayak Polo. Ahora sí, comenzamos. Y comenzamos contándoles que la Delegación Municipal de Tráfico informa que este domingo 20...

0: 1 de junio, a partir de la 1 de la tarde y hasta las 12 de la noche, se llevará a cabo un corte al tráfico rodado en la calle Maestro Joaquín Vázquez Rodríguez con motivo de la celebración de un evento con música en la terraza del establecimiento público Beverly Hills, donde se espera gran cantidad de personas con motivo del partido de ascenso que jugarán el Arcos Club de Fútbol. Y comenzamos contándoles que el Ayuntamiento de Arcos ejecutará este verano un nuevo plan de pavimentación que permitirá mejorar más de 10.000 metros cuadrados de superficie viaria en distintos puntos del municipio y sus barriadas rurales. Así lo ha anunciado el alcalde Miguel Rodríguez en declaraciones a Radio Arcos. La actuación contará con una inversión de 273.000 euros financiada íntegramente por la Diputación Provincial de Cádiz y contempla la mejora de un total de 9 calles distribuidas por diferentes zonas del término municipal. Entre las actuaciones previstas en el casco urbano destacan la reparación de la calle Juan Pablo II, conocida como la Cuesta del Cementerio, donde se realizará un repaso del firme de hormigón debido al deterioro acumulado por la falta de mantenimiento durante años. También se actuará en las calles Eugenio Noel, Ferran Caballero y en el lo que es la vía de acceso a la calle Molino. El plan incluye además mejoras en la calle Larga y la calle Ancha de Gédula. En la barriada rurales de las abiertas se procederá al asfaltado de las calles Tulipán, Azucena y Amapola, mientras que en la Pedrosa se renovará completamente la vía principal, una actuación largamente demandada por los vecinos de la zona. Miguel Rodríguez ha destacado que este programa presta una atención especial a Gédula y a las barriadas rurales. El alcalde también se ha referido a las obras que se ejecutan actualmente en la calle Extremadura, en la barriada de la Perdiz, donde se está llevando a cabo una actuación integral que dotará a la vía de redes de saneamiento, abastecimiento de agua, electricidad, asfaltado, acerado y alumbrado público. Respecto al calendario de ejecución, Miguel Rodríguez ha señalado que las obras del nuevo plan de pavimentación podrían comenzar a principios del próximo mes. Escuchamos al alcalde Miguel Rodríguez.
1: Vamos a llevar a cabo un nuevo plan de pavimentación que va a comenzar a ejecutarse este verano en Arco y en distintas barriadas, con una inversión de 273.000 euros que está financiada por la Diputación Provincial de Cádiz, y gracias a esta actuación pues vamos a llevar a cabo el reasfaltado de más de 10.000 metros cuadrados de superficie viaria, permitiendo mejorar un total de 9 calles distribuidas por diferentes zonas de nuestro municipio. Está prevista la calle Juan Pablo II, que es la Cuesta del Cementerio, que es una calle que, bueno, se está en hormigón, se va a hacer el repaso de hormigón, una calle que lleva muchísimo tiempo sin tener ningún mantenimiento, entendíamos que era fundamental también. La calle Eugenio Noel, la calle Fernán Caballero, la vía de acceso a la calle Molino y también mejoras en la calle Larga y en la calle Ancha de Gédula. En las barriadas rurales, concretamente en las abiertas, se va a pavimentar la calle Tulipán, la calle Azucena y la calle Amapola. Y en la Pedrosa pues se va a mejorar toda la vía principal de la Pedrosa y se va a llevar a cabo también una reorganización integral de lo que es el aparcamiento a lo largo de toda la calle, que es una demanda de los vecinos de la Pedrosa. Así que nada, hemos querido que este plan tenga también una especial atención hacia Gédula y hacia las barriadas rurales, que esto también hay que sumarle la calle Extremadura que estamos haciendo en la barriada de la Perdiz, que es una calle que va avanzando pues bastante bien, una calle que no estaba asfaltada y que ahora va a contar con todos los servicios de saneamiento, de abastecimiento de agua, electricidad y su asfaltado, acerado y alumbrado público. Así que con poco a poco, pues con las barriadas rurales vamos también llegando a cumplir todo nuestro compromiso.
0: ¿Y hay una previsión de fechas, alcalde, cuándo comenzará ese plan de asfaltado?
1: No, bueno, te puedo decir que, bueno, que ahora en verano vamos a empezar prácticamente. Yo creo que a principio del próximo mes, como muy tarde, pues empezará la ejecución de estas obras. Entendemos que hay muchas calles que lo necesitan, porque es cierto que cada vez que se anuncia algo de esto, pues todo el mundo se acuerda de la suya, es normal, pero priorizamos en las que están peor. Tenemos que priorizar en las calles que entendemos que están peor, que necesitan más mantenimiento, y cuando haya otro plan de asfaltado, pues iremos a las siguientes calles que entendamos que necesitan pues llevar a cabo ese asfaltado.
0: Por otra parte, el alcalde Miguel Rodríguez también se ha referido a las distintas obras PFEA del programa de fomento del empleo agrario y concretamente de las actuaciones de mejora y embellecimiento que se están realizando en la Plaza Hermanos José Jesús de las Cuevas en el barrio Bajo, así como en la Plaza de la Caridad. Durante la visita realizada, el regidor destacó que estas actuaciones forman parte de un total de 13 intervenciones impulsadas por el Ayuntamiento y financiadas a través de este programa, que cuenta con una inversión superior a los 2 millones de euros. Los trabajos contemplan mejoras en espacios públicos, redes de saneamiento, acerados, alumbrado e iniciativas de embellecimiento urbano. Miguel Rodríguez señaló que ya han concluido las obras en la Plaza de la Caridad, la Rotonda Pedregal 2 y la propia Plaza Hermanos José y Jesús de las Cuevas. Asimismo, continúan los trabajos en la calle Italia, donde se están solucionando problemas de filtraciones en la calle Italia de agua que afectan a varias viviendas, así como en otros puntos del municipio, como la Plaza de los Panderetos y la calle Extremadura de la barriada de la Perdiz. Entre las próximas actuaciones previstas figuran la mejora y embellecimiento del mirador de la calle Cefardí, junto a la muralla, la remodelación integral de la Plaza Modesto Gómez, la renovación del pavimento y acerados en la rotonda de Matrera Bajo y actuaciones de accesibilidad y seguridad en el mirador de la calle Árabe, también situada junto al recinto amurallado. El alcalde ha destacado especialmente este último proyecto, que permitirá poner en valor un espacio poco conocido del casco histórico. Además, también el alcalde se ha referido a que otro de los proyectos destacados es la construcción de un nuevo kiosco bar en el Parque de la Verbena. Según explicó Miguel Rodríguez, se eliminarán las antiguas instalaciones muy deterioradas para levantar un nuevo equipamiento que servirá como punto de partida para la recuperación integral de este espacio verde. Miguel Rodríguez.
1: Efectivamente, ayer mismo estuvimos en la Plaza Hermanos José y Jesús de las Cuevas, en el Barrio Bajo, supervisando las actuaciones de mejora y de embellecimiento que se ha hecho allí, igual que también en la Plaza de la Caridad, una intervención que forma parte de las 13 actuaciones incluidas en los proyectos del programa de fomento de empleo agrario, que está impulsado por el Ayuntamiento de Arco y que cuentan con una inversión superior a los 2 millones de euros destinados a mejorar espacios públicos, redes de saneamiento, acerado, iluminación, actuaciones de embellecimiento urbano, en definitiva, pues lo mismo que decía antes, pues mejorando lugares que lleva muchísimo tiempo, pues que necesitan un mantenimiento. Destacar además que ya han finalizado los trabajos en la Plaza de la Caridad, Rotonda Pérez Gardó y la propia Plaza Hermanos José y Jesús de las Cuevas. Y además continúan las obras en la calle Italia, que es una zona que tenía problemas de filtraciones de agua en el bloque de los vecinos, y también, bueno, por otros puntos del municipio, como puede ser la Plaza de los Panderetos, que va bastante avanzada, y una plaza que se va a quedar completamente nueva a como estaba antes, y se va a quedar bastante bien. O la calle Extremadura, que comentaba antes, justo antes, en la barriada de la Perdiz, que es una calle que se va a hacer nueva. Las próximas actuaciones que tenemos previstas, tenemos la mejora y el embellecimiento del mirador de la calle Cefardí, que está junto a la muralla, también el adecentamiento integral de la Plaza Modesto Gómez, la mejora del pavimento y de los acerados adyacentes en la rotonda de Matrera Abajo, actuación también de mejora en la accesibilidad y seguridad en el mirador de la calle Árabe junto a la muralla, que esto es una zona que poca gente de Arcocollo que conocen, y es una zona muy bonita, es una zona espectacular, y que vamos a poner en valor también, además de arreglarla y bueno, dignificar la vida de los vecinos de aquella zona del Competa, también vamos a dotar pues un nuevo equipamiento turístico, un mirador junto a la muralla de Arco. También se va a llevar a cabo una renovación integral de la calle Núñez del Prado junto a San Pedro. Ahí vamos a arreglar todo el saneamiento, el abastecimiento de agua, la electricidad, en definitiva, eso va a llevar una renovación integral, como decía, con las molestias que eso causa, pero entiendo que es necesario, y de nuevo pues estamos llevando a cabo mejoras en materia de agua, que es algo importante y que estamos haciendo desde que llegamos. También se van a llevar a cabo pintados de barrancos por todo el casco antiguo y zona del Competa, ejecución de las obras en la Plaza de los Panderetos, que ya decía antes que ya se han iniciado, construcción de un kiosco bar nuevo en la Verbena, actuación en la calle Extremadura, como decía, de la Perdiz, y yo creo que son bastantes proyectos que van a ir mejorando la imagen y la vida de nuestro pueblo. Importante destacar el kiosco bar que se va a hacer en la Verbena. Vamos a quitar todo lo que había anteriormente, que está bastante destrozado, está en muy malas condiciones, y vamos a colocar un kiosco bar nuevo, y vamos a empezar por ahí a mejorar el Parque de la Verbena, que es un parque que necesita bastante mantenimiento, necesita un arreglo integral también. Dijimos que íbamos a hacerlo cuando termináramos la obra de reurbanización. La obra de reurbanización poco a poco va viendo su fin, y nosotros pues vamos a ir comenzando como nos comprometimos, dando paso ya para que el Parque de la Verbena pues vuelva a ser lo que fue, un lugar de encuentro, un lugar saludable, un espacio donde poder pasear, donde poder hacer deporte, donde poder disfrutar al aire libre. Así que algo más importante creo yo también que destacar, como es este kiosco bar en el Parque de la Verbena.
0: Y nosotros continuamos con más noticias, porque la Delegación Municipal de Cultura del Ayuntamiento de Arcos ha dado a conocer la programación cultural de verano 2026, una agenda que incluye cuatro grandes citas destinadas a promocionar el patrimonio, las tradiciones y la oferta turística de la localidad. El delegado de Cultura, Andrés Camarena, ha sido el encargado de presentar el calendario de actividades bajo el lema "Los veranos son de Cultura Arcos". Durante su intervención, Andrés Camarena destacó la apuesta del equipo de gobierno encabezado por el alcalde Miguel Rodríguez por la cultura y la recuperación del patrimonio local. Según señaló, el objetivo es seguir posicionando a Arcos como un referente cultural y turístico de la provincia. La programación arrancará este próximo 23 de junio, el próximo martes, con la tradicional hoguera de la noche de San Juan en la playa del Santiscal. La actividad comenzará a las 10:30 de la noche con la actuación musical del grupo Sondecai y culminará con el encendido de la hoguera a las 11 menos cuarto de la noche. El delegado invitó tanto a los vecinos de Arcos como a visitantes de la comarca y de otros puntos de la provincia a participar en esta celebración. Escuchamos a Andrés Camarena.
2: Hoy presentamos todas las actividades, los eventos que desde la Delegación Municipal de Cultura del Ayuntamiento de Arcos de la Frontera vamos a presentar y vamos a llevar a cabo en este verano 2026. Los veranos son de Cultura Arcos. Ese es nuestro basta, esa es nuestra manera de trabajar y ese es el ímpetu y la apuesta del gobierno de Miguel Rodríguez como alcalde de la ciudad de Arcos de la Frontera. Cuando llegamos al gobierno dijimos que queríamos darle un cambio rotundo a nuestra ciudad y lo hemos hecho en materia cultural, en materia patrimonial, porque al final el flamenco es patrimonio de la humanidad y, por supuesto, poner en valor nuestro municipio, poner en valor Arcos de la Frontera y su conjunto monumental también es patrimonio inmaterial, material y, por supuesto, Arcos de la Frontera en definitiva. Como decía, los veranos son de Cultura Arcos y empezamos con el día 23 de junio a las 10:30 de la noche en la playa del Santiscal, presentando un año más esa actividad que llevamos a cabo desde el primer año de gobierno, como decía anteriormente, que es la hoguera de la noche de San Juan. Recuerdo, 23 de junio en la playa del Santiscal, 10:30 de la noche, con una actuación musical de Sondecai y que a continuación, pues a las 12 menos cuarto, comenzaremos a prender fuego en esa hoguera en el que todos los que quieran participar, por supuesto invito no solo a las vecinas y vecinos de nuestra ciudad de Arcos de la Frontera, sino también a toda la comarca, a toda la parte de la sierra, a todos los municipios de la provincia que también desde las zonas costeras pues quieren vivir una experiencia nueva, una experiencia distinta con esta noche de San Juan en un lugar, por supuesto, emblemático como es la playa de Santiscal, en un lugar pues que tiene esa manera de que la naturaleza nos regala a nuestro municipio uno de los parajes naturales más bellos que hay, me atrevería a decir, en todo nuestro país. Vamos a seguir, como decía, trabajando, apostando por Arcos de la Frontera y aprovechando pues todos estos recursos naturales que tiene nuestra ciudad.
0: La segunda gran cita será la Noche en Blanco, prevista para el 11 de julio. Durante esa jornada se abrirán de forma gratuita numerosos espacios patrimoniales y museísticos de la ciudad entre las 8 de la tarde y las 12 de la noche. Entre las novedades figura la apertura del Arco Matrera, nuevos espacios expositivos en el Palacio del Mayorazgo, la colección de vinotecas de don Marcelino Ruiz y una muestra dedicada a la historia del flamenco en Arcos a través de antiguos carteles de ferias y veladas. Andrés Camarena.
2: La siguiente cita importante también será la Noche en Blanco. En esta ocasión, la Noche en Blanco en nuestra ciudad será el 11 de julio, en que un año más volvemos a abrir gratuitamente todos los espacios que tiene la localidad. No solo patrimonio religioso, como son las campanas, los campanarios, las campanas, las torres o edificios de este tipo de índole religiosa, sino también pues todos nuestros espacios museísticos, incluido el Arco de Matrera, que sabéis que es una de las últimas recuperaciones que se ha hecho y que no va a quedar ahí. Vamos a seguir apostando por recuperar nuevos espacios, nuevas salas de exposiciones en el Palacio del Mayorazgo, como es la Vinoteca de don Marcelino Ruiz, que también se abrirá, y un nuevo espacio dedicado al flamenco de Arcos de la Frontera, con una exposición increíble de carteles de la feria, de carteles de las veladas antiguas de Arcos de la Frontera, de ese patrimonio también, por supuesto, que tenemos documental espectacular en nuestra ciudad y que vamos a poder descubrir, como decía, desde las 8 de la tarde hasta las 12 de la noche, el día 11 de julio, en la Noche en Blanco. Esa noche que vamos a, como decía, a descubrir nuevos espacios y que vamos a seguir trabajando para recuperar nuevos lugares, como pueden ser pues ese proyecto que tenemos de museístico en la misma parte del castillo, que como sabéis ya se está reparando por una obra del PFEA en la Plaza de los Panderetos, otro lugar emblemático, uno de los nuevos miradores que vamos a incluir, que vamos a trabajar en él, que es el mirador de la Puerta del Cómpeta, con esa torre que hemos recuperado para todos los vecinas y vecinos de Arco. Noche en blanco.
0: Pues andamos ahora en materia política, porque la secretaria general de los socialistas de Arcos, Ana Carrera, ha denunciado el estado de abandono que presenta el parque canino del Portichuelo, el único espacio de estas características existentes en el municipio, y ha reclamado al equipo de gobierno una actuación urgente para garantizar su mantenimiento y seguridad. Durante una rueda de prensa ante los medios de comunicación, Ana Carrera ha asegurado que son numerosos los usuarios que han trasladado al grupo socialista las deficiencias que presenta esta instalación inaugurada en 2019. Gracias a un plan de inversiones de la Diputación Provincial de Cádiz. Entre los problemas señalados, la dirigente socialista ha destacado el deterioro del vallado perimetral, sustituido provisionalmente por vallas de obra que, según ha indicado, no garantizan la seguridad de los animales. Asimismo, ha alertado del mal estado de las fuentes afectadas por la corrosión, del deterioro del firme que ha perdido la capa de arena y presenta abundancia de piedras y de daños existentes en los elementos de recreo y sus anclajes. En este sentido, ha anunciado que el Partido Socialista llevará una propuesta al próximo pleno municipal para instar al Ayuntamiento a acometer una actuación integral de mejora y mantenimiento del recinto. Escuchamos a Ana Carrera.
3: Son numerosos los vecinos y vecinas que nos han trasladado desde hace ya muchas semanas que, bueno, pues que la situación del parque es de abandono y de imposibilidad de que aquellas familias que tienen, en este caso, perros y que acudían frecuentemente a un rato de esparcimiento y ocio aquí con su mascota, pues es imposible. Para empezar, hace ya bastante tiempo que el vallado perimetral se ha caído y el ayuntamiento, en vez de venir a reponerlo, lo que ha hecho es poner unas vallas de obra que, bueno, pues como podrán comprobar, no imposibilita que un animal se escape. Son unas vallas provisionales con un montón de huecos y que desde luego no garantizan la seguridad. Otra de las cuestiones que nos ponen de manifiesto los usuarios de estas instalaciones es que, bueno, pues las fuentes están totalmente oxidadas, que el suelo está en unas condiciones pésimas, ya no tiene arena, por lo tanto solo tiene piedra, y que lo que hace es que muchos animales se hagan daño en las patas cuando vienen aquí y corren. Los anclajes de los distintos elementos están destrozados. Por lo tanto, hoy queremos denunciar el absoluto abandono en el que, bueno, pues el equipo de gobierno tiene unas instalaciones como esta, que como digo, son las únicas que hasta el momento hay en Arco. Estas instalaciones se pusieron en marcha gracias a un plan Invierte de la Diputación Provincial, con financiación de la Diputación, y se inauguraron en 2019. Y entendemos que 7 años después ya es el momento de volver a invertir y de volverlas a poner a punto. Desde luego, en estos últimos años no se le ha hecho absolutamente ningún mantenimiento. Y hoy, desde el PSOE, queremos poner de manifiesto, que además lo vamos a llevar a pleno, al próximo pleno de este mes, para echar al ayuntamiento a que de manera urgente invierta en unas instalaciones como esta, que hoy en día creo que todos compartiréis con nosotros en que, bueno, pues que cada vez somos más las familias en las que los animales, bueno, pues forman parte de los núcleos familiares, y por lo tanto instalaciones como estas no son ya un lujo, son una necesidad más de ocio, de esparcimiento de la familia, y que, bueno, pues que hacen que nuestras ciudades y nuestros pueblos pues cada vez sean más amables y más agradables de convivir. Nosotros le exigimos al gobierno de Miguel Rodríguez que de manera inmediata reponga el vallado, reponga las instalaciones que están deterioradas, que por supuesto ponga un suelo que no sea un peligro para los animales que vienen aquí.
0: Ana Carrera ha criticado además la gestión municipal en materia de espacios públicos infantiles. Según ha recordado, el Partido Socialista ya denunció hace meses el estado de varios parques infantiles y solicitó su renovación. Sin embargo, ha señalado que, aunque algunos de estos espacios han sido desmontados recientemente, todavía no han sido sustituidos por nuevas instalaciones. Por otra parte, la secretaria general de los socialistas ha vuelto a reclamar información sobre sobre la situación de la piscina cubierta municipal, cuyas obras finalizaron hace más de un año sin que las instalaciones hayan entrado todavía en funcionamiento. Ana Carrera me ha recordado que se trata de una infraestructura largamente demandada por la ciudadanía y cuya ejecución fue impulsada durante el anterior mandato socialista mediante la obtención de financiación y la licitación de las obras. La dirigente socialista me ha asegurado que el Grupo Municipal Socialista ha solicitado en varias ocasiones explicaciones sobre los motivos que impiden la apertura de la instalación. Ana Carrera.
3: ¿Cuál es la situación actual de la piscina municipal? ¿Cuál es el motivo por el que a día de hoy, bueno, pues esas instalaciones no están abiertas? Y desde luego, si hay alguna explicación para que, igual que veo yo, que ven mis compañeros, el resto de los arcenses a diario, bueno, pues no entienden cómo unas instalaciones en las que hace ya un año no hay ningún operario ni nadie haciendo ningún trabajo, no se hayan dado los pasos necesarios para que esas instalaciones se pongan a disposición de los ciudadanos y ciudadanas de Arco. Y yo hoy quiero, en este sentido, trasladar que esas son unas instalaciones que, bueno, pues que era una asignatura pendiente desde hace más de 20 años, de todos los gobiernos que han pasado. No quiero que con estas declaraciones alguien entienda que yo estoy culpando a Miguel Rodríguez de que no esté la piscina en marcha. No estoy haciendo eso. Desde luego es una asignatura pendiente desde hace muchos años. Y desde luego hay niños que estaban en los colegios y que hoy son adultos. Niños que estaban en los colegios cuando le anunciaron que iban a tener una piscina cubierta en Arco, que han estado durante muchos años teniendo que trasladarse a Jerez o a Villamartín y que hoy siguen sin tener esa piscina. Pero lo que sí quiero poner de manifiesto, que a pesar de ser una asignatura pendiente de muchos de los gobiernos anteriores, el anterior gobierno sí priorizó y entendió que Arcos no podía seguir sin tener unas instalaciones como esas. Se priorizó, se buscó la financiación y se dejaron las obras licitadas y en marcha cuando se inició este mandato. Obras que ya, en las que ya había financiación, que ya se habían comenzado las obras y que hace más de un año que han finalizado. Seguimos sin entenderlo. Lo hemos preguntado en más de una ocasión en el Pleno. Hace un año se convocó un Pleno extraordinario y urgente para, bueno, pues para aprobar una modificación presupuestaria que dotase de una pequeña partida que el Ayuntamiento iba a poner para la finalización. Y ya digo, un año después seguimos sin tener la información. Lo hemos solicitado por escrito en varias ocasiones y no se nos ha contestado. Pero desde luego ya no solo queremos que se nos conteste al Grupo Socialista, queremos que el alcalde le dé las explicaciones y el delegado de deporte a los ciudadanos y ciudadanas de Arco, que como digo llevan muchos años esperando, en los que bueno, pues se ha entendido que había que priorizar y que Arco debía tener unas instalaciones tan necesarias.
0: Pues esto no estará para la información deportiva. Miles de aficionados esperan que el Arcos Club de Fútbol haga historia este fin de semana venciendo al Club Deportivo Bentipo en el Antonio Gallardo y logrando así el ascenso a División de Honor. Este partido se jugará a puerta cerrada para cumplir con la sanción impuesta al Arcos por el Tribunal Administrativo del Deporte de Andalucía. José Antonio Velasco, ¿cómo están los ánimos entre los jugadores? Muy buenas, compañero.
4: ¿Qué tal? La verdad es que teniendo en cuenta la situación que les ha tocado vivir, ni tan mal. Un poco tocados, pero para nada hundidos. Sobre todo, apenados por no poder lucirse y disfrutar este domingo junto a su afición de un partidazo de esos que se dan una vez cada 15 años, que es el tiempo que ha transcurrido desde que el Arcos Club de Fútbol disputó la última liguilla de ascenso. Una final que, como reconoce el técnico del Arcos, Manuel Rosales Duque de Estrada, les hubiera gustado vivir de otra manera, pero que afrontarán con la misma ilusión.
5: Hombre, claro que no es lo mismo. Al final creo que era la primera vez que una final de un playoff para ascender, independientemente de la categoría en la que estuviera el Arcos, pues era la primera vez que sucedía. Y estamos ilusionados con vivir un partido bonito, porque ya sabemos de la afición que tenemos, del lleno que ha habido en anteriores eliminatorios, pues imaginábamos un Antonio Gallardo lleno para presenciar una bonita final y nada, pues nos quedaremos con esa espina si la federación lo ha querido y tenemos que aceptar y acatar las decisiones que para ellos son los que mandan.
4: A los aficionados, Rosales les pide que respeten las normas, que sean pacientes y a cambio el equipo lo dará todo en el campo para recompensarlos.
5: A la afición pues pedirles que respeten las normas y las leyes que hay impuestas, que se mantenga una distancia de 200 metros con respecto al campo de fútbol, que tengan paciencia sobre todo porque no queda otra y nada, nosotros pues nos dejaremos el 100% encima a un cabecín ellos e intentaremos pues lograrlo para después ir en busca de ellos a celebrar juntos y nada, que esta temporada después de los dos años que llevamos a pico y pala, pues que merezca la pena, que logremos ese ascenso y pues lo que ganemos en el campo que no se pierda en la grada.
4: Raúl Girón, uno de los hombres de la temporada, afronta este partido con ganas de conseguir el ascenso.
6: Nos lo afrontamos con, yo creo que tanto yo como el equipo, con muchísimas ganas de poder ascender aquí en nuestro pueblo, aunque con las circunstancias que han pasado, pero bueno, al fin y al cabo lo vamos a hacer aquí en tierra celse, como yo digo, y nada, a por ello y a intentar conseguirlo.
4: Para Paco Moreno, lo importante es que el Arcos va a jugar una final, con independencia de que la grada esté vacía. Ellos saben que su gente los esperará afuera para celebrar el ascenso.
7: Lo importante es que se juega. Es verdad que al final la pérdida del apoyo de la grada es importante, se va a notar. Pero bueno, que nosotros al final somos los que tenemos que ganar. La grada es verdad que se apoya, nosotros sabemos que la gente está afuera, tanto familia, afición, amigos, etc. Y lo importante es demostrarlo en el campo.
4: Antonio Juan Téllez nos contaba ayer que van a luchar por darle una alegría a la gente de Arcos.
8: Como dije, el objetivo de la temporada es el ascenso y el domingo pasado conseguimos el resultado vivo y ya solo queda que una pena que no tengamos ni afición ni nadie, puerta cerrada. Pero bueno, ya solo nos quedan dos entrenamientos y vamos a luchar lo máximo posible por darle una alegría al pueblo.
4: Por cierto, que hoy, a partir de las 7:30 de la tarde, la afición del Arcos Club de Fútbol y quien lo desee está invitado e invitada a presenciar el último entreno antes de la gran cita de este domingo. Así que todos convocados y convocadas en el Antonio Gallardo para animar, para dar calor, para dar cariño y apoyo a los jugadores del Arcos, ya que el domingo pues estarán completamente solos en ese estadio vacío debido a esa sanción impuesta por la Federación. Dicho esto, cambiamos de tema. Sara Barma Mancera, deportista del Club Deportivo Piragüismo Arcos, ha sido convocada por la selección española de calle polo para formar parte del equipo femenino senior que competirá en la Copa de Europa de calle polo este fin de semana en Francia. Después de sufrir una lesión, afrontar una pretemporada muy dura y tras cuatro concentraciones, Sara Barba Mancera está preparadísima para competir con la selección española.
9: Sí, preparada. Hemos tenido ya cuatro concentraciones. Es verdad, como he comentado antes, que al principio de temporada, después de haber tenido una pretemporada muy dura y de muchos entrenos, caí en el primer campeonato con el club en una lesión, en el hombro izquierdo. Pero con mucho trabajo y sobre todo mucha paciencia, he comenzado de nuevo a entrenar fuerte y es verdad que las primeras concentraciones un poco más flojas, pero el seleccionador ha confiado en mí desde el principio y bueno, pues ahí estoy en la lista, súper contenta de poder competir y que todo vaya bien.
4: Y hasta aquí el resumen de la actualidad deportiva local.
0: Pues ahí dejamos la información deportiva. Conocemos ahora la información del tiempo desde la Agencia Estatal de Meteorología y con Isabel Escribano. Isabel, buenos días.
10: Buenos días. En Cádiz hoy se esperan cielos poco nubosos con intervalos de nubes medias y altas. No se descartan chubascos ocasionales acompañados de tormenta. El viento será flojo variable y soplará el levante moderado en el estrecho. En cuanto a las temperaturas máximas, o no se esperan cambios o que vayan en ligero descenso, con valores de 26 grados en Algeciras, 30 grados en Cádiz, 36 en Jerez de la Frontera y 37 en Arcos de la Frontera. El fin de semana se va a intensificar el calor y a partir del domingo habrá un episodio de temperaturas muy altas y persistentes en la península y en Baleares, asociado a una masa de aire sahariana seca y muy cálida. Es una información de AEMET.
0: Pues nosotros ponemos el punto final a nuestra cita informativa. Ya saben que a las 10 llega el magazine contigo en la mañana con nuestra compañera María José Lozano y José Antonio Velasco. Y nosotros volveremos con la información a partir de la 1:30 de la tarde aquí en Radio Arcos, emisora municipal. Gracias por su atención. Sean felices.

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1: Pues nosotros continuamos con la programación de Radio Arcos Emisora Municipal y ya damos la bienvenida a María José Muñoz, que es primera teniente alcalde, delegada municipal de Infraestructura, Igualdad y Servicios Sociales. Delegada, muy buenos días.
2: Buenos días.
1: Gracias por estar con nosotros. Antes nada, ¿cómo estuvo esa película que se proyectó ayer tarde?
2: Estuvo genial, genial, porque vimos el inicio de las marchas reivindicativas del orgullo. Como sabemos, aquí en España se hizo en Sevilla en 1978, por ahí, uh-huh. Y la primera fue en 1970. Y la verdad que estuvo genial, porque aprendimos muchísimo también.
1: Bueno, vamos a entrar de lleno a hablar de ciertos temas, entre ellos, por ejemplo, como delegada de Infraestructura, María José, ya se ha anunciado esa llegada al municipio de 16 millones de euros. Bueno, ¿en qué va a invertir el gobierno municipal este dinero?
2: Bueno, los 16 millones de euros han llegado después, pues eso, de llamar muchas veces a las puertas y de la gestión de este equipo de gobierno, porque no solo ha sido por parte del Estado, sino también lo que es Diputación y lo que es la Junta de Andalucía. Ha venido dinero por distintos sitios. ¿Dónde se va a invertir ese dinero? Pues ese dinero, principalmente, y la mayor parte del dinero, se va a invertir en la sustitución del puente. Igualmente, también reconstrucción de la calle Callao, que es la que está junto al puente y puede ponerla en las condiciones en las que se encontraba. Reparación de caminos rurales y carreteras. Igualmente, reparación de muchos temas relacionados con el agua. Colectores, tuberías, porque es verdad que el agua ha hecho muchísimo daño. Y además, también en lo que es todo lo que son colegios y edificios públicos. O sea, que va a haber una ampliación bastante grande del recorrido que va a tener ese dinero. Como he dicho, lo principal, y es lo que más dinero se va a llevar, es llevar a cabo un nuevo puente.
1: Y hoy además...
2: Teniendo en cuenta, perdona, sí, que lo que es el derribo y lo que es el proyecto y todo eso, uh-huh, sí que lo está realizando Diputación, es decir, que eso ya se estaba haciendo.
1: Sí, que pronto veremos también el derribo del puente, se supone,
2: sí,
1: ¿no?
2: Sí, es pronto, pero yo no quiero decir fecha porque a lo mejor se está pendiente, imagínate, si digo finales de junio o julio y estén los vecinos y vecinas pendientes de ello, ya está prácticamente todo terminado, para llevar a cabo ese derribo.
1: ¿Y cuál va a ser el proceso de cara a la construcción del nuevo puente de San Miguel? ¿Habrá que hacer un proyecto, entiendo, y todo eso?
2: Claro, Diputación es la que se está encargando, sobre todo, de todo el trabajo del derribo y además de llevar a cabo ese nuevo proyecto para la construcción de ese puente. Una vez el proyecto, pues habrá que sacar la licitación y, por supuesto, la construcción, que eso no se va a hacer en dos días. Está claro que un puente es una obra de gran envergadura. Pero bueno, ya está ahí el trabajo que estábamos esperando.
1: Imagino que también se destina la parte cielo al arreglo de la calle Callao.
2: Claro, sí, lo he comentado antes. La calle Callao también lleva... Un millón de euros,
1: ¿no? Porque esa calle, ¿verdad?, que se vio muy afectada con el tema de la lluvia.
2: Muchísimo, además, y hay que poner un muro, hay que restablecer todo el asfalto, es decir, que tiene un trabajo también considerable para que se pueda ya circular en condiciones por ahí.
1: Me gustaría también preguntar, porque, bueno, eso son de cara a eso, ese dinero, de esos 16 millones de euros que vienen para nuestro municipio, pero también se está trabajando en un plan de asfaltado. ¿Qué pavimentación en nuestro municipio?
2: Sí, lo tengo por aquí. El plan de pavimentación, que son 273.000 euros, que ha venido, y se va, bueno, ¿qué ocurre? Nosotros estamos trabajando día a día en todo lo que es el tema del asfalto, socavones, siempre estamos pendientes, pero tenemos los recursos que tenemos los trabajadores que tenemos, quiero decir. Entonces, a partir de ahí, pues vamos pidiendo subvenciones, y tenemos esta, que es el plan de pavimentación, que, como he dicho, son 273.000 euros, y se van a dedicar exclusivamente, porque claro, son calles que ya por su seguridad, para la accesibilidad, están muy mal, y vamos a echarlo para ese asfalto aquí. Por ejemplo, en Las Abiertas, en la calle Tulipán, la calle Azucena y la calle Amapola. En La Pedrosa, lo que es la vía principal, mejorar todo lo que es el firme y una reorganización de los aparcamientos. Estamos, como estáis viendo, estamos con las barriadas rurales. Tenemos, también estamos trabajando en la barriada rural de La Perdiz, en la calle Extremadura, pero esto es con otra subvención, con el PFEA, ¿vale? Y luego también en la calle Larga y la calle Ancha de Gédula, en la calle Fernán Caballero, que es donde está calle Molino, digamos, pues la parte de detrás. Esa es la calle Fernán Caballero y la vía que da acceso a la calle Molino. Y la calle Juan Pablo II, que es la calle que está en la cuesta del cementerio, para que nos entendamos. Todas esas calles se van a mejorar, lo que es todo el pavimentado y el asfaltado.
1: Imagino que poco a poco se irán haciendo trabajos de pavimentación también en otras zonas del municipio, que también,
2: claro,
1: son necesarias,
2: lo necesitan,
1: ¿no?
2: Si es que, a ver, Arco es muy grande, tiene 7 barriadas rurales, y lo que es Arco en sí es muy grande. Entonces, vamos, pues, como te he dicho antes, José Antonio, con los recursos que tenemos, y por supuesto estamos llegando a todos los barrios y estamos trabajando por todos los barrios. Ahora mismo hemos trabajado mucho y hemos estado trabajando en todo lo que es el barrio del Cómpeta, hemos bajado por lo que es Camino de las Nieves, te estoy hablando de lo que son estas semanas atrás, pero esto es todo el año, trabajando por los distintos barrios. Ahora estamos también de lleno en el barrio Bajo, que hemos terminado también algunas obras que ahora ya comentaré. Estamos en el casco antiguo, se va a hacer también un plan de pavimentación bastante grande por el casco antiguo. En fin, que vamos tratando distintas zonas conforme van llegando los recursos y conforme lo que nosotros tenemos, pues agendado todo, pues ahí vamos.
1: Aprovechando sus palabras sobre el casco antiguo, ¿hay alguna novedad en relación, por ejemplo, a la Plaza del Cabildo?
2: Bueno, la Plaza del Cabildo, estamos ya en la contratación de la empresa, digamos, el contrato ya está en licitación, ya se ha sacado, ya esto empezará igualmente en breve, pero tampoco quiero decir plazo, porque bueno, muchas veces los trámites administrativos te hacen paralizar nuevamente, pero muy brevemente se va a empezar y se va a terminar ya por fin la Plaza del Cabildo.
1: Entiendo que
2: era algo también con lo que nos encontramos, que estaba en unas condiciones pésimas.
1: Entiendo también que dentro de ir iniciando también esos proyectos que están recabando de, bueno, quizás de financiación, de documentación, la piscina cubierta, ¿no?
2: Exactamente, la piscina cubierta, estamos también pendientes de documentación para poder decir, bueno, abre ya las puertas. Es que todo esto es muy lento, el trámite administrativo es muy lento, pero no quiere decir que no se esté gestionando y se esté trabajando. De hecho, los resultados se están viendo. Se está viendo, pues, por ejemplo, en el tema del puente, ya se decía, se está trabajando, se ha hecho esto, se hizo la primera contratación del ingeniero, se hizo la sustitución de para que no cayera del todo. Es decir, se ha ido trabajando durante todo este año y se están viendo los resultados. La Plaza del Cabildo, igual, desde que llegamos nosotros tuvimos el gran problema de resolver el contrato que existía. ¿Por qué? Porque había una empresa de por medio. Entonces eso ha llevado mucho tiempo. Y luego de quitar el convenio que existía y hacer el nuevo convenio. Y después de hacer el nuevo convenio, que venga nuevamente la subvención, el dinero, para que ya el pueblo Arco pueda él mismo llevar a cabo, pues, lo que son las obras de la Plaza del Cabildo. Pues todo eso ha tenido todo este tiempo.
1: Claro.
2: Pero todo está dando el resultado. Ahí es donde está la gestión.
1: Que te voy a preguntar, porque esta semana visitaba el Barrio Bajo, concretamente la Plaza de los Hermanos José y Jesús de las Cuevas, porque ahí se está realizando una obra PFEA.
2: Exactamente, es lo que te he dicho antes, José Antonio. Estamos con las obras del PFEA, que este año hemos apostado por lo que es Casco Antiguo y Barrio Bajo, y visitamos la Plaza de los Hermanos Cuevas porque ya hay zonas que se han terminado y ha quedado genial. Tenemos terminado allí la Plaza de los Hermanos Cuevas, la Plaza de la Caridad, la rotonda de Benito Pérez Galdós y la actuación que estamos haciendo en Parque Italia, pues está, vamos, allí estuvimos hablando con los técnicos y en breve está ya también terminada. Todo eso está terminado en el Barrio Bajo y, bueno, ya distintas actuaciones que ya iniciaremos porque ya nos queremos meter en lo que es la muralla árabe que tenemos y que nadie la conoce, y el mirador de la calle Sefardíes. O sea, hacer como una pequeña ruta de turismo donde entren en Arco por una punta y terminen en otra, como es la muralla y el mirador. Ahí entraríamos ahora ya cuando terminemos todo esto.
1: Que sigue también con una obra PFEA, entiendo, ¿no?
2: Sí, sí, es la misma obra PFEA. Son más de 570.000 euros. En concreto son 579.940 euros, lo que dedicamos ahí al Barrio Bajo.
1: Son distintas obras PFEA que también en las que se están trabajando, porque, por ejemplo, aquí cerquita también tenemos otra obra en la Plaza de los Panderetos.
2: Exactamente, esa es la parte del casco antiguo.
1: La parte del casco antiguo.
2: Que tenemos, pues, la urbanización de la Plaza de los Panderetos y eso es una obra integral, es decir, se está cambiando todo. Está cambiando todo y va a quedar estupendamente. Igualmente, pues, la calle Núñez de Prado, que se va a levantar entera, y San Pedro, ahí se va a hacer, hay problemas también de filtraciones y por eso te digo que también estamos trabajando independientemente de las subvenciones esas que ha venido del plan de pavimentación. Aquí lo que estamos es buscando dinero y gestionando. Nosotros, vamos, yo desde mi partido, desde ahí, pero y yo personalmente teníamos claro de que aquí a lo que se viene es a trabajar. ¿Sabes, José Antonio? Claro. Entonces, a trabajar y todos por igual. Aquí, barrio por barrio, todos por igual. Cada uno en su momento, porque es lo que estoy diciendo. No hay medios materiales para decir, lo hacemos todo de tirón.
1: Claro.
2: Pero sí se está atendiendo a todos los barrios.
1: Porque a todo eso delegada, es decir, obras PFEA, obras de diputación también, hay que sumar el día a día del mantenimiento de bueno, distintas calles, de distintos trabajos.
2: Yo, en el correo, bueno, yo te puedo decir que de los colegios entran diariamente 10, 12 peticiones diariamente. De, bueno, las luces que se han ido, el baño que se han caído, los azulejos, las ventanas que hay que cambiar, las persianas, un escenario que hay que poner. Bueno, eso es un ejemplo. Pero ya luego lo que es todo el diario de la pintura de las calles, de los muretes, de los barrancos, de todo lo que son los socavones, el asfaltado, de todo lo que es cerrajería, carpintería, de todos los edificios, de la calle, bueno, es un diario que no se ve. Son problemas que existen en las calles y que nadie ve que se está arreglando, excepto cuando decimos, hemos hecho esto, para que sepan que es aparte lo que se está haciendo en la Delegación de Infraestructura y Obras, aparte de todas estas grandes obras, están las pequeñas obras, que son las que no se ven, pero que benefician a los vecinos y vecinas de Arco de la Frontera, porque o bien es por petición de los vecinos porque te están diciendo que aquello está mal, o por la policía que hacen su traslado y ven que hay una zona a lo mejor que está en malas condiciones, o por nosotros mismos, por los mismos trabajadores. Entonces son muy beneficiosas porque solucionan un problema y de eso es de lo que se trata.
1: Hace referencia a los colegios, que ahora también se va instalada y el acondicionado en distintos colegios del municipio.
2: Sí, nosotros eso ha sido una subvención que ha venido, y desde el Ayuntamiento de Arcos lo que hemos hecho ha sido los distintos proyectos para saber en qué condiciones está, dónde se puede poner, qué dinero necesitan, porque claro, ese dinero ha venido y nosotros estamos trabajando con los colegios también. Que tienen esa subvención para los aires acondicionados.
1: Tal que hay muchas personas también que preguntan, bueno, los institutos, es verdad que los institutos no entran dentro tanto de la competencia, ¿verdad?, del gobierno municipal.
2: No, los institutos no. Nosotros tenemos el mantenimiento de los colegios, de los aires acondicionados. Esto es todo gestionar. Yo, por ejemplo, ahora esto ya aparte, pero bueno, sí. Desde los servicios sociales estoy gestionando. Pues, igual que Aqualia nos da también un dinero para poder pagar a aquellas personas que lo necesiten y que no tengan posibilidades, lo que es el agua, ¿no? Pues estoy trabajando también con una empresa, a ver si puedo traer esos arcos, en el cual pues sea de ayuda para eficiencia energética, es decir, para los aire acondicionados, esas personas que no tienen posibilidades, que les supone pues un gasto extra para pues todo, placas solares, y estoy ahí trabajando, pero eso, a ver, está relacionado con lo que me ha preguntado ahora, de infraestructura, ¿no?, y obras, pero va por los servicios sociales. Para que podamos ayudar a esas familias vulnerables.
1: Claro, sí, un servicio más que se prestaría a esas familias más vulnerables del municipio.
2: A ver si sale y vamos a tener otro servicio más.
1: Bueno, la verdad es que también mucho trabajo, como bien digo, desde la Delegación de Infraestructura, y también muchas calles que están viéndose cortadas al tráfico porque también hay ciertos trabajos que está realizando Aqualia en el municipio que también son necesarios en cuanto al cambio de tubería, del mantenimiento.
2: Es que si muchas veces vemos que lo que vemos por arriba, las carreteras, las vemos mal, por debajo no nos podemos ni imaginar. Aqualia dice que habría que hacer una actuación integral de todos los bajos que tenemos. Y entonces, pues nada, se está haciendo poco a poco. Porque hay veces que o revientan, como ha habido lo que hubo en Camino de las Nieves. ¿Te acuerdas el socavón que hubo allí?
1: Sí.
2: O hay problemas de presión, o hay problemas de que están los colectores, hay que cambiarlo porque son muy antiguos y son a lo mejor de hierro galvanizado, y ahora mismo pues son colectores que se ponen más modernos, de PVC, en fin, en modernizar un poco, pero claro, se va haciendo también conforme van surgiendo los problemas, porque ahí sí que no tenemos dinero como para decir, claro, vamos a levantar todo.
1: Claro. Estamos dedicando parte de toda esta entrevista a hablar de la Delegación de Infraestructuras, verdad que es una delegación
2: que es muy amplia,
1: de para muchísimo, porque además, bueno, nos separa en ese día a día del que estamos hablando. Y ahora es lo que le quería preguntar, delegada, que están viniendo las altas temperaturas, entiendo también que el trabajo tendrá que hacerse a ciertas horas.
2: Sí, a ver, eso lo tenemos muy claro con los trabajadores y con prevención de riesgo, en el sentido de que a altas horas de la temperatura los trabajadores se tienen que aislar. No podemos tener trabajando a personas ahí para que les dé una lipotimia. Entonces, en la misma prevención de riesgo lo tiene establecido, y por supuesto nosotros lo asumimos, incluso sin que ellos lo dijeran. Los trabajadores no pueden estar ahí a pleno sol cuando es imposible.
1: Claro, claro.
2: Entonces las horas se trabajan, empiezan más temprano, empiezan y ya está.
1: Bueno, quería preguntar también, porque es verdad que, bueno, como primera teniente alcalde, aparqué también un poco, bueno, pues prácticamente casi todas las áreas, pero, por ejemplo, ¿cómo está haciendo también ese trabajo en distintos parques y jardines, que también se están realizando mucho trabajo en esa materia?
2: Bueno, el parque y jardines tenemos a una empresa, como tú sabes, y bueno, va en función también de una agenda, porque viene a decir lo mismo, es decir, Arcos es como es, son muchas barriadas rurales, es muy grande. Cierto es que esa empresa nosotros no la hemos encontrado, que no es que nosotros hemos puesto a esa empresa ni las condiciones a esa empresa, porque a lo mejor quizás nosotros hubiéramos pensado de otra forma y hubiéramos decidido pues que a lo mejor si hay X trabajadores, queríamos tantos trabajadores o queríamos que trabajaran de otra forma.
1: Claro.
2: Pero bueno, lo que hay es lo que hay, es un contrato y nosotros lo tenemos que respetar. A partir de ahí, ellos trabajan, por supuesto, en todo lo que les va llegando conforme a los recursos que tienen. Y bueno, luego ya lo que son con nuestros trabajadores, que son, hay zonas que sí que se quedó el ayuntamiento, pues ellos igualmente llevan su agenda y están.
1: aunque prácticamente, bueno, no es competencia de infraestructuras, pero bueno, sí van un poco de la mano, ¿no? Porque al fin y al cabo todo
2: vale
1: el trabajo
2: porque,
1: del
2: porque tiene que
1: del
2: estar
1: gobierno.
2: Todo tiene que estar en orden, todo tiene que estar limpio, todo tiene que estar, o al menos intentarlo. Y una parte de importante de este fin, digamos, es los parques y jardines y lo que es la limpieza viaria y lo que es todo el tema de la basura, los contenedores, es que es esencial, es que forma parte de lo que es la gestión en el tema de infraestructura y medio ambiente. Y
1: uno de los trabajos que no quería olvidar de para preguntarle también es el trabajo de mantenimiento que se está realizando en las distintas piscinas municipales, en la playita también de Arcos, porque es verdad que ya, bueno, se han abierto las piscinas y ya se ha terminado todo ese trabajo de asentamiento, de la puesta a punto de las piscinas municipales.
2: Bueno, ese ha sido otro trabajo también que hemos tenido, que por eso te digo, es que muchas veces dicen, es que esto está, que hay que arreglarlo, pero claro, dices tú, es que ahora mismo tengo a los trabajadores en lo que es lo más prioritario ya, que la apertura de las piscinas. Entonces, hemos trabajado muchísimo, porque está la piscina de Gédula, la piscina de aquí del Polideportivo y la piscina de Juan Candil, que también se abre para alumnos y para los mismos usuarios. Uh-huh. Eso es un asentamiento de limpieza de piscina, de pintura, de ver azulejos si están caídos y asentar lo que es el entorno de todo. O sea, que no es solo limpiar la piscina.
1: Claro.
2: O sea, como cuando en tu casa, con tu piscina en el verano, ¿qué haces? Pues limpias la piscina, arreglas la piscina, cortas el césped, ves los arbolitos como están, haces la pintura, es decir, una arreglo integral. Eso lo hemos hecho ahora, que es que era lo más necesario y prioritario. Aquí vamos a lo que, porque todo tiene que salir, José Antonio.
1: Claro.
2: Todo tiene que salir, ahí donde está el movimiento y la gestión.
1: Igualmente, y bueno, la playita, ¿no?
2: La playita, lo que hemos hecho es, pues, adecentarla, porque los servicios que habían estaban allí en una esquina, unos servicios provisionales, que la verdad que estaban fatal. Y se ha hecho unos servicios para caballeros, para señoras y para personas con discapacidad, movilidad reducida. Es decir, que puedan entrar a la playita desde lo que es la acera, con, voy a decir, una silla de ruedas, ¿no? Por ejemplo, y pueden acceder perfectamente a lo que es ese servicio adaptado. Y eso es lo que hemos hecho ahora mismo allí.
1: Ahora mismo. Mm. Bueno, quería también preguntarle en estos últimos minutos, porque es verdad que la semana que viene también hablaremos un poco de servicios sociales, de la ERASIS.
2: De la ERASIS.
1: Pero es verdad que se está trabajando muchísimo, ¿verdad? Desde la ERASIS, de cara a las familias más vulnerables del municipio.
2: Es un servicio que tenemos en Arcos de la Frontera, que por eso yo, la semana que viene venimos a la radio, porque venimos con dos familias que son usuarias. Entonces, es un servicio muy importante, porque no solo es el buscar un itinerario laboral, sino también una integración social. Es decir, es un equipo formado por una educadora social, una psicóloga, un orientador laboral, un equipo multidisciplinar. Entonces, te llevan, porque ya te digo, no es solo una inserción laboral, como cuando tú dices voy al SAI. No, es una inserción laboral y social.
1: Claro.
2: Entonces, muy importante. Y por eso les te dije de hacer un programa expresamente para ellos, porque digo, para que la gente, los vecinos y las vecinas, se enteren de que tenemos esto en Arcos de la Frontera y de los servicios sociales.
1: Además, que son muchos, ¿verdad?, los trabajadores que están trabajando en la ERASIS para abarcar distintas zonas del municipio.
2: Sí, todo lo que son zonas ERASIS, ¿vale?
1: Zonas ERASIS.
2: Que prácticamente es casi todo el pueblo, pero hay zonas que no son ERASIS.
1: Mm. Eso en cuanto a los servicios sociales. Y bueno, prácticamente a principio de mes hemos tenido el Orgullo Serrano. ¿Qué valoración, qué balance habéis podido hacer de bueno, cómo se han celebrado estos actos?
2: Bueno, yo, para mí ha estado muy bien. Quiero agradecer cómo los representantes, el presidente y el vicepresidente de la Asociación Delta, que son con los que organizamos el Orgullo, agradecieron allí públicamente, pues, que hacia mi persona, ¿no?, un reconocimiento de que, bueno, de que no solo era trabajar y hacer las cosas en una delegación, sino además creérselas. Y para mí fue importante, porque vi que ellos estaban viendo que lo que se estaba haciendo se está haciendo, porque realmente queremos que las cosas cambien y cada vez vaya, pues, a mejor. Y por eso, entre otras cosas, aparte de todo lo que es esa marcha, la organización que salió muy bien con la pregonera que tuvimos, uh-huh. esta influencer, Patricia Galván, pues sigo insistiendo en lo que es la sensibilización y la concienciación, y por eso ayer tuvimos la película. Del primer orgullo, donde al final todas las personas que estaban allí, vamos, terminaron hasta aplaudiendo. Eso es muy importante. Uh-huh. Y cambiando
1: el chip
2: y la mente.
1: Bueno, pues ya llegamos al final de la entrevista. Agradecerte que hayas estado con nosotros y nos encontramos también esta próxima semana, eso sí, para hablar de la edad.
2: Gracias a ti y gracias a todos los que trabajáis aquí por transmitir las noticias y que llegan, ¿eh? Que llegan, que me dicen que la gente que te escuchan en la radio y que...
1: Que por cierto, entiendo que, bueno, en esta vorágine, aunque todavía es pronto, pero ya también quizás con las miras puestas en mayo de 2027, ¿no?
2: Bueno, ya queda muy poco. Queda, bueno, ya estamos en junio, pues...
1: Haremos esa entrevista de valoración de los 3 años de gobierno y bueno, cómo afronta su partido ya este año que queda de cara a las próximas elecciones.
2: Pues sí.
1: Muchísimas gracias.
2: Ahí estaremos. Gracias a vosotros. Gracias.

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0: Ayer prometimos ser puntuales y vaya si somos puntuales. En la mañana de hoy, tan solo dos minutitos sobrepasan las 10 de la mañana. Hora está fijada para compartir una mañana más el magazine. Hasta el filo de las 12:30 aproximadamente, en la que no faltará la información, la música, el entretenimiento y alguna que otra risa podamos arrancar, aunque no seamos payasos, por lo menos no lo pretendemos, pero alguna que otra sonrisa podemos sacar aquí a los oyentes. Compañero, ¿qué tal? Muy buenos días.
1: Buenos días. No somos payasos, ni sabemos contar chistes.
0: Oye,
1: ni...
0: malísima, vamos.
1: Por eso, yo también. Con lo cual, si arrancamos alguna sonrisa...
0: Por eso digo.
1: Es de milagro, así de casualidad.
0: Bueno, ¿sabes que ahí los oyentes destacan mucho este, digamos, tira y afloja que aquí nos planteamos, ¿verdad? Porque claro, cada uno tiene una visión de según qué el tema y esto, bueno, pues eso, arranca. Siempre lo hacemos con toques de humor. Ya afuera, bueno, pues nos peleamos a lo lindo, pero aquí...
1: Yo
0: los
1: estaba
0: micrófonos...
1: pensando, digo, este estudio, bueno, este estudio, un estudio de radio, sí, es como una estación de tren. Siempre hay gente pasando, ¿no?
0: Efectivamente.
1: Siempre entran unos, salen otros.
0: Efectivamente.
1: Y así.
0: Ah, muy bien. Bueno, pues compañero, decíamos que no va a faltar la información, el entretenimiento. Hoy vamos a hablar, como siempre, el inicio no varía, a menos que vayamos un poco falto de tiempo, pero vamos a tener esa previsión meteorológica ya de cara, eso sí, al fin de semana, y me imagino que ya se verá con más fiabilidad, ¿no?, lo que nos espera de cara a la próxima semana. Tenemos la actualidad en nuestro apartado, cómo está el patio. Hoy creo que tenemos también invitado, ¿verdad?
1: Sí, Ángel Roldán, de Amanatura Ecologistas en Acción.

0: estar aquí con nosotros en este estudio, precisamente estación de tren, como les decía antes, para hablar del incivismo de algunos ciudadanos con el tema de la basura. Porque todos hemos visto y vemos escenas que decimos, madre mía, cómo es capaz la gente de hacer esto, de dejar esa bolsa de basura ahí, o de tirar el contenedor, o de prenderle fuego al contenedor directamente, ya pasando a asuntos más graves. Y cree Ángel que deberían hacerse campañas informativas y también sancionadoras. Porque si te tocan el bolsillo es cuando la gente parece que...
1: Eso aprende, sí, la lección. No, sí, nos tiene que doler el bolsillo para ello.
0: Viene a hacer un llamamiento un poquito a que nos comportemos, porque al fin y al cabo también nos afecta a todos, ¿no? No es decir, bueno, pues dejo esta bolsa de basura aquí mismo y el que venga detrás que arregle. No, ya, pero es que el que viene detrás se tiene que comer tu marrón.
1: O muchas veces, ¿sabes lo que dicen también? Bueno, pues para eso están... Bueno, de forma fina lo voy a decir. El personal de limpieza, de forma fina.
0: Sí, está para hacer su trabajo, pero sí, no, pero... para que tú vayas tirando la bolsa donde te dé la gana, o cargándote un contenedor, o una papelera, o en fin, mil cosas. Sí. O dejando las caquitas del perro.
1: Bueno, pues ese toque de atención y tironcito de oreja que de seguro que hoy Ángel va a dar.
0: Y después, pues obviamente tenemos que hablar del partidazo del domingo entre Arcos Club de Fútbol y
1: novedad?
0: Club Deportivo Ventipo. No hay ninguna novedad, aparte de lo que ya sabíamos, sí, ya, que se va a jugar, claro, a puerta cerrada, y que la federación ha dicho que queda totalmente prohibida la presencia de cualquier aficionado, ya sea local o visitante, en los alrededores del Antonio Gallardo, y que para garantizar el cumplimiento de esta medida, el perímetro del Antonio Gallardo estará totalmente vigilado, contando, dice la federación, con la presencia de patrullas y diferentes cuerpos de seguridad.
1: Uf.
0: Dice más, porque es que es impresionante, está la federación en plan tiquismiquis, muy estricta. Entonces, en el Arcos, a los nervios del posible ascenso hay que sumarle todo esto. No quieren cometer ningún error, quieren ser muy finos, muy precisos, que después no puedan venir y decirle, es que te dije que los aficionados tenían que estar a más de 200 metros, que es que lo dice.
1: Sí, sí, así que muchísima atención a todos los que quieran, claro, amén a este nuestro equipo.
0: De luego que escucharemos al entrenador y a los jugadores.
1: Que dan ese mensaje.
0: Que piden por favor que se comporten, porque si no, todo lo que ellos hagan bien se, claro, puede estropear con
1: todo el trabajo y todo lo que está conllevando esta polémica.
0: Va a ser, fíjate, lo que dice la federación: no podrá haber público en ningún punto desde el que se pueda presenciar el partido, incluyendo muros, azoteas, edificios colindantes, como el pabellón, la zona de la piscina municipal o cualquier otro lugar cercano al estadio. La normativa es tajante y debe respetarse de forma absoluta. Había gente, porque ayer estuve en el Antonio Gallardo.
1: ¿Cómo está ahí, dice, para el ambiente?
0: Pues mira, a pesar de la situación, la verdad es que ellos tienen muchas ganas, mucha ilusión, van a ir a por todas, pero obviamente no vamos a dejar de reconocer que están tocados.
1: Hombre, claro, la situación para mí no.
0: El año pasado la final se jugó en el puerto de Santa María, este año que tocaba aquí en casa,
1: claro,
0: y ahora a puerta cerrada y con todo lo que...
1: herméticamente ahí todo...
0: todo el ambiente está enrarecido que se está creando, ¿no? Fíjate, entonces yo estaba por allí y escuchaba cosas como que, por ejemplo, había gente que decía, bueno, pues yo voy a ver el partido desde la cristalera que tiene el pabellón. Cuando tú vas subiendo las escaleras para la planta de arriba hay una gran cristalera, sí, y dice, pues desde ahí lo veo. No.
1: No, tampoco. O sea que, ¿no? Que...
0: ¿cómo van a controlar eso? Me pregunto yo. Porque claro. Pero bueno. Total, el partido a las 8 de la tarde. Estamos a la espera también de que se confirme que los medios de comunicación pueden acceder
1: a la televisión. Te iba a preguntar, porque si se pudiera acceder, la radio inclusive va a llevarlo, lo llevaría en directo, ¿eh? Pero todo esto está todavía por ver, ya lo anunciaríamos.
0: Y vamos a hablar también de la deportista arcense, de la palista Sara Barba Mancera. Ella lo tiene más fácil, bueno, más fácil. Cuidado que se está haciendo un montón de kilómetros, ya salió ayer, debe estar llegando, ha llegado ya a Francia, donde va a jugar con la selección española de kayak polo, con el equipo femenino senior, la Copa de Europa de kayak polo. Todo esto después de haber sufrido una lesión, de afrontar una pretemporada muy dura, y tras cuatro concentraciones con la selección, Sara Barba está preparadísima para triunfar en Francia junto al resto del equipo.
1: Ah, pues nada, muchísima suerte y a por todas.
0: Después,
1: que no,
0: la bueno, escucharemos.
1: Perfecto. Seguido del deporte, nos vamos a hablar de la próxima semana. Fijaros, nos adelantamos a prácticamente una semana porque vamos a hablar del 27 de junio. Arcos de la Frontera, un año más. Bueno, pues brindará en este caso la oportunidad de que Asamblea Cristiana de Arcos celebre un encuentro, un concierto, en este caso evangélico, llamado Encuentro Real y Noche de Vida. Hoy nos acompañará el pastor, lo tengo por aquí anotado, Jesús Pinteño García, que nos hablará acerca de este concierto y que, bueno, hará extensiva una invitación a todo el pueblo en general para que puedan asistir. ¿A qué hora? ¿Dónde? Lo contamos después, a las 11:30, a partir de esa hora, 11:30 de la mañana. Y hoy, al ser viernes, bueno, pues nos vamos a ir, vamos a conocer los estrenos que llegan hoy viernes, a cartelera de cine. Hablaremos de la agenda viajera, que haremos algún que otro paseíto por ahí de cara a este fin de semana, aunque muchos de ese paseo lo harán de seguro a las playas, ¿eh? Ahora vamos a ver, nada, en breve, si nos acompañará el Levante, no lo hará, qué precauciones debemos de tener si queremos, como decíamos, de ir a la playa. ¿Que hubiera Levante? Bueno, hay otras muchas alternativas que también podemos optar por ella. Nosotros optamos ahora mismo, bueno, pues por compartir un tema musical, no sin antes, claro está, de conocer los días internacionales, compañero.
0: Pues mira, te los cuento ahora mismo cuáles son esos días internacionales. Son dos: el Día Internacional para la Eliminación de la Violencia Sexual en los Conflictos y el Día Mundial del Paseo. Hoy hay que dar un paseíto.
1: Ah, qué bonito. Sí, señor. Pero además, ¿realmente paseamos? Porque yo ya veo a gente que no es que pasee tranquilamente, es que van a revolución.
0: Siempre si quieres perder kilos, siempre hay que meterle un poquito de...
1: Sí. Pero aquí estamos hablando del paseo este tranquilo, en el que vas contemplando
0: todo lo que
1: iba a decir, las palomas, si las hubiera.
0: Alguna hay. La cuestión es moverse.
1: Sí.
0: Es lo que dicen todos los expertos. Muévete, más lento,
1: cada
0: más
1: uno
0: rápido,
1: según sus circunstancias.
0: Pero muévete.
1: Claro,
0: y andar, muy recomendable.
1: Sí.
0: Más que correr, porque correr pues sufre las articulaciones. Y se ha demostrado que andando quemas más grasa que corriendo.
1: Que corriendo, fíjate.
0: Sí. No tanto es eso, sino que corriendo llega un punto en el que ya
1: no, claro,
0: pierdes.
1: Llegas cansado y
0: ya no pierdes.
1: Aquí.
0: Pero andando, sin embargo, sí, a un ritmo, hombre, un poquito, si quieres perder, si quieres un paseito tranquilo, pues eso ya es otra cosa.
1: Bueno, lo dejamos a vuestra elección. Por cierto, te llamas Gervasio, Aurora o Romualdo, pues nada, felicidades, porque hoy se celebra la onomástica de estos santos, San Gervasio, Santa Aurora y San Romualdo. La frase del día viene a decir esto: la vida se encoge o se expande en proporción a tu coraje. Otra frase, sí. Bueno, pues que tiene mucho de verdad. Tú mismo,
0: mientras más me moles le eches a la vida, ¿no? Más se expande, digamos.
1: Tú eres, como bien decíamos, ¿no? Tú eres el... No, iba a decir, bueno, sí, el dueño, claro, de tu vida, y saber, bueno, pues hasta dónde quiere llegar. Referente, pues eso, según tu coraje. ¿Nosotros tenemos coraje para alcanzar, para llevar la mañana de hoy? Pues claro que sí, y incluso si nos dieran permiso hasta más,
0: bueno,
1: alargaríamos más. Que hoy es viernes,
0: no te vengas,
1: compañero,
0: arriba, por eso mismo.
1: Es que no sabes si cuando es viernes ya parece que cogen, sí, la carretilla y dices, venga, vamos, puedes con todo.
0: Hoy tú ves que son,
1: ¿no?,
0: las 10 y
1: si
0: 13.
1: Si fuera un lunes ya me callo.
0: Del viernes, pero ya va a ser el lunes dentro de 5 minutos. No lo hice más rápido que pasa un
1: cierto
0: fin de semana.
1: Es verdad. Bueno, si la semana ya pasa rápido, imaginaros el fin de semana. Bueno, vamos a quedarnos con, por cierto, a mí este cantante me encanta. Recuerdo de que lo conocimos cuando estaba en todo lo alto, que estuvo también en la radio. Alex Ortiz.
0: Hombre.
1: ¿Te acuerdas cuando la canción era Todo el amor del mundo? Sí. Te voy a dar todo el amor del mundo. Ahí está. Y después con la sevillana o así a flamencao, me encanta también la voz de Alex Ortiz.
0: Muy buen artista. Lástima que no haya...
1: Sí, no tenga ese reconocimiento, ¿no? O haya llegado a...
0: Conseguido el éxito que se merece. Sí. Pero ha sido injusto es este mercado, el de la
1: bueno,
0: música.
1: Bueno, pero ahí está, ¿eh? Que no se viene abajo ni mucho menos. Si no está sacando discos...
0: Cuando luego hay gente por ahí cantando que tú ni la entiendes, ni tiene gracia... Ni la música te dice nada.
1: Sí, no, no transmite mensajes. Si pero... Y si es mensaje, son mensajes obscenos, ¿eh? Porque ahora mismo...
0: Y sin embargo, este chaval tiene voz, tiene presencia, sí. Letras bonitas y... Pero, bueno.
1: Bueno, pues esto es lo nuevo de Alex Ortiz.

0: Bueno, ¿qué os puedo contar? Que hoy viernes seguimos en las mismas, sin cambios en el mercurio y con todo el Valle del Guadalquivir en aviso por 39 a 40 grados que se pueden llegar a registrar en la jornada de hoy. De cara a la tarde tendremos, como ayer, régimen de brisas, que salte un poquito de vientecito, que parece que no, pero se nota algo, algo alivia. Mañana tampoco tendremos grandes cambios, será el domingo cuando se inicie el episodio de temperaturas muy altas tanto en la península como en Baleares. Estaríamos hablando de la más que probable primera ola de calor de este 2026. Y ojo, porque la Agencia Estatal de Meteorología ha actualizado la nota informativa acerca de este episodio de temperaturas muy altas al que nos dirigimos y ha hablado de que es posible alcanzar nada más y nada menos que 44 grados en los valles del Guadiana y del Guadalquivir. No tanto aquí,
1: sí,
0: pero sí en otras zonas de Andalucía. Pero es más, hay zonas del norte que incluso estarán entre 15 a 20 grados por encima de lo normal. 15 o 20 grados por encima de lo normal. Fíjate, María José, en los datos del País Vasco, donde ayer hizo más calor que aquí. Sí. Tenemos Segura, en Guipúzcoa, con 37,6 grados. En Rentería, también en Guipúzcoa, 37,2. Beasain, 37,2. Azpeitia, 37,1. O Ordizia, con 36,9.
1: Hombre, no muy habitual esas temperaturas en esa zona.
0: Hoy, por tanto, tendremos cielo con algunas nubes altas, translúcidas, sin importancia, pero ahí estarán. Temperaturas sin cambios. Y, como decíamos, esa ligera brisa de poniente por la tarde que vendrá a refrescar un poquillo el ambiente. Algo es algo, ¿no? Después del día de calor. Hoy la máxima se quedará en 36 grados. La mínima ha sido de 21. Mañana 22-37, el domingo 22-38 grados de máxima. Por eso te decía antes que, por ejemplo, se habla de 40 y tantos grados, pero es más en la zona de Sevilla, Córdoba.
1: Sí,
0: todas
1: no, Sevilla
0: zonas,
1: siempre no tanto, se ha llevado. No tanto
0: aquí. Por tanto, decía, domingo y lunes 22 de mínima, 38 de máxima ambos días. Pero ojo, el martes tenemos ya 40 grados de máxima, el miércoles 39 y el jueves vemos aquí 33 de máxima. Bajadita.
1: Sí.
0: Bajadón del termómetro. Sí, sí. Ojalá, ojalá se cumpla. Así que parece que por lo menos hasta el miércoles de la semana que viene, calorcito o calorcita de la
1: qué
0: buena.
1: Tigrío, ¿no?
0: Y luego ya, oye, si el jueves es verdad
1: que
0: baja ahí como 5, 6, 7 grados, pues bienvenido sea.
1: Pues vaya, después, bueno, pues de esta, como bien mencionaba el compañero, primera ola de calor.
0: Así que
1: recién comenzando el verano, claro.
0: A tu pregunta de antes,
1: sí.
0: Todo el mundo a la playa, a la piscina, lo que tenga a mano, porque calor, desde luego, va a hacer y va a invitar a darse un chapuzón y a refrescarse, claro.
1: Pues sí.
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3: Ay, Dios mío, cómo está el patio.
1: Vamos a averiguarlo, compañero.
0: Bueno, mientras estoy haciendo gestiones por lo del partido del domingo,
1: ¿sí?
0: Todavía no se sabe si los medios de comunicación podremos acceder al campo. A mí me parece ya una tomadura
1: bueno,
0: de pelo.
1: Ya...
0: Porque a esas alturas ya deberíamos saberlo. Porque lo tenemos todo preparado y lo que hay que preparar a ultimísima hora, me dicen que a lo largo de la mañana habrá una respuesta. Pero bueno, yo creo que es que vamos tarde ya. Pero en fin. Vamos a callarnos para no empeorar la situación y vamos con lo que toca ahora, que es la actualidad. Fíjate en este titular, sin trabajo, pero con una mansión, con piscina, Rolex, chaleco antibalas y absuelto de blanquear dinero del narcotráfico. Ahora tú cometes un error y tú acabas en el trullo sí o sí. Cierrame el micrófono, María José, que me encierran a mí hoy.
1: Venga, sí. Si lo que vas a decir lo pensamos todo.
0: Si
1: pero bueno, tú te
0: lo llevas calentito... No te pasa nada.
1: Sí, sí, hijo, sí.
0: Pasa. Es un vecino de la línea de la Concepción, él, su pareja y parte de su familia, exculpados de blanqueo por el Tribunal Superior de Justicia de Andalucía al no haberse probado directamente. La Audiencia de Cádiz los había condenado a 4 años de prisión y multas de hasta 722.000 euros. Pero sin embargo llega el Tribunal Superior de Justicia de Andalucía y dice, nada, no hay pruebas suficientes. Todo el mundo libre.
1: O sea, no tiene trabajo y todo lo que has mencionado que de su posesión...
0: ¿Cómo lo consigue?
1: Pues blanco y en botella, ¿no?
0: Blanco, efectivamente. Blanqueamiento de dinero se llama eso. Bolonia, la playa de Cádiz, que vuelve a luchar por ser la mejor de España este año. Este paraíso localizado en Tarifa ha sido elegida como la mejor playa de Andalucía y competirá hasta el 28 de este mes con otros 9 enclaves de nuestro país. Cádiz celebrará la Noche de los Juanillos con 8 quemas y una gran novedad este año. Estarán amenizadas con actuaciones de agrupaciones musicales. Una famosa ciudad costera de Málaga prohíbe las carpas y el reservar sitio con la sombrilla en la playa antes del verano. Esto se ha puesto ya de
1: está
0: moda.
1: Está prohibiendo muchas cosas, ¿eh? Exacto. Vaya, la música en voz alta, con altavoces.
0: Pero eso me parece.
1: Bueno, sí, sí.
0: Yo estoy tranquilo allí en la playa y tengo al lado.
1: Y no puede dar ni una cabezada.
0: Exacto, efectivamente. El municipio de Torrox es el que, conocido como el de mejor clima de Europa, endurece su ordenanza de playas, fuera carpas, jaimas y sombrillas plantadas al alba sin nadie detrás. Así que esto en Torrox, en Málaga, aquí. A Cádiz todavía no ha llegado, todavía.
1: Bueno, todo llegará.
0: Dale tiempo. ¿Y por qué Gibraltar? Se pregunta hoy el periódico La Voz de Cádiz. ¿Por qué Gibraltar es la nueva amenaza para el aeropuerto de Jerez? Pues porque el nuevo tratado entre la Unión Europea y el Reino Unido abre la puerta a vuelos nacionales desde el Peñón.
1: Claro.
0: Entonces, pues ahí en la competencia, ojito que esto le puede doler y bastante al aeropuerto.
1: Pero oye, está bien también que haya competencia, ¿no?
0: Bueno, depende, porque si Gibraltar apuesta por su aeropuerto, pero sin embargo aquí continuamos igual que en 1985.
1: Pero te digo, pues, cuando ves que hay mientras no hay competencia, más estás más tranquilo, venga, lo que haya, pero cuando ya hay competencia te tienes que poner las pilas, ¿no? Y digo yo, por eso digo que si no quiere perder.
0: Sí, debería ser así, ya veremos qué ocurre.
1: Bueno, a ver.
0: María José, el 81% del aceite de oliva de Túnez que entró en España el año pasado esquivó los controles aduaneros. La organización COAG denuncia que menos de un 20% del aceite traído de Túnez entra dentro del contingente autorizado, lo que permite seguir desvirtuando el mercado interno. Es decir, que tú puedes estar comprando aceite pensando que es aceite de calidad, que ha pasado todos los controles,
1: efectivamente,
0: pero no hay nada de nada. Hay que leer bien las etiquetas, a ver de dónde procede lo que compras y te evitas estos disgustos. El censo electoral de Andalucía crece con 120.000 votantes con la ley de nietos y la regularización de inmigrantes. A los 60.000 extranjeros que se incorporarán a las elecciones se suman otras tantas personas por la ley de memoria democrática. Sin pediatra en el centro de salud y con el hospital colapsado. La denuncia de una madre de Jerez tras no ser atendida a su hija. Pepa Soto, conocida taxista de Jerez, ha relatado que tuvo que acudir a la sanidad privada ante la imposibilidad de conseguir un antibiótico para un cuadro de fiebre alta de su hija. Vamos a ponernos en huelga con los médicos, ha dicho ella. La verdad es que la situación está, desesperante. Y fíjate, esto es lo que demuestra que el ser humano a veces de verdad no nos extinguimos porque Dios no quiere, ¿no? Y este no era el lápiz más afilado del estuche, desde luego. Roba una cámara de vigilancia del Ayuntamiento del Puerto y acaba detenido por las imágenes. Porque, claro, es que eres tonto, vamos, así de claro. Roba la cámara, entonces, claro, la cámara te graba. ¿Y qué ha pasado? Pues que esto ocurrió el mes pasado. Y gracias a la policía y a la empresa que gestiona el tema de las cámaras, pues lo han detenido.
1: Molumbrera no era, ¿no?
0: No. Que se dedica a otra cosa, porque esto de robar cámaras, no. El llamamiento de Juanma Moreno Bonilla, presidente en funciones de la Junta de Andalucía, tras batir nuestra comunidad su récord histórico de empresas inscritas en la Seguridad Social. La comunidad andaluza alcanza las 257.533 empresas, un 29% del total nacional, y el presidente en funciones dice que hay que mantener la senda de progreso con estabilidad. Buenas noticias para la pesca en Cádiz. Ayudas del gobierno central para compensar 52 días de parada temporal. Casi 500 gaditanos obtienen plaza en las Fuerzas Armadas en la primera convocatoria de 2026 de tropa y marinería. La Subdelegación de Defensa en Cádiz celebra su día con un acto donde destaca un buen año como referente del reclutamiento y entrega con decoraciones y premios. Miguel Ríos, Sufre un traumatismo craneal tras un pequeño accidente doméstico y ha tenido que cancelar de momento dos conciertos. Aunque su evolución es favorable, los médicos han recomendado descanso al veterano artista granadino de 82 años y todavía anda de gira por ahí por recomendación médica. Y aunque su evolución es favorable, Miguel Ríos deberá guardar unos días de reposo, lo que le impedirá actuar en los próximos conciertos programados con tanta ilusión y cariño los días 29 y 23 de junio, uno en Orense, en Galicia, y el otro en Arucas, en Gran Canaria. Así que, pues eso es lo que hay, le deseamos una pronta recuperación a Miguel Ríos.
1: Pues sí.
0: El Banco de España mantiene el crecimiento en el 2,3% y alerta de un repunte de la inflación. El regulador conserva sus previsiones del Producto Interior Bruto para este año y el que viene, pero eleva la inflación por el impacto energético y anticipa un entorno de menor dinamismo. El absentismo laboral se sitúa en un máximo histórico con 1,7 millones de ausencias del trabajo al día. 1,7 millones de ausencias al trabajo al día. Un estudio de Adecco apunta a industria y construcción como los sectores que concentran un mayor número de bajas. Y hoy leemos en Diario de Cádiz que Estados Unidos anuncia una revisión en toda regla de sus bases en Europa. El secretario de Guerra de Estados Unidos anuncia una medida de 6 meses que puede afectar a las instalaciones de Morón y Rota e insiste en la idea de que los países europeos de la OTAN asuman más responsabilidad en su propia defensa. Está Estados Unidos ahí dando por culo con este tema y yo creo que no va a parar hasta que no consiga cerrar una de las dos bases,
1: sí,
0: o hacer algo. Algo para que, ¿sabes? Para que España dé su brazo a torcer. Y la última noticia de hoy. Así, Mercadona se sitúa entre las 10 empresas más innovadoras del sector de la distribución en Europa. La cadena valenciana, única representante de los supermercados españoles en el ranking de Fortune. Escala 97 posiciones, sube 97 posiciones hasta el puesto 148 en la clasificación general de innovación. Bueno, pues nada.
1: Pues muy bien, hasta aquí nuestro tiempo de actualidad en general, porque la actualidad arcense la vamos a contar, vamos a seguir contando a partir nada de estos precisos instantes con nuestro primer invitado. José Antonio, nada, te escuchamos nada en breve. Mientras tanto, vamos a unos consejos publicitarios y, como no, también la música, fiel protagonista y también fiel compañera de nuestro día a día.
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0: 10 de la mañana, 41 minutos, casi 42 ya, de este viernes 19 de junio. Hoy queremos hablar de basura y del incivismo de algunos pocos ciudadanos, aunque cada vez va a más, lamentablemente. Y la tendencia es encontrarnos imágenes que tú dices, ¿cómo es posible que esto esté sucediendo aquí? ¿Cómo es posible que alguien haga esto, no? Pero sí, y entonces Ángel Roldán, presidente de Amanatura, Ecologistas en Acción, cree conveniente que se realicen campañas de concienciación, incluso va más allá. También estaría bien que se empezara a lo mejor a sancionar, ¿no? Para que algunos se apliquen el cuento, y entonces si ya les duele el bolsillo, pues a lo mejor se piensan para la próxima sí hacer alguno de los desastres a los que están acostumbrados, ¿no? Hoy está con nosotros en los estudios de Radio Arcos Ángel Roldán. Muy buenos días, Ángel, y bienvenido.
1: Buenos días y gracias por vuestra invitación.
0: Vamos, es algo que todo el mundo conoce, lo que está pasando con el tema de las basuras y que tú querías hoy comentar aquí. ¿Por dónde empezamos, Ángel?
1: Empezamos, podremos empezar por el impacto tan enorme que tiene este problema en nuestra sociedad y en nuestro pueblo en concreto. Un impacto muy fuerte, muy visual. Podemos ver a todas horas, por doquier, en cualquier lugar, no ya del casco urbano, sino en cualquier lugar del municipio, con todo tipo de vertidos. Esto indica una muy pequeña concienciación ciudadana sobre el impacto negativo que tiene este tipo de actitudes, porque es una cuestión de actitud, porque medios y formas para que esto se pueda llevar a cabo existe. Pero claro, sin el vector primario, que es la actuación de la ciudadanía, por muchos medios y medidas que se pretendan complementar, nunca va a llegar a funcionar.
0: Sí, claro, sí. Vamos a ver, si se ponen los medios, pero se ignoran esos medios, estamos en las mismas.
1: Claro, y si se ignoran estos medios y las autoridades competentes no inciden en el que se atienda esos medios y esas normativas de civismo, de comportamiento ciudadano, pues claro, el tema se lleva in crescendi. Las personas incívicas, que no son tan pocas, no es que sean la mayoría, pero se hacen muy de notar, pues les da igual. Es que, un ejemplo, en Alemania no hay límite de velocidad en muchas carreteras, pues aquí como se hiciera lo mismo, da igual lo que hagas que no te va a ocurrir nunca nada. Y esta actitud también por parte de la administración hay que cambiarla, hay que comenzar a sancionar. Si no se sanciona, no duele el bolsillo, y si no duele el bolsillo, nos da igual. Todos tenemos contenedores. Tenemos servicios de recogida de basura. Medios hay. ¿Qué pasa? Que no hacemos buen uso de los contenedores. Campañas de concienciación ha habido a lo largo de los tiempos. No con la continuidad necesaria, porque más que hacerla una o dos veces al año, debería tener una continuidad, con una acompañada de una buena pedagogía de las mismas. Pero sabemos que el contenedor amarillo es para envases. Sabemos que el contenedor tipo iglú es para vidrio. El contenedor marrón es para materia orgánica. El azul es para cartón. Esto ya lo conocemos. O sea, que no es que tengamos desconocimiento de hacia dónde tenemos que depositar la basura. No, es que no queremos hacerlo bien. Es más, muchas veces lo vemos a diario, ni nos molestamos en levantar la tapa del contenedor. Tiramos la basura directamente al suelo. Y luego, para más inri, nosotros, la ciudadanía, nos quejamos de que hay suciedad, de que hay malos olores, y encima también nos quejamos de que el impuesto de la basura es elevado. Pues yo traigo datos que lo desmienten totalmente. No solamente no es elevado, sino que es ridículo. Mire usted, a nuestro pueblo nos cuesta anualmente el servicio de recogida de basura. En él va incluida la, también la limpieza viaria y el servicio de parque y jardines. Nos cuesta 5 millones de euros anuales. Un dinero muy importante. Estos 5 millones de euros anuales, divididos entre los 31.000 ciudadanos, prácticamente redondeando, 30.800 y pico que tiene nuestro municipio, sale a 161 euros anuales por persona. Y sin embargo, lo que estamos pagando de impuestos son 30 euros con 10 céntimos al trimestre. O sea, hay un déficit enorme. Por obligación imperativo legal de la Unión Europea y de aquí, traspasa a las leyes nacionales, que la tienen que imponer, estas leyes de la Unión Europea, hay que subir estos impuestos. ¿El por qué? Porque la Unión Europea y ya las leyes nacionales y las autonómicas están obligadas a acatar las superiores, dice que el coste total de la recogida de basura y limpieza tiene que ser sufragado al 100% de los ciudadanos. Por los ciudadanos. Y no puede derivar de otros impuestos indirectos que no tienen nada que ver con la de basura, como pudiera hacer el IBI. Dice con el coste de la basura. Si eso se llegara a aplicar, entonces sí habría un importante impacto en el bolsillo de los ciudadanos. Entonces, ¿cómo podríamos mejorar el sistema de recogida? Que ya lo hay, ya se ha implantado en la mayoría de los pueblos de la Sierra de Cádiz a través de la recogida puerta a puerta, y abaratar los costes que esto contrae. Mire usted, yo me he traído, que ayer la presidenta de la Mancomunidad del municipio de la Sierra de Cádiz tuvo la amabilidad de pasarnos los datos, todos los datos del pasado año, el pasado ejercicio 2025. Y le traigo los números de lo que cuesta en la sierra reciclar. Si, por ejemplo, en Arco, si llevamos la basura mezclada en un camión, porque no la separamos en casa ni en los contenedores ni nada, en la planta de reciclaje, en este caso de las Calandrias, a donde Arco lleva depositar, ahí hay que hacer una separación, lo que implica mayor gasto energético en personal laboral. Entonces nos cuesta, pagamos 65,55 euros por tonelada de basura que llevamos, y llevamos muchas decenas de toneladas diarias, cientos. Si lleváramos la basura separada, el coste bajaría a 43 euros, algo más de un tercio. Entonces ya por ahí ya eliminar de esos 5 millones de euros un tercio de gastos ya es importante, y ese dinero se podría aplicar en mejorar políticas medioambientales o para inversiones urbanísticas, para otro tipo de necesidades que tiene la ciudadanía, porque una ciudad tiene muchas necesidades, no solamente la limpieza viaria o el tema parques y jardines.
2: Es que claro, si se hicieran bien las cosas, que no cuesta tanto hacerlas bien,
1: claro,
2: otro gallo cantaría. Pero se ha puesto muy de moda una frase que ahora se repite mucho y escucho por ahí, la de que hagan su trabajo, que para eso cobran. Claro, pero están cobrando de nuestros impuestos, claro, de los impuestos de todos. O sea, sí, no me seas cazurro, no me seas torpe, hazlo bien por el bien de todos.
1: Claro. Y para que hagan bien ese trabajo, nosotros tenemos que poner la parte que nos corresponde. O sea, tenemos determinados contenedores con determinados colores distintivos, donde pone para qué sirve cada uno.
2: Claro.
1: Y si no depositamos cada basura en su lugar, complicamos el trabajo, se ven obligados a separar, lo cual ralentiza el trabajo, y que incluso haya días en los que no se pueda recoger toda la basura del municipio, por acumulación, porque no se ha separado anteriormente y este trabajo no es fijado. O sea, nos quejamos que estamos pagando unos impuestos, pero nosotros al mismo tiempo no permitimos que estos impuestos lleguen a tener la eficacia necesaria por entorpecer la labor.
2: Exacto, no ayudamos a
1: no,
2: que...
1: No ayudamos. Y luego está la otra componente de la responsabilidad de la administración pública, en este caso es la local. Tiene una responsabilidad no es otra que velar por el cumplimiento de las normas, ¿eh? Que se aprueban en los plenos, que se aprueban en los parlamentos autonómicos, nacionales y europeos, ¿eh? Hacerlas cumplir. Tiene el principio de autoridad, tiene que estar presente. No puede haber ausencia de autoridad, que es lo que suele ocurrir. Hay Ama Natura, Ecologistas de Nación, llevamos ya años pidiendo que se pongan cámaras de vigilancia, ¿eh? Sobre todo en los puntos más sensibles, ¿eh? Y cuando se capten a personas incívicas que no hacen su tarea que les corresponde como ciudadanos, se les sancione. No hay otra forma, ¿eh? Porque campañas de concienciación las hay, y vemos que pasa por nuestra calle el barrendero por la noche el camión de la basura, y a la mañana siguiente cuando nos levantamos está como si no se hubiera recogido nada, y dicen, coño, es que no pasan para recoger la basura. No, si se ha pasado a recoger. Lo que pasa es que otra vez volvemos y tampoco cumplimos con los horarios de depósito de la basura. Se nos dice que a partir de las 10 de la noche saquemos la basura, y más en esta época como la de ahora, la época activa, que con las calores pues los olores pues son más notorios. No, las sacamos a cualquier hora y sacamos cualquier cosa. Hombre, por favor, tenemos, en mi opinión, un buen servicio de recogida de enseres a domicilio. Tanto lo llama por teléfono, que tengo la lavadora rota o el sofá roto. ¿Cuándo podrían pasar a recogerlo? Pues mire, mañana a las 11 de la mañana estamos en su domicilio. Pues entonces usted, a esta hora, lo tiene preparado y se lo recoge en su domicilio. Y no ir a tirarlo a cualquier lugar. Y que les da igual. Luego queremos, nos llenamos la boca de qué pueblo más bonito tenemos, qué lugar más idílico para vivir. Pero si lo tenemos, eso es una porquería. Tenemos algo, es un muladar por los cuatro costados. Lo tenemos, es un muladar. ¿Cómo podemos presumir de eso? Y yo voy a decir ahora una cosa un poco fuerte, pasa que yo creo que es necesario decirlo. Yo me avergüenzo de mi pueblo en cuanto al comportamiento ciudadano de lo mismo. Yo siento vergüenza ajena y propia.
2: De algunos, no todos.
1: No, de todos no, por supuesto que no.
2: Eso me da mucha rabia, porque hay quienes hacemos las cosas bien, pero yo no tengo por qué pagar porque otro sea un zoquete. La moda está de arrojar la basura desde el coche, sin bajarte. Sí, sí. La lanzan como si fuera un jugador de la NBA. Obviamente muchas veces la bolsa cae fuera. ¿Se molestan en bajarse y arrojarla al contenedor? No. Por eso lo he visto yo con mis propios ojos.
1: Lo hemos visto todo.
2: Entonces sabemos lo que tenemos que hacer, pero no lo queremos hacer.
1: Sí, sí.
2: Ah, pero luego la culpa es del ayuntamiento, de este, de los ecologistas, de no sé quién. No, señor, la culpa es suya. Haga usted bien su parte.
1: Claro que sí, porque, a ver, las administraciones podrán hacer las cosas mal, menos mal, o menos mal, o bien, también, pero la administración pública no ensucia, ensuciamos la ciudadanía. ¿Eh? A la administración pública hay que decirle que vele por el cumplimiento de las normas municipales al respecto. Es la exigencia que hay que hacerle. Pero no se la puede culpar a una administración pública de la suciedad de un pueblo cuando no es la administración la que ensucia, somos la ciudadanía. ¿Eh? Y eso vaya para todas las administraciones públicas y para cualquier el color del gobierno de turno que sea, porque hay otra cosita que sí también hay que decirla, y parece mentira a estas alturas, que tengamos una delegación de medio ambiente sin presupuesto. ¿Esto cómo se come? En un pueblo, el segundo término municipal más grande de la provincia, enorme, que tiene parte del pueblo en paraje natural y tiene sus parajes también naturales, muy hermosos. Y que haya una delegación de medio ambiente que no tiene presupuesto, por no tener presupuesto, no tiene ni siquiera técnico de medio ambiente, es muy fuerte. Ahí hay que redundar, ahí hay que apuntillar. Que el año que viene hay elecciones, pues entonces se constituirá un nuevo gobierno, no sabemos de qué color será. A mí casi que me da igual, siempre y cuando haga las cosas bien. Pero hay que seguir, que una delegación, hoy en día el medio ambiente es uno de los pilares troncales de cualquier sociedad moderna. Entonces tiene que tener una delegación de medio ambiente, con una dotación presupuestaria y de medios lo suficientemente fuerte como para poder hacer y cumplir adecuadamente todas las funciones que le corresponden.
2: Sí, no te falta razón, pero insisto en lo de antes, el ciudadano tiene derechos, pero también tiene deberes y obligaciones que cumplir. Y si no, pues sanción al canto.
1: Y, sí, obviamente.
2: Y verás cómo eso sí funciona. Eso no, sí se entiende siempre.
1: Sí, hay que sancionar, y hay que, por ejemplo, al concejal responsable de seguridad ciudadana y a su superior directo, el alcalde, exigirle, yo a usted te lo comunico muy a menudo, que ordene a la policía local que tome nota en el asunto, que sancione. Porque hay otra cosita, resulta que supuestamente en Arcos contamos con una patrulla verde desde hace años. Esto es una falacia. Arcos no tiene, legalmente, no tiene patrulla verde. Esto fue un invento de greenwashing, de lavado verde. Va a decir, somos un pueblo moderno, como un socialismo, tenemos patrulla verde para velar. No existe, legalmente hablando, patrulla verde. Son personas que no pueden sancionar porque no son miembros de la autoridad, y para ser un componente de una patrulla verde, y para ahí está la legislación para comprobarlo, tiene que ser un miembro de la autoridad, y luego tiene que tener los conocimientos adecuados al respecto, como por saber hacer recogida de muestras tanto de residuos sólidos como líquidos peligrosos y demás, analizarlos y demás, y no tienen esa formación, no se les ha dado. Yo conozco a miembros de la Patrulla Verde, son excelentes personas y con voluntad de trabajar, pero si ni se les forma y no se les da los medios, no pueden hacer el trabajo.
2: No tienen competencias, no se pueden extralimitar, obviamente.
1: Claro, en absoluto.
2: Total, que si pusiéramos un poquito de nuestra parte, mejor nos iría.
1: Bastante mejor.
2: Y no cuesta tanto, de verdad, que no lo entiendo a la gente que dice, yo es que no sé reciclar. Vamos a ver, si no es tan difícil. Si no es tan difícil, yo tengo una bolsa para los plásticos.

mucho. Pero me he traído los datos de los pueblos en los que está implantado, en todo el pueblo, los datos más primordiales para no alargarlo mucho. Y mire, por ejemplo, se ha pasado de recoger la fracción recto es la fracción en la que va todo mezclado, que es la que más dinero nos cuesta cuando depositamos en el vertedero de la Jalande, en el centro de recogida de la Jalande. Pero se ha pasado de recoger 37.960.000 kilos, a prácticamente 33.500.000 kilos. Se ha bajado. En este punto no en demasía, pero se ha bajado, porque te ha mejorado la eficiencia con el puerta a puerta. Pero aquí hay datos todavía mucho mejores. De vidrio, se ha pasado de recoger 1.250.000 kilos de vidrio, hablo de datos de 2025, a 1.800.000. Es una subida muy sensible, prácticamente de un tercio. Se recoge más y mejor. Luego, el tema de los envases. Envases de plástico, de tetrabris, de base, ha pasado de recoger antes con el sistema de contenedores 1.289.506 kilos a 2.500.000. Se ha doblado. Y el tema de cartón, se ha pasado de 1.290.000 kilogramos a prácticamente 2.700.000 kilogramos. O sea, se ha mejorado mucho. ¿Y esto en qué incide? Pues todas las personas, los cubos del puerta a puerta llevan un microchip. Y esto va, tiene una lectura en los centros informáticos que hay. Entonces, a las personas que están reciclando, que hacen el reciclaje correctamente, en los pueblos donde está implantado, en la sierra, pues la basura que está verificada, o sea, que la están haciendo bien, el puerta a puerta, esa persona paga 24,64 euros trimestrales. Y si no lo hace correcto, paga 39,29. Paga bastante más. ¿Por qué? Porque se debe de pagar quien más contamine, que más pague. Y esta es una premisa de la Unión Europea que debe decir para todos. El que contamine, que pague. Y el que no contamine, que pague menos, que tenga una compensación. Para alcanzar estos resultados, ¿qué es lo que ha habido que hacer? Evitar contenedores. Porque si le vamos a recoger la basura puerta a puerta, no necesitas contenedor, exceptuando eso sí el contenedor de vidrio, porque el vidrio es un peligro. Poner una basura de vidrio en tu puerta y que se le dé un golpe por accidentalmente o por lo que fuere, ya hay vidrio roto en la acera, es un peligro. Entonces sí debe de ser en los contenedores. Pero si evitamos que haya contenedores, ya te ves obligado a depositar la basura en la puerta de tu casa. También la aplicación de sistema de tasas justas, o sea, del pago por generación. Quien más genere, quien más basura genere, pues que pague más. No es lo mismo una familia de dos personas que una familia de seis. Pues que pague más. Y la aplicación de sanciones a los comportamientos incívicos conforme a lo establecido en la ordenanza del servicio. Y las conclusiones generales son las siguientes. El sistema puerta a puerta demuestra una eficacia muy superior al sistema de contenedores en todas las fracciones. La orgánica, la de envase, la de cartón, vidrio, demás. Y una vez que este sistema lleva ya un tiempo implantado, porque es verdad que al principio cuesta un poco de trabajo, porque todo lo novedoso, como que a veces da un poco de recelo, miedos y demás, pero una vez que lleva un tiempo funcionando, las personas se adaptan. Yo lo sé por el barrio donde yo llevo tantos años viviendo, y estamos encantados que no tenemos ni que salir a buscar el contenedor. Y en el caso de las personas mayores no tienen ni que desplazarse a buscar un contenedor. O si está lloviendo o hace mucha calor. Pues cuando lleva un tiempo se observa y está demostrada una tendencia sostenida de mejorar la separación y calidad de los residuos. La reducción de la fracción recto, esta que va mezclada, confirma el impacto ambiental positivo y el avance al cumplimiento de la ley de residuos. Y luego las ratios de separación deben de mejorar mucho todavía en municipios en la medida en los